porque tú, Señor, eres bueno. ¿Cuánto lo creen? Dios es bueno y perdonador. O sea que Dios hoy nos va a perdonar. Y si alguna persona viene hoy con alguna dificultad, hoy usted le pide perdón a Dios y Dios te va a perdonar. Y grande misericordia para con todos los que le invocan. Qué lindo saber que si hoy todos le invocamos a Dios, Dios va a ser maravilloso con nosotros, va a tener misericordia de todos nosotros. Así que nosotros tenemos que hacerlo con mucha alegría. Y el Salmo 23:1 dice que Dios nos provee, ¿no? El Salmo 23:1 dice: Jehová es mi pastor y nada me faltará. ¿Cuánto lo cree? A usted nada le va a faltar. Que hoy digo que Dios nos provee. Así que vamos a hacer una oración maravillosa. Usted levanta sus manos y va a hacer una oración para que Dios nos bendiga maravillosamente, ¿no? Así que yo quiero que usted hoy recibimos todas las bendiciones de Dios. Y es algo extraordinario. Padre, te damos gracias en el nombre de Cristo Jesús, porque tú eres Dios bueno, eres Dios perdonador, eres Dios que nos provee, eres Dios que cambia nuestra vida, eres Dios que nos perdona y nos salva, eres Dios maravilloso, Señor. Y hoy queremos, Padre Celestial, también clamar por nuestra provisión. Hoy queremos, Señor, también clamar para que todas las personas que hoy van a estar en la casa de Dios, tú los bendigas, Señor. Y oramos para que muchas personas no puedan faltar, puedan llegar a la casa de Dios y sean bendecidas.

direccionada por el Espíritu Santo, Señor, para bendecirnos a todos nosotros. Y clamamos todos, unimos nuestra oración y nuestra fe para clamar por toda nuestra familia, Señor, y nuestro hogar, y declarar, Señor, la palabra que dice que mi familia será de Cristo. Así que hoy clamamos también, Señor, por toda nuestra familia, declarando, Señor, que todas las dificultades que tengan, tú los vas a liberar, tú los vas a transformar, tú los vas a enfocar, Señor, y tú los vas a salvar, porque tú eres Dios maravilloso, tú eres Dios que siempre nos ayuda, tú nunca nos abandonas, Señor, tú eres Dios maravilloso. Nosotros conocemos, Señor, todas las bendiciones que usted hizo con nuestro pastor José Satirio dos Santos estos 50 años, Señor. Tú lo has ayudado en todo el trabajo que él ha hecho.

grande, Señor. Tú eres Dios que nos ayuda, Señor, y tú eres Dios que lleva nuestras cargas. Hoy, Señor, rechazamos en el nombre de Jesús todo rencor, todo resentimiento, toda amargura, todo odio, todo lo que no es de Dios, Señor. Hoy lo rechazamos, Señor, en el nombre de Jesús. Y te

Señor. Es por eso que hoy queremos orar maravillosamente, declarando, Señor, que tendremos una vida extraordinaria, Señor. Tú eres Dios que nos perdona. Oh, gracias, Señor, gracias. Hoy declaramos que nosotros tendremos una vida victoriosa en Cristo Jesús. Y hoy te alabamos, Señor, porque tú eres Dios maravilloso, Padre Celestial. Pero hoy

para que la manifestación del Espíritu Santo permita que muchas personas perseveren en la fe, Señor. Queremos orar por muchas personas.

gracias Jesús. Hay alguien que puede decirle gracias Jesús, porque me amaste primero. Ahí donde está puede tomar su asiento, iglesia, puede ponerse cómodo. Le damos un aplauso al talento de la casa. Y déjeme darle una noticia. La predicadora de esta noche soy yo, por eso no me he movido de este lugar. Así que doy gracias a nuestro pastor Pedro, que por gracia y favor de él estoy en este lugar. También doy gracias a todos los pastores presentes en este lugar. De verdad que es para mí un privilegio estar en esta casa y poder ministrar a su vida, a su mente y a su corazón. ¿Cuántos creen que el Señor nos va a hablar en esta noche? No, ¿cuántos creen que el Señor nos va a hablar en esta noche? Dile a la persona que tienes al lado, el Señor te va a hablar. Vamos, dile, el Señor te va a hablar. Así que quiero que ahí donde está pueda levantar su mano derecha al cielo. Vamos, levante ahí su mano derecha al cielo. Y usted va a decir conmigo el título de la prédica, ¿le parece? Diga conmigo, los tres niveles. No, pero usted lo puede decir mejor. Diga conmigo, los tres niveles para recibir milagros. Vamos, dígalo más fuerte, los tres niveles. Vamos, usted me va a gritar como grita en su casa, ¿le parece? Diga conmigo, los tres niveles. Los tres niveles

de amén a eso. Muchas veces nos hemos encontrado hablando de milagros, y yo te aseguro que si en esta noche te dijera hoy vas a recibir tu milagro, muchos responderíamos amén. Pero la gran pregunta es: ¿qué tengo que hacer para recibir un milagro? Y te aseguro que si le prestas mucha atención a la palabra, vas a poder entender lo que el Señor te quiere hablar en este día. Dice Génesis, el libro más bonito que tiene la Biblia. Mentiras, es broma. Dice Génesis, capítulo 15, versículo del 9 al 11. Quiero que me acompañe ahí, por favor. Génesis, capítulo 15, versículo del 9 al 11. Dice así: y le dijo: tráeme una becerra de 3 años y una cabra de 3 años y un carnero de 3 años, una tórtola también y un palomino. Y tomó él todo esto y lo partió. ¿Por qué lo partió, iglesia? Ya conmigo, por la mitad. Y puso cada mitad una enfrente de la otra, mas que no partió las aves. Versículo 11. Y descendían aves de rapiña sobre los cuerpos muertos. Y Abraham, ¿qué hacía? ¿Qué hacía Abraham? Ya conmigo, las ahuyentaba. Ahora quiero ponerte y extenderte lo que está pasando acá. Resulta y pasa que en Génesis 15 Dios se le aparece a Abraham y le dice: Abraham, vas a tener un hijo. Así que cuando él le dice esto, le dice: sí, quiero que salgas de la tienda y veas las estrellas del cielo, y así como son las estrellas del cielo, así será tu descendencia. Pero también le dice: cuenta la arena del mar, y así también será tu descendencia. Pero cuando Abraham recibió esta palabra, la evidencia de Abraham no estaba lista para recibir un milagro, porque la evidencia de Abraham era vejez. La evidencia de Abraham es que tenía una esposa estéril. Y yo me imagino a Abraham diciendo: Señor, mi evidencia no está para recibir milagros, pero si tu palabra lo dice, así será. Entonces, ¿qué te quiero hacer entender? Que por encima de la evidencia tú estás en este lugar. No sé con qué evidencia cruzaste las puertas de este lugar, pero por encima de la evidencia Dios sigue siendo el Rey de Reyes y Señor de Señores. Quizás tu evidencia se llame escasez. Quizás tu evidencia se llame divorcio. Quizás tu evidencia se llame enfermedad. Quizás estás diciendo: yo no sé cómo lidiar con esto. Pero por encima de la evidencia, Dios sigue siendo Rey de Reyes y Señor de Señores. Por eso Abraham está diciendo: mi evidencia, mi cuerpo dice otra cosa, pero si tú lo dijiste, Señor, yo te voy a hacer caso. Y es aquí cuando entra esta porción de la palabra, porque el Señor le dice: ok, Abraham, me creíste. Entonces, como me creíste, me vas a preparar un sacrificio. Diga conmigo: sacrificio. Vamos, repita conmigo: sacrificio. Y en ese

¿Cuántos creen que Dios es un Dios de promesas? ¿Y cuántos creen que Dios es un Dios que cumple promesas? Así que mire esto. La palabra dice que de repente Abraham comenzó a partir los animales. Dice que partió los carneros, dice que partió los terneros. Pero algo me sorprende, y es que dice que las aves no las ¿qué? No las partió. ¿Sabe por qué? Porque lo terrenal se tiene que partir, pero lo celestial nunca se parte. Lo terrenal, tú y yo tenemos que quebrarnos para que el Espíritu de Dios pueda

Dios a eso. Mira qué lindo es Dios cuando está diciendo: me partes lo terrestre, pero no me partes lo que vuela. Porque lo que está aquí en la tierra, ya conmigo, lo terrestre es lo que se tiene que quebrar. ¿Qué es lo que tiene que quebrar Dios en ti para que haya milagros en tu vida? Ah. Y no es normal que cada uno de estos animales tuvieran 3 años. 3 años significa plenitud. Por lo tanto, Dios lo que estaba haciendo ese día era perfecto. Por eso la palabra dice que son el Padre, el Hijo y el Espíritu Santo. Lo que el Señor le estaba diciendo es: mira, Abraham, lo que vamos a firmar tú y yo será perfecto. Y yo no sé, yo estoy creyendo que hoy Dios va a firmar contrato con más de uno.

versículo 11, porque la palabra dice que Abraham salió y fue muy obediente. Diga conmigo, obediente. Agarró los animales terrestres, agarró las aves, a los terrestres los partió por la mitad, a las aves no las partió. Pero la palabra dice en el versículo 11 que de repente aves de rapiña empezaron a ¿qué? A descender. ¿Por qué? Porque había muerte. Cuando hay un animal muerto, ¿qué es lo primero que aparece? Un ave de rapiña. Pero mira esto, según la palabra, en el momento en que Abraham partió los animales, inmediatamente tenía que haber descendido fuego. Pero resulta y pasa, diga conmigo, pero. Vamos, diga conmigo, pero. ¿Sabe que a mí me encantan los peros de Dios, iglesia? En serio, pasarás por las aguas, pero no te vas a ahogar. Pasarás por el fuego, pero no te vas a quemar. En el mundo tendréis aflicción, pero Jesús dice, pero yo he vencido el mundo. No sé con qué hayas venido a este lugar, pero el pero de Dios te va a salir al encuentro. Y mira esto, de repente la palabra dice que cuando partió los animales, el fuego tenía que haber descendido, pero el fuego, diga conmigo, no descendió.

dice la palabra de Dios? Que qué comenzó a hacer Abraham. Diga conmigo, a espantarlas. ¿Qué tal si usted hace conmigo esto? Vamos, ¿qué tal si usted hace conmigo esto? ¿Qué comenzó a hacer Abraham? Ahuyentarlas, espantarlas. Ahora le pregunto yo a usted, ¿usted cree que espantar una ave de rapiña es fácil? Porque ellas se quieren comer, por lo tanto ellas picotean. Pero Abraham estaba diciendo: yo soy aquel que va a cuidar mi promesa. Yo no sé, pero yo he venido a hablar con gente que va a cuidar la promesa que Dios le entregó. Y nada ni nadie te va a robar lo que

mira, mira, siempre que el Señor te entrega algo, siempre va a querer venir algo a robarte eso. Siempre. ¿Qué es lo que el enemigo te ha robado hasta el día de hoy? Yo hoy he venido a decirte de parte de Dios: ya basta. Ya basta que sigas de soledad en soledad. Ya basta que sigas de depresión en depresión. Hoy las aves de rapiña se van a ir en el nombre de

sacrificio, pero llegaron las aves de rapiña. Y muchas veces se me ha preguntado: pastora, ¿qué son las aves de rapiña? Las aves de rapiña son esas voces que hablan en contra de lo que Dios te ha dicho, que te empiezan a decir: ya deje de luchar por ese matrimonio, ya deje de estar luchando por ese negocio. Entienda que usted nació para morir, usted no nació para vivir. Las aves de rapiña siempre se están queriendo robar lo que el Señor te ha entregado. Las aves de rapiña, iglesia, también son las distracciones. Deja de estar viendo lo que no tienes que estar viendo. Deja de estar escuchando lo que no tienes que estar escuchando. Hay gente en la vida que ya no tiene que estar en tu presente y tienes que soltarla. Las aves de rapiña son los que te frenan para recibir el milagro de lo que Dios quiere para ti. Si yo le preguntara a José el soñador: ¿qué hiciste con las aves de rapiña si a la final te robaron la túnica de colores? Yo me imagino a José diciéndome: Génesis, sí, me robaron la túnica de colores, pero yo jamás permití que las aves de rapiña se robaran el sueño que Dios había puesto en mí. Te podrán robar la túnica de colores, pero jamás te podrán robar la promesa y el sueño que Dios depositó sobre ti. ¿Hay alguien que pueda aplaudirle a él? ¿Sabe qué fue lo que José dijo de las aves de rapiña? Lo que dice en Génesis 50, se paró enfrente de sus hermanos y les dijo: todo lo que ustedes hicieron, Dios lo encaminó para mi bien. Todo lo que has pasado hasta el día de hoy es porque el Señor lo está encaminando para tu bien. ¿Sabe qué me gusta? Que Abraham defiende la promesa. Abraham lo que hace es que comienza a espantar. Así que te quiero decir algo: el primer nivel para recibir milagros, diga conmigo, espanta. Vamos, diga conmigo, espanta. Ese es el primer nivel, espanta. Hay algo que tú tienes que defender. El primer nivel para poder recibir milagros es que tú tienes que apartar todo lo que te está apartando del camino de Dios. Yo siempre he dicho algo: el problema de Eva, iglesia, no fue encontrarse con la serpiente. Porque tú hasta el día de hoy te encuentras con la serpiente. Hasta el día de hoy tú y yo nos encontramos con tentaciones. Hasta el día de hoy. Así que el problema de Eva no fue encontrarse con la serpiente. El problema de Eva fue escuchar a la serpiente. El problema de Eva fue que no espantó a la serpiente. Ese fue el gran problema de Eva, que se detuvo y la escuchó. El Señor quiere darte el milagro. El Señor te quiere dar el milagro, pero necesitas espantar. Mire, yo le digo algo: a veces somos muy buenos, y lo hablo para todos, por eso me meto. A veces somos muy buenos para preparar algo, pero somos pésimos para cuidarlo. A veces somos muy buenos preparándonos para el matrimonio. Ah, y nos casamos y nos preparamos para la boda, pero somos pésimos cuidando el matrimonio. A veces somos muy buenos preparándonos para estudiar una carrera universitaria, pero somos pésimos para cuidar la carrera. A veces somos muy buenos recibiendo la palabra, ¿no? Aquí, amén, así es. Pero cuando cruzamos las puertas, perdemos la semilla. Porque tenemos que cuidar, dile al de al lado: tienes que cuidar, tienes que espantar. Porque siempre el enemigo va a querer robarte el milagro. Siempre el enemigo te va a querer robar las promesas. Pero yo he venido a hablar con un grupo que va a comenzar a espantar en el nombre poderoso de Jesús. Que va a decir: si Dios me lo entregó, si Dios me lo dio, es porque ciertamente yo lo voy a cuidar. Mira esto: ¿qué pasaría si un granjero o si un labrador sale y siembra semillas? Pero ¿qué pasa si este hombre no cuida el terreno? ¿Qué pasa? ¿Qué pasa? Jamás germina, jamás florece. Porque lo que tú tienes que entender claramente es que no solamente se trata de preparar el sacrificio, hay que cuidarlo.
No solamente se trata de decir, Señor, mi milagro. No, cuida lo que Dios te dio. Por eso el primer nivel, ya conmigo, el primer nivel

cosa, no a la gente que tiene promesas en Dios, porque tú y yo tenemos promesas en Dios. El enemigo le teme a la gente que camina en pos de las promesas de Dios. Entonces, cuando la voz del enemigo venga y te diga, pero mira, todo el mundo te está negando, pero mira, no tienes a nadie, entonces tú le vas a responder: aunque mi padre y mi madre me dejaran, con todo eso el Señor me recogerá. Entonces, mira esto: cuando el enemigo te susurre y te diga, pero mira, no tienes ni en qué caerte muerto, no tienes ni para el pasaje del transporte público, tú le vas a responder al enemigo: mi Dios pues suplirá todo lo que me falte conforme a sus riquezas en gloria. Cuando el enemigo venga y te susurre y te diga, pero mira todos los enemigos, mira todos los que se han levantado.

que Dios te entregó. Las aves de rapiña a veces están cerca y van a querer robarte lo que Dios te entregó. ¿Sabe qué me gusta de Abraham?

relato 15 dice cuando iba anocheciendo. O sea que aproximadamente cuántas horas duró Abraham espantando las aves. Más de 3 a 4 horas. Usted, es más, si yo hiciera una prueba acá y le diría quédese así toda la prédica, usted no aguanta. No, ya no puedo con el brazo. Abraham duró más de 4. ¿Sabe qué estaba diciendo Abraham? Yo estoy cuidando lo que Dios me entregó. Yo no me voy a mover de acá hasta que el fuego descienda y Dios firme conmigo el contrato. ¿Sabe qué es lo que pasa, mi amada iglesia? Que a veces somos muy buenos preparando algo, pero no lo cuidamos. Entonces, a ti que estás acá y te estás preguntando, ¿qué tengo que hacer para recibir ese milagro que Dios, que yo quiero de parte de Dios? Lo primero que tienes que hacer, di conmigo, espanta. Vamos, repite conmigo, espanta. ¿Cuál es el segundo nivel? Diga conmigo, nivel de espera. Ese es el que menos nos gusta, ¿cierto? Diga conmigo, nivel de espera. ¿Cuál es ese nivel de espera? Y quiero que me acompañes al libro de Salmos. Salmos capítulo 40 versículo 1, uno de mis salmos favoritos. Y dice así la palabra de Dios: pacientemente esperé a Jehová y se inclinó a mí y oyó mi clamor. Usted puede decir eso conmigo, ya conmigo, pacientemente. Vamos, repita conmigo, pacientemente esperé a Jehová y se inclinó a mí y oyó mi clamor. Iglesia, si usted me lo preguntara a mí de manera personal, es el nivel más importante. Porque a veces preparamos, pero no esperamos. Y el éxito de Abraham fue que preparó el sacrificio, pero él esperó. Y alguien me dice aquí, oh, ok, o sea que me tengo que quedar quieto, o sea que no me tengo que mover. No. Y se lo voy a decir a través de la palabra. Quiero que allí me pongan Hechos capítulo 1 versículo 4. Porque mire cómo usted y yo vamos a esperar. Y estando juntos, les mandó, aquí está hablando Jesús, que no se fueran de Jerusalén, sino que esperasen la promesa del Padre, la cual les dijo que oíste de mí. Pero mira lo que dice el versículo 14, para que nos adelantemos a eso. Y el versículo 14 dice: todos perseveraban unánimes en oración y ruego. ¿Con quiénes? Con las mujeres y con María la madre. Okay. ¿Cómo estaban esperando, iglesia? ¿Sentados? ¿Cómo estaban esperando? ¿Acostados? ¿Cómo hay que esperar en Dios? ¿La barriga se ve o no se ve? No se ve. Pero le aseguro, ¿cuántas madres hay en este lugar? Levánteme su mano. Ajá. ¿Y cuántos padres hay en este lugar? Gloria a Dios. Le aseguro que cuando usted se enteró que iba a ser padre o madre, usted comenzó a hablarle al vientre, aunque el vientre aún no había crecido. ¿Es así o no es así? Y desde el momento en que usted se enteró, usted iba al centro comercial y decía: ay, si es niña le voy a comprar esto. Ya usted dejó de ver ropa para usted y empezó a ver ropa para él o para ella. ¿Quién es mamá o papá? Me está entendiendo. Y me imagino que el padre comienza a tocar la barriga de la mamá y ahí estás. Pero la pregunta es, ¿no lo estás viendo? Pero ¿sabe lo que está entendiendo la palabra? Que mientras que tú esperas, tú tienes que hablarle a la promesa. Mientras que tú esperas, tú tienes que hablarle al milagro. Mientras estás esperando, sí Señor, estoy esperando, pero estoy esperando aquí el lunes de milagros. Yo no sé si usted me está entendiendo. Estoy esperando, pero no dejo de congregarme. Estoy esperando, pero no dejo de vigilar. Estoy esperando, pero sigo yendo a vigilia. Estoy
tengo aquí a mi profesora de educación física. Promoción 2007. ¿Desde qué año fuiste mi profe? Como desde quinto grado, sexto. Le pregunto, profe, ¿el nivel de espera es importante en los deportes? Todo el tiempo. ¿Por qué? Porque el nivel de espera es el nivel de preparación. Dios te está diciendo, te voy a dar el milagro, pero espera. Te voy a entregar lo que te quiero entregar, pero te estoy entrenando. Le pregunto a los que van al gimnasio, ¿el músculo crece de la noche a la mañana? ¿Usted va y hizo un día y ya el otro día está así? ¿Sí? Diga conmigo, ¿hay un nivel de qué? De espera. Y cuando ya usted va 6 meses, 8 meses, la gente empieza a decir, uy, como que está yendo al gimnasio, ¿no? Como que está comiendo la papa. ¿Pero hubo un nivel de qué? ¿Qué tal que Abraham hubiese preparado el sacrificio, pero hubiese agarrado y, ay, no descendió fuego, me voy? No hubiese recibido la promesa, no hubiese recibido el milagro. Por lo tanto, a ti que estás en ese nivel de espera, por favor, Salmo 41, pacientemente esperé en Jehová. Pero cuando

recibir las promesas de Dios. Es más, la espera te forma para sostener lo prometido. No, yo voy a repetir eso. La espera te forma para obtener lo prometido. Muchas veces no entendemos, pero ¿por qué Dios no lo hace ya? ¿Pero qué es lo que tanto espera? Él te está formando para que cuando lo recibas lo puedas administrar como Él quiere que lo administres, para que puedas realmente gozar de lo que Él te quiere entregar y de lo que Él quiere hacer contigo. A veces Dios nos pone a esperar para que aprendamos a valorar, porque a veces no valoramos, iglesia. Y te lo entiendo perfectamente, la espera cuesta horrores, pero yo puedo decirte, lo vale la pena. Cuando permaneces en Él, cuando dices como el Salmo 1, seré como un árbol plantado, Señor. Pase lo que pase, yo estaré junto a corrientes de agua. Yo estaré allí permanente. Yo no dejaré que mi hoja se caiga, Señor. Y mientras que mi hoja no se cae, entonces todo lo que yo haga prosperará. Pero se nos olvida entender que tenemos que plantarnos. Mire, hay gente en este lugar, exactamente, que mucha gente te echó tierra y habló en contra de ti y te sepultó. Pero lo que a la gente se le olvidó es que tú eres semilla, y de que vas a germinar, vas a germinar. Y de que vas a florecer, vas a florecer. Porque tú entraste por esa puerta por una manera.

importante que la espera, se lo voy a repetir para que le quede ahí en su corazón, es en quién te conviertes mientras que esperas. Porque ¿sabe cuál es el problema de muchos de nosotros? Que a veces esperamos en amargura, que a veces esperamos en queja, que a veces esperamos refunfuñando. Y Dios dice: no, lo más importante es que esperes, pero que mientras que esperas me conozcas más. Que mientras que estás esperando tienes tiempo conmigo en el secreto. ¿Sabe, iglesia? Yo quiero abrirle hoy mi corazón. Cuando nadie conocía Génesis, a mí me encantó mucho tiempo estar en el anonimato, porque en ese tiempo de espera pude decir como Job: Señor, de oídas te había oído, mas ahora mis ojos te ven. El tiempo de espera, aunque es doloroso, vale la pena, porque te lleva a ver cosas que en algún momento te van a sostener en la eternidad. Y cuando tú estás en el cumplimiento de la promesa, tú dices: Señor, gracias por la espera, porque si yo no hubiese esperado lo que tenía que esperar, cuando hubiese recibido la promesa me hubiese quebrado. Así que valora la espera que estás teniendo, que Dios te está diciendo: ya va. Pero Señor, ya va. Pero es que ya va. Porque mientras que estás esperando, yo quiero pasar tiempo contigo, te está diciendo el Señor. Yo quiero que me conozcas más. Yo quiero que tengamos un tiempo íntimo. Yo no sé si usted me está entendiendo.

¿Cuál es el primer nivel para recibir milagros? Hágalo conmigo. Vamos, vamos, accione. ¿Cuál es el primer nivel? Diga conmigo, espanta. ¿Cuál es el segundo nivel? Diga conmigo. Pero ¿cómo vamos a esperar? ¿Cómo vamos a esperar? Diga conmigo, orando, adorando. ¿Sabes? Yo quiero felicitarte a ti que estás aquí el lunes de milagros, porque tú estás esperando como tienes que esperar.

espero. Se abre el tercer nivel. Diga conmigo, tercer nivel. Dígale al de al lado, acciona. Vamos, dile al de al lado, avanza. Vamos, dile al de al lado, avanza. Después de que ya se ha esperado lo suficiente, ha llegado el tiempo de avanzar. Pero yo quiero hablarte de algo referente al avance, porque mucha gente se ha acercado a mí y me ha dicho: entiendo que tengo que esperar, entiendo que tengo que espantar, pero ¿por qué siento que no avanzo? Y hay gente que muchas veces dice: avanzo 10 pasos, pero es como si retrocediera 20. ¿Y qué es lo que sucede? Que eso no se destapa. Y mientras que esta tarde oraba al Señor, el Señor me decía: Génesis, le vas a decir algo a la gente de Lunes de Milagros. Y es que no has avanzado porque no andas con quien no tienes que andar. La gente que te rodea es muy importante. Con quien hables constantemente es muy importante. Porque te quiero poner el ejemplo bíblicamente. La palabra de Dios dice que había un hombre que estaba paralítico, cuadrapléjico, y no pudo llegar ante el Señor porque había demasiada gente. Pero hubo cuatro amigos que estuvieron dispuestos a romper el techo por él, y que lo miraron y le dijeron: si tú no puedes llegar, nosotros te vamos a ayudar a que llegues. Y rompieron el techo. ¿Cuántos quieren amigos así? Wow. Que diga: si tengo que romper lo que tenga que romperlo. ¿Sabías que muchos de los que estamos aquí llegamos porque alguien oró por nosotros? Porque alguien insistió: vamos al Lunes de Milagros, vamos. Eso es un amigo rompetecho, que te insistió y te insistió hasta que estás en este lugar. Pero, diga conmigo, pero la palabra también me habla de otro hombre que cuando Jesús llega al estanque, el hombre, dice la palabra, que llevaba más de 38 años, más de 38 años ahí tirado en el estanque. Y cuando Jesús viene a él y le dice: ¿qué quieres que te haga? ¿Sabe lo que le responde el hombre paralítico? Otro le diría: hazme un milagro, ¿no? No, ¿sabe qué le respondió? Es que no tengo a nadie que me meta al estanque. ¡Wow! Cuando yo leía eso, el Señor me decía: Génesis, ¿qué hubiese pasado si ese hombre de 38 años que estaba ahí tirado hubiese tenido a los mismos amigos que rompieron el techo del otro? No hubiese durado tanto tiempo ahí. Así que, iglesia, sí importa la gente con la que te codeas. Necesitas estar con gente que te acerque a Cristo y que cuando tú no tengas fuerzas te puedan levantar. Sí importa. Pero dicho esto, ¿por qué te hablo de avanzar? Dicho esto, ¿por qué te hablo de accionar? Porque cuando Jesús le dice esto y él le dice: no tengo quien me meta al estanque, hay una orden que Jesús le da. Y a mí me encanta esta orden, que si no estoy mal está en Juan capítulo 5 versículo 9. Leo, si me lo puedes poner. En ese momento Juan, en ese momento Jesús le dice: levántate. Jesús le dijo, mira lo que le dice: levántate, toma tu lecho. Mira aquí un momento. El hombre nunca lleva más de 38 años sin poder caminar. Jesús simplemente pudo haberle dicho: levántate y anda. ¿Es así o no es así? Pero acá Jesús nombra tres cosas. Diga conmigo, tres cosas.
Ve conmigo, levántate, toma tu lecho y anda. ¿Usted puede hacerlo conmigo? Vamos conmigo, levántate, toma tu lecho y anda. ¿Por qué, mire esto? ¿Por qué Jesús le está pidiendo que levante el lecho? El lecho, para hacerte entender, era como la silla de ruedas de esa época. Era una bandeja como de paja donde cargaban a los minusválidos, y cuando los veían en la calle, otros los levantaban y los cargaban. Y yo digo, ya va. ¿Por qué simplemente Jesús no le dice, levántate y anda y deje ese lecho ahí? A la final ya no va a volver ahí. Pero no, Jesús le está diciendo, levántate, toma el lugar donde Satanás te tuvo por más de 38 años y exhíbelo como un trofeo, porque todo el mundo va a ver de dónde Dios te sacó.

el lecho, pero tienes que caminar allá, princesa. Tú levantas el lecho, pero tienes que avanzar. Así que dile a la persona que tienes a tu lado: muévete. Dile: camina. Porque lo que te espera de parte de Dios será demasiado grande. Te adoramos, Jesús. Te exaltamos, oh Rey. ¿Sabe? Yo me imagino a Jesús ahí, y el hombre levantándose, agarrando el lecho, y Jesús le dice: ok, ya yo hice mi parte, te levantaste, ahora camina. Porque dile al de al lado: hay una parte que hace Dios y hay otra que tienes que hacer tú. Yo me imagino a él agarrando, tomando el lecho y diciéndole: vamos, ya te paraste, ya tomaste el lecho, pero ahora tienes que caminar. Y me imagino a aquel hombre diciéndole: porque

Ahí donde estás, levanta tus manos al cielo. Has estado esperando un milagro de parte de Dios. Y hoy el Señor te está diciendo: necesito que espantes, necesito que esperes, pero también necesito que acciones y que levantes el lecho donde tanto tiempo Satanás te quiso tener cautivo. Levanta tus manos al cielo, levanta tus manos al cielo. La presencia del Espíritu de Dios está en este lugar. Hay depresiones que se están yendo en el nombre de Jesús. Hay gente que ha estado cautiva por mucho tiempo. Hoy la tristeza se va. Hoy la depresión se va. Hoy la angustia se va. Hoy el Espíritu de Dios

aquí está Jesús. Te mueves. Te mueves entre el pueblo. Dile, trayendo, trayendo.

quiero hablar con aquellas personas que vienen por primera, segunda o tercera vez. Quiero que me pueda levantar su mano, que usted dice: aquí estoy, Dios te bendiga. Y alguien más que me pueda levantar su mano, Dios te bendiga. Levántamela bien en alto, quiero conocerle. Dios te bendiga, Dios te bendiga. ¿Me permites hacer una oración para ti? Yo quiero que todos los que levantaron la mano vengan corriendo para acá, para el altar. Ven, corre al altar. Aquellos que levantaron su mano, venga corriendo. Venga, venga, venga, venga. Venga acá, aquellos que digan: he venido, wow, la iglesia, la iglesia le aplaude al rey. Venga aquí, corra, corra. Aquellos que deciden aceptar a Jesús en su corazón. Vamos, la iglesia está orando, la iglesia está aplaudiendo. Mira esta cosecha de almas tan hermosa. Wow. Vamos, no se quede. Como dice el tercer nivel, avance, salga del puesto, avance. No se quede ahí. A ti que estás en este lugar, yo voy a esperar que más lleguen. Hay gente que se está movilizando. Yo voy a esperar que todos lleguen. No voy a empezar antes. Allá hay más gente llegando. Les recibimos con un fuerte aplauso. Wow. ¿Sabe, iglesia? Este es el mayor milagro de todos. Hay fiesta en los cielos. Esto. Ahí ya vienen más personas. Yo espero, yo espero. A ti que estás en este lugar, quiero hablar contigo. Así como tú estás aquí, hace más de 20 años yo estaba acá, con muchas cosas, pero diciéndole: Señor, esto es lo que hay. Y le dije: Señor, quiero aceptarte como mi único y como mi suficiente Salvador. Como aquel hombre del estanque de Betesda. Muchos quizás están aquí diciendo: llevo muchos años en esto y no sé cómo salir. No sé cómo dejar esa relación. No sé cómo dejar ese vicio. No sé qué hacer. Y estás quizás como ese hombre. Pero hoy Jesús te está diciendo: levántate, toma tu lecho y anda. ¿Sabe qué es lo lindo? Que muchos de los que están en este lugar están pasando con lágrimas. Y te aseguro que el Señor está haciendo algo sobrenatural sobre tu vida. Así que quiero que ahí donde estás puedas cerrar tus ojitos. Vamos, cierra tus ojitos. Y quiero que repitas conmigo esta oración. Di conmigo: Señor Jesús, en esta noche te recibo como mi único y suficiente Salvador. Ahí donde estás, dile: Jesús, vamos, dile: te necesito. Reconozco que moriste por mí en la cruz del Calvario. Jesús, dile: Jesús, no quiero volver atrás. Quiero dejar la vida que quizás estoy viviendo.

0: 58 personas que hay aquí en el altar, Señor. Padre, bendecimos sus casas, sus familias. Señor, que el paso que estén tomando hoy jamás los haga volver a mirar atrás. Al hombre del estanque de Betesda tan solo le bastó un toque para que hubiese algo nuevo de parte de Dios. Y yo sé que en esta noche las personas que están en este lugar comienzan un nuevo tiempo en sus vidas. Les bendecimos, les guardamos, Señor. Pedimos que sus pies nunca se aparten del evangelio, porque ellos representan una casa, Señor. Ellos representan una familia. Y yo oro, Señor, para que así como ellos están aquí, también sus familias van a estar aquí. Los bendecimos con toda bendición del Padre, del Hijo y del Espíritu Santo. Amén y amén. Ahora quiero que me mire aquí. Hay unas personas por allá atrás de ustedes. Queremos saber más de ustedes. Queremos conocerles. Y si tienen alguna petición de oración, también queremos tomarla. Dios los bendiga. La iglesia da un fuerte aplauso al Rey de Reyes y Señor de Señores. Vamos a aplaudirle al único que merece toda alabanza.
1: Solo soy alguien que necesita.

0: listos sus teléfonos para poder atenderles. No se vaya tan rápido a su silla. Tranquilo, vamos a estar orando por ustedes, porque fue una cosecha grande, 58 personas, así que tranquilos, déjese atender, que estamos bien del tiempo. Amén. Y queremos darle gloria a Dios. ¿Cuántos fueron bendecidos con la palabra? ¿Cuántos saben que Dios ha hablado hoy? ¿Cuál es el primero? ¿Primer nivel? Espantar. ¿Cuál es el segundo? Esperar. ¿Cuál es el tercero? Actuar y accionar, amén, avanzar. Así que creo que el Señor nos ha hablado en esta preciosa noche. Quiero felicitar porque también tenemos personas conectadas en Facebook. Tenemos ya 60 personas que han dejado sus comentarios. Tenemos en YouTube 340 personas que están conectados en esta hora, para un total de 400 personas virtualmente. Y presencial tenemos 559 personas. ¿Cuántos se alegran por eso? En total 959 personas de manera presencial y virtual. Así que demos un aplauso a todos los que están conectados ahí por la virtualidad. Gracias por estar ahí con nosotros, estar ahí conectados. Gracias por sus comentarios, por sus peticiones, porque sabemos que el Señor también va a lugares, hay naciones, ciudades donde nos están viendo siempre todos los lunes. Bien, vamos a invitar a los servidores para que por favor pasen. ¿Cuánto queremos honrar a Dios con nuestros diezmos y nuestras ofrendas? Creo que la palabra fue clara, fue contundente, de accionar, de actuar. Y quiero que los servidores vayan pasando una vez. Si usted tiene un sobre ya listo, diligencie su diezmo, su ofrenda, para que los servidores van pasando. También tenemos datáfonos, ahí están las personas encargadas. Si usted dice quiero honrar a Dios con el datáfono, levante su manito, ahí estarán llegando a su silla para atenderle y facilitar para que usted pueda también honrar a Dios en esta noche. Y los que nos ven por la virtualidad, hay un video para que usted también pueda participar y hacer misiones en nuestra iglesia Centro Cristiano Misión Global y pueda entender cómo hacerlo desde donde nos están viendo, para que usted también pueda bendecir la obra del Señor. Amén. Vamos a ver un video, por favor.
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1: Gloria a Dios, nos ayude a llegar más lejos. Quiero, hay unas diapositivas que quiero darles unos puntos importantes para poder honrar al Señor en esta noche. Y quiero que vaya ahí conmigo a la tercera carta de Juan, capítulo 1, verso 2, de cómo podemos ser prosperados y cómo Dios puede despertar esa generosidad en cada uno de nosotros. Dice la Escritura, tercer libro de Juan, capítulo 1, verso 2. Lea ahí conmigo, iglesia. Amados, yo deseo que tú seas, ¿qué? Prosperado en todas las cosas. ¿Y qué más dice? ¿A cuánto quieren tener salud? Ahorita estaba orando, leyendo estas peticiones. La mayoría son de finanzas, son de salud por intervención. Ahorita en unos minutos estaremos orando por esas peticiones. Pero les recomiendo que sea concreto. A veces escribimos mucho y a veces no entiende uno un poco lo que escribe ahí. Pero la mayoría que pude ahí entender es sobre salud y sobre las finanzas. Y el versículo dice eso: así como prospera tu alma. ¿Sabe que cuando uno lee este versículo, cuatro cosas he entendido y cuatro códigos que quiero que queden en su corazón? El primero, diga conmigo: código de cosecha abundante. Diga conmigo: código de riqueza, código de prosperidad y código de grandeza. El apóstol Juan habla algo interesante en un solo versículo. Resume todo: la prosperidad del alma, resume la salud y resume la bendición y la salvación que cada uno de nosotros deberíamos tener. Pero habla también de la grandeza, cuando un hijo de Dios logra esa plenitud de poder ser prosperado en todo. Porque uno muchas veces puede ser prosperado en alguna área, pero en alguna, por ejemplo, en las finanzas o en el tema de la salud, de pronto no está esa totalidad de la prosperidad que el apóstol Juan está hablando. Entonces me llama la atención que para poder despertar o ser transformados en esa alma generosa, esa alma prosperada, es a través de dos procesos. El primero es renovación al entendimiento. Cuando usted comienza a entender, sé que todas las personas nuevas que hoy pasaron, usted dirá: bueno, ¿qué es eso de honrar? ¿Qué es eso de diezmar? ¿De ofrendar? ¿De pactar? ¿Esa primicia? ¿Esa ofrenda misionera? Es entender que usted responde a la palabra, que el Señor empieza a renovar nuestro entendimiento y entendemos que el camino de la prosperidad es la obediencia, y la obediencia es responder a lo que la Escritura dice, que es poder dar al reino de los cielos. Y también a través del proceso de la revelación, cuando la palabra se te revela a ti. Cuando tú decías: probé en muchas cosas, en mis finanzas, en chances, en cosas de la suerte, en esto y en aquello. Pero cuando usted viene a los caminos de Dios, la palabra que se predica, la palabra que se expone aquí en el altar, usted entiende a través de la revelación de lo que Dios quiere bendecir. Así que levante su mano y diga conmigo: Señor, diga con fuerza: Señor, yo respondo a tu palabra a través, diga conmigo, de tu revelación y la renovación de mi entendimiento. ¿Cuántos dicen amén? Ahora diga a la persona que te ha hablado: despierte esa alma generosa, dígale, para que sea prosperado. ¿Sabe que la Biblia habla muchos versículos de la generosidad? Hay más de 130 versículos que usted puede estudiar en la Biblia y va a encontrar de que el generoso jamás le va a faltar nada. Que el generoso, aquel que le habla a su propia alma, le dice: debo despertar en mí esa generosidad, y es el camino de la prosperidad. Porque la Biblia dice que es más bendición dar que recibir. Así que familia, iglesia, los que no ven la virtualidad, no se canse de dar, no se canse de bendecir, de ayudar al que lo puede hacer. Recuerde que el pecado financia el pecado, pero el evangelio financia el evangelio. Y cuando usted abre sus manos para dar, el Señor, lo que usted está viendo, lo que usted está sembrando, los cielos trae bendición y vendrá cosecha sobreabundante para los que creen. ¿Cuántos dicen amén? Mire lo que dice Proverbios 11:25. El alma generosa, ¿qué dice, amada iglesia? Y el que saciare también será saciado. Mire qué interesante, el alma generosa. Así que muchas veces tenemos que salir de la avaricia, de la codicia, ¿sí? De estar aferrado a cosas que realmente usted vino a esta tierra sin nada. y nos iremos a su presencia sin nada. Y a veces nos aferramos a las cosas materiales, nos aferramos a cosas que no son necesarias. ¿Dónde está tu corazón? ¿Dónde está ese tesoro que muchas veces atesoramos y guardamos? Pero muchas veces nuestra alma quiere estar ahí en la codicia, en el egoísmo, y no creer que Dios quiere llevarnos a un nivel de sobreabundancia. Entonces, cuando uno lee este versículo de Proverbios buscando conceptos de qué es alguien generoso, mire lo que dice: es una cualidad que brota de un corazón agradecido. ¿Cuánto estamos agradecidos con Dios? Una de las cosas que tenemos que tener claro es que cuando usted da al Señor es a través de la gratitud y de la, diga conmigo, generosidad. Usted también debe tener claro que usted le sirva a Dios por amor y por gratitud. Dice: por las bondades y la misericordia de Dios, que tiene que ver más con el corazón que con lo que se da. Eso es un concepto en un diccionario bíblico de lo que realmente es una persona generosa. No tanto con lo que da, sino lo que hay en su corazón. Y ahí debemos saber qué hay dentro de nosotros para poder salir de ese egoísmo, esa tacañez o esa codicia, avaricia, para poder ser generosos al reino de los cielos. Pero también hay un concepto interesante de la gratitud. La gratitud comienza cuando reconocemos que solo Cristo es el responsable de nuestra salvación. Que usted y yo, amada iglesia, somos mayordomos, somos administradores, y que todo es de Él y que todo es para Él. Y que usted solamente va a administrar todo lo que el Señor ha puesto en su vida. Pero muchas veces nosotros creemos que todo lo que hemos logrado ha sido por nuestra fuerza, por nuestras habilidades, por nuestro sudor. No, no, no. Usted tiene que aprender a entender que hemos de depender de Él. Y que todo lo que Dios te ha bendecido y lo que te ha dado hasta el día de hoy ha sido por la gracia y la misericordia del Señor. Y usted puede decir: Ebenezer, Ebenezer, hasta aquí el Señor me ha guardado, me ha sustentado, me ha dado provisión, porque todo es de Él y para Él, y yo solamente administro lo que Dios me da. ¿Cuánto dicen amén? Así que diga conmigo: hay que ser agradecidos. Pero ¿sabe qué tiene que hacer usted? Demostrarlo. Una cosa es estar agradecido y otra cosa es ser agradecido. Usted dirá en su corazón: Dios sabe que yo estoy agradecido, pero lo demuestras con hechos. La fe sin obra es muerta. Usted dirá: mis padres saben que yo estoy agradecido con ellos, pero lo demuestras, lo honras, los respetas, los invitas, los bendices de todo lo que ellos han hecho contigo. Entonces, muchas veces la palabra nos va a retar para poder entender de cómo podemos lograr esa prosperidad en nosotros. Pero también Proverbios 13:4 dice: el alma del perezoso desea y nada alcanza, mas el alma de los diligentes será ¿qué? Diga conmigo: se va la pereza. Diga conmigo: se va la pereza. El que trabaje, coma. No es que le vaya a dar un milagro así de la nada y ay, mire, quiero bendecirlo. Pero si usted no trabaja, no produce, no se mueve. Aquí habla de la diligencia, habla de entender de que debemos ser diligentes. Mire lo que significa diligencia: una persona cuidadosa, que obra con interés, con atención, una persona rápida, activa, exacta, ligera. Es una virtud fundamental en la vida de un cristiano, pues lo aparta de la pereza, lo mantiene enfocado en sus metas terrenales y espirituales, a corto, a mediano y a largo plazo. Una persona que tiene que ser diligente. Dígale a la persona que tiene a su lado, dígale: sea diligente para que Dios lo bendiga. ¿Cuántos dicen amén? Proverbios 28:25: el altivo de ánimo suscita contiendas, mas el que confía en Jehová prosperará. Diga conmigo otra vez esa cita bíblica: el altivo de ánimo suscita contiendas, mas el que confía en Jehová prosperará. ¿Cuánto dicen amén? Diga conmigo: yo confío plenamente en ti. Yo confío en ti, Señor. ¿Sabe que cuando venía y estaba entrando aquí desde temprano ahí en la intercesión, ya Dios hizo un milagro a favor de mi vida? Estaba esperando una ofrenda y Dios usó a alguien. Me dijo: pastor, lo bendigo con esta ofrenda, que Dios me tenía inquieto, me tenía ahí, me estaba colocando el querer cómo el hacer, reorgulló mi corazón y quiero darle esta ofrenda. Así que diga a la persona que te ha hablado: Dios lo va a sorprender. Llegarás a tu casa y Dios te va a sorprender. Así que vendrán ofrendas, vendrán bendiciones a tus cuentas, deudas pagadas, no sé, el cómo, déjeselo a Dios. Pero usted enfóquese y confíe plenamente en Él, que Él te va a prosperar. ¿Cuánto dicen amén? Diga conmigo: Dios, sorpréndeme. ¿Qué es la confianza? Es apresurarme a refugiar, a estar seguro, a apoyarme, a asegurar y tener el favor y la tranquilidad de que Dios está en el asunto, de que Dios sabe cuáles son mis necesidades, Dios sabe qué es lo que estoy pasando, qué compromiso estamos cerrando el mes de julio esta semana. Así que Señor, tú sabes cuáles son esas peticiones de mi corazón, solamente necesito que me sorprendas en el nombre de Jesús. Y quiero que leamos este último versículo para orar, Deuteronomio 8:18. Leámoslo en voz alta, por favor, a la cuenta de tres. 1, 2 y 3. Sino acuérdate. Lo puede hacer mejor. 1, 2 y 3. Sino acuérdate de Jehová tu Dios, porque Él te da el poder para hacer la riqueza, a fin de confirmar su pacto que juró a tus padres, como en este día. Antes de orar, algo el Señor me ha tenido inquieto. Solamente quiero que se me coloque en pie las personas que tienen unos viajes este año o esta semana. Colóquese en pie los que tienen viajes a lugares donde, colóquense en pie, solamente los que tienen viajes empresariales, algún viaje que usted tiene programado esta semana o este mes que viene, agosto. Solamente quiero que usted, los que van a viajar, levánteme sus manos. Antes de orar por los diezmos, la ofrenda, que el Señor me tenía inquieto orar por ellos. Aquí, ahí veo personas que están levantadas. Bien, Padre, en el nombre de Jesús, antes de orar por los sobres, Señor, yo quiero orar por esas personas que se colocaron de pie. Señor, ellos tienen viajes de negocios, conexiones, viajes, Señor, Padre, que ellos tienen programados. Hoy, Señor, declaramos que esos viajes serán respuesta a los anhelos del corazón de tus hijos. No sé si es un viaje empresarial, de receso, de vacaciones o un viaje familiar, pero Dios, sé que en el medio del viaje tú estás en presente y estás, Señor, en el control. Así que yo bendigo a esas personas que se levantaron, que se colocaron de pie, para que tú los guardes, sea un lugar lejos, pequeño, donde sea, un lugar cerca, que tu presencia los guarde. Yo hago real el Salmo 119:105. Lámpara a mis pies tu palabra y lumbrera a nuestro camino. Así que Dios guarda sus entradas y sus salidas, y que este viaje sea un viaje de bendición, y que así como Dios te lleva en bendición, te traerá de regreso a Cúcuta en bendición, y contarás lo que Dios hará en ese viaje, y el Señor te sorprenderá porque has entendido de ser diligente, de entender la gratitud, de ser generoso y de confiar plenamente en su palabra. Que Dios te sorprenda en esos viajes que harás en este año. En el nombre del Padre, el Hijo y en el poder del Espíritu Santo. Amén y amén. Ahora colóquese de pie toda la iglesia y oremos por nuestro diezmo y nuestra ofrenda. Levántelo ahí en su mano izquierda, lo puede hacer. Tenga libertad, amada iglesia, y vamos a orar. Padre, te damos gracias, Padre, por tu iglesia fiel. Hoy presentamos, Señor, nuestro diezmo. Hoy presentamos nuestra ofrenda. Hoy presentamos nuestra primicia. Hoy respondemos a tu palabra. Señor, despierta en la iglesia una alma generosa para alcanzar la prosperidad. Señor, somos agradecidos, somos generosos, somos diligentes, somos personas que confiamos en tu palabra. Y Señor, entendemos que si en lo poco somos fieles, en lo mucho Dios nos dará. Padre, en esta preciosa noche, tú respondes milagros, milagros financieros. Leía peticiones de deuda, leía estabilidad laboral, leía contratos, leía entrevistas pendientes, leía, Señor, que ellos necesitaban un milagro sobrenatural para pagar deudas impagables. Por eso en esta noche sorprende a tus hijos, Señor, que por causa de la generosidad tú los prosperas y que Dios les da el poder para hacer la riqueza. Sino acuérdate de Jehová, quien te dio todo. Recuerda que tú solamente eres un embajador del reino de los cielos, un administrador del Señor, y por eso hoy respondemos con gratitud, con generosidad. Padre, en esta hora declaramos, Señor, Padre, que tú sorprenderás en las cuentas bancarias, así como lo hiciste conmigo al llegar al templo, tú lo harás con ellos en tres días. días, 7 días, Señor, 21 días. Algo Dios hará a tu favor. Los cielos se abren. Sorpréndelo, Señor. Reprendemos la miseria, la escasez, la pobreza, las deudas. Todo devorador se va de tu vida. Hoy blindamos tus finanzas. Hoy blindamos tu economía. Y declaramos que por causa de tu generosidad, Dios te va a prosperar. Dios te va a bendecir. Carro propio, vehículo propio, moto, casa propia, apartamento, Dios, viajes, Espíritu Santo, Padre, matrícula de universidad, de colegio, mercado, servicios, arriendo, Señor, vestido, ropa, comida, algo Dios hará para cerrar este mes en victoria, el mes de julio, y nos preparamos para agosto, lo que Dios hará. Hay expectativa de que algo el Señor hará por causa de mi generosidad. Diga conmigo, hecho está. Diga conmigo, hecho está. Lo creo y lo creo. En el nombre de Jesús, un grito de júbilo. Quiero que hagamos algo. Usted va a salir de su silla. Recuerde la palabra, acciona. Así que usted va a salir.

0: Amada iglesia, ya hubo noche de salvación, fue el mejor milagro. Ya hubo palabra, hubo salvación. Ahora Dios ya ha hecho milagros financieros, pero la última parte de nuestro culto son milagros de sanidad, libertad espiritual. Así que toda persona que diga: pastor, quiero que oren por mí, la predicadora, la pastora Génesis, nos va a guiar esta última parte en oración. Quiero invitar a todo el equipo, los pastores, para que tomemos aceite y vamos a imponer mano. Así que si usted dice: quiero que oren por mí, vaya pasando aquí al altar, colóquese en pie para que terminemos orando y declarando que hay el milagro, que fue lo que se predicó, ahora se materializa. Así que vamos, amada iglesia, vaya pasando aquí adelante. Toda persona que diga: pastor, necesito una oración por sanidad, por tema espiritual, los que no ven la virtualidad también, para que se disponga a su vida. Pastora Génesis.
1: Gracias, pastor Juan. Ahí donde está, levante sus manos al cielo. Pastor, y diga conmigo:

su llaga fuimos sanados. Padre, hoy en el nombre poderoso de Jesucristo, el Hijo de Dios, vamos, ahí donde estás, levanta tus manos. Hoy declaramos, Señor, que la sangre de Cristo comienza.

Señor, usa mis manos

a cada petición que tus hijos han escrito, Padre. Veía muchos temas de salud, Dios. Padre, lo que cada uno ha escrito, los que están en la virtualidad, declaramos salud, Señor, ahí en las clínicas, en los hospitales. Señor, todo familiar enfermo. Padre, ahora declaramos que todo, Señor, enfermedad, llámese como se llame, dolencias. Padre, estas peticiones, Dios, Padre, oraremos toda esta semana con los pastores para que tú respondas. Señor, deleítate a sí mismo en Jehová y Él concederá las peticiones de nuestro corazón. Por eso, Dios, presentamos, son muchas, no las podemos leer por el tiempo, pero tú, Espíritu Santo, sabes el anhelo y lo que han escrito. Declaramos, Señor, que es en el sí y en el amén, y que tú soplas vida a las casas que están clamando. Clama a mí, yo responderé. Hemos orado declarando, Dios, Padre, que tú has obrado milagros. Señor, que la unción del Espíritu Santo pudre yugos de muerte, de enfermedad, y que tu gloria ha descendido en esta noche, y que tú los acompañas a sus casas, a sus hogares, Señor amado, porque, Señor, la palabra que ha sido predicada queda guardada, atesorada en nuestro corazón para dar fruto, Dios. Y declarando, Señor, que en camino a casa algo Dios hará a tu favor. Señor, cirugías, Señor, que estaban también leía cirugías programadas, Señor, no habrá necesidad de cirugías, porque tú hoy te has llevado la enfermedad, hoy te has llevado la dolencia, y para Jehová nada es difícil. La Biblia dice en Lucas 1:37 que nada es imposible para ti, Dios, que tú eres el sanador, y que por causa de lo que Cristo hizo en la cruz, que por causa de la llaga de Cristo, la sangre del Cordero, hoy tomamos esa palabra y declaramos que nuestros cuerpos están sanos, que nuestros cuerpos están libres, ligeros, renovados. Señor, Padre, como decía la predicadora, la depresión, el estrés, la ansiedad se ha ido de nuestras vidas, y nos acostaremos en paz, y así mismo dormiremos, porque tú, Jehová, nos haces vivir confiados. Señor, las cargas, las preocupaciones.

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Yo no sé si ustedes recuerdan esa melodía. Mi nuevo amor. 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
1: Bienvenidos a nuestra sala. Lo que queríamos hacer era tomar unos momentitos para recordar canciones muy hermosas, unas melodías impresionantes que Dios dio a muchos hombres antes de nosotros. Algunos de ellos todavía viven. Esta primera canción, yo creo que usted la va a reconocer porque la hemos cantado, yo creo, cada uno de los que estamos aquí adentro.

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0: Son las 10 en punto.
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0: Bienvenido a tu programa Palabras de Vida. Te habla tu amigo, el pastor Juan Gracia. Qué bueno que otra vez estás ahí conectado fielmente a esta transmisión, a donde alcanza nuestra señal, para que puedas ser edificado con la poderosa y bendita palabra del Señor. Así que te bendigo en esta preciosa hora. Coloca una actitud de recibir, de aprender, tu mente, tu corazón, para lo que hoy el Señor quiere hablar directamente a tu vida, en el nombre de Jesús de Nazaret. Amén. Y recuerda que siempre estamos ahí atentos a seguir aprendiendo y meditando en la escritura de lo que Dios quiere siempre hablar a cada uno de nosotros. Y en esta oportunidad, el Señor ha puesto en mi corazón hablar un tema llamado removiendo la herida. Diga conmigo, removiendo la herida. Muchas veces tenemos que revisar cómo está nuestro corazón, muchas veces tenemos que revisar cómo está nuestro tema interno, porque muchas veces lo que hoy en día tú eres puede estar afectando muchas cosas en tu vida. Entonces es interesante entender que la Escritura nos va a ir explicando muchas cosas para revisar nuestra parte interna y de puertas hacia adentro cómo está tu vida. Ahora, sufrimos muchas heridas en nuestra niñez, activadas muchas veces por las situaciones de lo que nuestros padres han hecho frente a nosotros. Cuando usted ve Juan capítulo 5, todo el capítulo, usted va a encontrar la sanidad del paralítico de Betesda. Y nos habla, especialmente el verso 4, nos enfoca sobre un estanque llamado Betesda, en el cual dice que la escritura que un ángel descendía y agitaba. No solamente descendía y observaba el agua, sino que agitaba el agua, y el primer enfermo que tocare el agua era sano. O sea que muchas personas estaban atentas a que cuando el ángel descendiera, cuando la presencia de Dios estuviera ahí, algo iba a ocurrir. Entonces estaban todos a la expectativa de entender de que algo iba a ocurrir y el que tocara el agua sería sano. Eso era también un acto de fe. Pero bueno, usted coge la historia del paralítico, que tantos años ahí nadie lo llevaba, nadie lo cargaba, nadie no podía, y eso pues lo frustra al hombre, tantos años ahí, pero siempre fue perseverante, pero nadie lo ayudó tampoco. Entonces es interesante saber que este tema sobre el estanque de Betesda, es interesante saber también que nuestro corazón muchas veces es como ese pozo de Betesda, porque muchas veces las personas tienen aguas estancadas, aguas contaminadas que producen una lama o un follaje en la superficie que muchas veces tapa el agua y no se puede ver a profundidad, como cuando uno va al mar o a la piscina, uno puede ver lo que está en el fondo, pero esa lama, ese follaje, no permite que usted pueda observar lo que está en las profundidades. Y aparentemente se veía ese lugar en reposo, ¿no?, en quietud, en calma, por eso, porque estaba ahí sin moverse. Ahora, nuestro corazón muchas veces se va a parecer, o es una semejanza a ese pozo, ya que muchas veces hemos colocado encima de nuestras heridas del ayer, de la niñez, del pasado, ese follaje. Hemos endurecido muchas veces nuestro corazón, se pone un follaje grueso que muchas veces parece que nunca hubiese sucedido esa marca, o que aún no hemos permitido al Espíritu Santo que cicatrice esas heridas de hace años atrás. Entonces, la historia de la Biblia acerca de este estanque de Betesda y acerca de este paralítico me llama la atención, no tanto para enfocarnos en la sanidad, sino ver cómo este ángel venía y removía las aguas y cómo producía eso sanidad en aquel que tocara ese pozo. Entonces, muchas veces es necesario, familia que me escucha a esta hora, agitar, sacudir, crear torbellinos, y esas aguas lo que hace es para que toda esa lama se aleje, para que todo lo que se queda ahí en la superficie se vaya hacia un lado, se quite de raíz y podamos ver el cristal de las aguas, podamos ver la profundidad de lo que está ocurriendo en nuestro interior. Así que el problema en nosotros es que muchas veces tenemos que pedirle al Espíritu Santo que trabaje en nosotros. Muchas veces no permitimos al Señor a que esa agua estancada, llámese trauma, llámese resentimiento, llámese frustración, llámese situaciones difíciles, complejas, ¿sí? Espíritus de amargura, esa sea removida por el Señor y no entregarle el control total a nuestro Dios amado, y seguimos luchando a nuestra manera, a nuestra voluntad, a nuestras propias fuerzas, y así caminamos creyendo que nos escondemos y que no, que todo está bien, pero muchas veces estamos escondiendo cosas y que no escondemos nada, pero que tal vez ya lo hemos superado. Y no es así. Hay cosas que creemos que todo está bien, pero no es así. Así que muchas heridas recibidas, familia que me escucha en esta hora, en la niñez han sido minimizadas y tratamos de no recordarlas porque producen dolor. Así que es triste cuando uno en consejería atiende a personas, decirles, bueno, ¿qué recuerdos tienes de niñez? Por ejemplo, ahorita estoy trabajando con una institución de pre-IFES de Galileo, el cual he tenido oportunidad de atender jóvenes, y una de las preguntas que uno le hace es, ¿cómo te ves cuando eras niño? ¿Cómo te veías? ¿Cómo, como profesional? ¿Cómo, qué carrera quisieras haber estudiado como niño? Devolviendo el tiempo, ¿qué quisieras o cómo te veías? Entonces muchas veces la gente no le gusta recordar porque no tiene buenas experiencias. Han tenido traumas, heridas, mala relación con sus padres. En uno de ellos un caso me decía, pero es que yo no sé qué es lo que mi mamá tiene contra mí, pero todo le fastidia, nada le gusta, es una amargura. Yo trato de controlarme, trato de tener dominio propio, de no airarme, pero veo que mi mamá cualquier cosita explota. Entonces hay gente que no quisiera, aunque la Biblia nos da ese consejo de que no traigamos a memoria las cosas del pasado, pero está también hablando de cosas que no fueron buenas, ¿sí? En cuanto al tema de pecado, de cosas que no agradan al Señor. Pero también muchas veces tenemos que recordar cosas bonitas, ¿sí? O sea, de nuestros padres, de tu niñez, de tu crecimiento. Ahorita que yo tengo dos hijos de 4 años y una bebé ya va a cumplir 8 meses, de todo lo que los padres hicieron e invirtieron en uno. O sea, eso es impresionante porque ellos demandan tiempo, pero ese tiempo no es recuperable. Y ver cómo ya en el caso de Gaila ya empezó a gatear y ver los recuerdos de mi hijo cuando era pequeño. Entonces uno dice, si uno no valora esos tiempos de calidad en familia, pues hay que invertir en ellos para que cuando ellos crezcan tengan recuerdos, porque dicen algunos estudiosos en el tema del cerebro que los niños más o menos de los 4 o 5 años ya empiezan a recordar cosas de lo que sus padres hicieron, y eso es bueno, cómo te fue en el colegio, cómo te fue en la familia, qué hicieron tus padres, viajes, etcétera. Entonces debemos saber que algunos muchas veces no quieren traer esas cosas al presente porque producen dolor. Hacemos una pausa musical y ya regresamos con tu programa Palabras de Vida.
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0: Regresamos con tu programa Palabras de Vida. Estamos hablando removiendo la herida, de cómo tenemos que entender de lo que pasó en esa situación del paralítico y entender muchas cosas que debemos tener claro sobre el estanque de Bethesda y qué es lo que el ángel hacía para remover muchas cosas en nosotros, que eso puede generar sanidad física, sanidad del alma y sanidad interior. Y muchas heridas deben ser tratadas con mucha delicadeza. Y estábamos hablando sobre que hay cosas que hay gente que no le gusta traer a memoria cosas del ayer, porque aún sigue generando dolor, incluso hasta hay lágrimas cuando lo hacen. Así que yo quiero darte un consejo. Permite, familia que me escuchas a esta hora, que el Espíritu Santo remueva esas heridas, remueva esas aguas de tu estanque, de tu corazón, y aunque muchas veces duela, va a traer sanidad a ti y a los que te rodean. Porque cuando tú eres una persona negativa, amargada, frustrada, herida, vas a lastimar muchas veces a otros, porque tu mecanismo de defensa es echarle culpa a los demás, tu mecanismo de defensa es reaccionar frente a alguna situación y no tiene esa sencillez, humildad y ese corazón sano para poder afrontar situaciones que obvio van a venir a nuestra familia o a alguna área de nuestra vida. Así que recuerda que como todos, como adultos, muchas veces llevamos un niño adentro, un niño que nos gusta que nos mimen, que nos consientan, un niño que está ahí, y eso no está mal. Pero a veces ese niño lo que hace es quejarse, ese niño lo que hace es callarse, llora en silencio, es una persona solitaria aunque está rodeada de personas, no puede amar y no permite ser amado, y no permitas que esas heridas te conviertan en un hombre vacío, sin propósito, y que muchas veces caminas con un interior muerto. Estás vivo, pero realmente hay muerte en tu vida. Entonces uno tiene que tener mucho cuidado de quién está andando en las personas, si hay vida, si hay pasión, si hay alegría, si hay gozo, o hay todo lo contrario, la persona ya no le encuentra sentido a su vida. Así que debemos brindarles aventuras muchas veces a nuestros hijos. Diga amén. Tú como padre debes brindarles aventuras riesgosas a tus hijos, y es lo que ellos desean muchas veces ver en ti. Así que pierdes momentos y perderás el corazón de tu hijo. Si no inviertes desde pequeño en tus hijos, cuando tú estás ausente, vas a perder muchas cosas de que pudiste disfrutar con ellos, y cuando sean adultos, perderás incluso hasta el corazón de ellos hacia ti. ¿Y por qué? Tú dirás, por muchas cosas. Lo que tú siembras, cosecha. ¿Qué días le decían a mi esposa una persona que la niña de 15 años le salió, está embarazada? Entonces mi papá le decía a ella, pero bueno, ¿y por qué? Dijo, porque la mamá descuidó mucho a sus hijas, así de sencillo, porque nunca estuvo pendiente de ellas. Y la otra tenía tendencias hacia cosas raras del lesbianismo. Entonces, claro, cuando mamá no está presente, pendiente en lo que sus hijos están, no conversa, no hay comunión, pues los deja uno tener ese libertinaje y después empiezan a tener los problemas y los dolores de cabeza. Porque imagínate, si una vez es... hay situaciones en la iglesia de temas que suceden, ahora imagínate dentro de tu casa también tener que batallar y poder ayudar a gente que es realmente porque los hijos se les salieron de las manos. Así que pareciera muchas veces que uno dice, bueno, ¿por qué? Y la otra pregunta que yo siempre me hago es, ¿qué ha pasado entonces con las mujeres? No solamente con los hombres. ¿Qué ha pasado con las mujeres? Pareciera que muchas veces también las mujeres han perdido la ruta de su corazón, que no hay motivos para riesgos, que han perdido prácticamente el rumbo de sus vidas, que en su matrimonio se perdió la pasión, se perdió el amor por la rutina, por la monotonía, por las labores diarias. Ven cómo sus hijos prefieren estar fuera de casa y no estar con ellos ni compartir con ellos. Sí, no se ofrece aventura. Yo recuerdo que a mí me gustaba ver películas con mis padres, pedíamos hamburguesita, perro, veíamos ahí en la casa. Poco somos de ir al cine, pero en la casa veíamos muchas películas y siempre hemos estado ahí. Me gustaba, comprábamos cosas porque me gustaba estar con ellos, porque me agrada. Incluso todavía tengo a mis padres jóvenes y me gusta compartir con ellos, pero muchas veces los hijos ya no quieren compartir con papá o con mamá. Entonces cuando uno ve la escritura en Lucas 3:22, cuando usted ve que viene el tema sobre el bautismo de Jesús Y Jesús, siendo el Hijo de Dios, es afirmado por su Padre en el día de su bautismo, dice la Escritura, y vino una voz del cielo en la Reina Valera que decía, tú eres mi Hijo amado, en ti tengo complacencia. Pero me gusta más la versión, la NBI, como dice este versículo, la última parte, dice, estoy complacido contigo. Imagínate que el Padre Celestial le dice a su propio Hijo, estoy complacido contigo. Yo le hago una pregunta al texto, ¿cómo sentiría Jesús al escuchar de su propio Padre esas palabras de afirmación y de complacencia? Al momento del salir de las aguas, pues claro, Jesús sale repotenciado, sale empoderado, sale en un nivel impresionante. Su corazón está alineado al propósito de su Padre, al propósito eterno. Y es por eso que vemos en la Escritura que dice que los demonios tiemblan y se asustaban al escuchar el nombre de Jesús, dicen los evangelios, especialmente el evangelio de Mateo. Dice que los enfermos se sanaban, la naturaleza le obedecía y el mar se aquietaba. ¿Por qué? Porque su corazón estaba apegado al corazón de su Padre. Ahora imagínate que un padre te diga, estoy complacido contigo. Eso es una palabra de afirmación en el lenguaje del amor, que el libro de novios, de matrimonios, también de padres a hijos, qué importante las palabras, ¿no? De cómo afirmamos muchas veces a nuestros hijos. Así que necesitamos ser afirmados como hombres por nuestro propio padre. Todo niño necesita ser afirmado por su padre en los inicios de su masculinidad. Sí, necesita palabras de aprecio, de amor, de respeto y de saber que su padre está complacido con sus propios hijos. Se pierde el momento y seguro perderás el corazón de tu hijo, recuérdalo. Así que es por eso que en la Biblia vemos a Jacob que buscó, mejor dicho, la bendición de su padre. Hay gente que sabe la bendición de papá y mamá. Yo cuando me iba a casar, lo que primero que le pedí fue a mi papá, bendíceme. Que lo que Dios te ha bendecido a ti, con mamá, en tu hogar, con nosotros, que soy testigo de lo que Dios ha hecho en tu vida y he visto lo que Dios ha hecho con cada uno de nosotros, quiero esa misma bendición para mí. Y así lo hizo, oró por mí antes de dar el paso al altar. Así que así también Jacob estaba desesperado por la bendición, incluso dice la Escritura que fue cambiado su nombre. Dios siempre quiso bendecir al hombre y lo premió al darle una última pieza de la creación llamada mujer. ¿Dónde están las mujeres que ahí me están escuchando? Porque las mujeres son las que traen complemento y bendición al hombre. Y allá en el Edén, después de haberle fallado a Dios junto a su esposa, al desobedecerlo, ¿qué hizo Adán? Se escondió. Génesis 3:10 dice, y tuve miedo porque estaba desnudo y me escondí. Cuando uno lee este versículo, yo soy de las personas que me gusta estudiar mucho la Escritura y le hago preguntas al texto. Dice que entonces, ¿qué pasó en el interior de este personaje? ¿Por qué entregó su corazón como parte esencial de su naturaleza? ¿Cómo se sentiría al ser sacado del Edén? ¿Qué pensamientos ahora le dominaban? Sí, son preguntas que tenemos que revisar. ¿Cómo se sentiría al haber traicionado a su Dios y a su Creador? ¿Cómo se siente la gente que le falla a Dios, que perdió el temor a Dios y cayó en pecado? ¿Quién le enseñó que estaba desnudo y en vergüenza? El mismo pecado te acusa, el mismo Satanás te acusa y hace que te sientas en vergüenza por las cosas que muchas veces se ha hecho. Amén. Así que hacemos una pausa musical y ya regresamos con tu programa Palabras de Vida.
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Regresamos con tu programa Palabras de Vida. Estamos hablando del tema removiendo la herida, viendo cómo Jacob peleó por su bendición de su padre para que fuera también cambiado su nombre, y vemos todo lo que muchas veces debemos ser afirmados, así como el Padre Celestial afirmó a su Hijo Jesús cuando estaba saliendo de las aguas. Muchas veces debemos saber que el bautismo en aguas también es algo tan importante ahorita que se acercan los bautizos en nuestra iglesia central, porque debemos saber que el bautismo en aguas es un reconocimiento de parte del cielo, donde el cielo aplaude

0: y donde debemos saber que hay una cobertura y ya estás muriendo al pecado, al viejo hombre, y sales a una nueva vida en Cristo Jesús. Y eso es un comienzo y un nuevo nacimiento, tanto en las aguas como en el Espíritu, que va a traer muchos, pero muchos beneficios a tu vida. ¿Cuánto dicen amén? Así que debemos saber que por eso todos los hombres, después de Adán, corremos muchas veces a escondernos, metidos en nuestros problemas, encerrados muchas veces en nuestras oficinas, metidos en nuestras cuevas de pensamientos, encerrados en nuestros cuartos con la puerta bajo llave. Corremos y corremos para apaciguar esos impulsos violentos en sosegadas cuevas. Y eso es lo que a veces debemos tener muchísimo cuidado, porque eso le da cabida a la depresión, al estrés y mucho más también a la ansiedad. Según psicólogos expertos en temas de familia, dice que el padre afirma al hijo varón cuando le dice: hijo, tú eres un hombre. Cuando el niño le dice: tú eres un hombre, eso afirma. Cuando la niña le dice: tú eres una hija hermosa, bella, mi princesa, eso afirma también a ella. Porque tanto para un niño, cuando su padre le dice eso, es lo más grande de todo el planeta, de todo el universo, es su ídolo. Es más grande que cualquier tiras de cómica, es más grande que cualquier superhéroe, ¿sí? Porque es quien le está brindando aventuras, le está brindando acción, y muchas veces los está desafiando para probar su fuerza. Así que con muchas veces debemos saber que el niño, con él aprendió muchas veces a manejar bicicleta, a manejar patines. Muchas veces va a aprender muchas cosas, a perder el miedo, a lanzarse de un resbaladero. Con él jugó fútbol, baloncesto, voleibol, etc. Con él aprendió también incluso a nadar. Así que muchas veces aprendió a ser peligroso cuando retaba a su padre a luchar. Con él salía a los fines de semana al parque y él le traía juguetes. Entonces, todas esas cosas debemos saber, que al escuchar esas palabras, hijo, tú eres hombre, o a la hija, eres mi princesa amada, lo que está haciendo es afirmando su identidad. No necesariamente tiene que ser el colegio, la institución, la universidad o los amigos. No, es la familia donde se afirma, donde se consolida muchas veces cosas, de asegurando la masculinidad en el niño, o proveyéndole las herramientas para que esa persona, cuando sea adulta, sea un verdadero hombre, y lo mismo ejemplo que recibió en casa lo replique cuando tenga su propio hogar. Pero sí le doy una advertencia a todos los padres y madres que me escuchan a esta hora: cuidado, padres, madres, cuando le dicen a sus hijos "pareces una nena" al niño, o cuando le dices "pareces un peluchito", o "mi tesorito", o "no hagas nada arriesgado porque te vas a lastimar, te vas a golpear", o "para el fútbol no sirve, para el deporte no sirve, más bien dedícate a hacer otra cosa, no eres bueno para aquello, para lo otro". Y a veces, muchas veces, eso afecta a tus hijos aunque tú no te des cuenta. O simplemente debemos tener cuidado, porque un niño cree todo lo que papá o mamá le dice. Si tú le das a un niño "tírate del segundo piso", él te va a tirar porque sabe que el papá lo va a recibir. Muchas veces nosotros proponemos, prometemos cosas. Yo, por ejemplo, a mi hijo Samuel de 4 años no le puedo decir "vamos a piscina" y pues "ay, no, me olvidé, cierto que no". Si yo le prometí algo, debo cumplirlo, porque después me lo gano. Más que Samuel es intenso y me dice "ay, papá, papá, papá, papá", o "me prometiste un juguete que me fue bien en el colegio". Entonces, si uno no cumple lo que dice, pues empiezas a perder credibilidad. O simplemente el silencio de un padre o una madre afecta mucho. Un silencio profundo que deja interrogantes, muchas veces gigantes, en el corazón del niño. Entonces debemos hacer una pregunta: ¿será que sirvo para algo? ¿Será que algún niño preguntará? ¿Será que no soy tan bueno para esto? ¿O quién más puede afirmarme? Así que para un niño, lo que suceda en su salón de clase es de vital importancia. En el desafío de un partido, por ejemplo, de fútbol, está a la misma altura que un partido entre el Real Madrid y un Barcelona, un clásico. Es un juego muy significativo, en donde el ganador va a ser halagado y va a ser reconocido. Y allí, en medio de ese partido, ese niño con traje de futbolista, vanidoso ante las miradas de los asistentes, ya se va a dar inicio el partido, pero falta encontrar una mirada de afirmación y de seguridad. El niño comienza a ver dónde está papá o mamá en el público y una presencia que sirva para poderlo posicionar en la cancha con el mejor equipo, y eso le va a dar seguridad. Por eso he visto videos cuando hay niños que las izadas de bandera están haciendo algún evento de teatro o cualquier de música, y lo primero que los niños están haciendo es buscando en el público dónde está papá y mamá. Yo recuerdo que siempre mamá pedía permiso a papá para ir a vernos jugar o para estar ahí observándonos, estando respaldando. Y eso es importante, que un papá o mamá esté presente, no ausente. El niño muchas veces necesita familia, a su padre, a su madre, necesita encontrarse en esa mirada, necesita saber que su padre apartó ese tiempo para verlo jugar. Y vaya sorpresa que allí está su padre sentado en la gradería viendo a su Messi o a Cristiano Ronaldo debutar, o a Lucho Díaz o a James. Entonces, al igual que sucedía con el Señor en el bautismo cuando salió de las aguas, también se afirmó por su padre, y este niño necesita muchas veces ser aprobado por el padre, por el mejor jugador y del salón, de la ciudad y del mundo. Así que cuando el niño hace un gol, ¿qué es lo primero que hace? ¿A quién es el primero que busca? A papá. Busca el abrazo, va y lo abraza, y se siente muchas veces orgulloso tanto de papá y papá de él. Pero ¿qué pasaría si el gol, él hace el niño un gol y corre donde su padre, y este no interpreta el momento que está viviendo de este niño, y lo que hace es le quita el vigor, no le da como mucho interés, lo vuelve una persona dócil, una persona manejable, una persona sin pasión para alcanzar los logros, falto de propuestas, incluso hasta tímido? Entonces, todas estas cosas debemos tener mucho cuidado, porque eso afecta a nuestros hijos, y debemos tener mucho, pero mucho cuidado, porque un abrazo hace muchas cosas en tu familia. Ahora, también qué diferente sería cuando el padre corre hacia su hijo cuando él hace un gol y lo abraza y le dice: nunca había visto tremendo gol parecido, eres mi orgullo. Cuando se acabe el partido iremos a comer una pizza, una hamburguesa. Mañana te buscaré un mejor balón y voy a patrocinar tu equipo. Eso marca, créanme. Tengo hijos y soy joven, eso marca mucho cuando uno ve a un papá que lo... Yo me acuerdo que papá, cuando iba bien en el colegio, ganaba un partido, nos invitaba a comer. Incluso cuando yo me bauticé en las aguas, me invitó a Puerto Seguro, mi papá, a felicitarme. Entonces, es importante que usted honre a sus hijos también. Porque imagínese, si en los partidos de gente adulta, cuando un jugador hace un gol, ¿a quién le dedica el gol? A su esposa, a su corazoncito, o al bebé que está en la barriga, o a sus propios hijos, a la familia. Corren a buscar a la familia. Ahora imagínate un niño, lo mismo va a hacer. Va a buscar, porque acuérdate, un adulto tiene un niño por dentro. Y debemos saber, la pregunta es, ¿cómo crees entonces que sentiría ese niño? ¿Será ese el mejor día de su vida? Yo creo que sí. Por eso el profeta Zacarías, el padre de Juan Bautista, profetizó sobre su hijo en Lucas 1:7-6, dice: y tu niño profeta del Altísimo serás llamado, porque irás delante de la presencia del Señor para preparar sus caminos. Amén. Hacemos una pausa musical y ya regresamos con tu programa Palabras de Vida.
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0: Regresamos con tu programa Palabra de Vida. Estamos hablando del tema Removiendo la Herida. Un tema interesante que sé que ha bendecido tu vida. Yo quiero ya ir cerrando este mensaje diciéndote que muchas veces en nuestros labios siempre debe asentarse elogios para nuestros hijos. Tú puedes profetizar sobre ellos. Las mejores universidades te esperan. Los mejores hombres o mujeres vendrán a ti. Tendrás una excelente esposa, esposo. Los mejores países, naciones te esperan. Viajarás, te volverás una persona profesional, madura. Te especializarás. Dios pondrá en tu camino contactos divinos que agilizarán tu propósito. Multitudes correrán a ti buscando consejo, porque en ti está la palabra precisa para traer sanidad. Serás creador de ideas innovadoras. Te levantarás como empresario. Qué bueno que los papás digan eso hacia sus hijos, ¿sí? Serás un tremendo deportista, un artista, un comerciante, un propietario, un gerente. Esas palabras, familia que me escucha a esta hora, abrirán puertas para que el destino profético de tus hijos y tus ojos lo puedan ver. No moriré hasta haber realizado los sueños que Dios tiene reservados para nuestros hijos. Cuando el niño pierde su identidad al no saber quién es, buscará en otros para descubrir realmente quién es él. Pero esa herida estará siempre al descubierto. ¿Cómo saber si esa herida está sana? Es la pregunta que te hago en esta hora. Basta con unas goticas de limón y de sal. No dejes, y echarte un poquito de sal, no dejes que esa herida no sanada se convierta en un resentimiento, en una amargura, en enojo, rencor, rebelión, depresión, suicidio o hasta muerte. La Biblia dice en Cantar de los Cantares, capítulo 1, verso 3, tu nombre es como ungüento derramado. 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No sé si usted lo ha escuchado. ¿Sufre de dolores? ¿Luxaciones? Sí, señor. ¿Te duele la espalda? Sí, señor. 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Así que deja que el Espíritu Santo visite tu pasado y que sea limpiando y restaurando esa herida. Job 7:11 en la Reina Valera dice: por tanto, no refrenaré mi boca, hablaré en la angustia de mi espíritu y me quejaré con la amargura de mi alma. Y en la NBI dice: no guardaré silencio, la angustia de mi alma me lleva a hablar, la amargura en la que vivo me obliga a protestar. Así que quiero concluir para que oremos de que debemos quejarnos delante de Dios. No está mal, expone tu dolor delante de Él, no te quedes callado, no te retengas el dolor de tu alma durante tantos años, sácalo de allí, remueve la herida. Qué difícil se hace creer que estás firme cuando tus manos y rodillas se han debilitado. Déjate aplicar Dolorán, o realmente es que te has alejado mucho de tu corazón, nunca pudiste recuperarlo o no sabes dónde lo perdiste. Padre, te damos gracias por tu preciosa palabra. Gracias, Señor, porque sabemos que tú estás hablando a nuestras vidas en esta preciosa hora. Yo te bendigo, bendigo tu corazón, bendigo tu vida. Que el Señor restaure toda herida, que el Señor dé paz a tu corazón, traiga bendición de lo alto, que Dios te afirme en el nombre de Jesús, de quien eres en Cristo Jesús. Padre, te pedimos perdón por nuestros errores, por dudar de ti, por buscar afirmaciones en amistad, en otras cosas y no en Dios. Por eso, Dios, guárdanos de cosas que están ahí escondidas, sácalas a la luz. Y Señor, sabemos que tú conoces todo dentro de nosotros. Señor, te damos toda la gloria y la honra a ti, en el nombre de Cristo Jesús. Amén y amén. Recuerda, familia, que te habló tu amigo el Pastor Juan Gracia. Puedes seguirnos en redes sociales, @ Pastor Juan Gracia en TikTok, en Instagram y en Facebook. Y en nuestro canal de YouTube aparezco Juan Gracia con C, para que te suscribas, para que recibas más enseñanzas, prédicas en audio, en video, que pueden edificar tu vida de manera poderosa. 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Un fuerte abrazo, guerreros. Dios les bendiga.
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0: Son las 11 en punto.
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2: Yo entiendo. Desde muy temprana edad, que todo mundo, toda persona, comenzando por mí, es un anhelo cuando uno sabe que la vida depende de Dios y que Dios tiene proyectos para uno, propósitos. El anhelo es que la vida en mis decisiones pueda estar enmarcada en este propósito y definición divina, que Pablo la llama voluntad perfecta de Dios. ¿Cómo conocer, cómo saberlo, cómo entrar ahí? Y quiero que usted me acompañe. En Mateo 15, 28 está la palabra que Jesús dijo a la mujer. Entonces respondiendo Jesús dijo, oh mujer, grande es tu fe. La exaltó, la levantó en un nivel de grandeza. Hágase contigo como quieres. Y esta es la frase clave. Hágase contigo como quieres. Así que la voluntad de Dios, expresada por Jesucristo a favor de la mujer, es sin límite, pero ella, la mujer, es la que va a definir como quiere. Y ese es el punto crítico, porque muchas veces nosotros tenemos dificultades de saber cómo queremos. Dudamos, vacilamos, somos incongruentes. Queremos, pero no sabemos qué queremos, cuánto queremos, dónde queremos, cuándo. Tenemos muchos vacíos en eso. Y el cielo, aun cuando no se entiende y garantiza lo nuestro, no puede responder si somos imprecisos. Jeremías 29:11. Dios habla antes. Estamos hablando de unos 600 años antes de Cristo. Porque yo sé los pensamientos que tengo acerca de vosotros. Fíjese, Dios piensa en nosotros. Dice Jehová, pensamiento de paz. Pensamiento de paz. Dios no está pensando mal de ti. El pensamiento de Dios no es de tormento, no es de castigo. No es de quitar, no es de es un pensamiento de paz. Ahora, si la información fuese hasta ahí, para mí ya es suficiente, agradable. Pero luego dice, para daros el fin que esperáis. Pensamiento de bien y no de mal. Para dar el fin que esperáis. Quiere decir que Dios se dispone a respetar lo que yo espero. ¿Qué espero de Dios? ¡Wow! Y gana la persona que sabe definir eso. Ahora, lo que yo quiero y lo que yo espero debe estar dentro de la voluntad de Dios. Entonces la pregunta es, ¿cómo lo sé? ¿Cómo logro que esto sea compatible? Entonces vamos a los principios. Principios para lograrlo. Primero, conocer la voluntad de Dios. Tengo que conocer a Dios para conocer su voluntad. Y ahí es importante recordar la palabra del Señor Jesús en el capítulo 17 de Juan Evangelio, verso 3. Y la vida eterna es esta, que te conozcan a ti, el único Dios verdadero, y a Jesucristo a que has enviado. Entonces hay que conocer a Dios. Y enseguida, mire lo que Proverbios nos aconseja. Fíate de Jehová de todo tu corazón y no te apoyes en tu propia prudencia. Reconócelo en todos tus caminos y Él enderezará tus veredas. Entonces la persona tiene que despojarse de sus propias sabiduría, experiencias, como lugar o como apoyarse en ella para dar lugar a Dios. Y aquí la palabra es: fíate de todo tu corazón y no te apoyes en tu propia prudencia. Pero fíate en quién, en Dios. Proverbios 3, versos 5 y 7. No seas sabio en tu propia opinión, teme a Jehová y apártate del mal. Entonces el primer paso es que una persona pueda tener una comunión, una intimidad con Dios. Que la relación con Dios sea cálida, sea activa, de manera que disfrute de Dios y que Dios pueda disfrutar de ti. Dice que Dios busca a los que le adoran. Dios busca a los que le adoran en espíritu y en verdad. Por eso les recuerdo, usted no cambió de religión. Usted recibió una transformación. Las personas que hoy aceptaron a Cristo como su Salvador, este paso que acaba de dar, amigo, amiga, tiene una trascendencia increíble. Porque en este paso, tus pecados, tus culpas fueron borradas. La puerta del perdón y la puerta de la libertad, de la paz, se abrió. Y la reconciliación con Dios se hizo efectiva. A partir de ahí, eres hijo de Dios. Puedes deleitarte en Dios. Y Dios se deleitará en ti. Porque Él busca a quien le adore, y adore en espíritu y en verdad. Entonces, esta relación no puede ser impuesta.

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2: Segundo, o el siguiente principio: orar y oír su voz. La persona tiene que desarrollar un diálogo con Dios, y la oración es esto: dialogar, conversar, hablar, exponer lo que siente a Dios. Dígale todo a Dios. Busque las palabras correctas para decírselo, pero dígalo. La mujer cananea se paró frente a Jesús y clamó: Señor, hijo de David. Ella clamó, ella, y luego Jesús le abre una puerta con un espacio corto en tiempo, pero suficiente para que interactuara. ¿Sabe? Dios tiene la puerta abierta para ti. Cuando te arrodillas para orar, o cuando te pones de pies para orar, o cuando estás en el templo junto con otros y oran, Dios estará atento a tu voz. ¿Cuántos sienten que Dios le oye? Ahora bien, si Dios nos oye, es importante que nosotros estemos atentos a Él. Juan 5, 14 y verso 15, primera carta. Y esta es la confianza que tenemos en Él, que si pedimos alguna cosa conforme a su voluntad, Él nos oye. Y si sabemos que Él nos oye en cualquiera cosa que pidamos, sabemos que tenemos las peticiones que le hagamos hecho. Entonces, hay una obligación de expresar todo a Dios y luego estar atento en oír a Dios, a que nos hable, a que nos enseñe. ¿Y cómo nos enseña Dios? Por medio de su palabra. Yo estoy predicando, no conozco sus necesidades íntimas, y de pronto, mientras estoy hablando, usted está recibiendo respuesta. Usted está recibiendo direccionamiento. Usted está recibiendo una palabra que te da garantía, que te da seguridad, que te afirma y confirma. Sí. En tercer lugar, tener en cuenta las circunstancias que indican la voluntad de Dios. Hablamos que primero debemos conocer. Segundo, debemos orar. Y tercero, debemos tener en cuenta las circunstancias. Ya es el tercer principio para entender la voluntad de Dios. En Génesis, capítulo 45, versos 4 y 5, hay una expresión extraordinaria de José a sus hermanos. Entonces dijo José a sus hermanos: acercaos ahora a mí. Y ellos se acercaron. Y él dijo: yo soy José, vuestro hermano, el que vendiste para Egipto. Se dio a conocer y hace recordar a ellos el incidente. ¿Cuál fue el incidente? ¿Usted cree que esta es una circunstancia agradable? ¿Que alguien en su familia llegue a ser rechazado? Eso no es agradable. José fue rechazado por sus hermanos. Envidia, celo, vanidad, ponga lo que quiera. La palabra final es esta: rechazado. ¿A quién le gustaría ser rechazado? Qué bien, yo tampoco. Pero el tema no es que solo fue rechazado, sino que estos hermanos le ocurre una idea de desnudarlo. desnuda, quita su ropa y luego le pone ahí un trapo y lo pone en una cisterna y lo deja ahí metido ahí en una cisterna, en un hoyo. Y uno de ellos dice, mejor vendámoslo, no déjelo ahí, vendámoslos. Y viene pasando los que compran mercancía y esclavos. Y ellos negociaron a su hermano como esclavo, lo vendieron. ¿Y sabe cuál era el camino de un esclavo? A la plaza de la subasta. Y cuando llegó a la plaza de la subasta, lo pone ahí a la plaza. Y dice, esclavo a la venta. Y José está viviendo eso, lo está sintiendo eso. De pronto preguntando, ¿qué hice? ¿Por qué me maltratan? ¿Por qué me aborrecen? ¿Por qué me venden? ¿Por qué me humillan? ¿Sí? Pero está viviendo la circunstancia. Un señor apareció y lo compró, Potifar. Y claro, le quitó la túnica de esclavo en subasta y puso la túnica de esclavo de la casa. Y lo tuvo en su casa. Y luego sirvió él a Potifar. No sirvió a su papá, no está sirviendo a sus hermanos. ¿Está sirviendo a quién? A un extraño que ahora es su amo. ¿Qué cosa? Ya usted sabe lo que pasó después. Fue acusado de sedición. Fue preso. Y finalmente llega al palacio para ser gobernador. Y ahora él dice, cuando sus hermanos están buscando comida y llega ahí y ellos lo conocen, lo llaman. Y esa es la palabra que yo quiero que ustedes tengan en cuenta. Bendigan conmigo. Entonces dijo José a sus hermanos, acercaos ahora a mí. Y ellos se acercaron y él dijo, yo soy José, vuestro hermano, el que vendiste para Egipto. Lo puso clarito, ¿verdad que sí? Creo que los hermanos pensaron, ay, el esclavo se volvió autoridad. Ay de nosotros. Sí, claro, si José es un desentendido de la voluntad de Dios, ese sería el momento para el pleito, para cobrarles. Pero mire, verso 5. Ahora pues, no os entristezcáis ni os pese de haberme vendido acá. Ay, ay, ay, ay, ay. No es que tenga un corazón bondadoso. Es que el muchacho sabe perdonar. Y yo quiero decir mucho más que eso, porque si tú perdonas y no sabes por qué estás perdonando, aun cuando el perdón tiene su valor, el no saber por qué te resta. Y aquí lo importante es por qué perdono. ¿Sí? ¿Por qué perdono? ¿Y por qué perdona José a sus hermanos? ¿Por qué? Para preservación de vida me envió Dios delante. Es decir, no fueron ustedes, los liberó de cualquier culpa, de cualquier sentimiento. No fueron ustedes, fue Dios. Así que esta circunstancia la creó Dios, la permitió Dios para llevar a don José al destino de su voluntad. Quiero poner de esta manera, estoy hablando a personas que están viviendo circunstancias que más vale entenderla como una circunstancia que Dios usa para llevarte a la cima, para llevarte al punto máximo de su voluntad.

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2: El versículo 8 dice: así pues, no me enviaste acá vosotros, sino Dios que me ha puesto, y mire a dónde va ahora, por padre de Faraón y por señor de toda su casa y por gobernador en toda la tierra de Egipto. Así que el mal que ustedes me hicieron no fue para destrucción, fue para exaltación. Ahora, lo que viene es extraordinario. El versículo 20: y no os preocupéis por vuestros enseres, porque la riqueza de la tierra de Egipto, en el día del hambre, en la hora de la amenaza, está siendo dicho: Dios me puso aquí para darles riqueza. Cuando el hambre azota a la gente, tú tendrás pan con abundancia. Cuando la desnudez toca a otros, a ti habrá abundancia de vestido. ¡Wow! Cuando la mesa queda vacía, la tuya será llena. ¿Qué es lo que está diciendo? Así que una circunstancia fue transformada de destrucción, de humillación, de vergüenza, en exaltación. ¿Sabe? Y no os preocupéis, dile que estará a su lado, te están hablando, por vuestros enseres, porque la riqueza de la tierra será vuestra. Me encantó este momento, porque Jacob tenía a José por muerto, porque sus hermanos hicieron una trama, inclusive mancharon la ropa de José de sangre para mostrar a su papá. Y cuando el papá vio, dijo: esta es la ropa de mi hijo. Mi hijo, una mala bestia, lo devoró. ¿Qué va? Cuando la gente piensa que tú estás muerto, tú estás vivo. Cuando la gente piensa que tú saliste del escenario, tú estás activo. Estás en un plan definido de Dios. ¿Podemos nosotros comprender que en una circunstancia Dios puede revelar su voluntad? ¿Qué es lo que yo veo en José? Que estuvo liberado de la ira, de la tristeza, de la amargura. Por eso, más tarde puede decir: esta circunstancia, en vez de hacerme daño, me hizo bien. Y no solo a mí, sino a toda mi casa. Cuarto, escuchar y poner en práctica los buenos consejos de personas idóneas y de buena reputación. Usted no puede pedir consejo a todo mundo, pero si usted tiene duda en la toma de una decisión de la voluntad de Dios, usted puede buscar a alguien de confianza y que tenga reputación. Usted no va a buscar un consejo con gente de dudosa actitud y comportamiento. Usted busca consejo a alguien que merece confianza. Una persona que compra y no paga no puede dar consejo a otro. No busque consejo al que huye, exime responsabilidad, porque él no te puede aconsejar bien. No busque consejo con alguien que sus valores y su moral está en ruina, porque él no te puede aconsejar ahí. No busque consejo de alguien que incumple con la palabra, con los tiempos. No busque consejo con personas que no quieren responsabilizarse, porque no te puede ayudar. Así que cuando se busca consejo, tiene que buscar personas idóneas.

y de buena reputación. No busque consejo con el amargado, porque te contamina. Y cuando pregunte, para tener la respuesta del consejo, pregúnteles, ¿qué crees que debo hacer según lo que dice la palabra de Dios? No es como según piensas tú, como crees tú, no. Como crees en tu interpretación bíblica y espiritual, ¿qué dice la palabra de Dios tocante a mi necesidad? Porque la idea no es tener la experiencia del otro, sino la interpretación de lo de Dios, de la palabra de Dios a favor de él. Entonces es muy importante que uno se apoye en la búsqueda del consejo y saber con quién y qué es lo que va a recibir de respuesta, qué busca. Quinto, estar atento a las manifestaciones milagrosas. Va a haber situación en que Dios, para mostrar su voluntad, para traer nuestra atención a lo de él, va a proceder de forma milagrosa, con manifestaciones. Moisés vio la salsa ardiendo. Moisés era un pastor de ovejas más. Pero Dios, ¿cómo hace Dios para llamar a Moisés y decir, Moisés, mi voluntad no es que tú sigas aquí pastoreando ovejas, mi voluntad es que tú liberes al pueblo de Egipto? Entonces se manifestó en una salsa, en fuego. Y Moisés lo vio. Pero lo importante de Moisés es que cuando lo vio, dijo, voy a ver esta gran visión. Tiene que haber un espacio en ti, tiene que haber un espacio en mí para poner valor a las cosas, a ver el poder del milagro, la manifestación milagrosa. En este caso, repito, porque he dicho esto varias veces, lo que llamó la atención de Moisés es que el fuego no se apaga mientras la salsa no se consume. Ahí hay un proceso químico. La salsa no tiene fuerza, no puede soportar el fuego. Ella se consume, queda en ceniza. Y si ella no se consume, el fuego no se apaga, que sería el combustible para el fuego, Moisés dijo, no, aquí hay algo. Y hay algo diferente, hay algo milagroso, hay algo extraordinario. Y mi pregunta es, ¿qué tan capaz somos de ver las cosas más allá de los de ese sonso? No, hay que prestarle atención. Y voy a prestar atención a eso. La salsa no se consume y el fuego no se apaga. Entonces, buscando saber eso, encontró a Dios. Saulo vio una luz y escuchó una voz. Estaba perdido en sus propósitos, pero a ver la luz y a escuchar la voz, todo cambió y se centró en la voluntad de Dios.

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2: Obstáculos para conocer su voluntad. Es interesante que removamos estos obstáculos, que son de pronto inadvertidos, pero ahí están. Primero, terquedad. Tomar la decisión sin Dios. Y hay gente que se hace terca y excluye a Dios, aún sabiendo que lo necesita. La influencia de otros. Otros llegan y hablan y dicen y opinan. Y esas voces a veces son tan fuertes que confunden. Yo las oí. Una de estas voces me dijo, cuando salíamos para Colombia, ¿quién te va a sustentar en Colombia? Le dije, Dios. Yo creo que Dios sustenta a sus ministros. Pero aquella persona dijo, mírame a mí, tengo experiencia en eso. La fe termina cuando comienza el hambre. Amén. Esa es una intromisión, un bloqueo. Yo estoy diciendo, Dios sustenta. Y este dice, mírame a mí. Y la experiencia que tengo, te digo, la fe termina cuando comienza el hambre. Y yo me asombro. Claro, si yo mido sus años de vida, su trabajo, estando en la iglesia, en el ministerio, y me dice eso, ¿qué es lo que me está diciendo? Entonces yo tengo que responderle a él. Digo, discúlpeme, pero yo lo creo diferente. Yo creo en la palabra que dice Juan, la fe vence al mundo. Y si la fe vence el mundo, también la fe va a vencer el hambre. Y no permitir que la influencia de otro entre para llevarnos a apagar o opacar el propósito del Señor. Ignorar la palabra de Dios. Si usted viene a una reunión como esta y Dios está hablando, no la ignore. Tómela en cuenta. Sentirnos indigno. No es que yo no merezco. Por supuesto que nadie merece y no es por merecimiento. Pero todos, una vez en Cristo, disfruta de su gracia. Levanta tu mano y dice, no es porque yo merezca. Es por su gracia. Entonces no se excluya, no se haga indigno, porque indigno fuiste, pero ahora aceptado eres, recibido eres, participante de su gracia. Pecar deliberadamente. Estos son obstáculos para conocer la voluntad de Dios. La persona sabe que está errando, está pecando y continúa. Entonces va a ser difícil con esta actitud conocer la revelación de la voluntad de Dios. Para tener certeza de la voluntad de Dios debemos preguntarnos. Y aquí hay algunas preguntas sencillas. ¿Concuerda esta decisión con la palabra de Dios? ¿De la decisión que yo estoy tomando concuerda con la palabra de Dios? Segundo, ¿tengo paz en cuanto a mi situación? ¿Tengo paz? Es una señal interna. José en la cisterna tenía paz. En la plaza siendo vendido tenía paz. En la casa de Potifar como esclavo tenía paz. En la cárcel preso por ser acusado, pero tenía paz. Y la paz te protege. Y por último, esta decisión honra a Dios. Si yo estoy seguro que lo hago dentro de su voluntad, no solo es para que a mí me vaya bien, es que Dios también sea honrado. Que Dios aparezca como aquel que es el dueño de mis sueños, que es el que me lleva hasta alcanzar la meta final. Conclusión: recompensa de la honra. Cuando una persona honra a Dios en cualquier acción, en cualquier posición, Proverbio dice así: honra a Jehová con tus bienes. Es una de las formas de honrar a Dios. Y con las primicias de todos tus frutos, recompensa, y serán llenos tus graneros con abundancia, y tus lagares rebosarán de mosto. Sí. Cuando sabemos honrar a Dios, poner todo lo nuestro para a favor de la honra de Dios, el cielo se abre para honrarnos a nosotros.
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0: tiempo. Es la 1:00.
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1: 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Confiésalo con tus labios. Todo el mundo cantando conmigo.

0: Son las 2 en punto.
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Moisés, en Éxodo 33, del verso 2 en adelante. Padre, tú me dices que saque este pueblo, que guíe este pueblo, pero no me has mostrado, no me has declarado a quién enviarás conmigo. También dices que he hallado gracia delante de tus ojos. Ahora bien, si he hallado gracia delante de ti, te pido que me muestres tu camino para yo seguirlo. Sabes bien que Israel es gente dura, gente terca. Mas Dios le dice en el verso 14, Moisés, tranquilo, mi presencia irá contigo y te daré descanso. Moisés en el verso 15 le dice, Padre, si tu presencia no va conmigo, no me saques de aquí.

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2: Esta canción que le voy a cantar lleva como título El Alfarero. El autor de la misma es un hombre que respeto y quiero mucho. Se llama Carlos Colón. Y dice así.

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2: Son las 3 en punto.
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4: Bienvenido a Enfoque a la Familia, soy Sixto Porras. Cada día recibo preguntas de personas que están en toda Iberoamérica y me emociona que juntos podamos traer una respuesta a usted con nuestro equipo de consejeros y especialistas asociados. Le cuento que el último viernes de cada mes estamos subiendo este tipo de programas a nuestra página enfoquealafamilia.com. Usted nos puede enviar sus preguntas a través del correo contenido@enfoquealafamilia.com y nosotros en los siguientes programas traeremos respuestas a sus inquietudes. Hoy me acompaña una de las especialistas asociadas a Enfoque a la Familia, la psicóloga Ana Celia. Bienvenida a Enfoque a la Familia.
5: Hola, un placer para mí estar con ustedes. Estoy súper, súper contenta de poder venir a aportar un poquito, un granito de arena.
4: Hoy tendremos una serie de preguntas sobre el tema de la adolescencia. ¿Cómo entender mejor a nuestros adolescentes? Este definitivamente es un tema que se las trae en todo Iberoamérica. Escuchemos la primera pregunta.
5: Esta inquietud la hizo una señora a través de las redes sociales. Hay unos videojuegos que tienen mis hijos que los están incitando a hablar extraño y a meterse en un personaje que no me gusta. Este videojuego lo practican con otros adolescentes de su colegio cuando van a las casas de ellos. Les he dicho que ya este juego no es permitido, pero no quieren entender y no tengo muchos argumentos para que me crean. Necesito ayuda para saber cómo lidiar con esto.
4: La autoridad en casa está definida, la tienen los padres. Si no quieren dejar de jugarlos, se acabó el videojuego hasta que ellos aprendan que en esta casa hay directrices.
5: Definitivamente, con adolescentes es válido y es muy importante el diálogo. Que se sienten, que analicen, que construyan, incluso hasta con ellos, muchas de las respuestas ante muchas de las situaciones que se viven actualmente a nivel de sociedad. Pero, como usted decía, definitivamente yo lo expreso tal vez en otras palabras, la importancia de los límites. Tienen que ser claros, tienen que ser consistentes, porque cuando un límite no se cumple, van a haber consecuencias.
4: Usted va a encontrar argumentos como, ay mamá, esto es un juego, no tiene problemas, no vamos a matar a nadie, no vamos a hacer nada. Y hay juegos que efectivamente no tienen ninguna consecuencia, pero otros juegos sí. Si usted tiene una inquietud, investigue específicamente sobre el juego, claro. Dialogue del tema con sus hijos y sea firme. Y al mismo tiempo también debo decirlo, hay momentos donde uno debe ser condescendiente. Si usted siente y reconoce que es un juego más, que tiene las características de más realismo, pero que no tiene un impacto en la conducta de sus hijos, puede usted ceder. Entonces hay cosas en las que podemos ceder, pero hay cosas en las que necesitamos ser firmes. La segunda pregunta viene de Honduras. Gabriel nos dice, auxilio, por favor. Encontré a mi hijo cortándose los brazos y no supe qué decirle. En este momento me siento impotente y no sé cómo ayudarle. Necesito ayuda.
5: Este tema de la automutilación es muy recurrente en la consulta. Yo creo que es algo que está no de moda, pero sí es un tema bastante actual. Es algo con lo que se lidia con los adolescentes actualmente. Es un tema fuerte, claro, para los padres incluso es percibido como un intento de suicidio de parte de su hijo. Y bueno, primero que nada, la automutilación, que ese es el nombre que se utiliza, no es un intento de suicidio de parte de su hijo. Lo que pasa es que como adultos sabemos que no podemos tampoco correr el riesgo de que se le vaya a pasar la mano y vaya a pasar esto, ¿verdad? Creo que definitivamente usted, mamá, no tiene que siéntese con él, no le regañe, no le señale. Yo creo que le explico un poco, la automutilación es la forma no verbal del adolescente de decir algo me molesta, algo duele. Entendamos que el adolescente está trabajando en esas herramientas emocionales o en esas herramientas de incluso de cómo manejar sus emociones. Entonces, al vivir ciertas cosas que se le hacen enormes y no logra asimilarlas o enfrentarlas, tienden a tener este tipo de prácticas. Entonces, mamá, no señale, ame mucho, siéntese con él, acompáñele, dedíquele tiempo e indague incluso qué es lo que puede estar pasando. Dependiendo la frecuencia, la intensidad incluso de la práctica que está llevando su hijo, yo le sugeriría que busque ayuda profesional, que saque cita con un psicólogo para que le ayuden, digamos, tanto a usted la asesoren de la parte de mamá y también le ayuden a su hijo a empezar a adquirir herramientas de cómo manejar esas emociones.
4: Es importante que tanto usted como su hijo puedan recibir asesoría. Genere conciencia en él, pero no lo vea, como lo ha dicho la doctora, como un intento suicida. Simplemente es una forma de expresar los sentimientos que está experimentando y lo está canalizando de esta manera. Si usted necesita ayuda o cualquier persona, puede ingresar a enfoquealafamilia.com y vaya al punto de agende una cita y uno de nuestros expertos le va a ayudar. Puede hacerlo vía internet, por lo tanto, la cita puede darse en cualquier lugar del mundo. Y si tiene la posibilidad de acudir personalmente a algún profesional de confianza que puedan acompañarles en el proceso, háganlo. Aunque usted crea que no es necesario, yo sí lo recomendaría porque puede empoderarlo, puede ayudarle a manejar la ansiedad, la preocupación, los dolores, la desesperación, y pueden darle herramientas a su hijo para que él aprenda a canalizar la ansiedad que maneja. La siguiente pregunta sería...
5: Denme un buen consejo para mi hija. Ella es novia de un muchacho que ya tiene 19 años y no hace nada por la vida. No trabaja, no estudia, no hace nada en la casa y solo anda en la calle. Es un malcriado y nadie se lo aguanta. Ya le he dicho que lo deje muchas veces, pero no me hace caso. No sé si estoy equivocada, pero me estresa y me siento impotente porque a mi edad ya no estoy para cóleras. Llega en la noche como si nada y hasta le ha pegado a mi hija. Por amor a Dios, deme un consejo para yo enseñarle y que vea un consejo que no venga de mi persona.
4: Muy bien, es importante que usted pueda sentarse y educar a su hija. Su hija está en un cuadro de agresión y normalmente es alguien que pierde la libertad y la voluntad producto de que está bajo amenaza, una amenaza real o ficticia, pero se siente encerrada en un mundo de agresión. Por otro lado, justifica a la otra persona. Ella siente que tiene una misión que cumplir con él, porque es parte de la gran capacidad de amar que tienen las mujeres. Las mujeres muchas veces piensan que deben de terminar de criar a los hombres. Entonces, en este sentido, no es que haya algo malo. Simplemente ella lo ama, pero está en un círculo de agresión. Yo recomendaría varias cosas. Lea sobre el tema con su hija. Vean videos que usted puede encontrar fácilmente en la internet. Vean algunas películas que hay sobre este tema donde ella pueda verse retratada y pueda tener otros elementos y argumentos sobre este tema. Y el último punto que quiero dejarle es, sea firme. Usted hable con él, aléjelo de ella y adviértale a él que la próxima vez que él toque a su hija, usted lo va a denunciar penalmente, va a llamar a la policía y va a activar todos los mecanismos que usted tiene para defender la integridad de su hija. Que este caballero sienta que aquí hay papá y mamá y que hay autoridad en casa y que vamos a proteger a nuestra hija. Diálogo, comprensión, cercanía, no estigmatice, no amenace, no impulse a su hija a irse de casa, sino más bien acérquela para poder hablar con profundidad del tema.
5: Lastimosamente la señora no nos dice qué edad tiene la joven, ¿verdad? Pero si no, por lo que nos externa la pregunta, pareciera que es incluso menor de edad.
4: Parece, o sea, que es menor de edad.
5: Definitivamente sí. Ella, no solo, como usted mencionaba en una de las preguntas anteriores, como papá tiene la autoridad, ¿verdad?, en la casa, sino que tiene la responsabilidad. Si ella es menor de edad, y legalmente ya tiene la responsabilidad de guardarla, ¿verdad?, de guardar su integridad. Entonces, si lo hacemos un poco frío en la respuesta también, ella puede asesorarse legalmente, incluso en qué puede hacer para salvaguardar la integridad física de su hija. No solamente en el afán de hacerle daño al muchacho, ¿verdad?, sino que también no podemos obviar la parte legal que incluso le compete a ella y la responsabiliza a ella de no hacer algo al respecto, número uno.
4: Número... ¿Se refiere a la mamá?
5: Sí, a la mamá.
4: O sea, la mamá tiene que empoderarse y entender que al ser una menor de edad, ella tiene toda la autoridad para proteger a su hija y salir legalmente en defensa de su hija.
5: Claro, y no solamente empoderarla, legalmente ella tiene una responsabilidad. Si hablamos en términos, ¿verdad?, legales, ella tiene la obligación de hacer algo, ¿verdad?
4: Es decir, la obligación de denunciar la agresión.
5: Exactamente.
4: Muy bien.
5: Porque si es menor de edad, ella debe de salvaguardar la integridad física de su hija.
4: Exactamente.
5: Número uno. Número dos, algo que usted mencionó que yo quiero nuevamente reforzar es la parte de usted la adulta y usted tiene que tener algo claro. Yo no voy a justificar a su hija, sin embargo, como don Sixto mencionaba, ella está en un círculo de violencia y estando en un círculo de violencia, aunque ella tiene la capacidad cognitiva de entender que no está bien, no logra tener las fuerzas, por llamarlo de alguna forma, emocionales para salir de ese círculo. Y esto le puede pasar a una adolescente como a ella y le pasa incluso a mujeres adultas que incluso mueren en manos de su pareja. Entonces, en definitiva, primero debe usted de entender eso. Y número dos, al ser usted la adulta, entienda usted la situación, no la señale y empiece a comportarse no como su enemiga, sino como su amiga. Usted decía, acompáñela, comparta con ella, vea videos, o sea, saque el tiempo para dialogar, para, yo voy a decir con mucho cuidado esto, pero compórtese muy amiga con ella. Uh-huh. Que usted pueda a través de experiencias, de diálogo, de otro montón de cosas, menos verbales, ¿verdad? Uh-huh. Y de más acción, puede usted acercarla más a usted e ir alejando de esta persona externa.
4: Muy bien. Y advierta a esta persona que usted está vigilante, claro, de lo que ocurra. Vamos a ir a la última pregunta. Me parece sumamente interesante. Me gustaría que mi hijo leyera más libros. Solo pasa jugando videojuegos todo el día y no quiere hacer nada más. Me imagino que está hablando de un adolescente. ¿Qué me recomienda que haga con él?
5: En definitiva, suena adolescente, ¿verdad? Solo quiere pasar jugando videojuegos. Obviamente a esta edad es un poco complejo, ¿verdad? Pedirle algo que incluso en su gran mayoría no va acorde a su edad. La gran mayoría de adolescentes están queriendo estar en redes sociales y en videojuegos. No exento, obviamente, he conocido jovencitos, pacientitos míos, que les encanta leer y devoran libros. Ellos no les interesa más que eso. Sin embargo, yo creo que una sugerencia es, número uno, el ejemplo. Espero que ella esté dando el ejemplo. No solamente ella esté pidiendo que lea y ella pasa, por ejemplo, sentada todo el día frente al televisor. Y número dos, pueden empezar a indagar, a buscar algún tema que sea de interés del joven, ¿verdad? Y que pueda iniciarlo en la gran aventura que es un libro.
4: Hay libros fantásticos que pueden ayudarle. A mi hijo Esteban, que... Otra vez, igual, Esteban y Daniel les encantaban los videojuegos. Y un día alguien le regaló a Esteban un libro que se llama Los 7 hábitos de los adolescentes altamente efectivos. Es un libro ameno, fácil de leer y lo capturó. Capturó a Esteban, lo llevó a otra dimensión. Y hoy Esteban y Daniel son lectores extraordinarios. Me fascina cuando voy de viaje que lo que me piden son libros. Y eso es hermoso. Esto quiere decir que debemos de inducirlo, animarlo, impulsarlo. Busque libros que pueden llamarle la atención. Buena literatura, fácil, de fácil acceso. Busque temas de interés para él. Vaya a librerías y quédense paseando en una librería. Deje que él pueda abrir los libros, hojearlos. Que sienta este deseo de hacerlo. Pero Lo otro es acompáñele en este proceso. Un día de estos, él va a despertar. Quiero agradecerte, Ana Celia, por estar con nosotros. Gracias por tus consejos, por la apertura siempre de venir a Enfoque a la Familia.
5: Como siempre, para mí ha sido un rato bastante ameno, hablando de lo que tanto me apasiona, y es un placer de nuevo estar aquí.
4: Qué bien, gracias. Todos los días estamos fortaleciendo, equipando y defendiendo a la familia. Y quiero invitarle a que hagamos equipo. Con cada pregunta que usted nos envía, estamos respondiendo a las necesidades de muchas personas que están pasando por una situación similar. Escríbanos a contenido@enfoquealafamilia.com y en el siguiente programa estaremos trayendo un consejo práctico. Se lo repito, contenido@enfoquealafamilia.com. Gracias por estar con nosotros. Soy Sixto Porras, de Enfoque a la Familia.

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0: Son las 4 en punto.
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Sí, Señor, queremos buscarte. Queremos estar ahí todos los días. Aleluya. Aleluya. Señor, la gloria de tu presencia.

Salmo 27. El Señor es mi luz y mi salvación. ¿A quién temeré? El Señor es el baluarte de mi vida. ¿Quién podrá amedrentarme? Cuando los malvados avanzan contra mí para devorar mis carnes, cuando mis enemigos y mis adversarios me atacan, son ellos los que tropiezan y caen. Aun cuando un ejército me asedie, no temerá mi corazón. Aun cuando una guerra estalle contra mí, yo me mantendré en confianza. Una sola cosa le pido al Señor, y es lo único que persigo: habitar en la casa del Señor todos los días de mi vida, para contemplar la hermosura del Señor y recrearme en su templo. Porque en el día de la aflicción, Él me resguardará en su morada, al amparo de su tabernáculo me protegerá y me pondrá en alto sobre una roca. Pero una cosa estoy seguro: que he de ver la bondad del Señor en esta tierra de los vivientes. Pon tu esperanza en el Señor, ten valor, cobra ánimo, pon tu esperanza en el Señor.

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1: Son las 5 en punto.
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6: La palabra de Dios es refugio en las pruebas. Pudiéramos estar perdidos a veces en el mar como un náufrago, aún perderlo todo, hasta el aliento. Pudiéramos estar hambrientos como un niño sin hogar, pero sabemos que su palabra siempre nos sostendrá. Al tener todas estas cualidades, nos da dirección, nos ayuda, nos confronta, nos transforma, nos limpia, sana nuestras vidas, da refugio. Quedamos completamente expuestos con la palabra ante la mirada de Dios. Es por ello el interés de Dios al darnos la Biblia para buscar en ella el consejo que necesitamos en cualquier situación. Hoy le invitamos para que usted la lea y la practique.
7: Hechos capítulo 3. Un día, como a las 3 de la tarde, Pedro y Juan fueron al templo. A esa hora los judíos acostumbraban a orar. Todos los días un hombre que nunca había podido caminar era llevado a una de las entradas del templo, conocida como Portón Hermoso. Ese hombre pedía limosna a la gente que entraba en el templo. Tan pronto como ese hombre vio a Pedro y a Juan, les pidió dinero. Ellos lo miraron fijamente y Pedro le dijo, «Préstanos atención». Aquel hombre los miró atentamente pensando que iban a darle algo de regalo. Sin embargo, Pedro le dijo, «No tengo ni oro ni plata, pero te voy a dar algo que sí tengo. En el nombre de Jesucristo de Nazaret, te ordeno que te levantes y camines». Enseguida, Pedro lo tomó de la mano derecha y lo levantó. En ese mismo instante, las piernas y los pies de aquel hombre se hicieron fuertes y de un salto se puso en pie y empezó a caminar. Sin más, entró en el templo con Pedro y Juan, caminando y saltando y alabando a Dios. Todos los que lo veían caminar y alabar a Dios estaban realmente sorprendidos, pues no entendían lo que había pasado. Sabían, sin embargo, que era el mismo hombre que antes se sentaba a pedir dinero junto al Portón Hermoso. Sin separarse de Pedro ni de Juan, el hombre siguió caminando. La gente corrió asombrada tras ellos hasta otra entrada conocida como Portón de Salomón y los rodeó. Al ver eso, Pedro les dijo, «Amigos israelitas, ¿qué les sorprende? ¿Por qué nos miran así? ¿Acaso creen que nosotros sanamos a este hombre con poder nuestro? Nuestros antepasados Abraham, Isaac y Jacob adoraron a Dios, y ese mismo Dios es quien nos ha enviado a Jesús como Mesías y nos ha mostrado lo maravilloso y poderoso que es Jesús. Pero ustedes lo entregaron a los gobernantes romanos y aunque Pilato quiso soltarlo, ustedes no se lo permitieron». Jesús solo obedecía a Dios y siempre hacía lo bueno, pero ustedes lo rechazaron y le pidieron a Pilato que dejara libre a un asesino. Fue así como mataron a Jesús, el único que podía darles vida eterna. Pero Dios ha hecho que Jesús resucite y de eso nosotros somos testigos. Nosotros confiamos en el poder de Jesús y como todos ustedes vieron, esa confianza es la que ha sanado completamente a ese hombre. Israelitas, ni ustedes ni sus líderes se dieron cuenta del mal que estaban haciendo. pero Dios ya había anunciado por medio de sus profetas que el Mesías tendría que sufrir, y así ocurrió. Por eso dejen ya de pecar y vuelvan a obedecer a Dios. Así Él olvidará todo lo malo que ustedes han hecho y les dará nuevas fuerzas. Y les enviará a Jesús, que es el Mesías que desde el principio Dios había decidido enviarles. Por ahora Jesús tiene que quedarse en el cielo hasta que Dios vuelva a hacer nuevas todas las cosas. Esto también lo anunciaron hace mucho tiempo los profetas que Dios eligió. Uno de esos profetas fue Moisés, quien dijo: Dios elegirá a uno de nuestro pueblo para que sea un profeta como yo. Ustedes harán todo lo que él les diga. El que no lo obedezca dejará de ser parte de nuestro pueblo. También Samuel y todos los demás profetas anunciaron las cosas que están pasando ahora. Hace mucho tiempo Dios hizo un pacto con los antepasados de ustedes y les hizo una promesa. Pues todo lo que Dios les prometió por medio de los profetas, ahora lo cumplirá con ustedes. Y esta es la promesa que Dios le hizo a Abraham, uno de nuestros antepasados. Todos los pueblos de la tierra recibirán mis bendiciones por medio de tus descendientes. Ahora que Dios ha resucitado a su Hijo Jesús, lo primero que hizo fue enviarlo a ustedes para bendecirlos y para que dejen de hacer lo malo. Hechos capítulo 3.

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1: Porque todas las promesas de Dios son en el sí y en el amén, por medio de nosotros, para la gloria de Dios. Nada puede volver más ciertas las promesas de Dios que sean dadas por medio del Señor Jesucristo. Nos asegura que sus promesas están guardadas para usted y para mí. Mañana a la misma hora y en el mismo lugar nos encontramos en este espacio, Un Tiempo con la Biblia. Hasta entonces.

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2: Tenemos nuevamente esta oportunidad de estar con ustedes para seguir disfrutando de la Palabra. Un cordial saludo a usted que se encuentra con nosotros. Estamos disfrutando del Nuevo Testamento. Todo el Nuevo Testamento habla acerca de Jesucristo, la palabra viviente por cuya mediación de Dios otorga la redención. En los Evangelios se habla del ministerio de Jesús. El libro de los Hechos se muestra un ministerio de iglesia por medio del Espíritu Santo. Las epístolas explican su ministerio y repiten sus enseñanzas. Y el Apocalipsis relata su victoria final sobre las fuerzas del mal. La historia de nuestro amado Jesús forma el centro de todo el Nuevo Testamento. Y estudiar cada libro debemos encontrar cara a cara el pensamiento, la palabra y la vida de Jesús. Estamos ya listos para seguir disfrutando de este nuevo libro que estamos abordando en estos momentos para que usted siga ahí acompañándonos en la lectura diaria. La Biblia habla acerca de la obra de nuestro Señor Jesucristo. De muchas maneras, Jesús podemos encontrarlo como pan de vida, el buen pastor, el camino, la verdad y la vida, el sacerdote, el rey, el profeta. Sin embargo, hay una palabra que podemos utilizar y es que es nuestro Salvador. Aquí está este nuevo capítulo para este momento.
3: Hechos capítulo 4. Pedro y Juan estaban hablando todavía con la gente cuando se acercaron algunos sacerdotes y saduceos, y el jefe de los guardias del templo también iba en este grupo. Estaban muy enojados porque Pedro y Juan enseñaban que los muertos podían resucitar, así como Jesús había resucitado. Entonces apresaron a Pedro y a Juan, pero como ya estaba anocheciendo, los encerraron en la cárcel hasta el día siguiente. Sin embargo, al escuchar el mensaje que daban los apóstoles, muchos creyeron en Jesús. Ese mismo día, el grupo de los seguidores de Jesús llegó como a 5.000 personas. Al día siguiente, la Junta Suprema se reunió en Jerusalén. En la Junta estaban los líderes del país con sus consejeros y los maestros de la ley. Allí estaba Anás, que era el jefe de los sacerdotes, junto con Caifás, Juan, Alejandro y los otros sacerdotes principales. Pedro y Juan fueron llevados a la presencia de todos ellos, los cuales empezaron a preguntarles: ¿quién les ha dado permiso para enseñar a la gente? ¿Quién les dio poder para hacer milagros? Entonces Pedro, lleno del poder del Espíritu Santo, le dijo a los líderes y a sus consejeros: señores, ustedes nos preguntan acerca del hombre que estaba enfermo y que ahora está sano. Ustedes y toda la gente de Israel deben saber que este hombre que está aquí, completamente sano, es gracias al poder de Jesús de Nazaret, el Mesías. Ustedes ordenaron que a Jesús lo mataran en una cruz, pero Dios lo ha resucitado. Ustedes han actuado como los constructores que rechazaron una piedra, y luego resultó que esa piedra llegó a ser la principal que sostiene todo el edificio. Solo Jesús tiene poder para salvar. Solo Él fue enviado por Dios, y en este mundo solo Él tiene poder para salvarnos. Todos los de la Junta Suprema se sorprendieron de oír a Pedro y a Juan hablar sin ningún temor, a pesar de que eran hombres sencillos y de poca educación. Se dieron cuenta también de que ellos habían andado con Jesús y no podían acusarlos de nada porque allí, de pie junto a ellos, estaba el hombre que había sido sanado. Los de la Junta ordenaron sacar de la sala a los acusados y se pusieron a discutir entre ellos. ¿Qué vamos a hacer?, se decían. No podemos acusarlos de mentirosos, pues lo que hicieron por ese hombre es realmente un milagro, y todos en Jerusalén lo saben. Otros decían: debemos impedir que lo sepa más gente. Tenemos que amenazarlos para que dejen de hablar del poder de Jesús. Así que los llamaron y les ordenaron: no les digan a nadie lo que ha pasado, y dejen de enseñar a la gente acerca del poder de Jesús. Pero Pedro y Juan les respondieron: díganos entonces, ¿Debemos obedecerlos ustedes antes que a Dios? Nosotros no podemos dejar de hablar de todo lo que hemos visto y oído. Los jefes de la Junta Suprema les advirtieron que tenían que dejar de hablar de Jesús. Luego los soltaron porque no podían castigarlos, pues todo el pueblo alababa a Dios por haber sanado milagrosamente a ese hombre, el cual tenía más de 40 años de edad. En cuanto Pedro y Juan fueron puestos en libertad, se reunieron con los otros apóstoles y le contaron todo lo que había hecho la Junta Suprema. Luego de escucharlos, todos juntos oraron. Dios nuestro, tú hiciste el cielo y la tierra, el mar y todo lo que hay en ellos. Tú, por medio del Espíritu Santo, le hablaste al rey David, nuestro antepasado. Por medio de David, que estaba a tu servicio, dijiste, ¿por qué se rebelan contra Dios las naciones y los pueblos? ¿Por qué estudian la manera de luchar contra Dios y contra el Mesías que él escogió? Inútiles son los planes de los reyes de este mundo. Es verdad que en esta ciudad se unieron Herodes Antipas, Poncio Pilato, el pueblo romano y el pueblo de Israel para matar a Jesús, a quien tú elegiste para que fuera nuestro rey. Pero ellos solo estaban haciendo lo que tú desde el principio habías decidido hacer. Ahora, Dios nuestro, mira cómo nos han amenazado. Ayúdanos a no tener miedo de hablar de ti ante nadie. Ayúdanos a sanar a los enfermos y hacer milagros y señales maravillosas. Así harás que la gente vea el poder de tu siervo Jesús, a quien elegiste. Cuando terminaron de orar, tembló el lugar donde estaban reunidos y todos ellos quedaron llenos del Espíritu Santo. A partir de ese momento, todos hablaban sin temor acerca de Jesús. Todos los seguidores de Jesús tenían una misma manera de pensar y de sentir. Todo lo que tenían lo compartían entre ellos y nadie se sentía el dueño de nada. Llenos de gran poder, los apóstoles enseñaban de que Jesús había resucitado. Dios los bendecía mucho y no les hacía falta nada porque los que tenían alguna casa o terreno lo vendían y entregaban el dinero a los apóstoles. Entonces ellos lo repartían y le daban a cada uno lo que necesitaba. Esto también lo hizo un hombre de la tribu de Leví, que había nacido en la isla de Chipre. Se llamaba José, pero los apóstoles le decían Bernabé. Esto significa el que consuela a otros. Bernabé vendió un terreno suyo y todo el dinero de la venta se lo entregó a los apóstoles. Hechos capítulo 4.

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0: En el Nuevo Testamento abundan las afirmaciones referentes a la obra de Cristo como siervo. Pablo nos dice en Filipenses 2, capítulo 2, versículo 7, que Cristo tomó la forma de siervo. En Marcos encontramos que nos dice que Jesús mismo dijo: no he venido para ser servido, sino para servir. Y en otra ocasión también dice: yo he venido de los cielos no para hacer mi voluntad, sino de la de aquel que me envió. El servicio o ministerio de Cristo incluye no solo lo que ya hizo, sino también lo que sigue haciendo. Por esa razón, es importante conocer el ministerio de Cristo y todo lo que Dios quiere hacer con nuestra vida. Continuamos con la lectura.
1: Hechos capítulo 5. Algo muy diferente pasó con un hombre llamado Ananías. Este hombre y su esposa, que se llamaba Zafira, se pusieron de acuerdo y vendieron un terreno. Pero se quedaron con parte del dinero de la venta. El resto se lo entregaron a los apóstoles. Entonces Pedro le dijo a Ananías: ¿por qué le hiciste caso a Satanás? Creíste que podrías engañar al Espíritu Santo y te quedaste con parte del dinero. Antes de vender el terreno, era todo tuyo y de tu esposa. Y cuando lo vendiste, todo el dinero también era de ustedes. ¿Por qué lo hiciste? No nos has mentido a nosotros, sino a Dios. Al oír esto, Ananías cayó muerto allí mismo. Entonces, unos muchachos envolvieron el cuerpo de Ananías y lo llevaron a enterrar. Todos los que estaban en ese lugar sintieron mucho miedo. Como 3 horas después, llegó Zafira, su mujer, sin saber lo que había ocurrido anteriormente. Entonces Pedro también le preguntó: dime, ¿vendieron ustedes el terreno en este precio? Así es, respondió ella. Ese fue el precio. Entonces Pedro le dijo: ¿por qué se pusieron de acuerdo para engañar al Espíritu del Señor? Mira, ahí vienen los muchachos que acaban de enterrar a tu esposo. Ellos mismos te enterrarán a ti. Al instante, Zafira cayó muerta.

ni en las calles por donde Pedro iba a pasar, con la esperanza de que por lo menos su sombra cayera sobre alguno y lo sanara. Mucha gente de los pueblos cercanos de Jerusalén también llevaba enfermos y gente con espíritus malos, y todos eran sanos. El jefe de los sacerdotes y todos los saduceos que lo acompañaban sintieron mucha envidia de los apóstoles. Por eso mandaron que los arrestaran y los pusieran en la cárcel de la ciudad. Pero en la noche un ángel del Señor se les apareció, abrió las puertas de la cárcel y los liberó. Luego les dijo: «Vayan al templo y compartan con la gente el mensaje de salvación». Ya estaba por amanecer cuando los apóstoles llegaron frente al templo y empezaron a hablarle a la gente. Mientras tanto, el jefe de los sacerdotes y sus ayudantes reunieron a toda la Junta Suprema y a los líderes del pueblo. Después mandaron traer a los apóstoles, pero los guardias llegaron a la cárcel y no los encontraron. Así que regresaron y dijeron: «La cárcel estaba bien cerrada y los soldados vigilaban las entradas, pero cuando abrimos la celda, no encontramos a nadie». Cuando el jefe de los guardias del templo y los sacerdotes principales oyeron esto, no sabían qué pensar y ni siquiera podían imaginarse lo que había sucedido. De pronto llegó alguien y les dijo: «Los hombres que ustedes encerraron en la cárcel están allá frente al templo, hablándole a la gente». Entonces el jefe de los guardias y sus ayudantes fueron y arrestaron de nuevo a los apóstoles, pero no los maltrataron porque tenían miedo de que la gente se enojara y los apedreara. Cuando llegaron ante la Junta Suprema, el jefe de los sacerdotes les dijo: «Ya les habíamos advertido que no enseñaran acerca de ese hombre Jesús, pero no nos obedecieron. A todos en Jerusalén les han hablado de Jesús y hasta nos acusan a nosotros de haberlo matado». Pedro y los demás apóstoles respondieron: «Nosotros primero obedecemos a Dios y después a los humanos. Ustedes mataron a Jesús en una cruz, pero el Dios a quien adoraron nuestros antepasados lo resucitó. Dios ha hecho de que Jesús se siente a la derecha de su trono y lo ha nombrado jefe y salvador, para que el pueblo de Israel deje de pecar y Dios lo perdone de su pecado. Nosotros somos testigos de estas cosas y también el Espíritu Santo, porque Dios da su Espíritu Santo a todos los que le obedecen». La Junta Suprema los escuchó y sus miembros se enojaron tanto que querían matarlos. Pero un fariseo llamado Gamaliel ordenó que sacaran a los apóstoles por un momento. Gamaliel era maestro de la ley y los judíos lo respetaban mucho, así que les dijo a sus compañeros: «Israelitas, piensen bien lo que van a hacer con estos hombres. Recuerden que hace algún tiempo apareció un hombre llamado Teudas, quien se creía muy importante, y como 400 hombres creyeron en él. Luego alguien lo mató y todos sus seguidores huyeron, y no se volvió a hablar de él. Después apareció un tal Judas de la región de Galilea, y muchos le hicieron caso. Eso fue en los días en los que estaban haciendo la lista de todos los habitantes de Israel. A ese también lo mataron y sus seguidores huyeron. En este caso, yo les aconsejo que dejen en libertad a esos hombres y que no se preocupen. Si lo que están haciendo lo planearon ellos mismos, esto no durará mucho. Pero si es un plan de Dios, nada ni nadie podrá detenerlos y ustedes se encontrarán luchando contra Dios». A todos les pareció bueno el consejo, así que enseguida mandaron traer a los apóstoles y ordenaron que los azotaran en la espalda con unos látigos. Luego les prohibieron hablar de Jesús y los dejaron en libertad. Y los apóstoles salieron de allí muy contentos porque Dios les había permitido sufrir por obedecer a Jesús. Los seguidores de Jesús iban al templo todos los días y también se reunían en las casas. Los apóstoles, por su parte, no dejaban de enseñar y de anunciar la buena noticia acerca de Jesús, el Rey elegido por Dios. Hechos capítulo 5.

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2: Bendiciones para todos. Son bienvenidos hoy a nuestro devocional. Llenura del Espíritu Santo. Este es hoy una oportunidad más lo que tenemos de estar aquí hoy para reconocer la grandeza de Dios, el cuidado que tuvo anoche con nosotros. Hoy tuvo cuidado y nos trajo a este lugar y aquí estamos para dar apertura hoy a la hora indicada y damos la bienvenida a ustedes que pudieron llegar y los que están en la televisión, los bendecimos en esta mañana preciosa, los bendecimos los que están ahí en los tres canales de televisión, los que están en la radio, en el Dial de la Fe 1370. Hoy los bendecimos hoy. Nos alegramos poder interactuar con ustedes. Los que están en Chinaco, están en el 95.7, desde Chinaco, les bendecimos. Los que están en las redes, en el Facebook, en el YouTube, en el Instagram, hoy le bendecimos y traemos buenas noticias hoy. Hoy es un día de recibir buenas noticias. Hoy es un día de recibir buenas noticias. Mire lo que dice la Escritura. Yo quiero que lo lea usted conmigo en Deuteronomio capítulo 14. Mire la exclusividad que hay ahí. Eso es para nosotros, para el Israel Santo. Mire lo que dice. Léalo conmigo. Deuteronomio capítulo 13, versículo 2. Yo quiero que lo leas conmigo y lo apliques a tu vida. Sienta usted ese llamado de Dios. Sienta lo que es para usted. Es para tu familia, para lo que quieras hacer en tu vida, en tu empresa, tus estudios, tu familia, lo que quieras hacer. Dice así. Deuteronomio 14:2. Porque eres pueblo santo a Jehová tu Dios. Mira lo que dice, mira lo que somos. Y Jehová te ha escogido. Wow, sientas escogido de Dios. Y Jehová te ha escogido para que le seas un pueblo único de entre los pueblos que están sobre la tierra. Único. Dios nos escogió y somos únicos. Eso es para el Israel espiritual, para el Israel santo. Eso es para nosotros. Entonces, es Dios quien nos escogió. Es Dios quien nos purifica y es Dios quien nos santifica. Porque eres un pueblo santo a Jehová Dios. Y Jehová te ha escogido para que seas un pueblo único, para que seas un pueblo único de entre los pueblos que están sobre la tierra. ¿Cómo le parece a usted eso? Que Dios nos escogió para que seamos únicos y santos. ¿Qué es un santo? Una persona que se aparta del pecado. Es un santo. Se consagra su vida a Dios y tiene el privilegio de ser santo. Imagínense que Dios nos escogió para que fuésemos santos. Entonces, por eso es que nuestra vida tiene que ser una vida de comportamiento agradable a Dios, porque Dios nos escogió para que seamos un pueblo santo. Un pueblo santo, acuérdese, un pueblo santo para Dios. Porque eres un pueblo santo a Jehová tu Dios, y Jehová te ha escogido para que le seas un pueblo único de entre todos los pueblos que están sobre la tierra. Único. Dios nos quiso escoger. ¿Y sabe cuándo nos escogió? Desde antes de la fundación del mundo, el plan estaba hecho. Yo quiero en esta mañana con ustedes, agradecido con esta palabra que me llama la atención poderosamente y me gusta, la entendí, y quiero practicar esta santidad en mi vida. Entonces quiero felicitarle a usted que vino hoy, los que están en la radio, en la televisión y en las redes. Hoy es un día para reflexionar, para pensar, para interiorizar esto. Esto es para pensarlo, interiormente pensarlo, que Dios nos escogió, somos únicos, somos un pueblo apartado para Dios y que Dios nos quiso escoger. Y hay gente que está a nuestro lado y uno le habla del Señor y ni siquiera le pone en cuenta. Pero mire usted y yo, somos un pueblo escogido por Dios. Somos los escogidos por Dios. Aquí estamos los escogidos por Dios. ¿Qué tal si oramos en esta mañana una vez más, agradeciéndole a Dios por esta oportunidad tan linda que tenemos en esta mañana de podernos arrodillar delante de su presencia para adorarle? Porque somos santos. Los santos son los que hacen eso. Los que se pueden arrodillar conmigo lo pueden hacer, y los que están con nosotros en la transmisión. Padre nuestro que estás en los cielos, qué oportunidad tan grande podernos arrodillar delante de ti para adorarte, Creador del universo. Señor mío y Dios mío, te adoramos hoy, Dios. Hoy te adoramos porque eres el Creador del universo. Hoy te amamos porque nos amaste primero, Señor. Nos escogiste desde antes de la fundación del mundo. Entonces hoy hay muchos motivos para agradecerte, para estar alegres hoy, sabiendo que tú nos escogiste y nos escogiste con un propósito, para que fuésemos santos y para que seamos un pueblo único en la tierra, los escogidos por ti. Qué privilegio tan grande en esta mañana saber que somos escogidos por ti, Señor mío, Dios mío. Y en esta mañana, Señor, de rodillas ante ti, te adoramos, Rey. Reconocemos el llamado, reconocemos que tú nos escogiste, reconocemos la obra expiatoria tuya en una cruz, lo reconocemos en esta mañana, el favor de la vida, Señor, cómo nos enseñas, cómo nos tratas día a día, cómo nos capacitas, cómo nos formas, cómo nos preparas para la tarea de hoy, Señor. Hoy es un día de desafío de las cosas que vamos a hacer. Hoy queremos gozarnos en tu presencia, porque es que en tu presencia hay todo lo que uno necesita, Señor, y aún más de lo que necesitamos. En tu presencia hay confianza, en tu presencia hay salud, hay paz, hay contentamiento, hay complacencia en tu presencia. Oh, Rey del cielo y de la tierra, te adoramos en esta mañana preciosa, este momento tan importante para nosotros, saber en la mañana que nos escogiste para que fuésemos santos. Oh, Padre, qué privilegio tan grande, qué honor tan grande, qué honra tan grande nos darnos coronas de bienes y de favores. Padre, gracias. Muchas gracias en esta mañana por ser tan especial con nosotros, ser tan asertivo para enseñarnos y hablarnos directamente a nuestro corazón. Recibimos la palabra, recibimos el verbo, la palabra la recibimos. Recibimos a Cristo en el corazón ahora para empezar el nuevo día, Padre. Oh, en esa santidad tuya, en esa pureza, en ese amor, en esa alegría, en ese contentamiento que tenemos hoy. Saber que tú eres el Señor de la vida, Señor, que tú eres el que nos das el aliento de vida hoy, que tú eres el que nos da, Señor, el aire para respirar. Eres tú, nos das el aliento para poder caminar, poder ver, poder entender, poder saber que tú eres el camino, la verdad y la vida. Oh, eso me trae mucha satisfacción, saber que tú eres el camino, la verdad y la vida, que solamente por ti podemos llegar al Padre. Hoy subimos, llegamos hasta el trono de la gracia por la sangre del Cordero de Dios y reconocemos ahora que tú eres el Señor de la creación, que tú eres el Padre de la eternidad, que tú eres el Cordero de Dios que quita el pecado del mundo, Dios. Gracias te damos en esta mañana preciosa, en este momento tan bonito, este momento agradable a ti, Señor, poder venir en la mañana para recibir orientación. Hoy hay palabra tuya en el altar. Hoy la palabra tuya es directa para nuestras vidas. Hoy recibimos el mensaje, la orientación, la capacitación, la formación adecuada para el desafío de este día. Señor, gracias porque cada día un desafío diferente. Hoy, Señor, delante de ti, oramos en esta hora. Oramos en esta hora, Padre, porque tú eres el Señor de la eternidad. Tú eres el Señor de la eternidad. Tú eres el Príncipe de Paz. Oh, Cordero de Dios que quita el pecado del mundo. ¿Qué oportunidad tenemos hoy? Esta es una oportunidad única, poder en la mañana venir a este lugar y congregarnos en tu nombre para adorarte, Dios, para exaltar tu nombre, para reconocer tu señorío, para reconocer que tú eres, que nos has asignado para un trabajo en esta tierra, para una gran comisión de predicar el Evangelio. Bendecimos a la gente de la ciudad de Cúcuta, bendecimos a la gente de la zona metropolitana, la gente de norte, la gente de Colombia, bendecimos a la gente del continente de América, bendecimos a la gente de Asia, la gente de Europa, de Oceanía, de África. Oh Dios, aquí están los cinco continentes. Bendecimos a este continente de América, donde está nuestra Colombia. Colombia, te bendecimos hoy desde la frontera. Bendecimos este país con 32 departamentos. Señor, bendecimos cada persona en Colombia hoy. Los que están en eminencia, hoy los bendecimos en Colombia. Oh, los que están, Señor, haciendo parte de la justicia. Oh, Señor, guárdalo y protégelo. Tu palabra dice que hagamos rogativa por los que están en eminencia. Oramos por cada hombre que gobierna, que tiene un cargo, Señor. Ayúdalo, dale la sabiduría para dirigir. La sabiduría tuya es provechosa para dirigir, dice tu palabra. Y en esta mañana, Dios, en esta mañana, Dios, venimos delante de ti para adorarte, Rey. Venimos para adorarte, Rey. Venimos a agradecerte por el derecho, por el aliento de vida que tenemos hoy. Oh, mi alma te alaba, Dios, por el aliento de vida, porque la vida que tenemos tú la diste. Diste soplo de vida a Adán, y ese soplo de vida ha llegado a nuestras vidas, a nuestra casa, a nuestra familia. Y hoy estamos aquí porque tú nos has dado vida. Oh, Rey del Cielo, te agradecemos el favor de la vida. Padre, gracias. Queremos expresarlo ahora cantando a ti, Rey. Porque tú eres nuestro Dios, tú eres nuestro pronto auxilio, tú eres nuestra fortaleza. Gracias, Señor. Tenga la bondad, colóquese de pie, por favor. Y con el hermano Waldo vamos a cantar esta mañana, porque estamos muy agradecidos con Dios, porque Dios nos escogió. Mire la palabra, para los que llegaron después, la palabra con que dimos apertura hoy. Mire lo que dice la palabra. En Deuteronomio capítulo 14, versículo 2, dice: porque eres un pueblo santo a Jehová tu Dios. Jehová te ha escogido para que le seas un pueblo único de entre todos los pueblos que están sobre la tierra. Qué cosa tan extraordinaria está escrita aquí. Qué cosa para ayudarme a mí a entender esto, que somos un pueblo escogido por Dios, somos únicos. O sea, Dios quiso darnos esa exclusividad, darnos esa preferencia de que somos pueblo de Dios, pero nos escogió para que seamos santos. Entonces, santo es una persona que se aparta del pecado. Y la Biblia dice que toda la complacencia de Dios es para los santos, dice la Biblia. Entonces, hoy queremos cantar a Dios con esta seguridad que Dios nos escogió a nosotros. Yo quiero que lo mire conmigo y lo examine bien. Porque eres un pueblo santo a Jehová tu Dios. Jehová te ha escogido para que le seas un pueblo único de entre todos los pueblos que están sobre la tierra. Imagínense. ¿Sabe lo que es? La vuelta a Colombia se la gana uno solo, el que más corre en la bicicleta. El fútbol, el que más haga el pase, el que más sepa. Acá nosotros no es así. Acá nosotros es el que más vive en santidad, ese tiene el premio. No, me salió sin fuerza el amén. Vamos a leerlo más bien. Salmo 16, 3. Mire, ¿a quién complace Dios? Salmo 16, 3. Dice así: para los santos que están en la tierra y para los íntegros es toda mi complacencia. O sea que hoy Dios nos va a complacer a nosotros. Eso me da alegría a mí, me da contentamiento. Entonces, con esta escritura, Waldo, queremos cantar a Dios en esta mañana, porque aquí está el Dios de la complacencia, está aquí con nosotros. Dios está aquí con nosotros. Y eso me da mucha alegría a nosotros en esta mañana.
3: Aleluya, gloria al Señor. ¿Cuántos saben que Dios habita en medio de las alabanzas de su pueblo? Y vamos a alabarle con toda libertad, con alegría, y vamos a declarar que si tuviéramos la fe como un granito de mostaza, la Biblia declara y dice, le diríamos a un monte o a ese problema o a esa enfermedad, muévete, y ella se moverá. Dice así: si tuvieras fe como un granito de mostaza, eso lo dice el Señor. Dígalo, si tuvieras

Porque sabemos que si tuviéramos fe, siempre veremos tu gloria, siempre veremos tu mano moverse a favor de nosotros, de nuestra casa, de nuestra familia, de los nuestros, Señor.

0: Amén, así es. En el nombre de Jesús todo se moverá. Padre, venimos delante de ti, en el glorioso nombre de tu Hijo amado Jesucristo, Señor. Disponemos nuestra mente, nuestro corazón, toda nuestra vida. Tú que todo lo sabes, tú todo lo conoces, Señor. Tú examinas y ves hasta lo más profundo de nuestras almas, de nuestro corazón, de nuestra mente. Y en esta mañana nos postramos delante de ti y te pedimos, Padre, que nos limpies, que nos laves con tu preciosa sangre, que quites de nosotros toda iniquidad, toda maldad, perversidad, lo que no te agrada, Señor. Crea en nosotros, Padre, un corazón nuevo, una mente renovada, un espíritu recto. Quita toda altivez, orgullo, soberbia, prepotencia, autosuficiencia. Aquí el único grande, fuerte y poderoso eres tú, Señor. Si estamos aquí en esta mañana, si podemos respirar, es por tu misericordia, es por tu favor, que es nueva cada mañana tu misericordia, tu bondad infinita. Gracias por rescatarnos de la inmundicia, de la maldad, Señor, por salvarnos de la oscuridad eterna, por darnos vida, por derramar tu sangre. Por eso te damos gracias, muchas gracias, Jesús. Gracias por el aire que respiramos, gracias por la vida que tenemos, gracias por el compartir aquí entre hermanos, por esta preciosa reunión, este devocional que nos permite cada mañana acercarnos a ti, depender más de ti. Queremos depender hoy más de ti porque te necesitamos, Señor. Necesitamos que nos des nuevas fuerzas, Señor. Que nos guardes, Padre, en el nombre de Jesús del maligno. Que guardes nuestras casas, nuestra familia, nuestras vidas. Que tu misericordia, tu favor llegue a los que no te conocen. Que te reveles a ellos como te has revelado en nuestras vidas, Jesús. Que no borres nuestro nombre del libro de la vida. Que estemos preparados para la hora de tu venida. Guárdanos, Señor Jesús, cúbrenos con tu preciosa sangre. Gracias, Padre, te damos en el nombre de Jesús por enviar tus ángeles guerreros con espada de fuego, destruyendo, desbaratando todo ardo de fuego el maligno, llevando cautivo todo principado, toda potestad a lo profundo del abismo. Gracias, Padre, por salvar las almas, por los que ven este devocional a través de los medios, de las redes. Hay personas, Señor, que por primera vez lo están viendo, que no es casualidad que lo estén mirando, sino que ha sido tú que quieres un encuentro. Salva las almas, Señor. Da esperanza a aquel que está deprimido, angustiado. Tú lo puedes todo. Para ti no hay nada imposible. ¿O habrá algo imposible para ti, Dios de Israel, Dios Todopoderoso, Señor? Sánanos, libértanos. Llévanos a tu gracia, a tu luz, a tu misericordia. Sálvanos. Salva Cúcuta, Colombia, la frontera, a Venezuela. Ten misericordia, restaura, cumple tu promesa, tu palabra sobre Venezuela. Alienta a aquel que está con dolor porque ha perdido un ser querido, con aflicción de alma. Tú eres el Dios de toda consolación. Tú eres el Dios de amor. Tu amor inunda, tu amor es eterno, tu amor es para siempre, Jesús. Por eso te damos gracias, Señor. Gracias por el Espíritu Santo, porque este devocional es llenura del Espíritu Santo. Bautízanos con Espíritu Santo y fuego, llénanos cada vez más de ti, Padre, para poder tener discernimiento, para poder caminar con sabiduría, para ver lo que otros no ven y oír, Señor, tu palabra, tu voz, Padre. Gracias te damos en esta mañana. Gracias te damos por nuestros hermanos, por el ministerio. Gracias por nuestro pastor y misionero, el pastor José Satirio. Lo bendecimos, Señor, guárdalo, cúbrelo, protégelo del maligno. A nuestra pastora, a todo el ministerio, el pastor Emilio, Señor, que cada mañana se levanta para acá. Concéle bendición, los deseos de su corazón, guárdalo, fortalécelo a él, a su esposa, a sus hijos, su descendencia, a todo hombre y mujer que proclama tu nombre en el mundo. Que sea lleno del fuego y del poder de Dios y que tu palabra sea glorificada, Señor. Gracias por Colombia, por el nuevo tiempo. Cubrimos al presidente electo, hablar de las piedras, Señor. Revélate a él, a su casa, a su familia, que él te conozca, que sea guiado por tu poder, por tu bendición, que se cumpla la palabra Colombia, una tierra feliz, una patria milagro, en el nombre de Jesús, Señor. Atamos y reprendemos toda obra hombre fuerte de maldad, toda iniquidad, toda injusticia, en el nombre de Jesús. Se arriba todo principado, toda potestad del diablo sobre esta nación, sobre el mundo. Que sea tu palabra, tu nombre exaltado, Señor. Gracias por Colombia, gracias por la frontera. Bendecimos a Israel, a Jerusalén, sus puertas, sus muros, Señor. Revélate a ellos, Yeshua HaMashiach. Tú eres el Dios de toda salvación y consolación. Sálvanos, Señor. Salva al mundo, a Colombia. Salva la tierra, Señor. Que tu nombre sea exaltado. Grandes y maravillosas son tus obras, oh Dios Todopoderoso. Justos y verdaderos son tus caminos, Rey de los Santos. Quien no te temerá y glorificará tu nombre. Por lo cual todas las naciones vendrán y te adorarán, porque tus juicios han llegado. Prepáranos, Señor, para el día de tu venida. Que estemos atentos, Señor. Que guardemos tu palabra. Porque Lucas 12:40 exhorta: vosotros estad preparados, porque a la hora que menos penséis, el Hijo del Hombre vendrá. Gracias, Señor. A ti sea la gloria. Amén.
1: Te adoramos, Jesús. Digno de suprema alabanza eres tu Dios. Señor, gracias. Gracias te damos porque sabemos que tú haces milagros. Que tú eres un Dios de milagros. Y declaramos que tú estás aquí. Dígalo conmigo.

Alma mía, Jehová, y bendiga todo mi ser, su santo nombre. Bendice, alma mía, Jehová, y no te olvides de ninguno de tus beneficios. Él es el que perdona todas tus iniquidades. Él es el que sana todas tus dolencias. Él es el que te corona de favores y misericordia. Él es el que sacia de bien tu boca, de modo que te rejuvenezcas como el águila. Él es el que hace justicia y derecho a los que padecen violencia. Soberano y eterno Dios, en esta mañana venimos delante de ti con un corazón contrito y humillado, que es lo que tú no desprecias, Dios. Venimos para darte gloria, honra, alabanza, señorío, al único y sabio Dios, al omnipotente, al omnipresente, al Rey de gloria y majestad. Gracias, Señor, por el milagro de la

0: Señor, bendecimos cada habitante de Colombia, Señor, desde el que está allí en la montaña, al que está a la orilla del mar, en la llanura, en los valles. Dios, lo arropamos, lo alcanzamos con el manto de la oración. Señor, hacemos rogativas por los que están en eminencia, Dios. Bendecimos la vida de nuestro presidente Abelardo de la Estrella, Señor, que se posesiona el próximo 7 de agosto, Señor. Que seas tú obrando en él, en su equipo de trabajo, Señor, y con la autoridad que tú nos das, llenos del poder del Espíritu Santo de Dios, Señor, como iglesia, Dios, anulamos, cancelamos todo lo que vaya en contra del propósito de Dios para Colombia, Dios. Anulamos el espíritu de Aitofel, aquel mal consejo que quieran dar a su equipo de trabajo, al ministro, al Congreso, a la Cámara, Dios. Que seas tú, Señor, obrando en cada una de estas personas, Dios. Bendecimos todos los entes gubernamentales, bendecimos la fiscalía, la policía, el ejército, la fuerza aérea, la fuerza naval, todos los que cuidan nuestros bienes, cuidan nuestras vidas, sean benditos, Dios, y que haya de allí, Señor, gente temerosa de ti, Señor, que pueda promover la palabra, el evangelio del Dios vivo, Señor. Gracias por nuestra amada Colombia. Gracias por Norte de Santander. Sus 40 municipios sean benditos en Cristo Jesús. Gracias por Cúcuta, la ciudad de la esperanza, donde está la plataforma misionera para el mundo, Centro Cristiano Misión Global, en la cabeza de nuestro pastor y misionero José Satirio dos Santos, al cual bendecimos en el camino del misionero. Bendecimos su esposa, sus hijos, su generación sea bendita, Dios, y todos los misioneros en el mundo. Pastor Nelson Rodríguez, allá en Murumbala, recibe el manto de la oración, Señor, en el nombre de Jesús. La pastora Ana, la alcanzamos, Señor, fortalecemos, levantamos sus brazos para que ellos puedan tener la fuerza, la fortaleza para expandir el reino de los cielos, Dios, en el nombre de Jesús. Bendecimos los misioneros en el Vichada, bendecimos los misioneros en el Amazonas, bendecimos los misioneros en la Guajira, allí en los terrenos donde es agreste para entrar, Dios. Que tengan fuerza, Dios, que la palabra de sabiduría sea dada por sus bocas, Señor, y que muchos te conozcan a través de las misiones, Dios. Gracias por los misioneros del mundo, Señor. Bendecimos la iglesia Centro Cristiano Misión Global en Cúcuta, Señor. Su plan Vida Abundante, todos los grupos bíblicos, las casas de vida, los altares familiares que se han levantado en Cúcuta, Dios, los bendecimos, porque sabemos que a través de este plan, Señor, alcanzaremos más vidas, Dios. Bendecimos cada obrero, Dios, cada obrero aprobado, lo capacitamos, Dios, para que él también haga la obra, Dios, en el nombre de Jesús. Gracias por la ciudad de Cúcuta, la ciudad de la esperanza. Bendecimos el comercio en Cúcuta, Señor. Bendecimos las instituciones educativas en Cúcuta, las fábricas, Señor, las fábricas de calzado, las fábricas de jean, toda fábrica, todo aquel que quiera invertir en Cúcuta, sea bienvenido con el propósito de extender el reino de los cielos y ser bendición para aquellos que necesitan un empleo, para aquellos que necesitan el sustento diario. Gracias por nuestra Cúcuta, la ciudad de la esperanza, la cual bendecimos. Bendecimos el gremio del transporte, los taxistas, los buseteros, Dios, sean benditos en Cristo Jesús. Gracias, Señor, porque hoy podemos orar y clamar al Dios de la misericordia, al Dios de la vida, y por esta causa doblamos nuestras rodillas ante el Padre de nuestro Señor Jesucristo, de quien toma nombre toda familia en los cielos y en la tierra, para que nos dé conforme a sus riquezas en gloria el ser fortalecidos en el hombre interior por su espíritu, a fin de que arraigados y cimentados en amor seamos plenamente capaces de comprender con todos los santos cuál sea la anchura, la longitud, la profundidad y la altura de conocer del amor de Cristo que excede todo conocimiento, y aquel que es poderoso para hacer las cosas mucho más abundantemente de lo que pedimos o entendemos, a él sea la gloria por todas las edades en la iglesia, en Cristo Jesús. Amén. Y amén.
1: Sé que estás aquí.

0: Sí, Señor, gracias porque tú nos transformas día a día con tu Santo Espíritu y por la fe, Señor. Qué momento tan agradable cuando podemos cantar una canción como esta, Dios. Que somos transformados día a día por la fe. Y creemos, Señor, que el propósito que tú tienes con cada uno de nosotros se cumplirá y con nuestra familia. El propósito que tú tienes con esta ciudad de Cúcuta se cumplirá. Con Colombia, una tierra feliz, se cumplirá el propósito. Padre, muchas gracias te damos por este devocional profético y llenura del Espíritu Santo. Gracias por esta oportunidad que tenemos hoy, Señor. Gracias. Bueno, son bienvenidos. Tenga la bondad, siéntese. Vamos a considerar algo que descubrí en la Biblia, que me llamó la atención. Fue lo de Deuteronomio 14, 2. Dice, porque eres pueblo santo a Jehová tu Dios, y Jehová te ha escogido. Eso me gustó mucho, para que le seas un pueblo único de entre todos los pueblos que están sobre la tierra. O sea, yo lo que encuentro es que esto es una asignación divina que Dios nos da. Pero mire lo que dice Éxodo 19, 5 y 6. Mire lo que dice, hablando de esta santidad, de esto. Y esto a mí, cómo me admira a mí, me confronta con mi parte humana y me hace hacer ajustes. Entonces encuentro aquí que esto es una asignación divina de Dios. Éxodo 19, 5 y 6. Dice así. Pero mire que tiene verbo presente, es ahora. Ahora pues, si dieres oído a mi voz y guardares mi pacto, vosotros serás mi especial tesoro sobre todos los pueblos, porque mi especial tesoro. Si nadie tiene un concepto bonito de ti, Dios te tiene como un especial tesoro. Uy, me salió sin fuerza la mente, descuidado. Si nadie tiene un concepto bonito de tú, mira cómo Dios te mira, como especial tesoro. Pero mira lo que dice el 19.6, dice, y vosotros me seréis un reino de sacerdotes y gente santa. Estas son las palabras que dirás a la gente del devocional. Es la palabra que se dirá al pueblo, a la gente que está conectada con nosotros en otros países, en otros pueblos, en otras veredas. Estas son las palabras que dirás a los hijos de Israel. O sea que Dios manda que usted sepa que lo tiene muy en cuenta. Y vosotros me seréis un reino de sacerdotes, gente santa, porque nos hemos apartado del pecado, lógico. Gente santa, sí, Señor. Estas son las palabras que dirás a los hijos de Israel, a nosotros los del devocional. Estas son las palabras. Somos un reino de gente santa. O sea, y con esta santidad, Dios nos asigna una asignación divina para hacer cosas extraordinarias. Yo quiero que en esta tercera oración usted se coloque de pie conmigo una vez más, porque este devocional es un devocional de llenamiento del Espíritu Santo. Llenamiento del Espíritu Santo. Hoy tiene que suceder algo extraordinario en nuestra vida. Se lo repito, hoy tiene que suceder algo extraordinario en nuestra vida, porque somos el pueblo de Dios, somos el pueblo escogido por Dios. Y esta tercera oración la vamos a hacer con el hermano Giovanni Hernández y vamos a orar.
1: Vamos a hacer las rodillas. Muy buenos días. Vamos a todos en disposición, vamos a arrodillarnos delante de la presencia de Dios y darle gracias al que es soberano, al que es digno de recibir siempre toda la adoración, la alabanza. Gracias, Padre bueno, porque Tú has sido extremadamente bueno para con nosotros, para con nuestras familias. Es un deleite, es un placer estar aquí, Señor, de rodillas delante de tu presencia, oh Dios. Gracias porque tú eres el que nos das la vida, Señor, nos has dado el existir. Gracias, Señor, porque tú has puesto propósito en cada uno de los que estamos aquí. No estamos por casualidad, Señor, sabemos que tenemos un llamamiento, Señor. Cada una de las personas que estamos aquí, de las que nos escuchan a través de la radio y de las ondas de la televisión, Señor, a donde llega este mensaje, Señor. Gracias, Padre bueno, porque somos un pueblo escogido, Señor. Gracias porque tú has puesto propósito a nuestras vidas y a nuestras familias. Gracias, Señor, porque tú nos apartaste, Señor, de donde estábamos un día perdidos, Señor, y nos has llamado con amor. Nos llamaste, Señor, tuviste paciencia, Señor, y revelaste tu mensaje a nosotros, Señor, y has quitado el velo que un día había en nuestra vista. Quitaste el velo que un día había, Señor, el pecado, Señor, nos lavaste, nos limpiaste, Señor, y nos has hecho unas nuevas criaturas, Señor, y nos has apartado, Señor, para que vivamos en santidad, para que seamos un pueblo escogido, para anunciar las buenas nuevas de salvación. Gracias, Padre bueno, por el propósito, porque desde antes que naciéramos, Señor, tú nos vistes con amor, Señor, viste nuestra familia, Señor. Gracias, amado Rey, Padre celestial, porque nos has plantado, Señor, aquí en Cúcuta, Señor, a los que estamos aquí y los que están, Señor, en esta nación, Señor, los que escuchan esta transmisión, Señor, en cada rincón, Señor, cada persona tú lo trajiste, Señor, para que seamos luz, para que llevamos tu palabra, Señor, a lo ancho y a lo alto de la tierra, amado Rey y Padre Celestial. Gracias, Señor, por el denuedo que has puesto, Señor, en nuestra boca, Señor, para hablar de tu palabra, Señor. Gracias, Señor, porque primero nos amaste tú a nosotros para que nosotros transmitamos este amor al que está perdido, Señor. Padre bueno, te pedimos, Señor, por cada una de las personas, Señor, que se encuentran, Señor, perdidas en nuestra nación, Señor. Te pedimos, Señor, por esta nación, Señor, donde tú nos has plantado, esta nación, Señor, que fluye leche y miel, Señor, porque esta es una nación, Señor, que con la cual tú tienes propósito, amado Rey, Padre Celestial. De esta ciudad, Señor, ha salido un semillero, de esta nación sale un semillero para las naciones. Ha salido, Señor, un pueblo, Señor, ha salido predicadores, Señor, para llevar tu palabra a lo largo de la tierra, amado Rey, Padre Celestial. Permita que se sigan levantando hombres temerosos tuyos, Señor. Permite que se sigan levantando, Señor, hombres y mujeres, Señor, con temor, con amor, con pasión, Señor, de seguirte. Permite que nuestra vida, Señor, sea instrumento, Señor. Permite que nuestra vida podamos seguir creciendo, Señor, para agradarte, Señor, en todas nuestras acciones, para agradarte a ti primeramente, Señor, y poder ser instrumentos tuyos, Señor, donde quiera que tú nos has plantado, amado Rey y Padre Celestial. Permite que podamos ser luz en nuestras familias, en las empresas, Señor, en los lugares donde tú nos has colocado, Señor, cuando nos transportamos, Señor, en la buseta o cuando vamos en nuestro carro, Señor, cuando compartimos con alguien, Señor, que tu palabra llegue a nuestra mente, Señor, y no nos dé el temor, Señor, de hablar, de expresar lo maravilloso que tú, de lo que tú has hecho en nuestras vidas, amado Rey, para el celestial, para que tu palabra, Señor, siga siendo llevada, Señor, para que las vidas sigan siendo transformadas, Señor. Ponemos delante de ti, Señor, a cada hombre, cada mujer, cada líder, Señor, de este ministerio, Señor, que con sacrificio, con esfuerzo, Señor, de primeramente seguirte a ti, Señor, porque cuesta, Señor, sacrificio el seguirte a ti, el dejar familia. De pronto muchos han dejado familia, Señor, muchos han dejado su vida laboral, Señor, por amor a ti, para seguirte, porque quieren predicar tu palabra, quieren llevar el mensaje a otras vidas, Señor. Bendíceles, Señor, trae un renuevo, Señor, a sus vidas, Señor, trae consolación, Señor, si la necesitan, Señor, pero fortaléceles, amado Rey, para que ellos puedan seguir siendo columnas, Señor, de tu palabra, sigan siendo columnas, Señor, de este ministerio, amado Rey, Padre Celestial, para que tu palabra siga siendo predicada, Señor, que estos hombres misioneros, Señor, Reciban el consuelo de tu Espíritu Santo, Señor, que sigan sintiendo el abrazo, sigan sintiendo que tú estás con ellos, Señor, que no se han equivocado, Señor, sino que están en el camino correcto, Señor, porque un día sabemos que nos presentaremos delante de tu presencia, Señor, y entregaremos cuentas a ti, Señor, de las vidas, de las almas, Señor, que tú has puesto, Señor, a nuestro alrededor. Señor, tú no nos pedirás cuentas, Señor, de las casas o las posesiones o de lo que hicimos, Señor, en construir en lo material, Señor, sino que tú nos pedirás cuentas, Señor, de nuestras familias, de nuestros hijos, amado Rey, Padre Celestial. Señor, permítenos que cuando nos presentemos delante de tu presencia, Señor, podamos ser aprobados, Señor, podamos ser obreros aprobados, Señor, a donde quiera que estemos, Señor, y que nuestras vidas sean testimonios, Señor, donde quiera que tú nos has puesto. Te damos gracias, Señor, te damos gracias porque tú eres el que nos fortalece, tú eres el que nos lleva de victoria en victoria, en el nombre de Cristo Jesús. Y continuamos, Señor, sabiendo que la cobertura tuya, Señor, está sobre nuestras vidas y las vidas de nuestras familias, Señor. Y sabemos que nuestros pies, Señor, nuestras manos serán benditas a donde quiera que tú nos has puesto, Señor, porque la bendición tuya nos alcanza, Señor. Tu bendición, Señor, está sobre cada uno de nosotros y nuestras familias en esta iglesia, Señor. En Cristo Jesús, Señor nuestro, te damos a ti toda la honra y toda la gloria.

Sí, Señor, sí, Señor. Seremos transformados por el poder de tu palabra, Rey. Seremos transformados por el poder de tu palabra. Gracias, Señor, gracias. Recibe la gloria, la honra y el honor. Hoy con el Departamento de Liberación tenemos a la pastora Marta Pérez, y es la portadora de la palabra del Señor. Y la pastora Marta Pérez es una mujer de mucha experiencia y de mucha palabra, de mucho conocimiento de la Biblia, y nos enriquece cuando nos predica en el devocional. Vamos a colocarnos de pie todos y vamos a recibir a la pastora Marta Pérez y vamos a orar primero. Padre bendito, levantamos las manos delante de ti, porque por la fe seremos transformados. Hoy hay una palabra en el altar que transformará nuestras vidas. Hoy tenemos una palabra en el altar que llenará nuestra alma, nuestro espíritu. Tenemos hambre y sed de Dios. Hoy queremos saciarnos. Bendecimos la vida del ministerio, la vida de nuestro pastor Satirio Santo. Donde esté, lo bendecimos ahora. Dale la fortaleza en su hombre interior por el Espíritu Santo. Dios mío, gracias te damos por su familia, la iglesia, el ministerio. La pastora Marta Pérez, ahora que va a exponer tu palabra, recibimos el mensaje de Dios con mucha alegría y mucho entusiasmo de parte tuya, Padre. Gracias, Dios mío. Amén. Con un aplauso al Señor.

0: Aleluya, dele un fuerte aplauso al Señor. Podemos sentarnos, qué privilegio poder estar aquí. Gracias, Pastor Emilio. Hoy traigo en esta mañana un tema que le he titulado Un milagro en medio de la escasez. ¿Quién está esperando un milagro? Todos nosotros estamos esperando milagros, ¿verdad? Hay un pasaje muy lindo que está en Primera de Reyes, capítulo 17, Primera de Reyes, capítulo 17, del 8 al 16, y dice así. Este es uno de los ejemplos de la Biblia más hermosos de lo que es un milagro en medio de la escasez. Dice, vino luego a él palabra de Jehová diciendo, levántate, vete a Zarepta de Sidón y mora allí. He aquí, yo he dado orden allí a una mujer viuda que te sustente. Entonces él se levantó y se fue a Zarepta, y cuando llegó a la puerta de la ciudad, he aquí una mujer viuda que estaba allí recogiendo leña, y él la llamó y le dijo, te ruego que me traigas un poco de agua en un vaso para que beba. Y yendo ella para traérsela, él la volvió a llamar y le dijo, te ruego que me traigas también un bocado de pan en tu mano. Y ella respondió, vive Jehová tu Dios, que no tengo pan cocido, solamente un puñado de harina tengo en la tinaja y un poco de aceite en una vasija. Ahora recogía dos leños para entrar a prepararlos para mí y para mi hijo, para que lo comamos y nos dejemos morir. Mire que esta mujer ya estaba en un estado depresivo. Elías le dijo, no tengas temor, ve, haz como has dicho, pero hazme a mí primero de ello una pequeña torta cocida y debajo de la ceniza y tráemela, y después hará para ti y para tu hijo, porque Jehová, Dios de Israel, ha dicho así, la harina de la tinaja no escaseará, ni el aceite de la vasija disminuirá, hasta el día en que Jehová haga llover sobre la faz de la tierra. Entonces ella fue e hizo como dijo Elías, comió él, ella y su casa muchos días, y la harina de la tinaja no escaseó, ni el aceite de la vasija menguó, conforme a la palabra que Jehová había dicho a Elías. Amén. Sin duda alguna, nuestra fe es expuesta cuando, cuando tú y yo pasamos una necesidad, un desierto. Ahí es donde probamos verdaderamente cómo está mi fe. Mire, es tan fácil usted decir yo tengo fe cuando todo en la vida te está yendo bien, ¿o no? Cuando usted tiene plata en su cartera, en su billetera, su casa todo está bien, su salud está bien. Para uno es fácil decir, yo soy un hombre de fe, yo soy una mujer de fe. Pero cuando llega la adversidad a tu vida, ¿cuál es tu reacción? ¿Cómo reaccionas tú cuando el desierto llega? Cuando la necesidad llega, cuando la enfermedad llega a tu vida y de pronto el doctor te ha dado un diagnóstico, cuando en tu casa ves problemas familiares y no ves solución, ¿cómo es tu solución? ¿Cómo es tu respuesta a esa situación? Ahí es donde la fe sale a relucir. Ahí es donde yo puedo decir, yo sé que mi Redentor vive y sé que Dios tiene algo grande para mi vida. Amén. Entonces, aquí vamos a tratar varios punticos que me llamaron mucho la atención de este pasaje. Y el primer punto está en el versículo 8. Dice, vino a él palabra de Jehová. Y esto me lleva a que nosotros entendamos que es necesario conocer la palabra. Es necesario que tú conozcas la palabra, que tú la escudriñes, que tú la leas, que tú la medites. Si nosotros como iglesia no escudriñamos la palabra, no estudiamos la Biblia, ¿de qué nos estamos llenando? ¿De qué se está llenando tu mente si no lees la Biblia? A veces nosotros la palabra no la tocamos, sino solo cuando venimos a un culto y nos hablan de la Biblia. Entonces busco. Y eso a veces ni eso, porque ahora con el video vi, ya uno ni Biblia carga. ¿O no? Ya ni Biblia traemos. Somos soldados que nos venimos a la guerra sin el arma. Yo creo que en el ejército ningún soldado sale a la calle, se acompaña ni nada de eso, si no lleva su fusil. Pero nosotros somos los soldados que nos vamos y no cargamos la Biblia. Entonces es necesario que conozcamos la palabra de Dios. Es necesario crear el hábito de leer la Biblia, de escudriñarla. Uno siempre dice, yo oro, yo le pido a Dios, yo le oro a Dios. Pero ¿cómo te habla Dios a ti? ¿Cómo te habla Dios? ¿A cómo te habla? A través de la palabra. Si usted no lee la Biblia, entonces usted no está pidiendo respuesta de Dios. Yo le oro al Señor, me postro delante de Él, le oro, pero después de que termine de orar, ¿tengo que ir a qué? A la palabra, porque ahí es donde Él me va a hablar a mí. Dios me habla, amado, Dios te habla a ti, pero debemos volvernos escudriñadores de la palabra. Usted mismo escudriñe, busque, porque a la iglesia hoy en día la engañan, porque no tenemos conocimiento de la palabra. Es más fácil buscar al hombre de Dios. ¿Qué me dice Pastor Emilio? ¿Dios quién me manda a decir? No, vaya usted mismo a la palabra y ahí Dios le habla. Y ahí usted se va llenando cada día más y más de Dios. La Biblia está llena de promesas para ti. Diga ahí donde está, para mí. La Biblia está llena de promesas para ti, para mí, para el que está a través de la virtualidad. La Biblia está llena de promesas. Y mire que Dios le dice al varón de Dios: levántate, vete a Sarepta de Sidón y mora allí. Yo he dado la orden allí a una mujer viuda que te sustente. ¿Y qué hizo? ¿Qué hizo el profeta Elías? Se levantó y fue, obedeció. Y a mí me llama mucho la atención este pasaje, porque Dios no mandó a Elías donde una mujer rica. Dios mandó a Elías donde una mujer viuda. Si Elías estaba pasando necesidad, Dios lo manda para donde una mujer que tenía más necesidad. Pero Elías no se puso a pelear con Dios y a decirle: pero Señor, ¿cómo me va a mandar donde una viuda? Mire, yo como estoy, no tengo ni una monedita y usted me va a mandar donde una viuda que tampoco debe tener nada. Recordemos que las viudas del Antiguo Testamento eran mujeres que al final de ellas, si no tenían un hijo varón adulto, era terminar mendigando. Pero Elías obedece a Dios. Elías se levanta y va y cumple lo que Dios le había dicho. Pero mire que no sabemos si Dios también le había hablado a la viuda, o de pronto no le había hablado, pero la viuda fue obediente. Porque no es fácil lo que la viuda estaba viviendo, y llega el profeta y le diga: no hay sino un manojito de harina y una gotica de aceite, pero hágame a mí primero. Dígame que a usted le hubiera llegado a su casa el profeta y le diga eso: hágame a mí primero, pero usted tiene unos hijos que alimentar. ¿Cuál es la reacción nuestra? ¿Qué tal este? ¡Qué conchudo!, ¿no? Que le hagan a él primero. No, primero soy yo. Aquí nos está indicando la importancia de primeramente buscar el reino de Dios y su justicia. Primero el Señor. Cuando usted, como lo hace usted cada mañana, que yo bendigo la vida de todos los que están aquí en el devocional y de los que están a través de la virtualidad. Esto es una bendición porque usted le está dando a Dios el primer lugar en su vida. Las promesas del Señor siempre se cumplen. Dígale al que está a su lado: las promesas de Dios siempre se cumplen. Yo sé que Dios a ti te ha dado promesas, y que de pronto ha pasado el tiempo y no hemos visto las promesas cumplirse, pero que se cumplirán, se cumplirán. Usted verá respuesta a las peticiones de su corazón y a las promesas que Dios un día te dio. Las vamos a ver, hermanos. ¿Sí? Sabemos que Dios tiene planeado grandes milagros para la vida de cada uno de nosotros. De pronto en ese momento, no sé por qué situación tú estés atravesando, no sé qué problema estés atravesando, pero sí sé cuál es el Dios grande y maravilloso que tú y yo tenemos. Y sé que Él no nos va a desilusionar. Porque Dios no miente, Dios no engaña. Dios cuando te dice algo, Él lo cumple. Y si tú y yo estamos en esta mañana aquí, Dios cumplirá las promesas que ha derramado sobre tu vida y sobre mi vida. Entonces, el primer punto es, yo tengo que conocer ¿qué? La palabra del Señor. Yo anhelo y le pido a Dios que a partir de hoy usted comience a tener más comunión con la palabra. No se conforme con lo que sale desde el púlpito. No escudriñe más. Sienta más hambre y sed por conocer la palabra. Pero hay un segundo punto. Vence los temores. El temor trae frustración. El temor nos aleja de Dios. El temor trae depresión. Cuando usted y yo sentimos temor de la situación que estamos viviendo, usted y yo tendemos a alejarnos de Dios. Qué tremendo, ¿no? En vez de buscar más a Dios, nos alejamos del Señor porque nos sentimos desanimados. Esta mujer estaba desanimada. Esta mujer iba a preparar su arepita para ella, su hijo, y dice, y echarnos a morir, porque qué más, esperar la muerte. No había más solución. Cuando el temor invade nuestra vida, mis amados, usted no ve la oportunidad que Dios está abriendo a través de la situación que está viviendo. Algo que yo he aprendido en mi vida es que cada vez que llega un desierto a mi vida, una adversidad a mi vida, viene algo más grande después del desierto y de la adversidad. Viene algo más grande para mi vida. Porque a través de la situación que tú y yo vivamos, vamos a crecer en fe, en sabiduría, en paciencia. Entonces usted dele gracias a Dios por todo lo que usted viva, dele gracias al Señor. Esta mujer viuda esperaba lo peor, que esperaba la muerte de ella y de su hijo. Ella estaba enfocada en lo poco que tenía, pero no estaba enfocada en el Dios maravilloso que ella tenía. Eso nos sucede a nosotros. Cuando hay una situación difícil, usted se enfoca en el problema, pero usted no se enfoca en el Dios grande y maravilloso que tiene. Y ahí es donde nos desanimamos, dejamos de orar, dejo de congregarme, dejo de buscar a Dios, comenzamos a renegar, comenzamos a pelear con Dios, cuando debe ser un momento en el que más lo tengo que buscar. El temor te roba fuerzas, el temor te roba el entusiasmo y te quita la confianza en Dios. El temor nos aleja del poder de Dios, porque creemos que es más grande el problema que el Dios que yo tengo. No hay una situación que sea más grande para Dios, no la hay. Dios es el que tiene la última palabra siempre. No puedo perder mi fe. Pero tengo que tener claro que es importante que tú y yo tengamos fe, porque sin fe es imposible agradar a Dios. Y no es una fe de labios hacia afuera, es una fe que se muestre en la situación que tú estés viviendo, porque sabes que pase lo que pase, sé cuál es el Dios que yo tengo y sé que hay un milagro en mi vida. Por eso Elías le dice a esta mujer: no tengas temor, no tengas temor. La voluntad de Dios es que reemplacemos el temor, ¿por qué? Por fe, que tú y yo aprendamos a vivir de fe. Y nuestra casa tiene un hombre que vive por fe, como es nuestro pastor José Satirio Dos Santos. Es un hombre de fe. Yo nunca olvidaré, yo era ujier y hacían campañas en el estadio, una Semana Santa. Y estábamos allá en el estadio, pues a mí me había tocado ser ujier en el altar, ahí en la tarima. Y yo estaba ahí en el altar, pues, siendo ujier, y en eso empezó a caer gotas, pero unas señoras gotas. Y el pastor Satirio estaba paradito en un lado. Y pues una vez el coordinador nos dijo: vayan, busquen carpa, hay que poner carpa, va a llover. Y nosotros bajamos y yo voy bajando a buscar carpas, a traer carpas, a ayudar a los ujieres. Y me dice el pastor Satirio: ¿para dónde van? Yo le dije: pastor, a traer carpas porque va a llover. Y las gotas eran mucho más fuertes. Y la gente pues empezó a moverse. Bueno. Y él me dijo: no, quédense quietos, todos se quedan quietos. No va a llover, el Señor cerrará los cielos mientras esté la campaña. Y yo lo miré y las gotas grandotas cayéndole a uno. Y yo dije: no, pero Y entonces yo me quedé así, el pastor me dijo, se quedan quietos todos los ujieres. Y todos nos quedamos quietos. Yo cerré los ojos y dije, Dios mío, Señor, y ahora nos mojaremos todos. Porque ¿qué más? Y el pastor cerró los ojitos, bajó la cara y oró. Y al momentico se levantó y subió y no llovió. El agua, el cielo estaba oscuro, pero todo se aclaró. Y ese día yo dije la importancia de uno ser un hombre o una mujer de fe. Él usó el poder que Dios nos ha dado, que es la oración. Usa el poder que Dios te ha dado para que tú puedas superar la situación que estás viviendo. Amén. Tercer punto, la fe en Dios siempre triunfará. Usted debe tener claro eso. Mire, el enemigo nos manda dardos cuando la situación es difícil. No puedes, no eres capaz, de aquí no vas a salir. Bueno, eso él se encarga de mandar los dardos de negatividad. Pero si yo tengo mi mente llena de la palabra de Dios, esa palabra de Dios que está en mi mente va a anular los dardos del enemigo. Y no le voy a prestar atención, porque voy a tener claro que mi fe está puesta en el Señor. Amén. Ella se fue e hizo como Elías le dijo. Y la palabra dice que comió él, comió ella y comió toda su casa muchos días. Esta necesidad, esta sequía que tenía esta región duró 3 años y medio. Elías duró 2 años y medio viviendo en la casa de la viuda y nunca escaseó la tinaja, nunca escaseó el aceite, nunca escaseó la harina. A pesar de todo, siempre estaba ahí. Cada mañana que se levantaba la viuda, iba a la cocina, ahí estaba el poquito de harina y el aceite para que hicieran la comida para ella, para el profeta y para su hijo. Tu tinaja nunca escaseará, tu harina nunca escaseará, tu aceite nunca escaseará, pero tu fe debe permanecer firme, cualquiera sea la situación. Tengamos presente que esta mujer viuda estaba sola, tengamos presente que había en la región una sequía. A veces nosotros vivimos mucho ¿de qué dice la gente? No, es que la gente dice que nos va a ir tremendo. Vamos a llegar a una situación durísima. Colombia va a atravesar por una dificultad. ¿Qué día llegué a la casa y digo, mi mamá, mi hija, viene un terremoto para Colombia? Yo lo vi en el TikTok. Yo le vaya para la Biblia, mamá. Apoderémonos de lo que dice la palabra. No declaremos las cosas que no son. No, declaremos Colombia una tierra feliz. Declaremos que Colombia fluye leche y miel. Declaremos que los mejores tiempos vienen para nuestro país, para nuestra ciudad. Declaremos lo bueno siempre. Dejemos de estar declarando cosas feas, cosas terribles. No, declaremos bendiciones siempre sobre nuestra nación, sobre nuestra ciudad. Amén. Podemos estar seguros de que viene un milagro en medio de nuestra escasez. No sé cuál es tu escasez. Puede ser financiera, puede ser salud, puede ser problemas en la familia, en la empresa, en el consultorio. Puede haber problemas, pero detrás de cada esa de esas dificultades viene una gran bendición para nuestra vida. Así que estemos preparados para la bendición que Dios tiene para nosotros. Prepárate para ella. Cambia tu lenguaje. Algo que Dios cambió en mi vida fue mi lenguaje. Porque yo siempre tuve un lenguaje de negatividad, de no se puede. No, hasta aquí llegamos. Pero cuando empecé a leer la palabra del Señor, Dios cambió mi lenguaje. Yo siempre digo, todo es posible en Cristo que nos fortalece. Así yo esté viendo la cosa difícil, yo declaro que las cosas vienen diferentes. Yo declaro que Dios tiene un milagro para la vida mía, para la vida de mis hijos, de mi familia. Y hasta el día de hoy Dios ha sido fiel. Y yo sé que Dios ha sido fiel contigo, independiente de las situaciones que tú hayas vivido. Porque si yo te pregunto hasta el día de hoy cuántas situaciones difíciles hemos pasado, todos vamos a decir muchas. Pero Dios no ha sido fiel a esa situación hasta el día de hoy. ¿Te ha faltado algo? ¿Te ha faltado alimento en tu casa? te ha faltado salud. No, no, ahí estamos. Así la enfermedad venga a atacarnos, pero el médico de médicos nos levanta y nos sana. El dueño del oro y la plata provee lo que tú necesitas. Y yo declaro en esta mañana, en el nombre poderoso de Jesús, que viene un milagro para tu vida. Viene el milagro que tú necesitas. Pero levántate, dale la gloria y la honra al Señor y no permitas que tu fe mengüe. Recuerda que Dios protege y ama a sus hijos y tú eres un hijo. La Biblia dice que si nosotros siendo malos sabemos dar buenas cosas a nuestros hijos, ¿cuánto más mi Padre Celestial nos dará a cada uno de nosotros? Entonces hoy es el día en que tú vas a recibir el milagro de parte de Dios, hoy. Así que ten fe, porque cuando tú salgas hoy de este devocional, va a haber una llamada que tú estás esperando para algo importante. Va a haber una puerta abierta que te está esperando afuera para que tú puedas lograr lo que quieras. Va a haber capital. Siento en este momento en mi corazón, va a haber capital para tu vida. Pero debemos aprender a honrar a Dios. ¿Sabe? Que cuando Elías le dijo a la mujer, prepara primero una arepa para mí. Elías le gustaba la arepa, ¿no? Yo me siento identificada con Elías porque a mí también me gusta la arepa. Entonces, cuando Elías le dice a la mujer, prepara primero una arepa para mí, es una figura de primicia. Primicia. Cuando usted le da a Dios lo que es de Dios, mire, siempre todo lo que usted emprenda y haga le va a ir bien. La viuda hizo la primicia, le dio la primicia al Señor de lo único que tenía, pero en su tinaja nunca faltó ni la harina ni el aceite. Aprendamos a darle a Dios lo que es de Dios. Aprendamos a tener fidelidad a Dios. Diezmos, ofrendas, primicia, no le duela, no le duela. Aquí hay una mujer que puede darle seguridad de que nunca, nunca, cuando usted y yo le damos a Dios lo que es de Él, nunca nos va a faltar nada. Jamás. Yo quedé con mis tres hijos solita, pero Dios siempre me sostuvo. Nunca en mi casa nos pudimos acostar sin decir, no comimos. Siempre hubo alimento en mi mesa, porque el proveedor, que es mi Padre Celestial, siempre nos dio lo que necesitábamos. Por eso yo amo la palabra del Señor, porque a través de la palabra uno se refugia en ella. A veces usted y yo queremos refugiarnos en cosas que no deberíamos refugiarnos, pero no vamos a refugiarnos en lo que debemos refugiarnos, en la palabra del Señor, en la oración y en buscar de Dios cada día más y más. Quiero que te coloques de pie ahí donde estás. Cierra tus ojitos en esta mañana. Los que están en la virtualidad, vamos a conectarnos en esta mañana con el Señor. Ahí donde estás, levanta tus manitas, dígale, Señor, presento mi vida en esta mañana delante de ti. Presento mi casa, presento a mi familia. Dios, también presento la necesidad con la que en esta mañana he venido. Habla ahí con Dios, dile cuál es tu necesidad. Un milagro financiero, un milagro de sanidad, un milagro de restauración. Señor, ¿a quién más podemos ir sino solo a ti? Mi socorro viene de Jehová, oh Dios, y hoy colocamos delante de ti nuestra necesidad, dándote gracias, Padre, porque sabemos que tú suples todo lo que nos falta. Así como la viuda, Dios, confió en la palabra del profeta, sabemos, Dios, que nosotros confiamos en ti, en tu palabra. Padre, suple toda necesidad que haya en tu iglesia y ayúdanos, Señor, a que toda incredulidad se vaya de mi vida. Ahí donde estás, dile, se va de mi vida la incredulidad, se va de mi vida la duda, se va de mi vida el temor en el nombre poderoso de Jesús. Y reconozco que todo lo puedo en Cristo que me fortalece, en el dulce nombre de Jesús. Amén y amén. Dios le bendiga, iglesia.
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0: Gracias, Señor. Señor mío y Dios mío, te adoramos y te bendecimos por la palabra que has traído a nuestra vida en esta mañana, que edifica. Eso se llama llenamiento del Espíritu Santo, lo que hiciste en esta mañana con la palabra de la que la viuda creyó a la palabra del profeta, y por la palabra ella fue sustentada. Qué belleza, Dios mío. Gracias, gracias, Señor. Amén. Tenga la bondad, siéntese. Mire lo que pasó con esta viuda, pero la viuda hizo algo grande que la pastora resaltó, fue que ella creyó al profeta. Ahí está la clave. Ella creyó al profeta y Dios la exaltó y le dio lo que ella necesitaba. Qué bonito. Yo esta mañana le tengo una noticia buena, pero para que usted la reciba, usted tiene que leer la Biblia conmigo en Hebreos capítulo 1, versículo 13. Mire lo que dice Hebreos capítulo 1, versículo 1. Dice Dios, Hebreos capítulo 1. Mire, escuche, esto es similar a lo de la viuda. Dios, habiendo hablado muchas veces y de muchas maneras en otros tiempos a los padres por los profetas, en estos posteriores días nos ha hablado por su Hijo, a quien constituyó heredero de todo y por quien asimismo hizo el universo. Pero mire el 3, la fuerza que tiene el 3 para que se anime conmigo. El cual, siendo el resplandor de su gloria y la imagen misma de su sustancia, parte B, quien sustenta todas las cosas con la palabra de su poder. Dios sustenta la creación es por la palabra. Dios sustenta la creación es por la palabra. Quien sustenta toda la, por la palabra. Entonces, cuando yo obedezco la palabra, entonces mire lo de la viuda, lo que la pastora dijo. La mujer creyó y ella fue sustentada. Ahora, aquí está diciendo que sustenta todas las cosas. O sea, el universo entero, Dios lo sustenta a través de su palabra. Dice, quien sustenta, el cual siendo el resplandor de su gloria y la imagen misma de su sustancia. Y quien sustenta todas las cosas con la palabra de su poder. Sustenta el universo, bueno, el universo entero. Pero le tengo una buena noticia para usted hoy, para que salga de aquí con esta noticia. Salmo 16:5. Mire lo que dice, lo que hace Dios. Ahí, acá dice que sustenta el globo terráqueo con la palabra. Pero mire acá, a una sola persona como la sustenta. 16:5 de Salmo dice así: Jehová es la porción de mi herencia y de mi copa. Tú sustentas mi suerte. De una sola persona. Se lo voy a parafrasear mejor. Tenía don Adán en el desierto, allá en el paraíso. Y Dios sustentaba a don Adán, ahí lo sustentaba. Y tenía un solo hombre, ahí, y Dios lo sustentaba. Ahora Dios tiene más de 8 mil millones de habitantes y Dios lo sustenta todito. Escúcheme, tiene más de 8 mil millones de habitantes y a todito lo sostiene. Así como sustentó a Adán, a Dios no le queda nada grande ni nada le queda pequeño. Él es todopoderoso. Por eso es que merece la honra, el honor y la exaltación. Así como sustenta la creación, sustenta tu suerte. Pero hay una cosita ahí que yo quiero que te animes conmigo. Dice el 6, 16, 6. Las cuerdas me cayeron en lugares deleitosos. Y mira lo que viene ahí. Y es hermosa la heredad que me ha tocado. Vienen cosas buenas para nosotros. Vienen cosas buenas para nosotros, porque es hermosa la heredad que me ha tocado. Y yo quiero con esta palabra ministrar las ofrendas y los diezmos a Dios en esta mañana, que estoy emocionado. Pastora Marta, gracias por la palabra. Esa es la palabra. Eso es el devocional, que venimos a llenarnos de la palabra, del conocimiento. Y dice que nos dará, pues, sí, pasen, pasen. Ahí está Mariluz con el datáfono si lo necesita. Mire, dice que nos dará puesto de honor, nos levanta, dice la Biblia ahí. No solamente nos enseña, sino que nos da puesto de honor. Ese es Dios. Entonces, eso me tiene muy agradecido en esta mañana, el mensaje de la pastora Marta, que la viuda creyó al Señor, al profeta. Y la clave fue que la viuda creyó al profeta. Ahí estuvo la clave. Ahí está el éxito. Nosotros tenemos un profeta en la casa, el pastor Satirio Santo, un profeta de Dios. Y el profeta de Dios dijo: Colombia es una tierra feliz. Yo lo creo. Entonces, yo soy feliz. Yo soy feliz porque estoy quedando bajo una palabra profética. Padre, oramos en esta mañana por las ofrendas, los que están aquí, los que están en la virtualidad. Oramos en esta mañana muy agradecidos contigo por la razón de vivir, porque tú sustentas todas las cosas con el poder de tu palabra. Y es hermosa la realidad que nos ha tocado. Gracias, Padre, por tu palabra que ha sido revelada a nuestro espíritu. Gracias, Dios mío, te damos. En Cristo Jesús. Amén. Gracias. Quiero informarle que Dios siempre tiene lo mejor para nosotros. Lo que pasa es que a veces eso no lo entendemos porque no le prestamos mucha atención, pero Dios siempre tiene lo mejor para nosotros. Yo quiero en esta mañana agradecer a Dios por la vida de la pastora Marta Pérez, Ministerio de Liberación, con nosotros, y nos alegramos mucho poder escuchar una mujer de esta, una maestra de la palabra que nos instruye, nos enseña. Y quiero orar a Dios. Vamos a colocarnos de pie y vamos a orar. Quiero decirles algo. Este es el día que hizo Dios para bendecirnos mucho. Ya la bendición la tenemos con la palabra que recibimos. Ahora, al salir de aquí, vamos con la bendición de Dios, porque creemos en la palabra y esa palabra se hace viva y eficaz cuando creemos y tenemos que afrontar. Acuérdense que la vida presenta un desafío todos los días diferente. Hoy presenta un desafío diferente, pero hoy nos va a ir bien. Hoy nos va a ir bien. Padre nuestro que estás en los cielos, qué linda oportunidad en esta mañana poder tener una reunión de esta magnitud, Padre, donde esta mujer, el éxito lo tuvo porque ella creyó al profeta de Dios, ella creyó al hombre de Dios. Tu palabra dice: creed en Dios y creed en sus profetas y seréis prosperados. Esta mujer fue prosperada porque ella creyó al hombre de Dios y el hombre de Dios le dio la palabra. Nosotros creemos, Señor, en este tiempo en la palabra dada por nuestro pastor Satirio Santo. Colombia es una tierra feliz, lo creemos. Las familias de la iglesia estamos caminando bajo una palabra y somos felices. Hay comprensión, hay afecto, hay amor, hay compañerismo. Padre bendito, en esta hora de la mañana nos presentamos delante de ti y tomamos la palabra que hemos recibido. La transferimos a la gente que está con nosotros en la transmisión. Bendecimos la vida de cada hombre, de cada mujer en la tierra, Dios mío, en esta hora que está conectado con nosotros, que escuchó una palabra, que tú nos asignas responsabilidades espirituales y muy santas, Dios mío. Padre, gracias, Dios mío. Padre, gracias. Padre, gracias. Padre, gracias te damos. Te alabamos, te bendecimos hoy. Hoy te damos gracias porque la palabra que hemos recibido es una palabra que nos alienta, que nos orienta, que nos capacita, una palabra que nos da fortaleza en el hombre interior, una palabra que nos entusiasma para seguir adelante, porque la vida, Señor, presenta un desafío diario. Hoy vamos a triunfar los que estamos aquí, los que están en la radio, en la televisión y en las redes. Hoy vamos a triunfar porque con Dios nunca se pierde, con Dios siempre se gana. Hoy vamos a ganar, estamos ganando ya, solamente con el hecho de tener salud, paz, estar aquí escuchando tu palabra, ahí hay ganancia, ahí hay ganancia cuando escuchamos tu palabra. La viuda escuchó la palabra del profeta y ella ganó. Si no hubiera creído, ella hubiera perdido, pero aquí estamos los ganadores, los que entendemos la palabra, los que vivimos la palabra, los que aceptamos la promesa de Dios. Ya Dios dijo que sí nos va a bendecir y nos va a bendecir en el nombre de Jesús. Escúcheme esto que le voy a decir. Usted va a salir de aquí hoy con esta palabra. Segunda carta a los Corintios, capítulo 1, versículo 20. Usted va a salir de aquí con esta palabra. Tómela. Tómela literalmente. Tómela. Dice así. Segunda carta a los Corintios, capítulo 1, versículo 20. Usted va a salir con esta palabra de aquí, de esta reunión. salga con esta palabra hoy, hoy, guárdala en su corazón. 20. Dice así: porque todas las promesas de Dios son sí. Y en él, amén. Por medio de nosotros para la gloria de Dios. O sea, ya Dios dijo que sí te va a bendecir. Entonces, usted va a salir de aquí hoy bajo el sí de Dios. Se lo repito, no me entendieron. Dice: porque todas las promesas de Dios son en él sí. O sea, ya Dios dijo que sí nos va a bendecir. Y en él, amén, por medio de nosotros para la gloria de Dios. O sea, ya Dios dijo que sí nos va a bendecir. Y con esta palabra salimos de aquí bajo la bendición de Dios. Salimos bajo el sí de Dios. Ya Dios dijo que sí. Ya Dios dijo que sí. Y si Dios dijo que sí, nadie le puede decir que no. Entonces, hoy es un día para reflexionar y para pensar. Ya Dios dijo que sí nos va a bendecir. Ya Dios lo dio. Todas las bendiciones de Dios son sí. Ya Dios dijo que sí. Y punto. No hay quien le diga que no. Entonces, al salir de aquí, salimos bajo el sí de Dios. Bendiciones. Dios le bendiga mucho. Mañana a las 6 de la mañana nos vemos. Bendiciones. 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
5: Las 7 de la mañana, 30 minutos, 7 de la mañana con 30 minutos, esto es Frecuencia F, Radio y Televisión. Cordial saludo para todos, aquellas personas que están conectadas con nosotros a través de la 1370 AM, a través de Frecuencia F Televisión, a través de la 95.7 FM o a través de www.frecuenciaf.com. Saludo cordial para todas las personas también que se encuentran dentro y fuera de Colombia. 7:30 minutos de la mañana, este es el espacio informativo de Frecuencia F Radio y Televisión, recordándoles siempre que las noticias

0: Feliz y Cúcuta, la ciudad de la esperanza. 7:31, Jorge Enrique Ricorduz, amigo, director de deportes, que cada mañana tiene para nosotros una reflexión. Jorge, muy buenos días para usted, bienvenido y feliz mañana de martes 28 de julio. Jorge Enrique, buen día.
1: Muy buenos días, mi apreciado pastor James Francini Sánchez Díaz, cordialísimo saludo para todos los oyentes y televidentes de Frecuencia F, la 1370 y la 95.7. Aquí está la reflexión para el día de hoy. Podrán robarte las ideas, pero nunca el talento. Le repito la reflexión para hoy. Podrán robarte las ideas, pero nunca el talento. 7:32 minutos.
0: 7:32 minutos, bienvenidos a la noticia. Tenemos invitado en la mañana de hoy y ya regresamos, vamos al desarrollo de la información.
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0: Política. Las 7:32 minutos, está con nosotros vía telefónica Pastor Néstor Vargas. Néstor Vargas hace parte de la coordinación y logística de lo que será este próximo 2 de agosto, domingo 2 de agosto, en toda Colombia, la Marcha para Jesús. Y lo hemos invitado en la mañana de hoy para que él nos cuente de esta hermosa iniciativa que ya tiene un par de años. Así que bienvenido, Pastor Néstor, a Frecuencia F Radio y Televisión. Le escuchan 18 municipios del norte de Santander. Bienvenido a la ciudad de la esperanza, Cúcuta, Pastor Néstor.
3: Muchas gracias, buenos días para todos, qué alegría poder saludarles. Y sí, sí, esta gran marcha nacional para Jesús lleva unos años. Lo más tremendo es que cada año va creciendo y creciendo. ¿En qué sentido? En que todos nos vamos a unir, nos unimos. Este año vamos más de 580 puntos en Colombia, nos vamos a salir a marchar por nuestro Señor Jesús. Todos los que amamos al Señor ese día vamos a salir ahí en Cúcuta. Ya está lista la gran marcha también en Villa del Rosario, en La Parada, en Pamplona, en Cácota, bueno, y en otros municipios que nos han confirmado, y nos gustaría mucho que nos confirmaran dónde más hay marcha para Colombia este domingo 2 de agosto, ¿no?
0: Pastor, una pregunta, además del norte de Santander, ¿en qué otras ciudades de Colombia se desarrolla esta hermosa actividad?
3: Bueno, no, por toda Colombia, todos los santanderes, Arauca totalmente está allá, tanto en la zona municipal como en la zona rural, igual en Cartagena, en Santa Marta, desde el Amazonas, desde Punta Gallinas, en San Andrés y Providencia, todo Colombia está marchando por nuestro Señor Jesús.
0: Bueno, Pastor, además de ser un evento de índole espiritual, de cobertura espiritual, de ambiente espiritual, ¿hay algún mensaje que se le quiere dejar a todo el país con esta gran marcha para Jesús 2 de agosto?
3: Claro que sí. El mensaje es que ningún colombiano de aquí al 2033, que se cumplen los 2000 años de la resurrección de nuestro Señor, no conozca que Jesús es el Señor. Por eso estamos trabajando todos estos años, incluyendo hay países que se han unido como Venezuela, Brasil, en Europa, otros, pero ese es nuestro propósito, que todo colombiano que esté en nuestra tierra y fuera pueda saber que Jesucristo es el Señor.
0: Pastor, en la ciudad de Cúcuta vamos a caminar desde la Plaza de Banderas hasta el Parque Santander. Estamos citados sobre las 2 de la tarde, pero la invitación es que llegar temprano. Hágale la invitación a los cucuteños y a todos para que se unan a esta gran marcha, Marcha para Jesús en la ciudad de Cúcuta.
3: Claro, queremos invitar a todos los creyentes este domingo 2 de agosto a las 2 de la tarde en la Plaza de Banderas. Vamos a estar unidos. Tremendo, me sorprendió porque los patios van a ir hasta allá, Chinácota, bueno, varios municipios cerca se van a unir, Villa del Rosario también, que creo que nos está escuchando, ellos tienen su marcha allá, se les va a unir

0: la parada. Entonces, esta invitación es para que todos, desde niños, adolescentes, jóvenes, adultos, podamos asistir. Hay una página web, si quieren, por favor, consultarla. Es Gran Marcha Nacional para Jesús. Ahí encontrarán toda la información de todos los puntos en Colombia. Algunos desean de pronto imprimir sus camisas, sus gorras, si quieren una camisa blanca. Ahí están los logos, lo pueden hacer. O si desean algo más personal, pueden por favor escribir al noticiero y internamente pues también les enviamos la información. Cualquier cosa estamos ahí para servirles y nos alegra. No, no, ninguno, como dice la palabra, ni una pezuña en Egipto. Entonces vamos a estar todos en esta gran marcha de bendición, de exaltación al Señor y de sobre todo bendecir nuestro país. Eso es lo que vamos a hacer ese día.
1: Pastor, ¿cuál es la consigna en el desarrollo de esa marcha? ¿Qué se debe hacer? ¿Cuáles las recomendaciones que usted nos hace para que esta marcha salga con el objetivo de llevar ese mensaje de fe y esperanza, Pastor?
0: Gracias, sí. Bueno, primero que todo es la marcha para Jesús, por eso vamos a llevar pancartas que puedan decir Jesucristo o Jesús es el Señor de Colombia, con Cristo Colombia en paz, Colombia le pertenece a Jesús, Cúcuta y todo el norte en Santander le pertenece al Señor Jesús, consignas como estas. Importante, pues nosotros no hacemos ningún proselitismo ni religioso, ni mucho menos político, ¿sí? ¿Por qué? Porque es importante exaltar a Jesús. Y esto hace que todo el pueblo cristiano, incluyendo el pueblo católico, protestante, podamos unirnos y podamos ir. Hay algunos videos que ustedes podrán ver, encontrarán de diferentes pensamientos cristianos, pero que todos salimos solo a exaltar a Jesús.
1: Pastor, yo sé que ya está claro, pero le voy a preguntar y que usted reafirme, esta gran marcha para Jesús no tiene ningún tinte político, ¿cierto, Pastor?
0: No, señor, no, señor, no hay ningún tinte político. Nosotros vamos a exaltar a Jesús y eso es lo que vamos a hacer y lo que hemos hecho por todos estos años.
1: Bueno, mi pastor, muchísimas gracias. Pastor, una palabra para Norte de Santander, para el Catatumbo, un texto bíblico, una palabra de bendición para los 40 municipios que componen el Norte de Santander y que el próximo domingo 2 de agosto a la 1:30 de la tarde estaremos allí en la Plaza de Bandera para marchar. En el caso de Cúcuta y otros municipios, pues lo estarán haciendo ya en la logística y en el horario que ellos tienen, porque sabemos que la idea es que todos arranquemos a las 2 de la tarde. Entonces queremos una palabra allí, Pastor, de bendición para Norte de Santander.
0: Bueno, no, creo con todo mi corazón que Dios está detrás del asunto. Cada hombre de Dios, cada presidente de denominaciones, ellos mismos saben lo que Dios tiene y creo con todo el corazón que este es un nuevo tiempo para nosotros en Colombia. Un nuevo tiempo porque Dios lo ha declarado y creo que eso es lo que Dios va a hacer para ti. Sé que se van a abrir las aguas, como pasó en el tiempo de Moisés, que el Señor le dijo, no, aparte de clamar, marchemos. Y lo más sorprendente es que pasan ellos, y cuando pasan, luego vienen las aguas nuevamente y se cumple aquello que dice, que nunca más los egipcios que hemos visto hasta el día de hoy los volveremos a ver. Eso lo creemos, lo que va a pasar en la marcha. El egipcio que ha venido de opresión, de tantas cosas en tu vida personal, quizás en salud, quizás en las finanzas, en salvación de tu familia, todo eso, ese día lo vamos a ver derrotado. Eso es, quería contarles y saber que Dios es bueno y tiene lo mejor para cada uno.
1: Muchísimas gracias, mi pastor Néstor. Así que éxito y muchas bendiciones. Y gracias por este tiempo en el cual nos ha acompañado. Un abrazo, mi pastor.
0: Gracias, gracias, James, igualmente a todos, gracias, en verdad, y muchas bendiciones.
1: Las 7 de la mañana con 41 minutos, próximo domingo. Usted que es una persona de fe, de principios, de convicción cristiana. Usted es una persona que cree en el Señor, usted que es una persona que quiere la paz para Colombia, para el norte de Santander. Este domingo la cita es a las 2 de la tarde en la Plaza de Bandera para salir a marchar, a caminar. No simplemente es una marcha, es un acto profético, es un acto de declarar Cúcuta un territorio de bendición, una ciudad de esperanza. Así que esta es la invitación. Pauta comercial en nuestro espacio de la noticia y ya regresamos con los deportes.
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4: Hola, ¿qué tal, mis amigos? Muy buenos días. Son las 7 de la mañana, 46 minutos. 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Después del partido que el Cúcuta Deportivo perdió por goleada en Manizales 5-1, se han tejido una serie de versiones a través de las redes sociales. Circulan señalamientos sobre el partido 11 Caldas Cúcuta Deportivo. Atención, tras el partido circulan en redes sociales capturas de un canal de Telegram que supuestamente habría recibido información desde el vestuario y difundido recomendaciones de apuestas relacionadas con el encuentro. Entre ellas aparece el marcador de 2.5 goles para Once Caldas, acompañado posteriormente de publicaciones celebrando el resultado. Las imágenes han generado señalamientos sobre una supuesta manipulación del partido, aunque hasta el momento no existe información pública que permita confirmar dicha hipótesis ni establecer responsabilidades individuales. Por la gravedad de los señalamientos, corresponde a la DIMAYOR y a la Fiscalía General de la Nación verificar esta información. A propósito de esa información que ha salido en las redes sociales, el Cúcuta Deportivo expidió el siguiente comunicado. Comunicado oficial del Cúcuta Deportivo. El equipo Cúcuta Deportivo Fútbol Club S.A. en reorganización informa a sus hinchas, periodistas, medios de comunicación y a la opinión pública en general lo siguiente. Ante la presentación y el resultado obtenido por nuestro equipo, compromiso en la Liga Betplay 2, que ha generado preocupación por la situación del equipo en la tabla del descenso, queremos expresar nuestras más sinceras disculpas a toda la afición por la derrota 5-1. Somos plenamente conscientes que lo sucedido en el encuentro no representa los objetivos deportivos ni el compromiso de esta institución rojinegra. Por ello ratificamos que todo el trabajo de la directiva, cuerpo técnico, jugadores y demás integrantes del club están enfocados en alcanzar la permanencia del Cúcuta Deportivo en la máxima categoría del fútbol colombiano. Rechazamos las versiones que ponen en duda nuestro compromiso de este propósito. Nuestra única intención es competir con responsabilidad, mejorando en cada jornada y demostrar en el terreno de juego con qué estamos hechos. Rechazamos cualquier duda que puedan pretender en las redes sociales de lo que sucedió en el partido entre Cúcuta Deportivo y el Once Caldas. La situación simplemente fue deportiva. Además, le dicen a los hinchas del Cúcuta Deportivo y a la prensa deportiva que seguirán buscando el trabajo y la unión de entrega para permanecer en la primera categoría del fútbol colombiano. La explicación que da la junta directiva del Cúcuta Deportivo en reorganización.
1: Sí, señor.
4: A propósito, James, mañana 29 en Bogotá,
1: sí,
4: se van a reunir los 20 presidentes de los equipos de la A y los 16 equipos de la B. Recuerde que la semana anterior,
1: tijerazo,
4: los 8 equipos grandes del fútbol colombiano.
1: Ahí viene el tijerazo.
4: Nacional, Deportivo Independiente, Medellín, Santa Fe, Junior, Deportivo Cali, Deportes Tolima, Once Caldas y el América de Cali. Se fueron lance en ristre contra la organización, cómo se manejan los dineros del fútbol colombiano. Los dirigentes dicen que los 8 equipos que invierten reciben la misma cantidad de plata de los equipos que están en la B, equipos que están en la A y que nunca invierten un dinero. A propósito, se dice que el canal WIN no continuaría transmitiendo los partidos en exclusivas del fútbol colombiano. Se contactó a Andrea Guerrero, la cucuteña presidente del canal WIN, sobre el futuro, si el canal WIN seguirá transmitiendo los partidos del fútbol colombiano o si hay posibilidad de abrir otros espacios. Esto dijo Andrea Guerrero.
17: Hay que esperar a que seamos notificados por DIMAYOR y eso va a pasar seguramente después del Mundial.
18: y ahí sabremos. Hasta el momento, nada, nosotros estamos esperando y pues tenemos la cláusula donde podemos igualar. Entonces nosotros estamos esperando a ver qué hay, y seguro que estos meses son los que se toman los otros canales o quienes vayan a ofertar para evaluar, para ver un modelo de negocio que ellos lo, digamos, que puedan hacer sostenible, ver si vale la pena o no, cómo serían los ingresos. Pero lo cierto, y yo creo que lo que la queja que tienen algunos equipos, que es que, no sé, los equipos grandes sienten que les entra muy poco, pues al final es un tema de la repartición que no va por cuenta nuestra. Cómo se reparte el dinero no es un tema nuestro. Entonces, yo creo que pagamos bien por el fútbol colombiano y estamos esperando a ver qué opción hay. Qué llega, si hay una oferta de alguien o si tenemos que sentarnos con DIMAYOR, no lo sabemos. Pero qué viene.
4: Son declaraciones de Andrea Guerrero, la cucuteña, presidente del canal WIN, el canal que transmite el fútbol profesional colombiano. James, se acabó la novela.
1: ¿Qué pasó? Cuéntenmelo.
4: Resulta que los directivos del Cúcuta Deportivo...
1: ¿Viene o no viene?
4: No.
1: ¿O nos ilusionaron?
4: La noticia es la siguiente. Desde hace un mes, a través de las informaciones, se venía manejando que el futbolista colombiano de gran trayectoria en el fútbol internacional, Carlos Bacca, llegaría al Cúcuta Deportivo. Que llegó, que no llegó, que se varó el avión, que se le quedó la maleta.
1: Nos ilusionaron.
4: Exacto. Hay información oficial del Deportivo Cali. Atención. Vamos a colocar en la pantalla de nuestro canal Frecuencia F Televisión la información. Está. Comunicado oficial Santiago de Cali, 27 de julio del 2026. Tararara. Deportivo Cali informa que se llegó a un principio de acuerdo con el delantero colombiano Carlos Arturo Bacca para su vinculación al plantel profesional masculino del Deportivo Cali. La incorporación del jugador estará sujeta a la superación de exámenes médicos, la firma de la documentación correspondiente y el cumplimiento de los demás trámites administrativos requeridos, pero no se oficializa su contratación todavía. El club continuará informando oportunamente sobre el avance en este proceso a través de sus canales oficiales. Carlos Bacca llegó a un acuerdo con el Deportivo Cali.
1: Ay.
4: Y en Cúcuta se quedará el ternero porque Bacca se va para el Cali. Bueno, así que los señores directivos del Cúcuta Deportivo,
1: mirando a la luna,
4: 2 meses tratando de traer a Carlos Bacca. Eso es con platica, eso es con dinero.
1: Señores,
4: los goleadores se contratan con plata, no que yo sí que soy amigo.
1: Y firmando de una vez firmando.
4: Ahora esperemos que Carlos Bacca pase los exámenes médicos en el Deportivo Cali. Última información. ¿Por qué se ríe, don James?
1: No, porque... No, porque qué tal que no pase los exámenes médicos y entonces ahí sí lo traigan para el Cúcuta.
4: Pero si no pasan los exámenes médicos no puede llegar al Cúcuta Deportivo.
1: Al caso, si bueno, han visto en el Cúcuta.
4: Sí. Bueno, hay otra información que vamos a entregar a todos los oyentes de Frecuencia
1: La iluminación.
4: Vamos con la iluminación.
1: Sí, señor, usted hizo la tarea, juiciosísimo.
4: Sí, anoche...
1: Muéstrame a ver ese video.
4: Anoche se colocaron 45 bombillas en las torres de iluminación.
1: Apenas para el
4: concierto. ¡Eureka! Prendió una bombilla de todas.
1: ¿Cómo aquí así?
4: Espere. No, ahí estamos viendo en la televisión.
1: Ajá, sí.
4: No, es que conectaron una sola bombilla. Entonces ya estamos viendo ahí a través de la señal de la televisión que ya tenemos una lucecita del estadio, James.
1: Ya hay una luz.
4: Faltan 180. Bueno, pero ahí se ve que están trabajando los señores de la alcaldía.
1: Pero alumbra bueno, se ve bien.
4: No, la
1: No, pero usted, sí alumbra. Ese a pesar estadio, de que es
4: no,
1: una...
4: pero ese estadio con las 180 bombillas va a quedar espectacular. Nos han preguntado, James,
1: para crear pollos.
4: Que si es cierto.
1: Cúcuta.
4: Nos han preguntado, James, si es cierto que solamente van a colocar 45 bombillas en cada torre.
1: Ajá.
4: Es que se ha especulado tanto, ¿no? Se ha dicho tantas cosas, que son 50, que son 45, que son 40. La responsabilidad la tiene la empresa, que tendrá que informarle, la empresa que está colocando las luminarias, para que ellos digan la verdad, si son 45 o 50. Yo le creo a la alcaldía que van a ser todas, porque el alcalde Jorge Acevedo pues ha cumplido con ese trayecto. Bueno, cerramos la información con una noticia extraordinaria. Se vienen cumpliendo los Juegos Centroamericanos y del Caribe que se cumplen justamente en la República Dominicana. Esta mañana a las 5:50 partieron desde Cúcuta rumbo a República Dominicana en Santo Domingo la delegación de gimnasia artística masculina de la selección colombiana a los Juegos Centroamericanos y del Caribe. La delegación colombiana está compuesta por el 98% de los deportistas de Norte de Santander entre ellos el campeón olímpico Ángel Barajas, Camilo Vera, Dairon Zavala y Jordan Álvarez. También viaja el antioqueño Tomás Mejía, acompañado de los profesores Josimar Calvo y el antioqueño Leonardo González. Junto con ellos, el psicólogo Zay Ramos. Así que se fueron los muchachos de la delegación de Norte de Santander, que es el 98% de la selección Colombia, son cucuteños, van a los Juegos Centroamericanos y del Caribe, y a esta hora están en Bogotá para viajar a la República de Santo Domingo. A la República Dominicana, capital Santo Domingo. Cabe destacar que en los Juegos Centroamericanos, México ocupa la primera posición en medallas y Colombia la segunda ubicación. 7:57 pasó la información deportiva. Permiso.
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1: Las 7:58 cambia el reloj de la Frecuencia F y nosotros llegamos a la parte final de nuestro espacio informativo. Ya viene el programa de Mujeres de, así que lo invitamos para que siga con toda la programación. Mañana, después del devocional, 7:30 estaremos nuevamente con ustedes llevándole toda la información. Hoy es martes. Feliz día.
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0: Son las 8 en punto.
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0: apláudele y grítale gracias Jesús.
1: Gracias Jesús.
0: ¡Ey, qué aplauso! ¡Fuerte! Dile gracias mientras le aplaudes. Gracias por lo que estás haciendo.

tus propósitos, Señor. Gracias. Gracias. Aleluya. Yo lo creo. Vivo para eso. Lo voy a ver. Tú lo vas a ver también.

0: Muy buenos días a toda la audiencia hermosa que se conecta a través de la frecuencia F en nuestro magazine Mujeres D. Estamos felices de poder estar aquí, de poder contar con ustedes, con su amable, obviamente, audiencia y conectarse día a día al radial de la fe. Estamos aquí en esta mañana felices en este tiempo que nos regala el Señor, un día hermoso, un día que hizo el Señor para todos nosotros y sus misericordias son nuevas cada día. Felices de estar con ustedes, felices de poder contar con todo el equipo de Frecuencia F y por supuesto a la mesa de trabajo bonita, linda, que todos los martes se dispone para traer a ustedes un mensaje de esperanza, un mensaje, una palabra de Dios que nos anima a cada una de las mujeres determinantes a seguir adelante. Y si usted, hombre, caballero, que está conectado también desde aquí, les saludamos. Y bueno, el saludo especial para nuestra pastora Nair de Andrade dos Santos, todo el equipo de pastoras, pastores, los jóvenes y todo el equipo de mujeres determinantes y sus familias. Bueno, está conmigo ya en la mesa de trabajo nuestra pastora, nuestra coordinadora, nuestra pastora Nubia Yané. Buenos días, pastora.
1: Mi Mari bonita, muy buenos días a usted, a Daniel, que es el chico que nos ayuda acá en el máster, a todo el equipo de trabajo que está en sus diferentes áreas y asignaciones, a la audiencia bonita, reitero todos los saludos anteriores de Mari y a esas personas hermosas, mujeres, hombres, familias que están a lo largo, ancho de nuestro territorio. Recuerde que para nosotros es un privilegio poder tener este espacio, servirle a Dios a través de la frecuencia, tener nuestra voz y tener esa posibilidad de acompañarnos de ustedes, pero necesitamos que nos deje saber desde dónde se conecta, cómo están, qué están haciendo, cómo van, y bueno, que nos retroalimente también con su mensaje. Puede escribirnos al 320-844-9617 y nosotros aquí pues felices de oírle, de leerle. Estamos en una semana bien bonita, bien particular, con la agenda de todos los centros cristianos, redes, unidades, congregaciones, zonas, áreas. Todos estamos en pleno movimiento en este marco de vida abundante, así que qué lindo que en medio de todo nos podamos oxigenar y vivificar con un momento de radio, un momento de comunicación y bueno, disfrutar todos en este día. Y hablando de eso, Mari, estamos hoy es miércoles, el día jueves, hoy es martes, el día jueves 30 tenemos una actividad preciosa. Y es el marco en el que vamos a estar hoy hablando precisamente nosotras. Y es que el día jueves 7 de la noche tenemos el culto misionero, un culto institucional, un culto que realizamos cada año y donde todos aquí en la Casa Central Áreas 1 y 2 pues nos hacemos presente para conmemorar la esencia, el ADN de nuestra casa, de nuestra vida de fe, que es las misiones. Así que qué lindo que usted esté con nosotros, qué lindo que se conecte. Queremos decirle que es nuestro anhelo cubrirle en oración, bendecir su vida, animarle a que vamos adelante, animarle a creer que Dios está con nosotros porque está, animarle a creer que tenemos promesa en la palabra porque las tenemos, animarles a creer que Dios sigue en el trono porque allá sigue y a animarles a avanzar creyendo que todo lo bueno y lo no tan bueno, todo está en el control del Todopoderoso y que de Él viene nuestro socorro y nuestro auxilio, Marilsa.
0: Qué lindo, ¿no? Qué linda fiesta y qué bonitas palabras, mensajes, pastora Nubia, de verdad que Dios tiene el control de todo, pero estamos en fiesta. Para mí esta semana es una semana hermosa donde el culto misionero se convierte en una gala y en una bendición para nosotros poder tener el privilegio, obviamente, de honrar, de saber que Dios nos ha entregado todo y a Él le debemos todo. Qué lindo, y esta casa, Centro Cristiano, con nuestros amados pastores José Satirio y nuestra pastora Nair, como usted dijo, es el ADN misionero. Y sí que tenemos nosotros testimonios, sí que tenemos nosotros alcances donde ha llegado nuestra amada iglesia, nuestras misiones, nuestros misioneros, misioneras, y yo no sé si a usted le pasa, pero cada vez que hay un reporte misionero, a mí se me coloca obviamente el corazoncito como pum, pum, pum, porque allá está llegando todas nuestras ofrendas, nuestros diezmos, toda la ofrenda misionera, y esta semana vamos a conmemorar ese culto misionero, vamos a estar todos, vamos a hacer la convocatoria de las casas de vida, de los líderes, de todos, vamos a estar ahí, bonita, una noche linda, una noche donde Dios nos permite también hacer parte de lo que hace nuestra gran casa, que es misiones.
1: Así es, y bueno, ya nos están entrando saluditos, está la muy fiel a todos los, a toda la parrilla de la frecuencia F, Janet Navarro. Mi Janet, qué lindo que usted esté conectada y que tome sus segundos para escribirnos. Muy buenos días, mis pastoras, aquí en sintonía, y mujeres de que la gracia de Dios estén con cada uno de ustedes, las quiero mucho, mis amores. Hoy está de cumpleaños Glady. Y pido oración para mi hija, ella está en Chicago, gracias por sus oraciones, lo creo, amén, amén. Ustedes no ven el mensaje, pero eso manda besitos, flores, rosas, diamantes, tortas, regalos. Bueno, ella es una mujer muy emoticona, la amamos mucho. Mi Janet, felicitaciones por este día de cumpleaños de su hija. Para nosotros como madres es extraordinario poder ver a nuestros hijos creciendo en años, pero también en vida con Dios, ver la fidelidad de Dios con su vida y cómo la ha guardado, cómo la ha cuidado, y por supuesto, oramos dándole gracias al Señor por los años que le ha concedido, oramos para que el Señor siga resplandeciendo en su vida, clamamos para que el favor de Él siga sosteniéndola y siga permitiéndole cumplir sueños en su vida. Así que gracias por participarnos de este día tan hermoso, y a usted felicitaciones, porque sin una mamá no hay un hijo, ¿sabe? Sin una mamá tan comprometida, tan responsable e incondicional en todas las etapas, pues los hijos quedan sin ese apoyo fundamental. Así que felicitaciones, cómprese su tortica y celebre aquel día que le dijeron positivo y después que llegó a la tierra, porque usted fue el vehículo, mi Janet. Qué bonito, ¿no? Celebración de los hijos.
0: Sí, ella es muy familiar, Janet es familiar, y bueno, cada una de las mujeres que Dios nos permite alcanzar, es bonito saber que están en un tiempo de regocijo, un tiempo donde la semana pasada, antepasada que hablamos, deja el control al Señor, dejar el control al Señor. Y bueno, pastora, de verdad, una mañana que Dios nos permite estar a través de estos micrófonos y decirles a cada uno, Dios es bueno y para siempre es su misericordia.
1: Totalmente. Bueno, y queremos invitarlo a la palabra del Señor, y el texto que vamos a tomar hoy usted lo encuentra en el libro de Éxodo, capítulo 38, versículo 8. Y dice la palabra: también hizo la fuente de bronce y su base de bronce, de los espejos de las mujeres que velaban a la puerta del tabernáculo de reunión. También hizo la fuente de bronce y su base de bronce, de los espejos de las mujeres que velaban a la puerta del tabernáculo de reunión. Capítulo 38 es la consecución de los últimos 38 versículos a partir del capítulo 25, donde el Señor le está indicando a Moisés cómo deben hacer el tabernáculo, cómo deben construir la tienda donde se va a encontrar con su pueblo. Le está dando todas las directrices, le está hablando de absolutamente cada detalle, sus diámetros, sus colores, está hablando de absolutamente cada detalle que Moisés recibió en el monte con el Señor para venir a plasmarlo, a concretarlo. Y uno puede ver a partir de toda esta dinámica, todo el Éxodo nos habla de la dinámica de Dios con el pueblo, del pueblo con Dios, de Dios con Moisés, y la selección de la gente que Dios colocó para esta obra, para esta misión, para este trabajo. Hoy queremos hablar con ustedes en el marco del culto misionero, las mujeres entendidas en la misión del cielo. Nosotros a lo largo y ancho de la palabra nos encontramos como Dios llama a los hombres para activarlos en su liderazgo sacerdotal, pero nunca anula la presencia de la mujer en la obra misionera. La obra misionera es absolutamente todo lo que la Biblia nos registra desde el Génesis hasta el Apocalipsis. Esa es la misión de Dios, es la obra misionera, es el alcance para las vidas, el alcance redentor. Y aquí en esta línea entonces encontramos cómo en Éxodo Dios está hablando y empieza a haber un movimiento de gente que oye a Moisés lo que Dios trae, y dice el capítulo 37 que toda la gente se movilizó para construir, para hacer, para aportar, para dar. Y esa es la relevancia que tenemos en este texto, porque hay detalles que nos deja, y dice que se hizo la fuente de bronce y su base de bronce. Y uno encuentra ahí en el Éxodo, entonces, que la fuente de bronce, pues fue un mandato de Dios que tenía un propósito del cual vamos a estar hablando, y nos habla del tipo de material. Entonces, no fue cabilla, no fue madera, fue de bronce. ¿Y de dónde sale ese bronce? Bueno, ahí es lo que viene, dice que de los espejos de las mujeres. Entonces uno ya tiene que empezar ahí a decir, oiga, las mujeres tenían ahí unos elementos en el desierto, ¿no? Sí. Recuerden que este es el pueblo que salió de Egipto. Sí. Así que ellas llevan unos espejos ahí. Pero también dice que estas mujeres velaban a la puerta del tabernáculo de reuniones. Eran mujeres que estaban ministrando, que estaban adentro. Con esta línea de pensamiento nosotros vamos a querer recordarle a nuestro corazón, y usted, oyente preciosa, misionera de vida en su cuadra, misionera de vida en su familia, misionera de vida en el barrio, en el sector donde Dios la tiene, cómo nosotras, entendidas de parte del Espíritu, podemos ser tan relevantes y aprender, como dijo Pablo, de las experiencias de la antigüedad para ver a nosotras las mujeres del siglo XXI tan hermosas y tan productivas, cómo estos principios espirituales nos ayudan a entender lo que Dios realmente está queriendo involucrar en nosotros, Marisa.
0: No, pues uno se centra en el versículo y definitivamente es para ellas, ¿no? Ellos sacaron todas esas pertenencias, pero cuando el patriarca, el hombre de Dios, habló, ellas no escatimaron en entregar sus espejos de bronce. Y me gusta porque aquí entran a la escena, ¿no? Entran a la escena para decir que la mujer siempre ha estado en el corazón del Señor y siempre ha tenido ese anhelo de servir. Me gusta porque aquí no solamente dieron, aportaron, ¿sí? Para algo, sino que también ellas velaban, obviamente, en el tabernáculo. Entonces, pastora, nos da la línea directa para decir, es lo mismo que el Señor quiere hace 2000 años como ahora, que las mujeres seamos entendidas en los tiempos y nos encarguemos, obviamente, de ser esas mujeres que cambian la historia y ser esas misioneras de vida para cada uno de los sectores, de los lugares donde Dios nos permite estar. Y en este tiempo, ¿ha cambiado la historia? No, pastora, seguimos teniendo las mujeres activas en el ministerio, aportando, llevando a la casa del Señor, pero sobre todo ministrando en la obra del Señor.
1: Totalmente, Marisa, es un capítulo extraordinario, sí. Porque uno ve que el pueblo viene por el desierto recibiendo directrices, recibiendo implementación de cómo iba a ser la vida con el Señor, y uno dice, bueno, listo, si estas mujeres tenían espejos, ¿de dónde esas mujeres por el desierto tenían espejos? Recordemos que ellas vienen saliendo de Egipto, que se abrió el mar, que ellas tuvieron que pasar, que están caminando, recogiendo la tienda, estableciendo la tienda, y uno dice, o sea, esas mujeres iban cargadas, esas mujeres iban con maleta, y estos espejos no son los espejos que compramos en Dollar City, ni que pedimos por chain, o que compramos en la mejor tienda. Estos espejos, estudiando un poquito el trasfondo cultural, los egipcios tenían estos espejos y eran una pertenencia valiosísima para ellos. ¿De dónde los toman? Recuerde que cuando el Señor los sacó, el Señor les dice que pasen por las tiendas las mujeres para pedir pertenencias, y seguramente entonces todos empezaron a darle, entre otras cosas, espejos. Pero estas mujeres estaban adentro del tabernáculo ministrando. Y uno cuando empieza a ver cómo ellas toman parte, cómo quieren participar, cómo quieren, no por obligatoriedad, sino por entendimiento de la obra que el Señor manda hacer, en este caso el tabernáculo, estas mujeres deciden involucrarse. Escúcheme, nosotras decidimos, nos involucramos o nos quedamos en la puerta del tabernáculo. Nos involucramos a lo que está pasando, al movimiento que está pasando. Nos involucramos a al mover de Dios en también en estos ejercicios, que para el que no conoce y no está guiado por el Espíritu, pues no tiene sentido. Pero si usted es una mujer de Dios, usted es una sierva de Dios, para usted tiene todo el sentido de saber que la misión necesita el sostenimiento. Y a mí me ilusiona mucho conocer un rasgo de nuestro Dios, que es el Dios que permite que la mujer se involucre, que permite, sí, que tiene puerta abierta para que la mujer haga parte fundamental para la construcción de su obra. Como dijo Marisa, la construcción no ha parado, la construcción de la obra sigue. No son solo templos, es el alcance de las vidas. Y nosotros como Centro Cristiano Misión Global tenemos la buena noticia que nuestras misioneras vuelven a Bután, vuelven allí.

0: el comentario dice que era un ejército de mujeres.
1: Imagínate.
0: O sea, había todo un movimiento femenino, toda una comunidad femenina en el desierto. Recuerden que eran por encima de 3 millones de personas.
1: Sí, claro.
0: Y ahí esa comunidad de mujeres, hubo una revolución, hubo un movimiento, hubo un entendimiento, y ellas deciden sacar sus espejos. Ya vamos a hablar qué representa para la mujer de la antigüedad, la del Éxodo, qué representa para la mujer del Nuevo Testamento y qué representa para nosotros hoy los espejos, ¿no? De qué es que nos estamos desprendiendo, qué es lo que estamos entregando, de qué se trata el corazón de estas mujeres que no dicen sus nombres, pero que sí, del recurso de ella salió para fabricar, para construir la fuente de bronce y con su base. Oiga, esto es mujeres de nosotras, mujeres entendidas en la importancia de las misiones. Ya volvemos con ustedes.
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0: Muy bien, damos gracias a Dios por su vida. Déjenos saber desde dónde se comunica con nosotras. Qué bonito que usted esté aquí conectada, súper conectada. Estamos invitándole el día jueves a las 3 de la tarde, a las 7 de la noche. Estoy pensando en hoy a las 3 de la tarde. Estoy hablando una cosa y pensando otra. Entérense. Nubia les cuenta. El día jueves a las 7 de la noche estamos celebrando nuestro culto anual, culto misionero, vida abundante para las naciones. Una cita para encontrarnos con los informes, con las realidades, con el avance, con todo lo que Dios ha permitido en todo lugar a través del corazón de nuestro pastor. Llegar a familias, llegar a rincones impensables. Y bueno, nosotros aquí seguimos impulsando con lo que podemos, nuestros dones, nuestras habilidades, nuestros recursos y todo, conforme lo estamos viendo en el libro del Éxodo, en el capítulo 38, unas mujeres. Pero Mari, hay un versículo en el capítulo 35, del versículo 21, hablando de todo este movimiento. Dice versículo 20: y salió toda la congregación de los hijos de Israel de delante de Moisés, y vino todo varón a quien su corazón estimuló, y todo a quien su espíritu le dio voluntad, con ofrenda a Jehová para la obra del tabernáculo de reunión, y para toda su obra y para las sagradas vestiduras. Vinieron así hombres como mujeres, todos los voluntarios de corazón, y trajeron cadenas, zarcillos, anillos, brazaletes y toda clase de joyas de oro, y todos presentaban ofrenda de oro a Jehová. Todo hombre que tenía azul, púrpura, carmesí, lino fino, pelo de cabra, pieles de carne, teñidas de rojo. Esta gente se despojó de todo lo que le fue posible. Y mira el versículo 25, tan linda. Además, todas las mujeres sabias de corazón. Mire, cuando usted participa con los recursos, el Espíritu la define como sabia de corazón. Todas las mujeres sabias de corazón hilaban con sus manos y traía lo que habían hilado: azul, púrpura, carmesí o lino fino. Y todas las mujeres cuyo corazón las impulsó en sabiduría hilaron pelo de cabra. Estas mujeres no solo agarraron los elementos y los llevaron, sino que ellas se involucraron con sus habilidades, se involucraron a hacer todo lo que sus manos pudieron hacer. ¿De dónde tenían todo esto? Ya lo hablamos. Ellas vienen de Egipto y vienen cargando todo eso. De alguna manera eran sus pertenencias en el desierto, eran sus bienes en el desierto, eran las cosas que ellas tenían en el desierto. Y esto me encanta, porque cuando llega el momento de participar activamente en algo que requería recursos, las mujeres no estuvieron ausentes. Las mujeres se hicieron presentes para construir el tabernáculo, dieron sus ofrendas, ofrendas voluntarias, no ofrendas obligatorias. Esto no fue un estatuto de obligatoriedad, no. Esto fue una invitación a gente que quería o que podía decir sí, o gente que podía decir. Pero aquí el Espíritu las está mostrando como sabias y como mujeres con un corazón dispuesto, a la par que los hombres. Ahí nos podemos igualar a los hombres, a esos hombres generosos, a esos hombres participativos, a esos hombres tipo Moisés. Ahí podemos igualarnos a ellos y nosotras ser. Qué extraordinario movimiento. Y están en el desierto. A veces nosotros creemos que tenemos que estar en el Valle de las 12 Palmas para poder decir, ah, de lo que me sobra doy. Estas mujeres caminan en el desierto, pero están dando sus pertenencias, dando lo mejor que tiene, Marilsa.
1: A mí me impacta cuando nos conseguimos estos versículos y esta palabra, porque aquí dice, además, todas las mujeres, ahí habla todas, ¿no? Pero hace un referente, ¿cierto? Sabias de corazón. aquí nos está indicando que la sabiduría viene del Señor, y estas mujeres tenían en su corazón estar el sentir de quién era el Dios, de quién era Jehová, de quién era ese Todopoderoso. Y me gusta porque aquí hubo libertad, ¿no?
2: Sí.
1: Impulsó, y todas las mujeres cuyo corazón las impulsó en sabiduría hilaron, o sea, dieron de su posesión, dieron lo preciado. Estaban en el desierto, no estaban en una temporada que digamos de abundancia, pero ellas sabían que lo que tenían se necesitaba para el Señor, se daba con gratitud. Y como dice usted, ahí a la par tenían que sabiduría y los dones, vamos aquí a hablar de dones, de lo que ellos podían hacer, hilaron. Eso es un trabajo extraordinario, pastora. Eso es un trabajo de cuidado. Y no hilaron cualquier cosa. Hilaron para hacer de todo lo que se necesitaba. Y no hilaron cualquier cosa. Pelo de cabra, ¿no? Sí. ¿Sí se imagina las peladitas de los dedos, la incomodidad? Estas mujeres no se quejaron, lo hacían con alegría. Totalmente. Y me gusta porque sabían que era para el Dios de pacto, el Dios de Israel. Qué bonito, pastora. Qué bonito, porque hay algo aquí muy, muy relevante para nosotras las mujeres, y es que en medio del desierto tú debes alabar a Dios con todo tu corazón. Debes entender que en ese desierto que está, Dios está glorificando, y aquí hay agradecimiento.
0: Qué lindo, estas mujeres, tanto ellas como las que sacaron sus prendas, sus joyas, como las que están sirviendo en el tabernáculo. Es que esa referencia a mí me impacta, porque son mujeres tan comprometidas con la obra, que no solo están ahí adentro prestas para lo que Moisés y todo su equipo de trabajo está requiriendo, sino que ellas en común acuerdo se levantan y dicen: bueno, muchachas, ¿qué tenemos? Bueno, como que lo mejor que tenemos son los espejos de bronce. Vamos a hablar un poquito de los espejos de bronce, porque para ellas, bueno, siempre el espejo representa esa parte de belleza, esa parte de reflejar nuestra imagen, ¿no? Esa parte de valor para nosotras, vernos. No tenían un vidrio como el que nosotros tenemos, según los comentarios bíblicos. Era una platina que con el sol daba un reflejo. Y el ser de bronce, pues era una prenda que costaba, que era pesada, que era fuerte. Pero para una mujer, la verdad, traigámoslo hoy a nuestra realidad, para una mujer es indispensable tener mínimo un espejo. Sí, de hecho, lo tenemos en el baño, lo tenemos en la habitación, lo tenemos en la cartera, porque se convierte en algo, en un accesorio, de parte de nuestra vida. No es ese el mismo formato de estas mujeres del Éxodo.
1: El contexto, sí.
0: No tiene el mismo valor. Para ellas era algo de una posición mucho más firme, mucho más efectiva que la vanidad, pero en algún hilo de la historia era para estas mujeres algo de su pertenencia, que reflejaba su feminidad, ¿sabe? Que reflejaba lo distintivo de la mujer, porque los hombres no tenían espejos de bronce, los tenían eran las mujeres. Así que ellas pudieron decir: bueno, yo puedo entregar todo, pero los espejito, dime quién es la más linda.
1: Pudieron haberlo pensado, sí, señora, se pudo haber pensado eso.
0: Ajá. Así que estos espejos, así como eran relevantes para los egipcios, seguramente ellas, creciendo en la cultura egipcia y viendo cómo ellos cargaban esos espejos, pues también para la mente de ellas pudieron ser algo importantísimo, algo, un adorno grande, un adorno significativo. Así que de alguna manera tenemos que aterrizar aquí para pensar en la psicología de las mujeres de ese tiempo, porque para ellas tuvo que ser un sacrificio, ¿sabe?
1: Claro.
0: Desprenderse de, para aportar,
1: soltar a lo preciado.
0: Desprenderse de un accesorio, algo relevante, algo que representa su intimidad, algo, un elemento de adorno, sí. Una marca distintiva. Para estas mujeres tuvieron que ser un sacrificio, y estuvieron dispuestas a hacerlo.
1: Lo dieron con alegría, pastor.
0: Y bueno, yo voy a decir aquí algo. Usted no se da cuenta que a veces colocamos en el sobre un billete de 2,000 arrugado, feo. Pastora, eso suma. Sí, pero sabe que en todo tenemos que mostrar la relevancia de lo que entregamos para Dios, de cómo nosotros ejecutamos desde casa, nos proponemos. A mí me gusta una frase de mi pastora: lo poco o lo mucho, darlo con toda la actitud del corazón.
1: Correcta.
0: Lo poco o lo mucho. Esas mujeres, ellas entregan sus espejos. Ahora, ¿qué fue lo que construyeron? Dice que construyeron la pila.
1: La fuente de bronce.
0: Y la fuente de bronce estaba fuera del tabernáculo. Y tenía que ver, eso es una cuenca grandísima, dimensional, impresionante. O sea que lo que estas mujeres no fueron dos espejito, dime quién es la más linda del desierto. Estas mujeres, como les digo, fue una multitud de mujeres de las que iban en el desierto y se pusieron de acuerdo. Oiga, anímese a ponerse de acuerdo con nosotros y prepare una ofrenda extraordinaria. Traiga su espejo, traiga lo mejor, traiga algo significativo, traiga ese valor que usted dice, uff, esto me cuesta, pero lo voy a colocar a favor de la misión. Y estas mujeres traen, y la pila es una dimensión grandísima. Usted debe leer el Éxodo para que vea las medidas de la fuente de bronce. Y me encanta mucho porque esta fuente, me estoy ubicando, ajá, esta fuente era el lugar donde los sacerdotes se lavaban antes de entrar a ministrar. Tremendo. Allí era el lavado, era donde el agua purificaba, por así decirlo, limpiaba a los ministradores. Mire qué relevancia. Ellas pudieron haberse encargado de las cortinas, ellas pudieron haberse encargado de las varas, ellas pudieron haberse encargado de las flores, ellas pudieron encargar, pero el Espíritu de Dios las moviliza para que hagan la fuente de bronce, donde hay agua, símbolo de la palabra del Señor, símbolo de la limpieza que hace la palabra en nosotros. Es una imagen del Evangelio, cómo la palabra, las mujeres colocaron a disposición de lo que el cristiano todos los días necesita. Oiga, la obra misionera es la fuente, es el agua que limpia al pecador, es el agua que limpia al creyente todos los días de nuestra vida. Mire que cuando uno se mete un poquito en el pensamiento del Dios que pensó cosas grandes, pensamientos grandes para nosotros, estamos hablando de que la tarea o la inspiración que le dio a estas mujeres de hacer parte del arquitecto que él comisionó para hacer la fuente de bronce con los espejos de las mujeres, ahí está hablando del lugar donde se ministra la limpieza. ¿Y qué nos limpia a nosotros? La palabra del Señor. Esto es algo extraordinario. Mire, portadoras de palabras, servidoras de la palabra, misioneras de la palabra, respaldan la palabra, financian la palabra, se involucran en la palabra. Esto es extraordinario, Marisa.
1: Definitivamente, yo cuando me encuentro esos pasajes bíblicos, me gusta porque pues estamos trabajando desde el corazón de la mujer, estamos guiando a la mujer, pero en la palabra, en lo bíblico, en lo que Dios diseñó para cada una de nosotras. Esto para mí es un ejemplo de bondad, es un ejemplo de soltar, de saber a quién sirves. Y me gusta mucho porque nosotros en este tiempo estamos como departamento, pastora, y uno se imaginaría, no, esto sucedió allá, ellas soltaron, entendieron, comieron maná del cielo, ellos estuvieron caminando y bueno, Dios les cobijó, Dios les abrigó. No, en este tiempo, pastora, y yo quiero, entre comillas, de verdad, dar gracias a mi Señor, porque como departamento nosotros somos esas mujeres que aportamos, y con la bondad que Dios nos ha regalado todo, uno se queda impresionado. ¿Cómo lo hacemos? Porque no tenemos obviamente mujeres que digan, uy, no, están en una posición súper alta, ¿no? Las mujeres en medio de todo reconocen a quien dan, a quien es el creador de la obra. Y aquí me gusta mucho, pastora, porque solamente no es un aporte, solamente no es dar o no es en el movimiento, sino el lugar importante de la mujer evangelista, el lugar importante de la mujer que está ahí en la palabra, que se conecta con la fuente, la mujer que cuida.
0: Y no es algo automático, ¿no? Dice que el Espíritu colocó en ellas ese movimiento. O sea, es algo del corazón, no es una apuesta para que me llegue el baloto, no es porque de esa manera el diablo no me va a tocar las finanzas, no es por una aseguradora divina, no es porque hay un corazón movilizado por el Espíritu. Es las palabras de Pablo cuando dice, como propuso en su corazón, no con tristeza ni por necesidad, porque Dios ama al dador alegre. Entonces, este movimiento en el desierto, este movimiento en un escenario donde ellos están a la expectativa para dónde vamos, este lugar donde ellos están cada tres días un bochorno, el que se levanta, el que no le parece, el que critica, el que si hay codornices no les gusta, sí, el que si hay maná tampoco, que si no encontramos agua, el que formó un
1: la queja.
0: Que hubo murmuración, pero también el desierto donde se vieron, donde se vio abrir el mar, el desierto donde cantó María, el desierto donde se murió María, el desierto donde Aarón la embarró, el desierto donde Moisés se le saltó la piedra, el desierto donde hubo tantas experiencias de la vida de fe, de ser transeúntes en la fe. Hubo mujeres entendidas que se unieron a un ejército de hombres movilizados por el Espíritu de Dios para colocar, para a través de ellos hacer lo que Dios los mandó hacer. En el capítulo 25, usted empieza, capítulo 24, usted empieza a ver cómo Dios llama a Moisés y empieza todo este movimiento de la construcción. Bueno, nuestros pastores empezaron este movimiento en Cúcuta, Colombia, desde hace 50 años más dos que estamos caminando. Y nosotras necesitamos una movilización del Espíritu en nuestro corazón para ser mujeres que participamos activamente. Y la oportunidad de esa, busquemos el espejo de bronce, busquemos eso que es sacrificio, eso de lo que queremos traer como ofrenda de gratitud. Estas mujeres entendieron la redención, estas mujeres entendieron que la sacaron de la esclavitud, estas mujeres entendieron que era importante seguir manteniendo la obra. ¿Dónde? En el desierto. Estas mujeres, escuchemos musiquita, ya volvemos.

0: Son las 9 en punto.
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0: Gracias a todos por seguir conectados en nuestro programa Magazine Mujeres D. Estamos felices, una mañana que ha sido de bendición. Ya tenemos 8:09 con 2 minutos, ¿no?, de este hermoso día. Y bueno, aquí tengo saluditos especiales desde Villa del Rosario, nuestra hermana Carmen Martínez. Buenos días. Bendiciones, mujeres entendidas en sintonía. Está también conectada la pastora Magali. Buenos días. Bendiciones, conectadas con Mujeres D. Saluditos a la hermana Nayibia Teta, saluditos a la hermana Nice, a todas las mujeres bonitas que están allá en el campo escuchando. Salazar de las Palmas, Bochalema, a la pastora María, que siempre están ahí conectaditas y alineadas, ¿no?, con todo lo que tiene que ver Mujeres Determinantes y sus familias. Pero también a todas las que están conectadas y no han podido enviar su mensaje. Sé que nos escuchan, sé que están en actividades, pero ahí están. Dicen, siempre las escuchamos. Yo las escuché, le dije, pues reporten sintonía, ahí estamos conectaditos esperando su saludito.
1: Así es, Mari, un saludito para todos, para todos. Mire, me han escrito estos días para contarme las actividades que están haciendo los las mujeres somos muy creativas, y todas funcionando en pro de nuestro evento Congreso de Mujeres Determinantes en octubre, que eso ya, eso se nos pasa. Y todo a nivel nacional, a nivel local, regional, departamental, el ministerio de nuestra pastora Nair, Mujeres Determinantes, sigue avanzando, alcanzando a la mujer con el propósito que siga fortalecida en fe y abasteciendo a las mujeres de todas las edades de la verdad. Lo único que le va a quedar a la mujer de esta tierra es que tanta verdad tiene en su corazón para seguir honrando a Dios. Y hablando de eso, entramos en algo que llamamos determinantes en los territorios. Y hoy desde la ciudad de Bogotá tengo el gusto de tener en la línea a la pastora Atriz Bastidas. Ella está pastoreando allí Centro Cristiano por el Mundo. Sus pastores se fueron para España a hacer las misiones allá y quedaron ellos en este ministerio, el pastor Uriel Gómez y la pastora Atriz. Pastora Atriz, muy buenos días, bendiciones de Papito Dios, bienvenida a Mujeres D.
2: Buenos días, pastora Nubia, buenos días a todos los que estén allá acompañándola en sala, a las que estén conectadas, y bueno, es un privilegio para mí poderlos acompañar en este espacio que el Señor creó para mujeres, pastora. Estoy muy contenta.
1: Yo también estoy muy contenta y feliz de que podamos tener esta conexión, le agradezco mucho. Sé que ha estado a través de la pastora Lina súper conectado con nosotros en nuestras reuniones virtuales, recibiendo información, entre otros, y me alegra mucho ver la aplicación de cada sugerencia de nuestro ministerio en esa asignación que le han entregado. Bueno, para nuestros oyentes, la pastora Atriz, mano derecha allí con su esposo, el pastor Ariel, del ministerio del pastor Ángel David Caicedo, la pastora Lina, y ahorita ellos están entonces al frente de la asignación. Y bueno, en este contexto, pastora Atriz, ¿cómo se siente ahora al frente? ¿Pensó en algún momento que Dios iba a tenerla en estos movimientos?
2: Bueno, Paz, yo creo que hay cosas que se le pasan a uno por la cabeza, pero creo que uno nunca jamás alcanza a imaginar los planes que tiene el Señor con uno, ¿no? Pero ha sido un reto, ha sido una honra, ha sido una bendición. El pastor Ángel y la pastora Lina han sido gente de ejemplo, gente que no han enseñado solamente con sus palabras, sino con su ejemplo, y su formación ha sido veraz con nosotros, ha sido muy puntual, así que ha sido un reto. Le preguntó el pastor Satirio en alguna oportunidad a mi esposo que cómo se sentía, y yo acudo precisamente a esa frase. Mi esposo decía, me siento más comprometido que nunca. Cada vez Dios nos va empujando más y más al servicio, y de verdad que ha sido una oportunidad muy linda, un tiempo subido de crecimiento, así que es un reto y es una bendición.
1: Señor, que es el que ubica de las competencias para hacerlo, usted y yo sabemos que el trabajo de Dios se hace escondido, dependencia total de Dios. Y bueno, en todo lo general, sí. Pastora Atriz, vi que realizaron el retiro anual de mujeres, el cual Dios me ha permitido en algunos años estar con ustedes. Cuéntenos de Determinantes en la capital, ahí en su congregación, ese movimiento de mujeres, ¿cómo las ve, qué sienten, cómo las vive, cuál es el reto de la mujer allí?
2: Bueno, acá en Bogotá de pronto la historia es un poco distinta a Cúcuta. Los pocos tiempos o las oportunidades que he tenido de estar allá, sé que allá el tiempo es distinto al que quizás manejamos acá. Acá el tema de trancones, trabajo, bueno, entre tantas labores que desempeñan acá las mujeres, no es tan fácil a veces unirlas, ¿sí? Porque cada una maneja diferentes horarios, pero el Señor, que es bueno, da diferentes estrategias para poderlas atraer. Entre esas, una estrategia muy valiosa fue la Biblia Creativa, las casas de vida, donde también hay casas de vida con mujeres. Así que ha sido un trabajo de varias estrategias, en donde se busca no dejar perder a ninguna, sino tratar de acercarnos en el tiempo que ellas tengan. Tuvimos precisamente, pastora, este año el segundo retiro de mujeres determinantes. El año pasado nos estuvo acompañando la pastora Nubia, ella estuvo acá en el congreso, y este año también fue una bendición, paz. Este año estuvimos por encima de las 170 mujeres y fue una logística, pero fue un tiempo especial, un tiempo precioso. Vimos la mano del Señor. Yo creo que uno de los departamentos en donde el Señor más se mueve nuestras iglesias, puedo decir la posibilidad que es Mujeres Determinantes. Es un ministerio base y fundamental para poder alcanzar a otros. Entonces, ha sido una estrategia valiosa. Yo creo que es de las más valiosas que podemos tener en Centro Cristiano, Mujeres Determinantes.
1: Así es, definitivamente la fuerza de la mujer cuando es canalizada hacia la obra del Señor, pues es una bondad, ¿no? Es una bondad porque nosotras entendidas en la redención y queremos siempre entregar todo lo que sea a nuestro alcance en términos de tiempo, de dones, en términos financieros, compromiso, y allá sí, me consta una revolución extraordinaria de mujeres determinantes. Pastora Tris, una preguntita. Nuestra pastora siempre genera la manera de retroalimentarlas, de estar en contacto con ustedes, de decirle cómo encaminamos cada año el ministerio. ¿Cómo usted, ahora al frente, cómo usted ha visto ese canal de conexión que tenemos desde la Casa Central para conocer lo que hacen e impulsar lo que hacen? ¿Cómo califica? ¿Cómo ve usted ese tema?
2: Yo creo que cada vez la comunicación va mejorando mucho, mucho más, y uno, gracias a la pasión que hay en las mujeres que también están allá, como usted, pastora Nubia, que está ahí al tanto, pero yo creo que también gracias a espacios como estos, medios como estos, ¿no? El teléfono y todo ese tema de las redes sociales, yo creo que la comunicación cada vez va mejorando. Cada vez va mejorando a través de las redes sociales. Vemos de pronto la persona que no alcanzó a estar en alguna reunión puede ver lo que están haciendo allá. Así que creo que ha habido mucha claridad respecto a la información, respecto a la cercanía. A usted siempre la he visto muy atenta. La pastora, o las pastoras siempre me mencionan, mi cuñada Andrea, pastora Andrea, que usted la conoce muy bien. Es una mujer también muy, muy entregada, muy, muy, muy, muy conocedora de todo este tema. Entonces yo creo que toda la información que tiene que ver con Mujeres Determinantes se ha venido desglosando cada vez con mayor claridad y con mayor facilidad para poder trabajar con las mujeres, que eso es lo más importante. Pero yo calificaría, yo creo que cada vez estamos en el 10, estamos en el 10, porque aquí absorbemos todo, todo, todo, todo lo absorbemos, y lo que vemos que podemos aplicar aquí en Bogotá, lo hacemos. Hay una frase que repetimos: si funciona en Cúcuta, aquí también puede funcionar. Entonces lo ponemos en acción.
1: Qué hermoso. Sí, yo he tenido el privilegio de ver esos ministerios creciendo, a toda su familia, porque ahí están. Ahí está Andrea, está Lili, y bueno, está usted, está su esposo. Y qué bonito ver cómo definitivamente la casa allá en Bogotá es una casa formadora de ministerios. Pastora, recuerde que tenemos nuestra cita del 6 al 9 de octubre. Oramos mucho para que el Señor les conceda venir a la casa, estar este año también retroalimentándose, recibiendo, que puede estar. Cúcuta es obviamente la casa grande, y aquí estamos a la orden también para que, si así el Señor lo permite, ustedes puedan visitarnos y venir a recibir lo que tenemos este año aquí en el Congreso de Mujeres. Y allá, claro, que Dios les siga dando mucho más, que Dios les siga empalmando esas mujeres. Seguimos en conexión, seguimos mejorando nuestra labor. Nuestra pastora está muy bien representada por ustedes allá. Y bueno, qué decirle, gracias por amar a la mujer, porque definitivamente somos, en las manos de Dios, un baluarte que vale la pena aprovechar.
2: Sí, pasa. Mira, paso, te quiero comentar algo. Este va a ser mi primer congreso en Cúcuta, porque siempre se me cruzaban diferentes situaciones. Mis bebés, tengo dos bebés pequeños, pero este año, antes de conocer el lugar en el que vamos a estar, le dije a mi esposo, quiero estar allá, así que tengo altas expectativas, tengo el corazón lleno de esperanza, motivada, porque yo sé que allá en Cúcuta hacen unos eventos preciosos, unas actividades lindas, así que estoy muy motivada en poder acompañarlos. Uno siempre llega recargado de todas las actividades que se nos da paz.
1: Total, Paz, sí, listo, bienvenida desde ya. El año pasado vino Andreita, con un grupo bonito, y bueno, acá Cúcuta les espera para que vengan a potenciarse. La pastora Diana también vino el año pasado, vino a nuestro retiro también de mujeres, y bueno, ustedes siempre están recepcionando. Pastora, gracias por estar en Mujeres de Dios, le fortalezca, le anime, la inspire, siga siendo esa mujer pronta para la obra, y bueno, recuerde que lo de Dios se hace es con Dios, que sin Dios no podemos hacer absolutamente nada. Gracias por estar en nuestros micrófonos, un abrazo para absolutamente todos, y nos vemos aquí en octubre con la ayuda de Dios.
2: Claro que sí, Paz, igualmente para ustedes, un abrazo, el Señor les continúe bendiciendo, a todas las líderes, a todas las mujeres que están conectadas, les animo. La tarea no es fácil, pero por eso es que estamos, porque el Señor sabe que usted lo puede hacer. Pastora, le bendigo a usted, su ministerio, la gente que le rodea, y vamos, que Mujeres Determinantes va por más mujeres y más familias. Dios les bendiga.
1: Bueno, ahí estuvimos con Bogotá. Saludando a todas las pastoras en todos los lugares, Puerto Santander, Tibú, la zona 6, Ocaña, Río de Oro, San Martín, La Jagua, Aguachica, toda esa zona. Un súper saludo a todas las mujeres que nos esforzamos tanto por acompañar una vida, por acompañar una familia, que el Señor les renueve las fuerzas y nos ayude a seguir adelante. Hacer la obra del Señor no es fácil. Dios no llamó a facilistas, Dios llamó a gente que pone la vida por a favor de otros, así que qué lindo que podamos estar sirviendo. Y estamos mirando la importancia de las mujeres en la obra misionera. Siga conectado con nosotros, vamos a una pausa comercial y ya volvemos.
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0: Gracias a todos por seguir conectados en nuestro programa Magazine Mujeres D, un programa hecho de corazón, inspirado a través del Espíritu Santo, que durante una buena temporada, durante años, hemos hablado a la mujer. Y qué bonito, pastora, porque el ministerio nos permite alcanzar las mujeres de todas las edades, las mujeres jovencitas, las preadolescentes, las mujeres mayores y las mujeres que caminan con nosotros.
1: Las cuchitas.
0: Estamos aquí sucedió algo que después les digo, entre paréntesis, que caminan con nosotros, vemos la libertad, ¿no? En estos días, pastora Nubia, y quiero contarles a ustedes, me regocijo en el Señor de ver las mujeres de edad adulta caminando con nosotras y con un respeto, y realmente uno dice, qué bonito la energía, yo quiero esa vitalidad, esa inspiración de la mujer que como nuestra pastora Nair nos inspira, como aquellas mujeres que están caminando de la mano del Señor. Entonces desde aquí yo quiero saludar a todas las mujeres, quiero saludar desde aquí a la hermana Gladys, a la pastora Aide Conde, quiero saludar desde aquí a nuestra pastora misionera Nair de Andrade, a las mujeres que hicieron y hicieron historia en nuestra, obviamente, departamento de mujeres, pero también un saludo especial a todas las mujeres determinantes que decidieron hacer la obra en casa, ser esas misioneras de vida. Desde aquí les saludamos a todas las que hacen parte de nuestro equipo, a todas las redes del departamento y especialmente a las mujeres esforzadas, valientes, guerreras que caminan en fe, pastora. Desde aquí las saludamos. Quería hacer este paréntesis porque los martes a las 3 de la tarde, hoy martes, hay una cita especial y estamos convocando a todas las mujeres de todas las edades junto a sus familias a estar en nuestra reunión, y hoy de invitada especial, pastor.
2: Así es, hoy nos visitará la Primavera, Unidad de Evangelismo La Primavera, James, o Centro Cristiano La Primavera. Centro Cristiano La Primavera, ¿verdad? Centro Cristiano La Primavera. Estará la pastora Yolima Vargas compartiendo la palabra y todo el equipo desde allí se desplaza para ser parte de nuestra fiesta del día martes. Qué lindo, porque de esa manera seguimos creciendo, seguimos avanzando. Recuerde que es un espacio propiciado por el Ministerio La Pastoral Femenina. Todos podemos hablar de mujeres, pero el ADN determinante lo portamos nosotras, y nosotras hablamos de hacia dónde el Espíritu, nuestros pastores, quieren que nosotras nos formemos dentro del trabajo del misionero con la mujer, ¿no? Y lo lindo que usted dice, es cierto, nos acompañan mujeres que por la gracia de Dios uno pudiera decir concluyeron ya la carrera, pero están han encontrado espacio al lado nuestro. El determinante no es un espacio que chatarrice la mujer, ¿sabe? No, en todas las etapas, como una buena Sara, como una buena Elizabeth, como una buena mujer referente antiguo, somos mujeres que siempre tenemos algo de parte de Dios que recibir y de parte de Dios que dar. Así que es un espacio extraordinario para que usted también se acerque y haga compañía con nosotros. Quiero saludar a la pastora Albertina.
0: Sí, señora.
2: Si usted le está extrañando, es que hoy está en un tema de recuperación. El día viernes tuvo su
0: segunda
2: quimioterapia. Y se lo cuento porque obviamente es un tema como a mí me gustan, las cosas que vivimos, las vivimos, son realidad, y eso no es ausencia ni de fe, ni que el diablo nos ganó, son en la soberanía de Dios, episodios que Dios nos permite, y ahí es donde se prueba en qué está cimentada nuestra fe. Y por supuesto, Albertina es una mujer que nos muestra que Cristo no es un juego ni un aditivo. Cristo es su verdad, su camino y es su vida. Pastora, un súper abrazo, amiga mía, abrazos desde acá. Le saludamos, le extrañamos, y para la gente que está preguntando y extrañando su voz, bueno, ya le dimos la explicación. Hoy nos vemos ayer compartimos con un equipo muy bonito que ella tiene de hombres y mujeres, familias que la acompañan. Sí. Y uno se da cuenta que aún las mujeres en los desiertos, cuando determinan que su vida no se la van a consumir las circunstancias, sino proponen en su corazón que sus espejos son para Dios, en este caso la vida de ella, pues ella se despoja de sus pocas fuerzas eventualmente y sigue sirviendo, y ayer nos honró abriéndonos un espacio al lado de un grupo de familias que le está acompañando. Hoy estamos hablando de mujeres entendidas en las misiones. Estamos en el marco del culto misionero. Estamos en el marco del culto del día jueves. Y bueno, ya hablamos de las mujeres de los espejos. Mire, consúmase el libro de Éxodo y vaya viendo esos detalles del movimiento femenino en la antigüedad, en el desierto. Pero también vamos a mirar cómo en el Nuevo Testamento, capítulo 8 de Lucas, mire, que en Éxodo está en el versículo 8 y aquí está en el capítulo 8. Empieza el Señor a recorrer, está el Señor recorriendo ciudades, aldeas, y encontramos acá también una compañía de mujeres, que pudieron ser mujeres que se quedaran a la distancia, pero son mujeres, como dice nuestro pastor, peligrosamente comprometidas. Entonces, esto no es cuestión de generación, esto es cuestión de determinación, ¿verdad? Aquí tenemos entonces este grupo de mujeres que dice que se unió al equipo misionero y proveyeron de sus medios, no solo para acompañar al Señor Jesucristo, sino a 12 que caminaban con él. Dice que ellas dieron de sus bienes para acompañar al Señor, para acompañar la obra misionera. ¿Lo tiene ahí?
0: Sí, señora, voy a leerlo. En el nombre del Padre, del Hijo y del Espíritu Santo. Bien evangelista, pastora. Aconteció después que Jesús iba por todas las ciudades y aldeas, predicando y anunciando el evangelio del reino de Dios y los 12 con él. Y algunas mujeres que habían sido sanadas de espíritus malos y de enfermedades. María, que se llamaba Magdalena, de la que habían salido 7 demonios. Juana, mujer de Chuza, intendente de Herodes, y Susana, y otras muchas mujeres que le servían con sus bienes.
2: Así es, aquí tenemos un grupo de mujeres, 3 de ellas, mujeres que habían, bueno, primero que el texto las referencia con nombre, ¿no?
0: Sí, señor.
2: María, Juana, y les da sus nombres. Pero también en el grupo de las anónimas, de las que no conocemos, hay muchas, es una compañía de mujeres que dice que ellas recibieron milagros, recibieron el impacto de la redención. Y uno puede entrar a decir acá que eran mujeres que vivieron el poder de Dios y que estaban agradecidas con el Señor. Y esa deuda las coloca a ellas con un corazón con capacidad o determinación de entregar al Señor su ayuda con sus bienes. Impresionante, porque si para una persona cuesta un viaje, ¿cuánto cuesta un viaje para 13 personas, verdad?
0: Sí, sí.
2: Con sus necesidades, con lo que cuestan los viáticos, y ahí estaban estas mujeres. Ellas no dijeron, no, solo voy a sostener al pastor, en este caso Jesús, voy a sostener al equipo ministerial, voy a sostener a todos los que caminan con él. Entonces, uno empieza a ver ahí el corazón de estas mujeres. Mire, participamos de una ofrenda, de un servicio, participamos del culto. Aquí yo voy a tocar una espina. A veces nos quedamos de no venir a lo que hemos dicho que venimos, a lo que nos hemos comprometido, porque está haciendo mucho sol, nuestro horario es de tiempo de sol, sí. Nuestro horario es de la hora de la lochita, del descanso, en la mecedora, con un café. Esa es la realidad de las 3 de la tarde, eso quiere decir que estamos saliendo tipo 2 de la tarde. A veces hay gente que no viene porque dice, no, es que son tan poquitas, claro, porque no venimos, pero si viniéramos las que tenemos que estar, pues estábamos en un culto más sustancioso. Entonces mire que son variantes, y estas mujeres, con todos los retos de hace 2000 años, el tema no es del escenario, el tema no es del frío ni del calor, el tema es del corazón.
0: Actitud.
2: Del corazón. Todo lo que damos y hacemos para el Señor es de adentro, es del corazón, eso no es obligatoriedad. Y me encanta mucho porque estas mujeres se convirtieron en mujeres fieles, leales, que hicieron todo lo pertinente entendiendo la obra misionera. Cuando nosotras entendemos la obra misionera, pues colocamos lo que tenemos a disposición.
0: Claro, todo.
2: todo lo que esté al alcance, ¿verdad? No subestimamos lo poco, lo mucho, volvemos a lo mismo. Ellas, estas mujeres en la antigüedad, proveyeron de los medios que tenían. Esto me gusta mucho. Mire, ellas invirtieron lo que tenían en Jesús. Y lo que sea que hayan invertido en él, quiere decir que no lo quisieron utilizar en ninguna otra necesidad, ni colocarlo en ningún otro lugar. Ellas estaban felices de hacerlo para el Señor. ¡Qué lindo!
0: Claro, muy bonito, pastora, porque vuelve el referente ya después, obviamente, de unos siglos, ¿no? Unos años, vuelven otra vez a estar las mujeres en el Nuevo Testamento, en el mismo lugar, con el mismo sentir, con la sabiduría de a quién sirven y a quién siguen. A mí me gusta mucho este texto y lo he tomado de forma, bueno, siempre me impacta cuando yo veo a la mujer ofrendando, cuando veo a la mujer en el ministerio, cuando veo a la mujer servidora. Me encanta porque aquí ellas están siendo entendidas en los tiempos, entendidas quién es su Señor, quién es su Redentor, entendías quién está a su lado, quién la guía. Y aquí hay una palabra linda y hermosa que es agradecimiento. Siento que estas mujeres están gratamente bendecidas y agradecidas con el Señor, que no escatiman servir, como dice usted. Eran 12, era otro tiempo, era el gasto, el suministro de todo era realmente obviamente alto, igual que en este tiempo, y ella no escatimaron, no, venga, es que yo hago por este lado, o a este sí, a este no. Yo ahí dicen todas las mujeres, las tres que nombraron y las que servían, y todas las, y muchas más que servían. O sea, me habla de qué, de unidad, me habla de mujeres que estaban en un mismo sentir de ofrendar. Me habla de las mujeres bonitas de este tiempo, que estamos unidas para un mismo sentir, ofrendar, diezmar, dar ofrenda misionera, pero también aportar a la obra, a su ministerio. Entonces, qué bonito, porque estamos siendo aquí alcanzadas con un referente que nos impulsa a seguir por más.
2: Tal vez usted sea una de las que se le conoce el nombre, o se le conoce por ser empresaria, o se le conoce por tener un ministerio, se le conoce por su estatus. Ahí están tres mujeres con su nombre. Ahí está María, está Magdalena y está Juana, ¿verdad? Está Susana. De pronto usted se le conoce públicamente, de pronto usted se le identifica públicamente, pero dice que también hay otras muchas. Sí. Tal vez usted sea de las del otro grupo, de las muchas, de las que no se les conoce el nombre, de las que no son tan visibles, de las que no son tan apoteósicas, de las que no son de las redes. Es usted esa ama de casa, es usted esa mujer que no está buscando un ministerio, que no está buscando las conexiones especiales, esa mujer que de pronto pasa inadvertida, esa mujer, pero es esa mujer que también está participando como las visibles en respaldar la obra del Señor. Y note que el Espíritu Santo inquieta a Lucas y le dice: esto que las mujeres están haciendo no lo podemos dejar pasar sin dejarlo para la historia. Eso a mí me encanta. El Espíritu, que es el que inspira la palabra, este detalle de estas mujeres que están acompañando la obra misionera, que están acompañando el ministerio de estos predicadores, no los dejen. Y ahí encontró mujeres. Ahí encontraron, yo me las imagino, Marisa, yo me las imagino, bueno, ¿qué vamos a prepararles hoy? Lindo, sí. No, yo me imagino a Marisa, no, hagamos

0: ya a hacerse presente respaldándolo con los bienes. Entonces, mire qué lindo. El Señor siempre ha utilizado, siempre ha permitido, siempre ha honrado la buena actitud de la mujer para que estemos. Y este jueves es la oportunidad de estar. Este jueves es la oportunidad de conectarnos con el culto misionero y poder también acompañar la obra del Señor. Nos está llegando un mensaje y nos están diciendo: muy buenos días, familia de Frecuencia F, Mujeres Determinantes. Hoy dándole gracias a Dios por un año más de vida para mí. Soy Gloria Judith Agudelo. Saludos a todos. Uy, Gloria, feliz cumpleaños. Cumpleaños feliz. Te deseamos a ti. Cumpleaños, Judith. Cumpleaños feliz. Para papá. Súper, súper, súper bendecida. Disfrútelo. No permita que nada empañe esta victoria de un año más de vida. Vívalo con propósito. Sueñe con lo que vendrá para los próximos 365 días que Dios le otorgará. Sueñe, derribe todo lo que de pronto la quiera sabotear de ser una mujer feliz, libre, enfocada y cumpliendo propósito, y levántese para disfrutar este día. Coma tortica en nombre nuestro, porque nos estamos cuidando, así que pásela muy bien. Se vale disfrutar, se vale sonreír, se vale soñar. Esto es Mujeres de, como siempre, nosotros celebrando la vida de nuestras mujeres. A mí me encanta ver una mujer que puede disfrutar de su momento y de su cumpleaños.
1: Es una mujer en plenitud, pastora. Es una mujer que dice feliz, está dando felicidades a ella misma porque está haciendo esa anotación. Y realmente uno sabe lo que está hablando en este tiempo, ¿no? Poder festejar la vida es solamente tener esa bendición de tener a nuestro Señor y saber que Dios ha sido bueno con todas nosotras. Entonces, de aquí le saludamos, Judy, y sabemos que Dios está con usted. Y estamos conectadas, siempre hablando de la mujer, esa mujer que tiene el sentir de aportar en las misiones. Y en esta mañana, también, si usted nos está oyendo, recordar que hay un tiempo bonito, hermoso, pero hay una fecha especial, que es el día jueves, el culto misionero a las 7 de la noche. Es impactante cómo nos movemos, cómo cada uno caminamos en fe y sobre todo expectantes a lo que Dios tiene para esta noche tan hermosa, pastora. La fidelidad de Dios ha sido tan extensa que nos permite a nosotros y nos da el privilegio de aportar a las misiones, nos permite conocer misioneras, nos permite ver más allá de lo que es ofrendar o diezmar, ver más allá de ese alcance a las vidas y a los lugares donde jamás imaginamos que podía llegarnos nosotros con nuestro aporte al Evangelio. A mí me impacta, a mí me gusta mucho ahorita el movimiento de las misioneras, porque volver allá acentuar, allá estar obviamente en esa tierra donde nació, donde ellas fueron obviamente con un propósito y donde nació el Evangelio, ¿no? Entonces, Bután, tierra del Señor. Tierra
0: sí,
1: para Dios.
0: Qué lindo ver el movimiento de Dios y cómo hombres como nuestro pastor, nuestra pastora, quieren caminar al ritmo de Dios, quieren hacerlo como Dios lindo, lo quiere hacer. Y qué lindo que haya todo un pueblo que con lo poco, con lo mucho, vemos aportantes extraordinarios en todas las latitudes, uniéndose a la visión de nuestro pastor, en todas las latitudes siendo mano extendida para él, y por supuesto nosotros aquí en la casa aportando también lo que nos es posible para que esta obra siga su avance, siga sus construcciones, siga todo lo que se requiere. En África ya están construyendo el colegio,
1: lindo, lindo.
0: ¿Verdad? Entonces uno ve, Dios mío, esto no es sino de interés, esto es de determinación, esto es de corazones dispuestos, y si nosotras no lo hacemos, pues igual, la obra del Señor ha pasado todos los siglos y Él va a disponer a otros. Pero qué lindo que pasemos a la historia como esa gente sensible de corazón para poder hacer este trabajo. La semana pasada en mi casa de vida les dije, les hablé del culto misionero y les dije de que los recursos que iban a entrar esa noche
2: como casa de vida iban a ir canalizados para el culto

0: misionero, y es una labor que nosotros necesitamos sensibilizarla con nosotros y sensibilizarla con la gente que Dios nos permite acompañar en el camino de la fe.
1: Culto misionero, sensibilizar, me gustó esa palabra. Esa es la palabra que nos llena y que nos lleva a aportar, nos lleva a hablar de esa parte misional que tenemos como hijos de Dios. Ese interés, ¿no? Que nazca ese interés en saber que ese aporte tan especial es lo que Dios trajo a un misionero a nuestra ciudad de Cúcuta, y aquí hacemos parte de esta gran misión, sus hijos, su esposa, todo lo que obviamente ellos pasaron, es un ejemplo de seguir la voz de Dios, ese misionero. Entonces, ¿cómo no aportar? De verdad, me siento muy, ¿cómo sería la palabra? Feliz, muy contenta, ¿qué otra palabra podría estar? Dichosa de que en años, pastora, nosotros también hemos podido estar ahí presentes, ¿no? En todo lo que se engalana para la noche del culto misionero como departamento. Gracias a mi Dios, no solo es estar dando un aporte, sino siempre en cada detalle poder la mujer contribuir. Yo veo a la mujer en cada detalle. Cada detalle de el Señor nos permite estar en cada lugar, y ese detalle tan hermoso lo vemos en esta noche reflejada del culto misionero. Agradecemos por la vida de nuestros pastores, agradecemos por la vida de todos aquellos que se unen, y especialmente que entienden que somos ese ADN misionero que el Señor ha colocado en nuestra amada visión.
0: Totalmente, Mari. Cuando vemos la experiencia de estas mujeres, dice, y le servían a Jesús con sus bienes. Uno no puede perder de vista que le están sirviendo con sus bienes al dueño de todo, ¿no? Que le están sirviendo con sus bienes al dueño de todo, al Dios que da las sabidurías para hacer las riquezas. Y como se hizo hombre, entonces él no tenía ni dónde recostar la cabeza. Y estas mujeres están sirviéndole al Creador. Cuando nosotras depositamos la ofrenda, el diezmo, los recursos, nosotros estamos trayendo una ofrenda que está viendo el Dios Todopoderoso. Esto es un juego ahí, esto es una situación bien interesante, porque Dios podía haber colocado la provisión tanto en el Éxodo. Él podía haber hecho que aparecieran los incensarios, las columnas, que apareciera todo articulado allí. Él es Dios y Él lo podía haber hecho, pero dio la participación. En este caso particular, capítulo 38, versículo 8, le dio la participación a las mujeres. Y aquí hace 2000 años vemos la participación activa de las finanzas de las mujeres que acompañaban al Redentor. Mujeres con conciencia de una mente misionera. Y bueno, para el culto del día jueves ha habido un instrumento que se ha colocado de frente, que ha estado ahí, en palabras de nuestro pastor, empujando, motivándonos, inspirándonos, y es el pastor William Aguilar. Él es el que está coordinando este trabajo, y nosotras, como las mujeres de antes y de ahora, acompañándolo para que este culto sea algo muy representativo. Lo tenemos en línea y los saludamos en Mujeres de Pastor William. Muy buenos días.
2: Muy buenos días, Pastora Nubia. Dios me los bendiga.
0: ¿Cómo está, Pastor? Ayúdenos con algo. Creo que su merced tiene un audífono. Debe ser eso lo que no nos dejó escucharlo bien. Pastor, estamos haciendo la convocatoria, la invitación para el día jueves, culto misionero, vida abundante para las mujeres, para las naciones. Estamos hablando cómo las mujeres en la historia de la redención han sido y seguimos siendo mujeres entendidas en el llamado, y cómo este jueves es la oportunidad para que nosotras nos hagamos presente con una ofrenda sustantiva, porque la misión continúa.
2: Por supuesto que sí, por Nubia y a toda la nueva audiencia de Frecuencia F y todos los que pueden estar conectados con las diferentes redes sociales del Centro Cristiano a través de Frecuencia F. Por supuesto, las mujeres son pilares en el desarrollo de la labor misionera. Y como usted bien lo registra en la palabra del Señor, hablando de aquellas mujeres que servían al Señor con sus bienes. Y por supuesto, supuesto, esa tarea no ha cambiado, esa tarea continúa, esa tarea la estamos realizando, Centro Cristiano, desde hace 51 años, realizando la labor misionera, y en estos últimos tiempos, vida abundante para las naciones. Por supuesto que creo que las mujeres determinantes que están escuchando van a marcar una gran diferencia, porque creemos que también hay un nuevo tiempo para las mujeres y para las naciones. Esa mujer que abre su mano para dar, para contribuir, que aporta, que ora, porque si hay algo que uno destaca en la mujer, que la mujer es una mujer de oración, pero también es dadivosa, generosa, y aún, como enseña la palabra, en las iglesias de Macedonia, van más allá de sus fuerzas. Por eso la invitación, pastora Nubia, agradecerle este momento y el seguir impulsando el culto misionero que vamos a tener de manera extraordinaria este jueves aquí en nuestra casa, Centro Cristiano Misión Global, a partir de las 7 de la noche.
0: Bien, pastor William, sí señor, nosotras somos una fuerza en movimiento con... Cuando nos conectamos con los propósitos de Dios, somos una fuerza que suma, una fuerza que es entendida. Así que eso hemos estado hablando en toda nuestra emisión, de la sensibilidad, mirando cómo Dios en el Antiguo Testamento nos presenta mujeres tan comprometidas en unos escenarios tan, tan particulares como, como la marcha por 40 años en el desierto. Usted tal vez nos ha estado escuchando de mujeres que entregaron sus espejos y uno dice, 40 años en el desierto sin espejo, eso es crítico allá y ahora, ¿no? Porque representaba para ellas su feminidad, representaba para ellas su mirarse, y ellas determinaron dejar de mirarse ellas para mirar la obra del Señor. Y así hemos estado sensibilizando nuestros corazones, porque eso es una obra del Espíritu, y por supuesto, invitándolos para que este jueves a las 7 de la noche nos demos cita con banderas, con el sobre, con el corazón dispuesto, con gratitud, porque Dios ha sido bueno. Pastor William, gracias por estar en Mujeres de, no sé si quiera añadir algo que se me haya pasado, sería importantísimo.
2: Sería reiterar la invitación, pastor, a todo el equipo, a todas las redes, departamentos de nuestra casa Centro Cristiano, las unidades de evangelismo, el liderazgo, la iglesia en general, y por supuesto a las mujeres. Todavía hay tiempo, nos quedan 2 días para que esa ofrenda sea generosa, en lo posible una bandera de una nación que Dios haya colocado en su corazón, y que sea una fiesta colorida, pero sobre todo una fiesta con ese sentimiento de amor misionero. Nuestra iglesia Centro Cristiano no se detiene, nuestras misioneras, la pastora Patricia y la pastora Rocío, viajan nuevamente este año para el Himalaya, para mirar cómo va la obra que hace años nuestra casa empezó, dándole gracias a Dios. Así que es una razón más para ser partícipes de la obra misionera, de nuestro culto misionero, y estar presentes con una gran ofrenda generosa, y que Dios los bendiga en gran manera. Pastora, muchísimas gracias.
0: A usted, pastor, feliz día. Bueno, ahí escuchamos, coordinador del culto misionero. Y qué más decir, nosotros seguimos en movimiento con deseos de que hoy lo que pudimos establecer y hablar, pues hagan ustedes un movimiento especial. Él dice algo importante, y es: todavía tenemos 2 días. Bueno, aprovechemos esos 2 días para hablar con nuestra casa, con nuestra familia, para decir, es importante que estemos en el culto, vamos a disfrutarnos y bueno, vamos a ser representativos. Qué lindo, ¿no? Qué lindo, porque esa es una fuerza, esa es una posibilidad de demostrarle amor a nuestro pastor, poderle decir, pastor, aquí estamos y estamos para seguir sumando. Bueno, mire, hay unos daticos de mujeres que quiero que hablemos hoy. Ahorita está el mundo, ¿no? Y estamos nosotros muy impactados con los terremotos en Venezuela, ¿no? Ha sido una experiencia tan cerca, ¿no? Y uno impacta, pero también ver las historias de vida, ¿no? Cómo todavía hay posibilidades de rescatar personas. Sí. Ver tanta gente movilizándose a favor, ver a tanta gente movilizándose en para ayudar, para participar de sus bienes, el que tiene dones, el que tiene recursos, el que lleva comida. Bueno, todo un movimiento a nivel mundial. Y encontré la historia de una mujer. Es una mujer que se llama Karina Bechara y dice que perdí las piernas, pero no la capacidad de reír. Es una mujer que con el terremoto perdió las piernas. Dios mío, ver las ruinas, ver los escombros, ver las realidades, y quise saber historias de mujeres y me llamó la atención la historia de Karina, porque ella se toma su foto con los rescatistas y ella dice: perdí mis piernas, pero no las ganas de reír. Y uno tiene que empezar a reflexionar: oiga, hay gente que de verdad le alcanzan situaciones con las que pudiera amargarse, enterrarse, secuestrarse, aislarse, acabarse. Sin embargo, hay un poder de la resiliencia, hay un poder para mirar que en medio de lo crítico quedó algo, ¿no? Que en medio hay que extraer lo que tenemos. Y dentro de lo que ella expresa en su rescate, dice: yo tenía mucha fe en que alguien me podía oír. Aunque perdió ella sus dos extremidades, su historia de supervivencia se convirtió en uno de aquellos milagrosos relatos que mostraban luz en medio de la tragedia que hoy continúa en Venezuela.
1: Fuerte, ¿no?
0: Es muy fuerte. Pero, ¿de qué nos sustentamos cuando las situaciones nos alcanzan y nos quitan algo? Y con ese algo se nos va la vida. Reflexionemos: ¿a qué le estamos guardando luto? ¿Con quién nos estamos enterrando? ¿No será que es momento de decir: oiga, lo que me queda es superior a lo que se fue, lo que yo necesito vivir para Dios es superior a lo que Dios determinó que ya no fuera más? Reflexionemos aquí en Mujeres de Mar.
1: Uy, qué historia impactante, pastor. De verdad que cosas como estas, anoche tocábamos, y en un segundo cambia toda la historia, ¿no? En un momento cambia todo. Y de verdad, desde aquí estamos hablando a cada una de las mujeres y en qué nos estamos deteniendo para avanzar. De verdad, tenemos al mejor regalo, que es tener a Cristo en nuestro corazón, y ese debería siempre ser para nosotros el estandarte, el escudo, nuestra fortaleza para seguir adelante. Caminamos en fe, pastora, y queremos decirle a la mujer, desde aquí hablarle, quizás con uno u otro tema que toquemos, pero es un tema que el Señor coloca en nuestros corazones, que inspira, que el Espíritu Santo nos habla primero a nosotros, nos retroalimentamos, y decirle hoy: no importa qué es lo que esté pasando, qué batallas esté enfrentando, qué desiertos esté enfrentando, cuando miramos hacia otro lado y miramos hacia otros, son muchas dificultades, pero la diferencia es que tenemos a Cristo en el corazón.
0: Y teniendo a Jesús en el corazón, la idea es que Él es nuestra fuente. Recuerde, mujeres, no podemos decir que tenemos fuerza si nosotros no buscamos el recurso, no buscamos la fuente, si nosotras no entendemos que la vida de la mujer de Dios la determina el estar con Dios. No abandone, no descuide, no negocie, no corra su vida de intimidad. Una mujer de Dios no es fuerte por las muchas cosas que haga en Dios. Una mujer de Dios es fuerte por lo mucho que está con Dios. Así que no intercambie llenando su agenda y no teniendo tiempo ni para respirar porque estoy en lo de Dios. Eso no necesariamente es que usted esté llena de Dios. Ajá. Está llena de tareas que hace dentro de la obra de Dios. Entonces, la única manera de que usted no quede rendida, agotada, frustrada, en calamidad, es que usted sea una mujer que se llena de Dios para poder en Dios ejecutar la agenda familiar, empresarial, ministerial y toda la que usted haga, y quedar al final del día adorando a Dios y no con sus piernas inflamadas y quejándose de tantas cosas que le toca hacer. Ese es un buen tema, ¿no? ¿Cómo somos mujeres tipo Proverbios 31 sin quedar muertas al final de la noche? Porque estas mujeres, ese es otro tema ahí. Bueno, estas mujeres de Mari.
1: Ya llegamos a nuestro final, ya estamos en el final de nuestro programa, pero desde aquí les decimos, confíe plenamente en el Señor, cultivando cada día estar cerca de Él, ese amor fraterno que Él nos entregó, y cada día nosotros regar ese amor fraterno en oración, en estar en intimidad con Él. En esta tarde, esta invitación es especial para las mujeres que nos están oyendo y no han tenido la oportunidad de estar con nosotras a las 3 de la tarde. Mujeres Determinantes y sus familias, habrá palabra de Dios para su vida. Y bueno, si ustedes están ahí suelticos y dicen, ¿cómo vamos a seguir avanzando en este tiempo? Les invitamos a ser parte de nuestro departamento y nosotros con gusto la recibiremos con gozo y con alegría, así como el Señor lo ha hecho con nuestras vidas.
0: Una cita hoy a las 3 de la tarde, será un privilegio saludarles, apechicharles, abrazarnos y disfrutar de la presencia del Señor. Martes, hoy a las 3 de la tarde, Templo Auxiliar, aquí en el Centro Cristiano Misión Global en Cúcuta. Bueno, estuvo con ustedes con mucho amor Marilsa Maya, quien les habla, Nubia Janet Velasco, que les ama y les agradece su bondad. Feliz resto de martes. Bendiciones.

0: Son las 10 en punto.
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0: Hola, hola, aquí estamos en un milagro en tu casa, en ese momento especial, maravilloso, que Dios nos permite, ya cuando usted como ama de casa está preparando allí los alimentos, y usted que está en la oficina, en su lugar de trabajo, en su vehículo, bienvenido. Hoy hay un milagro para ti, hay un milagro para tu casa, para tu familia, y hoy es un día muy especial, pero muy especial, y tenemos en compañía hoy, aquí con la mesa de trabajo tenemos al Pastor Willy Duarte. Pastor Willy, bienvenido a Un Milagro en Tu Casa.
1: Muy buenos días, Pastor Omaira, y a toda la amable audiencia. Dios les bendiga a todos los que están allí conectados todos los días en Un Milagro en Tu Casa. Qué bendición estar esta mañana con ustedes. Y le invito a que permanezca hasta el final, allí mientras usted prepara los alimentos, mientras va en el transporte, mientras está en su casa, y también para que nos puedan reportar la sintonía al número de WhatsApp que les voy a dictar a continuación, 320-844-9617. Lo repito, 320-844-9617, y cuéntenos desde dónde usted nos sintoniza y si tiene alguna petición de oración, con gusto estaremos orando, Pastor Omaira.
0: Bueno, sí, Pastor Willy, hoy estoy en medio de unos varones ungidos y aquí también nos acompaña hoy en la mesa del trabajo el Pastor Miguel Urbano. Pastor, bienvenido y salude de una vez a la congregación allí de Belén de Umbría.
2: Gracias, Pastora, y gracias a todos los, el equipo de trabajo que estamos aquí en la mesa en esta mañana. Es una gran bendición poder acompañarles a ustedes, los oyentes que están ahí pendiente todas las mañanas, todos los días, esperando una palabra de fe, una palabra de orientación de Dios, y como siempre, con la expectativa de lo que Dios pueda hablar, lo que Dios pueda decir, y también con la expectativa de que Dios pueda hacer un milagro en tu casa.
0: Bueno, sí, Pastor Miguel, y hoy que es un día muy especial, porque hoy fue el día que hizo el Señor, y ha sido desde ya llevamos 10 horas, en que el Señor hizo este día para que tú y yo nos gocemos y nos alegremos en Él. Y también nos acompaña el Pastor James, Pastor James Francine.
3: Sí, señora, hola, mi pastora. Saludo especial para usted. Hace rato no me llamaban así completo por los dos nombres.
1: Solo la esposa cuando
3: la esposa.
0: Ay, me hizo acordar de su... Por eso hoy es un día especial.
3: Me hizo acordar de mi esposa.
1: Por eso se puso serio el hombre.
3: Ay, saludo cordial para toda la amable audiencia que está con nosotros a través de la 1370M 95.7 FM y claro, a los que están a través de www.frecuenciaf.com. Contento, bendecido en este día, Pastor, usted lo ha dicho, 10 horas en la cual Dios ha mostrado su amor, su bondad, su misericordia, las bendiciones reservadas, la vida abundante. Estamos cerrando el mes de julio, pero sabemos que lo que viene en agosto va a ser poderoso, ¿no, mi pastora?
0: Amén, amén.
3: Y saludamos y gracias a Dios por la vida del Pastor Willy Duarte, del Pastor Miguel, que están con nosotros, y a usted, saludamos allí a todos en la mesa de trabajo, pastora.
0: Bueno, sí, también saludamos al Pastor Edgar Miller, que está viajando, pero yo sé que él está allí también conectado con esta programación de Un Milagro en Tu Casa, y hoy esperamos que usted envíe su saludo de cumpleaños también. Si está de aniversario, háganoslo saber, mande su mensaje al 320-844-9617, pero también algo que le quiero decir hoy,
3: señora,
0: si usted dígame, tiene un testimonio, cuéntelo, sí, cuéntelo de esas cosas grandes que Dios está haciendo en este tiempo de vida abundante, y hoy con un tema muy especial acerca de cuando la sabiduría vale más que las riquezas. ¿Cómo le parece, Willy?
1: Bien, excelente, y creo que el tema de la sabiduría es algo apremiante en la vida de todo ser humano, ¿no? La sabiduría para proceder, para hablar, para accionar, es un tema que vale muchísimo más que el dinero, porque a veces sin sabiduría se puede tener el dinero, se pueden tener los recursos, pero por la falta de ella viene el desperdicio, la mala administración, la toma de malas decisiones, los errores que después desatan cosas en la familia. Y creo que a la luz de la palabra podemos hoy tener el consejo para ser sabios y tomar buenas decisiones.
3: Sí, señor, mire, sabiduría, palabra en más, palabra en menos, sabiduría, elegir correctamente, Pastor Miguel Urbano, sabiduría. A veces creemos que sabiduría es saber mucho, tener un conocimiento, que le pregunten por la A, la B, la C y todo y responda. No, eso no es sabiduría. Eso es mucho conocimiento.
0: Así es.
3: Pero la sabiduría es elegir correctamente. Entonces, cuando uno hace una buena elección, ahí dice la persona, eso es sabiduría.
2: Sí, la sabiduría que viene de Dios es la capacidad que nos da para poder uno saber tomar decisiones, saber poder elegir. Recuerde que uno tiene un conocimiento, ¿no? El conocimiento de la palabra, conocimiento académico, conocimiento profesional. Pero la sabiduría es saber aplicar bien ese conocimiento que uno adquiere para tomar cualquier decisión que diariamente la debemos tomar.
3: Vea, y, claro. toda la vida tenemos que tener esa sabiduría, ¿no? Hay que toda la vida, el pastor Satirio, nuestro misionero, dice, yo todavía tengo mucho por aprender y aprendo todos los días, imagínese.
0: Y eso es lo bello de tener un espíritu enseñable, ¿no? Sí, de poder aprender. Casualmente en estos días que tú estás hablando de esto, James, pastor James, le dije a alguien que me enseñara algo sobre un asunto de liberación. Le dije, ¿cuándo me das una cita para que me explique sobre esto? Tú que sabes más que yo en esa parte.
3: Claro.
0: Y me dijo, ¿que yo le enseñe a usted? Yo le dije, claro, claro. Sí. Uno siempre tiene que tener el corazón abierto para aprender de otros. Sí, eso es sabiduría.
3: Sí, señora.
0: Eso es sabiduría. Y bueno, yo creo que nosotros como pastores, en cada lugar donde Dios nos ha colocado, necesitamos, ¿sí?, usar la sabiduría de Dios en todas las cosas que ejercemos en cada lugar, ¿verdad, Willy?
1: Así es, creo que el tema de liderar, de administrar, empezando por la casa, ¿no?, por la familia.
0: Sí, señor.
1: Creo que es un tema de sabiduría para poder direccionar. Caso personal, tengo dos adolescentes en casa. Que Dios nos ayude.
0: Santo Dios, sí, señor.
3: Varón y hembra, ¿no?
1: Y
3: sí,
1: la parejita. Sí, la parejita, gracias al Señor. Pero es un tema, ¿no? Es un tema de pedirle a Dios sabiduría todos los días de cómo direccionarlos en el tema de las finanzas también, cómo administrar correctamente, sea lo poco, sea lo mucho, y salir bien librado, digo yo, cada mes salir bien librado y creyéndole a Dios que Él es el que nos da la capacidad, ¿no? El conocimiento, como decía el pastor Miguel, usted lo adquiere estudiando, preparándose. Y es bueno, sí, es bueno. Yo siempre, o más bien a mí me encanta estudiar y siempre le digo a la gente, estudie, estudie, porque eso genera oportunidades. Pero la sabiduría es la que direcciona al Espíritu Santo a través del conocimiento previo que ya tenemos. Hace poco estábamos en los IFES.
0: Sí, señor.
1: Entonces, el domingo. Sí, señor. Mi hijo estaba ya presentando y se preparó y todo, y entran los nervios y todo. Yo le decía, tranquilo, y le leí un texto que está por allá en Daniel que dice que el Señor es el que da el poder y la sabiduría.
0: Amén.
1: Entonces, tomándole allí el referente.
2: Precisamente cuando se habla de la sabiduría, entendemos que cuando uno va a una universidad, uno va a adquirir ese conocimiento.
0: Sí, sí, señor.
2: Pero la sabiduría viene primeramente a través de la palabra de Dios y a través del tiempo, las experiencias. Produce también la sabiduría. El apóstol Pablo, recuerdo que nos recuerda que él dice de que nosotros tenemos la inteligencia espiritual y la sabiduría de Dios. O sea, Pablo oraba para que los creyentes pudieran en aquel entonces tener, y en este caso, contextualizando el pasaje, en este tiempo nosotros podamos tener o orar por la inteligencia espiritual y la sabiduría que viene de Dios.
0: Y yo pienso que la sabiduría es aplicar de manera correcta ese conocimiento que hemos obtenido.
3: Total.
0: Tanto en los estudios que hemos realizado como en la vida, ¿no? En las experiencias que hemos tenido, no volver a repetir.
3: Oiga,
0: lo que hicimos mal es sabiduría.
3: Sí, señora, sí, porque en algunas ocasiones uno se queja, me está pasando esta situación y ahora esta situación. No, aprenda de las circunstancias que hoy estás viviendo para que más adelante con tus hijos, con tus nietos, con una persona que se acerque a ti con sabiduría de lo que ya has vivido y de las circunstancias que pasaste y aprendiste, puedas allí orientarle. Las 10 de la mañana, 11 minutos, hoy es martes y hoy tenemos predicador invitado.
0: Sí,
3: tenemos,
0: señor.
3: Cielos abiertos, sí,
0: así
3: pastora.
0: Es. Bueno, cielos sí, abiertos. Hoy es día de cielos abiertos, 7 de la noche, auditorio auxiliar de nuestra iglesia Centro Cristiano Misión Global. Y nuestro invitado, el pastor Luis Ángel Mejía. Estamos en la tercera semana de poder dentro del Plan Vida Abundante y esta semana corresponde a que cada uno de nosotros, primero nosotros como pastores y líderes, nos metamos en esa presencia de Dios y recibamos esa renovación, porque ya lo tenemos al Espíritu Santo, esa renovación del Espíritu Santo en nuestra vida para poder impartirla al liderazgo, a la iglesia que cada uno de nosotros estamos presidiendo allí. Qué bueno que usted se agende desde ya y esté hoy a las 7 de la noche acá en nuestra iglesia Centro Cristiano y participe de esta reunión de cielos abiertos, que el tema es la llenura del Espíritu Santo.
3: Sí, señora, entonces todos los caminos conducen nuestra iglesia Centro Cristiano Los Pinos en cielos abiertos, Pastor Luis Ángel Mejía, y en Ospina Pérez, Pastor Willy Duarte, que tenemos allí Ospina Pérez, mi pastor.
1: Hoy día martes, sí, estamos culminando nuestros 52 días de altar y mañana tendremos nuestra fiesta de vida abundante. Estará con nosotros el pastor Uber Sánchez a las 7 de la noche. La invitación a todos los que están allí conectados en Ospina Pérez, en Crispín Durán, por ahí, no Crispín Durán, sino... en José Bernal también, de llegar. Tenemos mucha gente que nos sigue y que nos oye también. Usted que está allí, mañana 7 de la noche, Centro Cristiano Ospina Pérez, una noche de fiesta para las familias.
3: Perfecto.
1: ¿Qué es esto? Es una convocatoria para que usted vaya con toda su casa, con toda la familia. Hay refrigerio para los nuevos. Eso desde ya lo cuento y lo digo, pero más que todo esto, tenemos preparado un ambiente especial donde queremos compartir una conferencia a través del pastor Uber, que sé que será de bendición para el cierre de estos 52 días de altar, que ha sido una bendición, pastores. Una bendición tener a todas las familias allí conectados, y era lo que estábamos pidiéndole al Señor, ¿no? Que se avivara el fuego en el altar, y qué bonito ver los testimonios, las experiencias, y sé que Dios puede hacer algo también el día de mañana en nuestra noche de familias.
3: Sí, señor, el pastor Uber Sánchez estará ya en el Centro Cristiano Misión Global de Ospina Pérez. Belén de Umbría, ¿qué tenemos, mi pastor?
2: Centro Cristiano Belén de Umbría. Mañana tenemos, hoy tenemos lo que es, en el marco de Plan Vida Abundante, la nivelación, donde todas las liderazgo, la iglesia, nos congregamos para lo que nuestro pastor Satirio está pidiendo, es que toda la iglesia juntos nivelemos, todos quedemos anivelando lo que es Plan Vida Abundante, y por eso hoy a las 7 de la noche están invitados todo el liderazgo, toda la familia, para lo que la expectativa para el año 2027, que tendremos una gran cosecha.
3: Muy bien, ahí está la invitación, nuestra iglesia Centro Cristiano Misión Global, a 5 minutos de su casa hay un auditorio, búsquelo y allí va a encontrar siempre las puertas abiertas, pastores llenos del conocimiento, inteligencia, pero sobre todo la sabiduría que viene de lo alto. Y aquí en nuestra iglesia central, cielos abiertos, 7 de la noche con nuestra pastora Omaira. 10-15 minutos. Vamos primero a la pauta comercial, luego escuchamos una buena canción para entrar en el tema de la sabiduría hoy martes 28 de julio. Buena música, pauta comercial, esto es Frecuencia F.
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0: Bueno, y aquí regresamos a Un Milagro en Tu Casa, y recuerde que usted allí puede enviar su mensaje, su petición de oración, su testimonio, pero también sus saludos de cumpleaños, de aniversario, de esos seres queridos que están allí junto a usted. Bueno, y el tema que hoy estamos para iniciar es cuando la sabiduría vale más que la riqueza. Y si usted tiene un testimonio sobre este tema que estamos colocando en la mesa, cuando la sabiduría vale más que la riqueza, y lo estamos basando en el primer libro de Reyes, capítulo 3, versículo del 9 al 13. Y la palabra de Dios dice allí, en la Nueva Traducción Viviente, dice: dame un corazón comprensivo para que pueda gobernar bien a tu pueblo y sepa la diferencia entre el bien y el mal. Pues, ¿quién puede gobernar por su propia cuenta este gran pueblo tuyo? Al Señor le agradó que Salomón pidiera sabiduría, y así le respondió: como pediste sabiduría para gobernar a mi pueblo con justicia, y no has pedido una larga vida ni riqueza, ni la muerte de tus enemigos, te concederé lo que me has pedido. Te daré un corazón sabio y comprensivo, como nadie nunca lo ha tenido ni lo tendrá jamás. Además, te daré lo que me pediste, lo que no me pediste, perdón, miren lo lindo de Dios, ¿no? Te daré lo que no me pediste, riqueza y fama. Ningún otro rey del mundo se comparará a ti por el resto de tu vida. Qué lindo, ¿no? Qué lindo lo que Salomón, en el momento que Dios le dio la oportunidad de pedir, pidió. Porque nosotros hasta en eso debemos mostrar que hay una conexión espiritual con el Señor, con el Espíritu Santo, porque Él es el que nos guía a todas las cosas. Y en esto de pedir, como dice el apóstol Santiago, muchas veces pedimos mal, ¿no, Pastor Miguel?
1: Sí, precisamente dentro de la sabiduría es conocer que a Dios hay que saberle pedir.
0: Exactamente.
1: Sí, en este caso Salomón lo que hizo fue pedirle a Dios sabiduría. Y luego que Dios ve en un corazón que lo que quiere es agradar y que quiere hacer las cosas bien, gobernar, juzgar bien, entonces Dios lo recompensa diciéndole de que le va a añadir o le va a dar lo otro. Ahora,
0: sí, señor.
1: El tener sabiduría también nos ayuda a adquirir riquezas, a adquirir cosas, porque
0: claro,
1: es precisamente eso, la sabiduría.
0: Así es, la sabiduría nos lleva a administrar de forma correcta todo aquello que Dios ha colocado en nuestras manos y bajo nuestro cuidado, Willy.
2: Algo que me llama la atención acá, como lo decía la pastora, es que Salomón pues no pide para sí, ¿no? O sea, no pide en el beneficio propio. Obviamente, pues usted dirá, pues usted está pidiendo sabiduría, claro, pero dice para administrar, para gobernar un pueblo tan grande. O sea, él sabía lo que, la responsabilidad, la asignación. Y creo que usted y yo necesitamos pedirle a Dios sabiduría para administrar nuestra casa, nuestras finanzas, la empresa, así todo. Y la respuesta de Dios es bonita, porque dice, bueno, como usted no me pidió para usted mismo, pues le añado, ¿no? Le añado riquezas y gloria, de tal manera, dice, que entre los reyes ninguno haya como tú en todos tus días.
1: Pastora y oyentes, me llama la atención esta mañana este tema, porque así como Salomón pidió sabiduría para gobernar una nación, un país, juzgar un país, entonces los que somos padres entendemos que sí necesitamos la sabiduría para poder guiar, crear a nuestros hijos, ya que estamos en una época, en una generación muy difícil, pero precisamente la sabiduría viene, es para eso. Cómo saber direccionar y ayudar a nuestros hijos en lo que se proyectan en su vida.
0: Y en esto que Salomón está pidiendo al Señor, me llama la atención, porque él le dice al Señor, es que ¿quién puede gobernar a este pueblo tuyo si no es con tu sabiduría? O sea, le está diciendo, es que tú sí los conoces, yo no los conozco, pero tú sí los conoces. Y si Dios nos da la sabiduría de Él para gobernar bien los hijos que nos ha dado, hablando de los hijos, porque puede ser que algún oyente hoy tenga un problema en el hogar con ese adolescente, con ese niño o con ese adulto que todavía está en casa y no sabe cómo manejar el asunto. Bueno, Dios fue el que nos dio los hijos. A Dios le plació darle vida a ellos y que nosotros los pudiéramos ser padres. Yo todos los días le digo, Dios, gracias por haberme dado la oportunidad de ser mamá de estos tres muchachos. Gracias, Dios, te doy porque pues me ha dado la sabiduría para poder estar con ellos en todo momento y poderlos guiar, ¿no?, por el camino correcto. Pero no está de más pedirle a Dios cada día, dame sabiduría hoy y todos los días, ¿no?, porque no sabemos qué se va a presentar en el caminar diario de ellos y de nosotros, principalmente con esas mamitas que hoy de pronto están luchando con un hijo en rebeldía, con un hijo en desobediencia, con un hijo que de pronto no tiene una determinación clara para su vida. Entonces pidámosle a Dios la sabiduría como lo hizo Salomón, porque Salomón le retribuye a Dios y le dice, le devuelve a Dios la pelota y que le dice, mire Señor, es que el pueblo es suyo, es que usted es el que lo conoce, yo no.
2: Yo voy a hacer que, una tarea.
0: Exactamente, entonces.
2: Es algo interesante, pastores, lo que hablábamos acerca del ser padres, ¿no? Y ser padres es un reto donde uno va aprendiendo todos los días, ¿sí? La experiencia personal, bueno, el pastor Miguel también tiene a parejita y son diferentes, son tan diferentes el uno del otro que uno no los puede medir por la misma medida, ni esperar que reaccionen de la misma manera. O sea, a veces a mí me sorprende, ayer una experiencia, mi hijo es de poco hablar, él es muy introvertido, ¿sí? Tal cual le dicen, él dice, bueno, sí, está bien y ya. Mi hija no, mi hija es lo contrario, esa es, bueno, ¿y por qué así? ¿Y por qué no? Y mi hija ayer llama a una amiguita y le dice, que para hacer una tarea, no sé qué, y entonces tal vez la amiguita del otro lado le dice, no, pero es que toca hablar con mi mamá, y mi hija en respuesta en automático le dice, ah, bueno, páseme a su mamá.
3: Segura,
2: y yo solté a reír, yo iba manejando y yo solté a reírme y miré a mi esposa. Yo le dije, ahí está usted pintada, ¿no? Que mi esposa es algo
0: ahí
2: parecido.
0: Está ADN, ahí está la ADN.
2: Y mi hija empieza y habló con la señora, con la mamá de la compañera, y llegaron al acuerdo resolvió lo que estaban ahí, el enrollo. En un
0: liderazgo, liderazgo.
2: Cuando colgó la llamada, mi hijo dijo, lo volteó y la miró y le dijo, María, ¿usted cómo le hace? Y María le dice, pues qué, normal. Y dije, claro, o sea, lo que al uno le cuesta, a la otra tiene tal vez el don, la habilidad. Y entonces yo decía, cuando ya estábamos en la habitación, que llegamos a la casa, yo le decía a mi esposa, mami, o sea, definitivamente tiene uno que pedirle a Dios que me ayude a entender al uno y al otro sin juzgarlos y sin medirlos de la misma manera, ¿sí? Ajá. Y entonces ahí es donde la sabiduría de Dios tiene que venir a enseñarme a ser papá, porque a mí nadie me enseñó. Yo fui hijo único y el modelo fue totalmente diferente. Papá hablaba y uno se callaba.
3: Sí, señor. Y ese modelo, pues, de repente alguno de los padres que están en la sintonía dice, a mí me tocó igual. Pues bueno, déjeme decirle que usted no está solo. El cielo le responde cuando usted pide sabiduría. Y eso es lo bonito, que el cielo siempre está presto a responder, Pastor Miguel. Porque Salomón le está hablando al Señor, le está pidiendo a Dios, está hablando con Dios y el cielo inmediatamente le va a responder y le dice, ahí está, conforme tú has pedido. Y mire que Salomón no pidió ni riquezas, no pidió ni territorio, pidió fue sabiduría.
0: Exactamente.
3: Simplemente sabiduría. Y me llama la atención que dice, da pues a tu siervo corazón entendido.
0: Qué lindo.
3: Corazón entendido. La sabiduría al momento de su ejecución, llamémoslo así, debe salir del corazón. Porque muchas veces nuestra sabiduría humana sale desde lo que hemos pensado, visto o el preconcepto que tenemos de X, Y persona ante tal circunstancia. Pero Salomón dice, no, del corazón, del corazón. Tenemos oyente.
2: Tenemos algunos saludos que nos están dejando acá en el WhatsApp. 320-844-9617. Repito, 320-844-9617, nos escribe Janet Navarro, ella dice que está conectada desde el Zulima. Saludos a mi hermana Janet, conectada, fiel oyente a Milagro

0: También hay allí otra petición que llega por peticiones de empleo. Vamos a estar orando también al final. Y déjenos allí saber desde dónde está conectado y déjenos saber su nombre. Saludamos allí los que están conectados también de Ospina Pérez.
1: Oh, qué bien, a todos los empresarios, la familia de la fe. Pastor Miguel Urbano, a la gente que está conectada y dice, pues a mí me queda cerca Belén de Umbría y el Centro Cristiano. Yo quiero contactarme con el Pastor Miguel Urbano. ¿Qué número tienen que llamar, Pastor?
2: Bueno, Centro Cristiano Belén de Umbría queda ahí en el barrio La Pastora, ahí en toda la avenida principal, avenida 37, número 29 a raya 30. Ahí podemos recibirle, que usted encuentre un lugar donde recibir un milagro de Dios, la palabra. Nuestros cultos, como para que usted lo tenga pendiente, son los días viernes a las 7 de la noche, los jóvenes a las 6. Y el domingo tenemos dos reuniones, en la mañana, mañana de bendición, y en la tarde, cruzada de fe y esperanza. Y si usted quiere comunicarse con nosotros, anote este número 314-248-7964. Centro Cristiano Belén de Umbría les espera.
1: ¿Otra vez cómo es el número?
2: 314-248-7964.
1: Pastor Willy Duarte, número de contacto para las personas que están allí en cerca a Ospina Pérez, Pastor.
0: El número es 314-247-5719. Repito, 314-247-5719.
1: Para que llamen al Pastor Willy, una consejería. Una palabra, Pastora Omaira Portilla, cielos abiertos, hoy 7 de la noche, pero quizás hay una persona que dice, yo quiero recibir un consejo de una mujer como Omaira Portilla, que está al frente y quiero que me atienda. ¿Qué número tiene que marcar mi pastor?
3: Bueno, sí, marca al 314-472-0206 y con mucho gusto le estaremos atendiendo. Pero si usted está en el sector de Atalaya, allí en La Victoria, Alpes Parte Alta, o el tesoro, porque yo digo el Tesoro de Cristo, que es donde estoy, en un sector que estamos atendiendo hace 7 años, allí también te puedo atender, allí también puedo atender unas consejerías. Si tú quieres conocer más del Señor, estamos en el plan de vida abundante para atenderte.
1: ¿El tesoro en qué parte queda, pastora? O más o menos para las personas que están ahí alrededor, un punto de referencia.
3: Cerca del barrio La Victoria, es muy cerca, es pegado al barrio La Victoria,
1: el tesoro. Perfecto. Uh-huh. ¿El número de contacto nuevamente, pastora?
3: 314-472-0206.
1: Perfecto. Y el 320-844-9617, siguen llegando mensajes, Pastor Willy.
0: Saludamos a Sandra María, que se dice que está conectada desde Alfonso Gómez, allí desde la congregación de Alfonso Gómez. Okay. Y también hay una petición de oración, vamos a estar orando, hermana Sandra. La hermana Solveida también nos deja allí un saludito y una petición. Agradecemos estar allí conectados y nos reportan su sintonía. Tengo una pregunta para los oyentes. Ajá. Dentro del tema, si Dios le concediera una petición hoy, ¿usted qué pediría?
3: Uy. Exactamente, está poderoso.
0: Ajá. Ajá. La repito. Por favor. Si Dios le concediera hoy, que le dijera, bueno, lo que me pida hoy, ¿usted qué pediría?
1: A más de uno le está brillando los ojos en la casa. Están brillando los ojitos. Ay, señor.
0: ¿Usted qué pediría, James?
1: No, vamos a pauta, vamos a música, vamos a canción, varón.
2: Déjeme
1: pensar con sabiduría. 10 de la mañana, 37 minutos. Ya sabe, al 320-844-9617 puede contestarnos. Estamos bajo el texto bíblico de Primera de Reyes 3, versículos 9 y 14. Ya venimos, buena música. Esto es Un Milagro en Tu Casa. Hoy la pastora Omaira Portilla, Willy Duarte y el pastor Miguel Urbano nos acompañan en la mesa de trabajo.

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0: 10:44, tributo. Tributo, honra al que honra y también reconocimiento a aquellas personas que han estado en el marco de los 40 años de la frecuencia F, radio y televisión, los 40 años de la 1370 AM, como pioneros. Aquí en la mesa de trabajo tengo dos, la pastora Omaira Portilla y el pastor Miguel Urbano. Pero hoy queremos, hemos invitado al pastor Miguel Urbano porque desde el año 1998 le entregó el Instituto del Centro Cristiano, el ICC, le entregó un diploma que certifica que Miguel Urbano asistió al taller de locución.
1: ¡Qué nivel!
0: Oiga, sí. ¿Cómo comunicarse bien en las distintas áreas? Dictado por Alfredo Ramírez Quesada. Diciembre 8 del 98, dado en San José de Cúcuta. Firmado por el pastor y misionero José Satirio Dos Santos, gerente de Radio Guaymaral en su momento y representante legal del ICC, y por el instructor Alfredo Ramírez Quesada. Pastor Miguel, estamos celebrando 40 años de 1370 AM. ¿Cómo me le va, pastor?
2: Bueno, muy bien, gracias a Dios. Gracias
0: por saludándolo.
2: Sí, sí, gracias por eso, esa historia bonita de la Radio Guaymaral, de cómo comenzamos y Dios tiene propósito con la vida de uno, ¿no?
0: ¿Cómo llegó usted a la radio? ¿Cómo llegó usted a los micrófonos? Hoy es tan elegante los micrófonos, pero en ese entonces...
3: Hoy llegó en la moto.
2: Sí, sí, sí. Hoy sí. En la moto. Bueno, como buen costeño, yo quería, cuando no conocía al Señor, estaba joven, quería ser locutor, narrar fútbol, ser locutor de música vallenata. Yo era binomista. Sí. Me proyectaba era para eso. Sí, entonces me preparé para eso, narraba partido de fútbol en la Sabana Patios y todo eso cuando estaba en ese entonces. Wow. Claro, yo claro, yo inclusive escuchaba mucho a lo que es a Dimas
4: Ortiz.
2: Exacto, y a nuestro hermano ahora que tenemos acá,
0: a Jorge Enrique.
2: Jorge Enrique Orduz. Ajá. Cuando estaba en la radio. Ajá. Secular y bueno. Y resulta de que pues ese era mi sentir y mi deseo, pero fíjese que al conocer al Señor Jesús ahora se me hizo una realidad.
0: Qué bien, pero a Radio Guaymaral, ¿quién lo invitó? ¿Cómo escuchó la emisora? ¿Cómo se dio cuenta que había una radio diferente con un mensaje cristiano?
2: Bueno, una noche yo estaba en mi casa en Tierra Linda, Los Patios, y a mí me gustaba mucho el vallenato, y por estar buscando vallenato, encontré la emisora.
0: Ajá.
2: Y esa vez escuché a nuestro pastor Satirio que estaba hablando sobre la emisora, sobre la palabra, y me llamó la atención. Luego me convertí a Cristo en el año 95 en el Centro Cristiano La Carpa, cuando estaba el pastor Osea. Y había un hermano que se llamó, que ya partió con el señor, Alfonso Avellaneda.
4: Excelente.
2: Okay. Él tenía un programa a las 5 de la mañana que se llamaba Visión Evangelística.
0: 5 de la mañana.
2: 5 de la mañana.
0: En vivo, sí, y en directo.
2: En vivo,
4: fiel,
2: y en directo.
4: Fiel.
2: Y ahí llueva, truene, relampague, teníamos que estar.
0: Y ahí estaba usted conectado.
2: Y él me dio la oportunidad para acompañarle y comencé para atender por teléfono
0: por a la teléfono.
2: Persona, las peticiones.
0: Ahí, a contestar, ¿aló? ¿Cómo contestaba usted? A ver, vamos a hacerla
3: el ring, ring. Ring.
0: ¿Listo? Ring, ring, ring, ring.
2: Buenos días.
0: Buenos días.
2: ¿En qué podemos servirle?
0: Es que estoy escuchando la emisora y me gusta el programa.
2: Ah, bueno, este programa es para orar por sus necesidades y peticiones. Si gusta, le podemos tomar su nombre y las peticiones.
0: Ok, listo. Es que quiero que pues no diga mi nombre, pero tengo una petición por mi hogar.
2: Ok, entonces esto, deme lo que está sucediendo y nosotros pues oramos para que Dios obre un milagro y sepa pues que ahí está incluida su oración.
0: Qué bien, así contestaba usted.
2: Así.
0: Ya, ¿y muchas llamadas?
2: Sí, bastantes llamadas.
0: ¿Eh? 5 de la mañana y la gente
2: de la mañana.
0: Activa.
2: Sí. Dijeron por acá y no una anécdota que tengo que me gusta fue que el hermano Juan Sabianeda me dijo, usted solamente está atendiendo el celular.
0: El teléfono.
2: Sí. Pero luego le voy a dar la oportunidad para que pase a hablar por micrófono. Pero me dijo, cuando venga, entonces me agarró un lápiz.
0: Sí.
2: Y me dijo, tiene que colocárselo debajo en la boca y haga ese ejercicio. Porque ustedes los costeños se comen la S.
0: Anda, nene.
2: Sí. Si ustedes los costeños se comen la S, hay que vocalizar bien. Y dije, listo, hermano.
0: Y usted se fue y hizo el ejercicio.
2: Claro, todas las mañanas teníamos que hacer ejercicio. Sí. Pero me sigo comiendo las S todavía.
0: Ay, Dios mío. Bueno, y llegó, ¿y qué día le tocó hacer radio? ¿No vino el hermano Avellaneda o qué pasó? ¿O le dio chance, prepárese un texto bíblico?
2: Impresionante, pero el hermano era
0: fiel.
2: Fiel. Nunca había visto una persona tan fiel, que llueva, truene, relampague, siempre fiel.
0: Ahí.
1: Sí. Permaneció por muchos años.
0: Sí, muchos años. La pastora Omaira lo alcanzó a conocer.
1: Claro.
0: ¿Sí?
1: Claro,
0: ¿hizo un programa con él?
1: No. No, pero alcanzó. Sí, nos conocimos cuando nos capacitaban allí en la emisora.
0: Ok.
2: Sí. Entonces, él, como estábamos en los patios con el pastor Osea, entonces el programa era de los patios, pero padres. También con la hermana, la pastora Priscila Moreno.
0: Priscila Moreno.
2: Entonces sí, el pastor Osea tenía un programa en la tarde que se llamaba Colombia Tierra Feliz.
0: Así se llamaba. ¿Y usted también participaba?
2: Le apoyé un tiempo, pero no fue mucho más, era con el hermano Alfonso Avellaneda.
0: ¿Cuántos años tenía usted en ese entonces, pastor?
2: Tenía por ahí como 25, 27.
0: ¿Y de convertido, de haber llegado a los pies de Cristo?
2: 3 años.
0: 3 años, ya estaba de llenito. ¿Y de qué hora a qué hora llegaba usted a la emisora?
2: Bueno, ahí él me decía, porque él vivía en Montebello, salga y espéreme que yo
0: lo recojo. 4:30 a.m.
2: 4:30. Y llegábamos acá a la emisora y de rodillas, antes de comenzar el programa.
1: Exacto.
0: Hágame
1: esa, la clave, esa, dando clave. Código, ¿no?
0: Oiga,
1: esa es la clave.
0: Esa es la clave. Ahí está la clave.
2: Sí,
0: en la misma cabina, de rodillas.
2: Ahí de rodillas, acá en la salita que había donde estaba la hermana que nos daba el tinto.
1: Sí.
0: Ah, también otros códigos. La hermana que daba el tinto. Claro.
3: Hoy nos dieron aromática.
2: Hoy nos dieron aromática.
1: No. Eso, ya estamos en otro nivel.
0: Y ahí de rodillas, pastor, ¿cuánto tiempo? ¿20 minutos?
2: No, lo que si llegábamos un poquito más temprano era para estar ya en la
0: emisora. A las 5 en punto se paraban, pero siempre la consigna era de rodillas.
2: Sí.
1: Ajá.
0: Ahí estaba, pastor.
2: Ahí estábamos en ese programa y bueno, y en ese entonces
0: muy diferente,
2: ¿no?
0: ¿A qué hora salía usted de ese programa?
2: Terminábamos de 5 a 6 y nos sentábamos en la sala a hablar, a leer el periódico.
0: Ajá.
2: Y a esperar el cafecito o la aromática.
0: Ok.
2: Y de ahí para el trabajo.
0: Sí. Bueno, vea usted, pastor. 40 años de 1370M y pastores, personas como Miguel Urbano empezaron, nos ayudaron, formaron. Y estuvieron ahí. ¿Y cuándo se hizo pastor? ¿O cómo la radio le ayudó a usted para formar y entrar en el ministerio? ¿Le ayudó en algo?
2: Sí, porque precisamente cuando había las actividades de las iglesias, entonces nosotros participábamos, veíamos pastores dentro de la iglesia, precisamente como líder, ¿no? Uno servía como líder de joven. Yo estuve con el pastor Osea en el Centro Cristiano La Carpa, luego vino el pastor Adenego y nos envió para el Centro Cristiano La Cordialidad.
0: Okay.
2: Ahí estuvimos un tiempo como cobrero, copastor. Luego que se fue el pastor para Chinú, Córdoba, con el pastor Oseas, me dejaron encargado, como pastor encargado, hasta que llegó el pastor Camilo Santoyo con la esposa.
0: Okay.
2: Y de ahí pasamos a Belén con el pastor Emilio Los Ríos. Y estuvimos trabajando con jóvenes y bueno, en el ministerio. Y luego me enviaron para lo que fue la pastora en una casa que se llamaba Jericín.
0: Ya.
2: Y ahí es donde nació lo que es ahora Centro Cristiano Belén del Prieto.
0: ¿Y la radio cómo le ayudó en su ministerio, formación?
2: Muchísimo, muchísimo. La radio es muchísimo porque yo siempre soñé y quise ser locutor.
0: Ya.
2: Sea de música vallenata o de fútbol, pero lo quería hacer. Edgar Perea era un referente para mí.
0: Ah, bueno. ¿La pastora Omaira alcanzó a escuchar a Miguelito?
1: Lo escuchaba, claro, porque escuchar al pastor Avellaneda era escucharlo a él, porque él era como el discípulo.
0: Sí, él tenía ahí.
2: Sí, él es el discípulo.
0: Sí, y cómo lo corregía. A ver, eso no. El lapicito siempre.
2: El lapicito siempre.
0: No tenga, cambiamos de 1 a 2 lapicitos.
2: Y de rodilla y ayuno. No es que usted va a venir aquí a sentarse, no, de rodilla y ayuno.
1: Okay. Ajá, es otro nivel.
0: Sí, qué bien. Pastor, ¿cómo ve hoy la 1370M? ¿Cómo la ve?
2: Bueno, yo creo que nuestro pastor, agradecimiento a nuestro pastor Satirio, porque fue un hombre de visión.
0: Sí, señor.
2: Pensó siempre en alcanzar las almas, las personas, extender el reino. Y qué bueno que haya pensado en la radio y ahora lo que es la televisión y las redes sociales. Nos dimos de cuenta, y lo digo de manera personal, cuando vino, en el 2020 vino la pandemia, que uh-huh. se cerraron las iglesias. El que no tenía, sí. el que no tenía emisora, el que no tenía televisión, pero uh-huh. ya el pastor como que había previsto eso, que impactó tanto que no nos desconectamos, aunque se cerraron las iglesias uh-huh. por cuestión de la pandemia, pero nosotros continuamos conectados.
0: Así pastor, es. ¿Cómo fue esa anécdota que una vez llegó usted a cierto lugar y le dijeron, yo lo conozco, yo lo he visto a usted, y usted, ¿cómo sí. fue? Cuéntenos.
2: A ver, yo estaba acá, como pastor uno visita, va por los barrios, por las calles, y luego se me acercó una persona y se me acercó y me dijo, venga, yo lo he escuchado a usted y yo como que lo he visto a usted. Y le dije, sí, pues claro, y le dije, ¿en dónde? Y yo, no, yo como que lo he visto, ¿usted no está como en la radio, en la televisión, que yo lo veo?
0: Sí.
2: Yo le dije, sí, señor. Ah, usted es el que sale en la televisión, en la emisora. Y decía, ah, qué bueno, yo me soy el pastor del Centro Cristiano. Sí, porque yo lo he escuchado y yo lo he visto.
0: Wow, qué
2: entonces,
0: bien.
2: Pues uno se hace público, visible de la gente. Y qué bueno que lo vean por televisión, pero en cosas buenas.
0: Sí, señor. en cosas buenas. Pastor, vamos cerrando, pero queremos que usted le deje un mensaje a esta nueva generación, tanto de personas que estamos aquí en la radio, y sirve este momento para agradecerle, pastor, a usted y a muchos más que nos están escuchando, en este caso a la pastora Mayra, que más adelante tendrá su espacio de tributo, pero hoy a usted, pastor Miguel, y a todos los demás, por sembrar, usted venía de 4:30 a.m. a 6:30 a.m. y no recibía una retribución, y lo hizo de corazón. Y así muchos pastores, gracias por todo ese empuje, por esa disposición, por estar ahí. Hoy estamos cumpliendo 40 años, gracias a Dios, a nuestro pastor misionero y a hombres como usted, que le pusieron la disposición y que dejaron un legado. Y con ese legado, pues nosotros ahora estamos haciendo las cosas que nos compete y que se exige y demanda este nuevo tiempo. Pero a esa generación que estamos, pastor, un consejo a la audiencia también, que ya lleva 40 años, otros llevan 15 años, otros 10, otros 20, otros acabaron de prender el radio. ¿Qué les dice, qué consejo, qué palabra les da en el marco de esta celebración de los 40 años de Frecuencia F?
2: Bueno, yo pienso que gratitud primeramente a Dios, gratitud por darnos esta herramienta tan hermosa, porque fíjate que donde a veces uno no puede llegar humanamente, puede llegar la palabra a través de la radio. Uh-huh. Precisamente estaba pensando ahorita que hay lugares donde no hay internet, okay. pero sí hay un lugar donde se puede llegar a través de las ondas radiales.
1: Así es.
2: Entonces hay veces que uno quisiera llegar allá donde están aquellas personas, pero no se puede por muchos factores y situaciones, más sin embargo a través de las ondas radiales de Frecuencia F y a través de la televisión, la radio y las redes sociales, la palabra de Dios llega a alcanzar a todas las personas, y por eso es el motivo para que esté siempre conectado con nosotros. ¿Por qué? Porque usted siempre va a tener una palabra de oración, una palabra de Dios, una oración para que usted necesita, un consejo, y eso es nuestra radio y nuestra televisión.
0: Bueno, 10:58 a.m, hasta aquí tributo. Hoy martes, en el marco de la celebración 40 años de fe al aire a través de la 1370M con el pastor Miguel Urbano, que desde el año 97-98 estaba en la radio.
2: Desde el 90 y... ¿eso fue qué?
0: Aquí dice 98.
2: Sí, cuando, no, ya venía del 97.
0: Del 97 pasó por el programa, el de las 5 de la mañana, ¿cómo se llamaba?
2: Misión Evangelista.
0: Pasó por Colombia Tierra Feliz, uh-huh. Café Pastoral.
2: Uh-huh. Pura Vida.
0: Pura Vida. Pastor Juan Carlos Díaz. ¿Qué otro programa pasó?
2: Pura Vida, Pastor Juan Carlos Díaz y Café Pastoral.
0: Café Pastoral ahí.
1: Y hoy acá y en un milagro en tu casa.
0: Ah, la última milagro. Adquisición que tenemos. Pastor, muchísimas gracias. Dios bendiga a usted y a todas gracias. Las personas. 10:59, cerramos tributo.
4: Son las 11 en punto.
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0: podemos soñar. Bueno, aquí seguimos en Un Milagro en Tu Casa, dándole gracias a Dios por esa sintonía fiel. Y también con aquí con la mesa de trabajo tan hermosa que tenemos en este día hoy, de hoy, con estos varones ungidos. Bueno, seguimos nuestro tema acerca de cuando la sabiduría vale más que la riqueza. Y estamos esperando su mensaje. Y quiero también yo dejar una pregunta. Cuando la sabiduría nos permite administrar correctamente las cosas que Dios nos da, yo, principalmente yo creo que es, se abren las oportunidades, ¿verdad? Porque la sabiduría nos lleva a eso, a aprovechar las oportunidades, pastor.
1: Así es, parece la sabiduría del Señor para poder tomar esas decisiones. Yo siempre he dicho que la vida está basada en decisiones. Todos los días uno tiene que tomar decisiones. Desde el día que abre los ojos a levantarse, caminar, todo el día toma decisiones. Y qué bueno que tengamos la sabiduría de Dios para tomar la buena y correcta decisión.
0: Bueno, y también que el éxito sin sabiduría puede convertirse en un fracaso.
2: Pastora, por acá un audio están pidiendo, perdón, que están pidiendo la dirección nuevamente de dónde está ubicada la obra en el Tesoro.
3: En el Tesoro.
0: Ah, bueno.
2: Para los oyentes.
3: Buen número de contacto.
0: Ajá. Bueno, sí, le doy mi número de contacto al 314-472-0206. Y la obra está en...
3: un punto
0: el
3: referencia.
0: Barrio, el barrio La Victoria.
3: Ajá.
0: Por la doble vía, usted va al fondo, casi pegando a la montaña, ahí es el Tesoro.
3: Ahí es el Tesoro.
0: No tiene pérdida, no tiene pérdida, no hay que cruzar para ningún lado. Entonces, okay. Si quieres, te conectas conmigo al 314-472-0206 y claro, te podemos conectar allí para que nos acompañen en nuestras reuniones los jueves 5 de la tarde. Y también los días sábados, 5 de la tarde.
3: Y hoy a las 7 de la
0: y
3: noche.
0: Y hoy a las 7, acá en nuestra reunión, cielos abiertos. Pero quiero preguntarle a Willy que cuando nosotros tenemos la sabiduría de Dios, esa nos conduce pues al éxito. Pero sin sabiduría, terminaríamos en el fracaso. ¿Tú qué opinas?
2: Sí, claro. Algo necesario, digámoslo así, en los proyectos personales para uno alcanzar cada meta, ¿no? Propuesta. Es pedirle a Dios sabiduría para llegar, pero también algo que yo siempre le pido al Señor es sabiduría para permanecer, porque no es el tema, no es solamente llegar, es saber permanecer. Bien lo dice la palabra, que el que esté firme mire que no caiga. Entonces una cosa es el ir construyendo, y cada etapa de la vida tiene esos retos, ¿no? En las jóvenes el reto es estudiar, proyectarse, sí. Y ya uno pues va entrando ya después de los 40, título personal. Y acá estamos como a corazón abierto.
3: De corazón a corazón, con Omaira Portilla.
2: Pero esa sabiduría, yo escuchando hoy a alguien que decía, a mis 45 años yo evalúo, y yo decía, uy santo, yo voy en 43, y yo escuchaba a ese señor y yo decía, ¿y yo qué voy a hacer a los 45? Entonces, pero la sabiduría es muy, muy importante, pastores, porque es la que le ayuda a uno a permanecer en la vida, ¿no? En comportamiento, creo yo, ¿no? Y que soy muy partidario de que el tiempo que uno ha invertido en la iglesia sirviéndole al Señor no es en vano.
0: No es en vano.
2: Sí, ese tiempo tiene recompensa, y yo lo creo firmemente, y yo le enseño a la gente y le digo, mire, invierta su juventud, invierta sus mejores años sirviéndole al Señor, que de Él viene el milagro, de Él viene la respuesta para su casa.
0: Bueno, yo quiero decirle a usted que está allí al otro lado que Dios honra a quienes buscan gobernar bien su vida. Dios nos honra con salud, Dios nos honra con gracia, con sabiduría, con bendición. Dios nos honra también con recursos cuando nosotros gobernamos bien la vida que Dios nos permite pasar.
1: Así es, y fíjese que Dios nos invita a todos, y dice en Santiago, si alguno tiene falta de sabiduría, entonces dice, pídala a Dios, que Él la va a dar abundantemente y sin reproche. Entonces, Dios siempre quiere lo mejor para nuestras vidas. Dios siempre quiere que uno tome las mejores decisiones. Y por eso es que Él dice, si alguno tiene falta de sabiduría, pídala, que Dios se la va a dar con mucho gozo y con mucho cariño.
0: Bueno, sí, volviendo al texto que hemos estado tratando allí en primer libro de Reyes, capítulo 3, versículo 9 en adelante, volvemos a leerlo, y dice la palabra que Salomón le dice al Señor, dame un corazón comprensivo para que pueda gobernar bien a tu pueblo, y sepa la diferencia. Mira, era intencional Salomón allí. Sepa la diferencia entre el bien y el mal, pues ¿quién puede gobernar por su propia cuenta este gran pueblo tuyo? El Señor le agradó que Salomón le pidiera sabiduría, así que respondió: como pediste sabiduría para gobernar a mi pueblo con justicia y no has pedido una larga vida ni riquezas ni la muerte de tus enemigos, te concederé lo que me has pedido y te daré un corazón sabio y comprensivo como nadie nunca ha tenido jamás. Además, te daré lo que no me pediste. Qué lindo, me encanta esto de Dios. Te daré lo que no me pediste, riquezas y fama. Y ningún otro rey del mundo se comparará a ti por el resto de tu vida. Y si tú me sigues y obedeces mis decretos y mis mandatos, como lo hizo tu padre David, también te daré una larga vida. Qué lindo esta historia, porque es una historia que cada día nosotros debemos tener en cuenta a manera personal. Para mí es mi oración, porque soy madre de 3 hijos varones y criar hijos varones no es fácil, y un nieto varón no es fácil. No es fácil estar allí, y un esposo, pues son puros hombres en mi casa, y yo soy ahí la que, Dios, dame sabiduría. Señor, ¿qué hago aquí? Dame sabiduría. Espíritu Santo, dame sabiduría. Y en realidad que Él la da. Como dijo el pastor Miguel ahorita en Santiago, si tenemos falta de sabiduría, debemos pedirla a Dios, Willy.
2: Me encanta esta expresión, ¿no? Y si anduvieres en mis caminos, guardando mis estatutos y mis mandamientos, como anduvo David tu padre, yo alargaré tus días. Y creo que eso es una recompensa, ¿sí? En algún momento un pastor fue usado para bendecir mi vida en la lucha personal de honrar a papá, conflictos que teníamos en casa. Y él me dijo: usted sabe, usted quiere vivir varios años.
0: ¿Largura de vida?
2: ¿Tiene? Sí, yo no sabía eso, yo estaba iniciando en el Evangelio. Porque yo a papá no le decía papá, yo le decía era el nombre. Decía el señor Pedro. Y él me dijo: no, es su papá. Y yo decía: no. Y bueno, y cuando él, en la sabiduría de Dios, vino y me enseñó, me dijo: mire, hónrelo y a partir de ahora dígale papá. Y empieza el proceso. Y creo que Dios usó al pastor Humberto González para ese tema de sabiduría, de enseñarme. Hoy en día, pues yo disfruto que mis hijos a mí me digan: papá, te amo, me abrazan, me cuchichean, me escriben dónde está, cómo está. O sea, la sabiduría de Dios viene y trae transformación, es lo que quiero decir, ¿sí? O sea, no desestimemos o no escatimemos esa sabiduría que hay. Yo soy partidario de saludar y escuchar a los ancianos. Me encanta saludarlos, abrazarlos, sentarme a oírles los cuentos,
0: en ellos hay
2: las
0: historia.
2: Y eso enriquece la vida, ¿no? Eso enriquece, sí, porque entonces uno a veces ellos mismos están contando sus errores y uno dice: uy, yo no quiero cometerlos, ¿sí? Eso llena y eso también nos bendice.
3: Sí, señor. Pastor Miguel Urbano, la sabiduría debe decir también a veces no. La sabiduría debe decir a veces también no.
1: Claro, eso hace parte de la sabiduría.
3: Decir no.
1: Decir no cuando las cosas no están alineadas a la voluntad de Dios, o cuando va a ocasionar alguna dificultad o problema. Para eso es la sabiduría también. Para decir que no. Recuerde que cuando uno le ora a Dios, a veces Dios puede responder de tres maneras.
3: ¿Cuáles? ¿Cuáles son esas tres maneras?
1: Cuando le dice a uno sí, ajá. Cuando le dice a uno no, ajá. Y cuando hace silencio.
0: Sí, señor. Sí, señor. Es verdad, poderoso. Porque la palabra de Dios dice que el que dice muchas palabras en ellas se enreda. O sea, nosotros tenemos que ser como muy sabios en la forma de responder
3: que
0: ante las situaciones.
3: Sí, no. Cuando
0: que
3: Dios
0: tu decir guarda, sea siempre sí, sí o no, no.
3: O cuando Dios guarda silencio.
0: Exactamente.
1: Y si Dios dice,
0: aquí hay sabiduría, hoy era un milagro en tu casa.
1: Y si Dios dice no, eso hace parte de la sabiduría.
0: Exactamente. Sí.
2: Okay. Eso es una respuesta, el no.
0: Y es de sabio ajustarse a ese no.
3: A ese no, ¿no?
0: Si Dios dice no, yo digo no. Igual. Sí, señor.
3: Mensajes, Pastor Willy.
2: Saludos a la hermana Celina, ella era la que pedía la información, el número de la pastora, ya se le compartió. Sí, sí. La hermana Blanca Tolosa también nos deja un saludito y una petición de oración. Vamos a estar. Saludos al pastor Miguel Urbano, dice la hermana Blanca Tolosa.
1: Ah, de los patios.
2: De los patios.
3: Sí. Le recuerdan.
2: Saludos a la hermana Ana Elvia, también tiene allí una petición de oración. Vamos a estar orando más adelante. Tenemos acá a la hermana Erika desde Chapinero,
3: que nos está dejando también.
2: No, no es Erika la profe, es Erika la hermana de Chapinero. Nos está dejando también un saludito y una petición. Saludos a todos los que están allí en la mesa de trabajo. Qué bendición usted que está conectado. Recuerde la pregunta que estamos planteando. Si Dios hoy le concediera una petición, hoy es el día que Dios le dice, bueno, pídame lo que quiera, usted, ¿qué pediría a Dios? Usted que está allá en su casa, el pastor Jaime me sacó la curva y no me quiso responder, ¿no?
3: Ayudemos
2: al pastor Jaime. A ver, ¿usted qué le pediría a Dios? Algunos hermanos están diciendo salvación para mi familia, sanidad, pero hoy usted, ¿qué le pediría a Dios? Hoy, ¿qué haría usted allí como Salomón en respuesta a esa directriz de Dios para su vida? Entonces, saludos a todos los que están allí dejando su mensaje. Gracias por estar conectados y estaremos orando al final por las peticiones y por cada uno de los cumpleañeros. Queremos recordar que este jueves, 30 de julio, tenemos nuestro culto misionero aquí en nuestra iglesia central, Vida Abundante para las Misiones. Entonces la pregunta es, pero bueno, siempre se habla de misiones. Sí, pero es que el jueves vamos a tener una fiesta de celebración. Estará nuestro pastor y misionero José Satirio dos Santos y estaremos allí levantando una gratitud para las misiones, una ofrenda de gratitud. Usted que se quiere unir, bien puede hacerlo. Ya hemos trabajado en las unidades de evangelismo, en las redes, para honrar este trabajo hermoso que hacemos de las misiones y que podamos seguir allí. Dábamos ayer en el BEA, en la reunión de pastores, un dato que el pastor Julián Rolón compartía. William Aguilar compartía que las misioneras vuelven a Bután, las misioneras. Usted que está allí conectado, sepa que las misioneras Patricia y Rocío vuelven a Bután, vuelven a consolidar. Dios está abriendo en este tiempo la oportunidad de consolidar el trabajo del concilio de las iglesias cristianas en una tierra donde nuestro
0: Dios
2: pastor
0: no era conocido, ¿no?
2: Leyó el mensaje en un periódico donde decía la tierra del Dios que no es conocido. Así. Entonces, usted que está allí se quiere unir a este culto misionero, el día jueves también estará la pastora Rocío contando acerca de este proyecto, cómo avanza, cómo son los preparativos para este viaje, para esta labor, y usted va a estar allí, estando conectado con Frecuencia F, siguiendo las redes sociales de nuestra iglesia, va a estar atento a este proyecto maravilloso. No solamente estamos en África, no solamente estamos haciendo las misiones locales, sino que también volvemos a Bután con la perspectiva y la proyección de actualizar el trabajo allí y acompañar, ¿no?, este maravilloso trabajo que se ha podido lograr durante mucho tiempo allí.
3: 11 de la mañana, 15 minutos, Belén de Umbría presente, número de contacto, pastor, por si acaso alguien necesita consejería, una palabra.
1: 314-248-7964.
3: Centro Cristiano Misión Global Ospina Pérez, pastor, número de contacto por si alguien necesita consejo, una palabra.
2: 314-247-5719.
3: Pastora Omaira, hoy martes, cielos abiertos, pastor Luis Ángel estará predicando. Es una fiesta de vida abundante hoy martes, 7 de la noche en Los Pinos, pero el número de contacto, pastora, por si acaso
0: alguien necesita. Sí, mi número de contacto es 314-472-0206. Si usted necesita una consejería, un direccionamiento, aquí estamos para servirle. Para la persona que estuvo preguntando, el sector donde estamos ubicados, es la primera de Los Almendros, la cancha de tierra, ahí estamos, okay. Al aire libre,
3: ahora
0: ahí
3: sí. Estamos. ¿Cómo es?
0: La primera de Los Almendros, la cancha de tierra, ahí estamos.
3: La primera de Los Almendros, la cancha de tierra.
0: Esa es la ubicación, ahí estamos, a cielos abiertos, los días jueves a las 5 de la tarde y también los días sábados 5 de la tarde tenemos reunión, y también hay casas de vida alrededor de este sector donde también estamos atendiendo a esta población.
3: A cielos abiertos.
0: A cielos abiertos.
3: Perfecto, muy bien. 11 de la mañana con 16 minutos. Pauta comercial, señor Daniel Fernando Salazar. Míreme, obsérveme. Pauta comercial y una canción, y tenemos audio de oyentes, pero después de la canción vamos con ello.
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1: Y buenos días, pastora, y todos los que la acompañan. De aquí de Los Almendros, escuché, estoy en sintonía, pidiendo oración por mi sobrino que está en la UCI, Giovanni Díaz Clavijo, y todos mis hijos, toda mi familia, por salud.

0: tenemos allí el audio de nuestra oyente Nelly, hermana Nelly. Vamos a estar orando ahorita por su familiar Giovanni Díaz Clavijo, que se encuentra allí en la UCI del hospital, creyendo que Dios nos dará la victoria en medio de este escenario que ustedes están viviendo, creyendo que el Señor puede hacer milagros en este tiempo sobre su vida, sobre su casa, sobre su familia. Y agradecer a todos los que están allí conectaditos, dejando sus mensajes, sus peticiones. Y estamos aquí con el pastor Miguel, la pastora Omaira, pastor James, hablando un tema interesante acerca de la sabiduría. Recuerde que usted está allí y puede conectarse al 320-844-9617. Repito, 320-844-9617 en esta hora de la mañana. Y cuéntenos, si hoy fuera el momento de usted hacer una petición a Dios, ¿qué le pediría en este día al Señor?
1: Bueno, yo creo que lo que Salomón pidió fue suficiente, ¿no? Como decía el pastor Miguel Urbano, cuando uno pide la sabiduría lo lleva a uno a tomar buenas decisiones financieras, en el hogar, con los hijos, a nivel emocional, aún a nivel ministerial. La sabiduría de Dios nos lleva a cuidar la salud, a que todas las áreas de nuestra vida, cada uno de nosotros podamos administrarla de forma correcta. La sabiduría de Dios nos lleva a cuidarnos y a dar el mejor testimonio para nuestras familias que aún no se han convertido al Señor. La sabiduría de Dios nos lleva a expresar ese amor, esa misericordia que hemos recibido de Dios para ellos también.
2: Inclusive uno cuando lee Proverbios, que es un libro sapiencial, vemos que la sabiduría multiplica los años de vida.
1: Así es.
2: Dice la sabiduría. La sabiduría multiplica los años de vida. ¿Qué quiere decir? ¿Qué quiere decir esa expresión? Que cuando uno tiene sabiduría, uno toma buenas decisiones que le ayuda a vivir más. Ajá. Porque hay muchas personas que fracasan o pierden la vida o pierden una empresa, un matrimonio o el manejo de alguna situación. Y la sabiduría multiplica años de vida.
1: Así es, claro, porque nos guarda de tomar decisiones de pronto apresuradas, incorrectas, porque nos lleva también a apartarnos de amistades, de caminos que no conducen a ninguna cosa buena para nosotros, y también porque nos lleva a seleccionar, ¿no?, lo mejor, porque la sabiduría de Dios, cuando gobierna nuestra vida, nos ayuda a crecer también en el conocimiento de los misterios del Señor. En una ocasión me tocó tomar una decisión y no era cualquier decisión, era vida o muerte, ¿no? En el caso mío era mi hija. El diagnóstico decía que si yo seguía el embarazo, yo podía morir, y también podía morir mi hija dentro de mí, que había que tomar una decisión, y era muy fuerte. Lloré al Señor y llamé al pastor, y el pastor me dijo, tú eres una consejera, esos consejos yo creo que tú ya lo has dado a muchos, Dios te guiará para que tú tomes la decisión correcta. Y no es fácil porque pues era mi única hija, ¿no?, mujer. Entonces hablé con mi esposo y le dije a mi esposo, toma tú la decisión, yo acepto la que tú tomes. Y mire lo que él dijo. Dijo, bueno, mami, tú puedes tener más hijos, pero a ti no te voy a recuperar. Entonces, vamos al parto. Entonces, elegimos parirla, normal. Y fue un proceso muy largo y doloroso para mí. Pero yo parí a mi hija. La parí, me aceleraron todo, pero la parí, y había una probabilidad de vida, que ella al nacer pudiera respirar y seguir respirando, ¿sí? Pero también la otra era que al nacer, al respirar ella, sus bronquitos se pegaran y ahí podía morir, y tomamos el riesgo, y ella falleció. ¿Qué le pedí a Dios cuando ya me dieron la noticia? Le dije, Dios, dame sabiduría para responder a todo el que pregunta, porque hay mucha gente que pregunta. Oiga, cuando a alguien le pasa algo,
0: gente imprudente,
1: eso, cuando a alguien le pasa algo triste, doloroso, la gente en vez de venir a suavizar la herida, lo que viene es a como a querer escarbar y sacar a ver, ¿y por qué? Y usted que es cristiana, y usted que predica, y usted que es pastor, y usted, pareciera que nosotros los pastores fuéramos, ¿qué? A ver.
0: Fuéramos extraterrestres.
1: Infalible, eso, extraterrestre. Entonces, yo le pedí justamente ahí al Señor, le dije, Señor, dame sabiduría para responder a todo aquel que quiere una respuesta, y dame fortaleza. Eso fue lo que le pedí. Y hasta el día de hoy, de verdad, en ese momento Dios se llevó mi dolor. Yo entendí que el Señor quería que ella estuviera en su presencia, que la libró de muchas cosas. Entonces esto le hablo a los padres hoy que de pronto están luchando, que hay momentos en los que nos toca tomar decisiones fuertes y firmes, pero que sea el Espíritu Santo el que nos guíe en esa decisión, pastor.
2: Así es, por eso es importante buscar siempre a Dios. Adiós. Porque Dios es la fuente de la sabiduría, y eso es lo que necesitamos siempre en nuestra vida, en cualquier área, área económica, financiera, familiar, profesional, en cualquier área siempre vamos a necesitar la sabiduría de Dios, el cual, una vez más, quiero repetirle, darle nuevamente ese versículo. Si alguno tiene falta de sabiduría, busque y pídesela al Señor.
0: Así es, entonces no solamente es pedir las bendiciones, ¿sí? Porque mucha gente se enfoca en lo que le falta ahorita, lo que es la necesidad, pero es necesario que aún cuando llegue el milagro, pedirle a Dios esa sabiduría para administrar. Por ejemplo, aquel que pide un transporte, aquel que pide un trabajo, aquel que pide una bendición, que el Señor provéeme, mira cómo estoy. Pero cuando llega ese transporte, cuando llega ese trabajo, cuando llega el negocio, el emprendimiento, lastimosamente no es el 100%, pero sí hay un alto porcentaje de personas que tristemente, digo tristemente porque a veces digo yo y les digo a la gente, llegó la bendición y lo perdimos, porque lo que le estaba moviendo realmente a buscar al Señor no era su convicción, sino era la necesidad. Y acá necesitamos pedirle a Dios sabiduría para que, a pesar de la situación, ¿sí? Dios es el Dios que no tiene límites. Nosotros sí tenemos límites. Cuando hay, nos sentimos bien. Cuando no hay, nos sentimos mal. Pero que el Señor no lo mueve nada de eso. El Señor no lo mueve si usted tiene plata en el bolsillo o no. El Señor sigue siendo Dios. Pero la sabiduría nos enseña entonces a administrar cualquier escenario, cualquier circunstancia, que seamos los mismos. A veces hay un dicho que dice que el dinero cambia a las personas. El dinero no cambia a nadie, ¿sí? El que cambia es el corazón, ¿sí? Que no sabe administrar con sabiduría esas bendiciones del Señor. Entonces, las peticiones que están aquí, por trabajo, por deudas, por empleo, por restauración familiar, aún por la sanidad, que cuando el Señor haga el milagro, nosotros pedimos siempre un favor, o yo lo pido siempre, cuente las maravillas del Señor para que edifique a otro. No se quede callado, dicen por ahí, ¿no? Denuncie las maravillas del Señor.
1: No le robe la gloria a Dios.
0: Exacto. Y que en medio de todo podamos glorificar a aquel que puede hacer milagros aún a favor de nuestra vida.
1: Bueno, y llegó un tiempo especial para nuestros cumpleañeros. ¿Hay algún cumpleañero, Willy?
0: Claro que sí, acá tenemos a dos cumpleañeros. No sé si se han reportado más acá en el WhatsApp. Vamos a mirar, no tengo. Grady Dávila está en Chicago, aquí su mamá saluda a su hija que está allá en Chicago, y a la hermana Gloria Judith, que está en la libertad hoy, dice ella, estoy de cumpleaños. Entonces les bendecimos en el nombre de Jesús, y tenemos aquí una canción para alegrarles la mañana de nuestro martes.

0: que sea trayendo sabiduría sobre sus vidas, largura de días, salud y toda bendición de lo alto para sus casas, para sus familias, para sus vidas, y que sean concedidos los anhelos del corazón en Cristo Jesús. Pastora, seguimos con el tema, y cuando hablamos de sabiduría, entender que quien aprende a pedir sabiduría administra mejor las bendiciones de Dios. Así estábamos hablando de esto, ¿no? O sea, que las bendiciones no nos saquen del camino, sino que nos afirmen.
1: Sí, yo pienso que cuando nosotros entendemos de dónde viene la bendición de nosotros, nosotros no nos apegamos a las cosas que Dios nos da, por el contrario, nos apegamos más al Dios que nos da todas las cosas que a las cosas que Él nos da. Eso es sabiduría, y que la sabiduría siempre nos llevará al éxito, oiga, siempre nos llevará al crecimiento, siempre nos llevará a estar arriba, como dice la palabra de los sabios, serán cabeza y no serán cola, porque la sabiduría de Dios nos llevará a grandes escenarios, pastor.
2: Mire, precisamente hablando de sabiduría, creo que la sabiduría, lo que ya pasamos los 40 años, es saber vivir la vida para terminar bien.
1: Claro, y yo que estoy ya casi en el sexto piso, yo le puedo decir a la gente que uno tiene que aprender a vivir cada etapa de su vida con gratitud y con alegría, exacto, ¿verdad? Porque es la única forma en que uno pueda disfrutar, sí, disfrutar ese día a día que Dios le permite a nosotros con gratitud.
2: Inclusive uno como pastor escucha muchos consejos, o sea, da consejos a muchas personas, y a veces uno le pregunta a la persona, me dice, mire pastor, cuando yo estaba joven trabajé en gran empresa, tuve este dinero, trabajé esto, trabajé otro. Y cuando uno va a mirar la situación actual, es una persona que no, o sea, no tiene nada, perdió todo. Y uno dice, ¿cómo es posible que cuando estuvo la juventud, cuando tuvo la oportunidad de tener las cosas, en qué momento perdió todo? Y llega al final de sus días solo y sin nada.
0: Sí es. Algo importante ahí, pastor, es que les escucho, que los muchachos hoy en día no hacen. Sí, yo ayer tuve la oportunidad de hablar con un muchacho, y en medio de lo que hablábamos, él me contó, estoy trabajando aquí, haciendo allá, y yo dije, bueno, gloria a Dios que tiene la fuerza y la salud para hacer esos horarios extenuantes. Y en medio de todo, cuando ya él acabó de contarme todo, paró y le dije, ¿y cuánto está ahorrando?
1: Exacto, es verdad.
0: Y me miró nomás.
1: Es verdad, es verdad, los jóvenes no ahorran. Y les voy a hablar algo de sabiduría acá, ¿no? Cuando yo empecé con el deseo de tener algo propio mío, algo que me produjera para mí, para mi sostenimiento, salió una oportunidad de un carro, de un taxi en Aquía. Y resulta que justamente pues yo tenía un ahorro en Covetel, y vine a mirar cuánto tenía de ahorro. Tenía en ese tiempo, hace 10 años, tenía $1,000,000 ahorrado. Y me fui con ese millón y le dije al Señor, si tú estás de acuerdo, Padre, en esto, ábreme las puertas. Señor, que esto sea suficiente para ese negocio. Y me fui a la Kia con un sobrino, y justamente en la Kia todas las puertas se abrieron para mí, y con ese millón fue suficiente. Y hoy en día mi carrito está cumpliendo 10 años, y es el que sustenta mi vida. O sea, Dios, a través de esa fuente, Dios ha sustentado mi vida. Y mucha gente se opuso, mucha gente decía, usted está loca, ¿cómo se le ocurre sacar un carro? Y mire la pandemia, ¿y cómo va a ser? O sea, en la pandemia, ¿cómo va a ser? Dios dijo que sí. Cuando Dios dice que sí, Él provee para que ese sí se cumpla. Entonces, yo siempre he pensado en que cuando uno incluye a Dios en todos nuestros asuntos, entonces Dios respalda su palabra y Dios respalda toda obra de nuestras manos, como lo ha hecho con nuestro apóstol José Satirio dos Santos, ¿sí? Él no hace nada así como que se me antojó hacerlo hoy. Sí, no, él siempre es guiado por la presencia de Dios.
0: Si no está presupuestado, ¿por qué hacerlo? Exacto. Me dijo un día a mí.
1: Exacto.
0: Y yo, santo Dios, yo fui allá con algo que se me ocurrió y me aterrizó con esas palabras. Sí. Si no está presupuestado, ¿por qué hacerlo? Claro. Entonces, algo interesante, y en esto recuerdo que nuestra iglesia nos ha enseñado a planificar un año, ¿sí?
1: Señor.
0: A mí me encanta enseñar esto.
1: La agenda planificadora.
0: Haga la agenda. Y algunos dicen, ah, pastor, ¿pero eso para qué? Yo vivo el día a día. No. Cuando usted escribe la visión y la tiene allí, está orando. Yo tengo las agendas de casi hace 7 años guardaditas.
1: Yo le saco copia
0: y las
1: guardo.
0: Cuando las miro, lo mismo. Sí. Cuando las miro y veo lo que, entonces yo lo tacho ahí, lo resalto y digo, gracias.

0: Señor, por tu fidelidad, porque amén. Eso es sabiduría, saber que estamos proyectándonos y no en nuestra fuerza, sino proyectándonos tomados de la mano del Señor. Entonces la sabiduría nos enseña a entender que la iglesia ofrece escenarios también como Covetel, ¿sí? Para que ahorremos poco o mucho, pero el ahorro, dice nuestro pastor, genera oportunidades.
1: Sí, señor, el ahorro genera oportunidades.
2: La palabra del Señor dice que nosotros debemos contar nuestros días, ¿verdad? Recuerda ese pasaje que dice que debemos
1: enséñanos a contar nuestros días de manera que...
2: Exacto, entonces cuando uno mira, el objetivo de ese pasaje es sabiduría, porque los días van pasando, las edades van pasando, comenzamos de niño, pasamos a adolescente, luego pasamos a joven, luego pasamos a adulto y así vamos. Entonces cuando ya lleguen los días finales, el que no tuvo sabiduría para vivir, entonces vienen aquellas ayayays, que si yo hubiera dicho, que si hubiera hecho, que si hubiera ahorrado, que si aquello, pero por falta de sabiduría no supo administrar lo que es la vida. De hecho, yo tengo una frase que enseñé en la iglesia, es que cuando nosotros nacemos, cuando Dios nos permite nacer, nacimos siendo administradores, sin haber ido a estudiar en ningún lado.
1: Exacto.
2: ¿Por qué? Porque solamente con que Dios te dé la vida o nos dé la vida, tenemos que saber administrarla.
1: Sí es.
2: Y para administrar se necesita sabiduría.
1: Amén. Bueno, llegó el tiempo hermoso, el tiempo de orar por las peticiones que nos han llegado aquí a nuestro WhatsApp al 320-844-9617, y usted que colocó allí su petición para orar, coloque su mano allí en el dial, crea que hay un milagro hoy de parte de Dios para usted, para su familiar, en esas áreas que ustedes han pedido, Pastor Willy.
0: Así es, vamos a estar orando con fe, creyendo que el Señor es el que puede hacer el milagro en su familiar, en su hijo, aquellos que han dejado las peticiones, puede traer salvación, convencer de pecado, que el corazón de los hijos se vuelva hacia los padres, que Él es el que puede proveer para su economía, para su trabajo, pero también que Él es el que puede sanar a su familiar, a su ser querido, y que puede poner allí su mano poderosa sobre cada uno de nosotros. Así que únase conmigo allí donde usted está y levante allí esta oración. Señor, gracias te damos por este tiempo de este programa especial que hacemos, Señor, creyendo y hablando acerca de la sabiduría. Pero ahora, en sabiduría, Señor, acudimos a ti, Señor, que tú eres nuestro Rey, nuestro sustentador, pero también nuestro Creador, aquel que nos formó en el vientre de nuestras madres, Señor. Oramos por aquellos que están enfermos, oramos por aquellos que están necesitando, Señor, una intervención divina, un milagro sobrenatural en su salud, una intervención, Señor, en su cuerpo, Dios. Oramos por Giovanni Díaz Clavijo, que está allí en UCI, Señor. Pedimos, Dios, que tu mano de poder, Señor, llegue allí a este lugar donde él está, Señor, y él recibe el milagro, Señor. Tú restauras la salud, Señor, tú tomas el control de su cuerpo, Señor. Oramos por Miguel Ascanio, Señor, creyendo que tú eres Dios el que abres camino, Señor, allí para que él pueda ser atendido oportunamente y que pueda tener allí la atención médica oportuna, Señor, para su necesidad. Oramos por Juan Carlos Peña, por Wendy Marcela León, por Michelle Romero, y todas estas peticiones, Señor, que han venido, Señor, acerca de los padres orando por sus hijos, Señor. Aquel que no tiene empleo, Señor, trae, Señor, una fuente de ingresos, Señor, trae ideas creativas, trae sabiduría para ser productivos, trae, Señor Padre, el milagro, Señor, que en la mente, Señor, se despierte, Señor, un emprendedor, se despierte una oportunidad de negocio, Señor, y tú, Dios, puedas proveerle, Señor, a ellos la fuente de ingreso. Oramos por salvación, Señor, creemos que tú puedes salvar a nuestros seres queridos, nos aferramos a tus promesas de creer en ti, Señor, y que toda nuestra casa sea salva, Señor. Le declaramos palabra de bendición para nuestra familia y creemos, Señor, que tú eres el Dios de la salvación de nuestra casa, de nuestros seres queridos, y que todos procederemos a la salvación y levantaremos alabanzas a tu nombre. En el nombre de tu Hijo amado Jesús, te damos gracias en esta preciosa mañana. Amén y amén.
1: Gloria a Dios. Creemos en ese poder de Dios sobrenatural actuando a favor de tu necesidad, de tu petición. Así que hoy has recibido ese milagro de parte de Dios y aquí esperaremos ese testimonio de lo que Dios ya hizo en ese familiar, en esa economía, en la salud y en cada área en la cual enviaron cada petición. Bueno, seguimos aquí con nuestro tema de la sabiduría de Dios. Vamos a contar cada uno un testimonio, ya conté el mío. Vamos a un testimonio del pastor Miguel, donde le tocó la sabiduría de Dios usarla en ese momento y que fue difícil para usted, pastor.
2: Bueno, como dije al principio, todos los días necesitaremos la sabiduría de Dios. En el caso mío personal, yo tenía que tomar una decisión para solucionar un problema que era muy personal y de la casa. Y había buscado agotado todos los recursos, buscando por aquí, buscando por allá, tocando puertas, hablando, buscando, y no encontraba, yo realmente no encontraba. De hecho, yo le dije a Dios, yo le dije: Señor, yo siendo el pastor y no encuentro yo la solución. Ajá. Entonces yo recuerdo que el Señor me habló a mi corazón y me dijo, en el caso mío personal puntual, me dijo: entran en ayuno, porque yo no sabía por dónde. Es cuando todo se cierra, cuando no hay salida, cuando en esas situaciones que creo que la mayoría vivimos en distintas áreas. En el caso mío personal, entonces yo fui a la presencia del Señor y empecé a orar y a orar: Señor, muéstrame, Señor, cómo hago, Señor, aquí, aquello. Cuando literalmente el Señor trae a mi mente y a mi corazón lo que debía hacer. En ese momento tomé esa decisión, me mostró una persona a quien yo tenía que contactar y la llamé, y cuando hablamos del asunto, él me dijo: yo tengo la solución. Entonces Dios me direccionó.
1: Exacto.
2: Porque hay momentos donde todo parece cerrado, que no hay solución, que todo no se puede, pero cuando uno va a buscar la dirección y la sabiduría de Dios, Dios tiene la respuesta.
1: Bueno, pastor Willy.
0: Bueno, yo acá tengo una experiencia en el caso de la sabiduría, y acá resalto mucho siempre al tema de mi esposa como esa ayuda idónea, ¿no? Usted sabe que a veces uno de hombre se guía por otras cosas,
1: sí.
0: por lo visual, digo yo, no sé, por lo rápido, por lo fácil. El hombre es más práctico. Y recuerdo que hay dos escenarios. Uno, antes de casarnos, yo fui y aparté una nevera pequeña allá, y era por sistema apartado. El hermano se reía porque yo iba y le llevaba a cunchitos de lo que iba produciendo, ese afán de casarme, ese y iba ahorrando. Y cuando un día llegó a mi esposa de novios, le digo: vamos y mira la nevera que yo estoy apartando. Y cuando entra y la mira, y le muestran una nevera pequeña, no sé, usted que está en la radio, es una nevera bajita, no sé cómo le llaman.
1: Sí. De un solo cuerpo.
0: No, esas media pequeñitas.
1: ¡Ah, las, caramba!
0: Casi que las que se ponen en los hoteles.
2: Ajá. Sí. Son como cuatro.
0: Eso no era ni nevera. Y cuando mi esposa la ve, dice: ¡no! Eso no me sirve. Y yo: ¡uy, zona! Se complicó acá el asunto. Y va y mira una grande y la abre dos puertas y la mira y dice: esta es. Y el señor del almacén, pues, contento, ¿no?
1: Dígame. Porque...
2: esa es.
0: Y yo en el momento me molesté, yo no les voy a confesar, ya ustedes me cambiándome los planes, ¿qué tal? Imagínense, no habíamos casado y ya estábamos. Y después, pasados 15 años, entendí que esa era la nevera.
1: Ajá.
0: Entonces ahí era donde estaba la sabiduría de la mamá, porque ella empezó a decir: no, y para el mercado y los teteros. Y dije: espere tantico, que todavía no estoy ni pensando en hijos. Pero ella ya estaba visionando, y gloria a Dios, la nevera nos duró 15 años.
1: Qué bendición.
0: Entonces, actuar con sabiduría también muchas veces es apoyarnos en alguien, ¿no?
1: Nos lleva a ganar.
0: Sí, tomar decisiones con alguien que tal vez tenga experiencia o otra perspectiva de la vida, porque a veces somos sabios, dice la palabra, en nuestra propia opinión y no consultamos. Otro escenario en el tema ministerial: fui a una oportunidad ministerial en otro país y también entró la... y aquí fue, gloria a Dios, aleluya. Y yo, entonces mi esposo me dice: hable con el pastor. Y yo dije: no, ¿cómo le voy a ir a decir? ¿Cómo le ocurre? Y fui, le hablé y me sinceré. Le dije: mi pastor, mire, esto. Él solo me miró: ¿y siente paz? Y yo, me desarmó yo, que Le dije, la verdad no. Dijo, bueno, entonces sigamos como ahí estamos, está la respuesta. Mientras tanto.
1: Y yo, eso es sabiduría.
0: Y ha sido la bendición de poder trabajar al lado del pastor. Entonces, ajá, fue sabiduría también cuando buscamos consejo en aquellos que Dios ha puesto allí delante nuestro.
1: Bueno, pues qué bueno que cada uno de nosotros tenemos una experiencia en la cual la sabiduría de Dios gobernó nuestras decisiones, y qué bueno que fuimos asertivos, porque no fuimos nosotros, fue la presencia de Dios en nuestra vida. Y hoy quiero que oremos por nuestros gobernantes, oremos por los padres de familia, por los empresarios, por los docentes, oremos por los pastores, oremos por cada una de estas personas que el Señor ha colocado en autoridad en cada lugar, para que actúen con sabiduría en sus decisiones, porque cada uno de ellos y nosotros estamos puestos para tomar decisiones cada día, y no cualquier decisión. Tenemos que ser sabios en la elección, en la determinación de cada cosa, por sencilla que sea. Así que usted que estuvo conectado desde su casa, desde su móvil, gracias, gracias por siempre preferirnos estar allí acompañándonos en estas 2 horas de programación de Un Milagro en Tu Casa. Damos gracias a Dios, y también damos aquí el saludo especial a nuestro hermano Jorge Enrique Ricorduz aquí, que está acompañándonos también y que está preparado para darnos toda la información de la red deportiva. Jorge Enrique.
0: ¿Cuándo juega el Cúcuta, Jorge? ¿Cuándo vuelve a jugar? Bueno,
3: muy buenos días, mis amados pastores. Me siento sencillamente feliz de estar aquí. Yo vengo y me quedo calladito escuchando y anotando cosas interesantes. El Cúcuta Deportivo, espero que no nos metan 5 más.
0: Santo.
3: Nos toca el clásico con Bucaramanga ya el lunes. Bucaramanga Cúcuta el próximo lunes en el estadio Alfonso López de la capital santandereana. Ese es el partido, pastor. Y antes de hablar un poquito
0: clásico,
3: de deporte,
0: ¿no? el clásico
3: del oriente colombiano. Ellos nos metieron una vez 6-0 y nosotros le metimos una vez 8-1. El récord está aquí en el Estadio General Santander, 16 de junio de 1973.
0: ¿Usted cómo Cúcuta hace para aprenderse todo eso?
3: Bueno,
2: La sabiduría.
3: Sí, ese día en el Junior jugó Nelson Silva Pacheco, un uruguayo colombiano. Ese día, cuando el Cúcuta le ganó al Bucaramanga 8-1 en el General Santander, Silva Pacheco hizo 5 goles. Es un récord que tiene de goles, que fueron 8, y 5 que hizo un solo jugador. Pues yo tengo una memoria prodigiosa, gracias a Dios. Ese es un don que Dios me dio. Me acuerdo de todo. Y puedo rapidito, por lo menos me aprendí muy rápido los salmos que oro todos los días, que son el Salmo 5, el Salmo 18, 20, 27, 23, 27, 20. Oro todos los días el Salmo 51, 86, 91. El Salmo 91, el 103, el 107 y el 121.
0: Tiene buen procesador y buena memoria RAM.
3: No sé de memoria, de verdad, porque ya es mucho tiempo. Y uno cuando va leyendo en primera instancia, pero cuando vuelve y relee, vuelve y lee, va aprendiendo mucha sabiduría de lo que estaban hablando.
1: Amén.
3: Bueno, mi pastor, me gustaría que ustedes oraran por mi libro, por favor.
1: Ay.
3: Ya nos vamos a ir, pero ya el libro, el título del Cúcuta Deportivo, hace 20 años ya lo tenemos, ya hoy se fue a impresión el libro de hoy. Entonces me gustaría, por favor, con todo el respeto, que oráramos por el libro de la primera estrella del Cúcuta Deportivo, mi pastor Miguel.
1: Pastor Miguel, le concedemos
0: a pesar
1: ese,
0: que
1: ese
0: es
1: honor,
0: hincha de
1: esa honra.
3: Pero él tiene la mente roja y blanca, pero el corazón rojo y negro.
1: Bueno, vamos a orar.
2: Claro, vamos a orar por la ciudad más hermosa que tiene Colombia, que se llama Cúcuta.
1: Amén.
2: Tengo 33 años de estar viviendo acá en Cúcuta.
3: Y ya vamos, no se va de Cúcuta, ¿no?
2: No, ya mis hijos y todo, y yo no me voy de Cúcuta.
1: Eso.
2: Amo a Cúcuta.
3: El libro se llama La Primera Estrella.
2: La Primera Estrella. Padre, en el nombre poderoso de tu Hijo amado Jesucristo, queremos presentar en esta hora la vida de nuestro hermano, oh Dios, el locutor, el profesional, Juan Enrique Orduz, Señor, el cual tú has colocado en su corazón, Señor amado, escribir un libro que dignifique la ciudad de Cúcuta, al Cúcuta Deportivo, Señor. Gracias porque tú lo has colocado para este tiempo, para esta ocasión, Señor, donde él, oh Dios, es un instrumento también en la parte deportiva, Señor. Por eso lo bendecimos y proclamamos, Señor, que este proyecto, este libro, Señor amado, La Primera Estrella, oh Dios, tendrá éxito, Señor amado, porque lo colocamos delante de ti, Señor.
0: Aleluya.
2: Y lo colocamos delante de tu presencia, y que tú puedas, oh Dios, bendecir a la ciudad y a todo el área deportiva de nuestra nación. Una vez más, gracias, Señor, porque mi hermano antes no te conocía, pero ahora él te sirve también a ti, oh Dios, y también en su profesión. Lo bendecimos a él, su casa, su familia, Dios, y este proyecto que él tiene en sus manos. En Cristo Jesús te damos gracias. Amén y amén.
0: Bueno, y usted que está allí conectado, cuando salga, ¿qué precio va a tener el libro, Jorge?
3: Pues el libro es pasta dura, 112 páginas, tendrá full color, papel de lujo, tendrá un precio de 50,000 pesos.
0: Yo le tengo un cliente.
3: Sí.
0: Y ese es mi hijo, eso fijo que ya.
3: Bueno, pastor,
1: yo tengo otro, mi esposo.
3: A usted le hacemos el 25% de descuento.
0: Bueno. Entonces, usted que está allí conectado.
3: Y es hermoso, pastor. Es hermoso.
0: Y que está allí oyendo este proyecto del libro de mi hermano Jorge, le invito para que lo tenga, para que se ilustre, conozca la historia. Yo acá quedo asombrado de escuchar al hermano cuando habla con fecha puntual. Yo, mi esposa me dice alguna fecha y yo digo, Señor, ¿qué pasó ese día? Pero mire, el hermano tiene presente.
1: Qué lindo.
0: Día, fecha y detalle. Entonces, gracias por estar allí conectados en esta preciosa mañana.
1: Bueno, y gracias a ustedes que estuvieron allí conectados con Un Milagro en Tu Casa. Pastor Willy, muchas gracias por acompañarnos.
0: Con mucho gusto. En esta mañana, un privilegio poder estar aquí en esta mañana de Milagro en Tu Casa. Bien. Y al Pastor Miguel también agradecerle.
2: Gracias por la oportunidad y poder compartir y orar con todos los oyentes. Y como siempre, mi consejo es, Dios quiere darles sabiduría y siempre conectado con nosotros.
1: Bueno, les esperamos mañana aquí en Un Milagro en Tu Casa.
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0: Son las 12 en punto.
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0: Hola, ¿qué tal mis amigos? Muy buenas tardes, bienvenidos a la Red Deportiva. Hoy es martes 28 de julio del año 2026. Reciban el saludo cordial de Daniel en la coordinación técnica satelital. Don Daniel Salazar.
1: Daniel Fernando Salazar.
0: De acuerdo del jugador antioqueño que
1: el dueño del Atlas.
0: Exactamente. Javier Monte de Oca, el doctor Jáurigui. Doctor Jáurigui, que siempre hoy trae temas importantes. El Pibe Ardile, quienes habla, su amigo de siempre, Jorge Enrique Ricorduz, de la Asociación Colombiana de Periodistas Deportivos ACOR. Les presentamos la Red Deportiva. Hoy cambiamos de tercio. Vamos con el doctor Jáurigui. Mi querido doctor, muy buenas tardes. ¿Cómo me le va?
2: Muy buenas tardes, Jorge. Muy buenas tardes a todos los oyentes y radioescuchas de la frecuencia F sobre este gran programa, la Red Deportiva. Jorge, temas importantes.
0: Sí, ya lo vamos a tocar. Muy bien, doctor Eduardo. Saludamos a don Javier Monte de Oca, el decano y el decana del periodismo cucuteño.
1: ¿Cómo está, sí, señor, Javier? Muy buenas tardes, Jorge, para usted, para todos los oyentes de la 1370 y ahí para Daniel en la parte técnica. Mucho tema, Jorge. Triunfo de María Camila en tenis. Viajaron los gimnastas norte santanderianos representando a Colombia para los Juegos Centroamericanos y se terminó la novela de vaca.
0: Sí, bueno. Para comenzar, vamos a tocar un tema muy delicado. Tenemos a un prestigioso abogado que colabora, trabaja con nosotros en la Red Deportiva. Es el doctor Eduardo Jáurigui, que nos viene acompañando desde hace ya un par de meses. Porque el tema del Cúcuta Deportivo y el supuesto arreglo con el partido contra Once Caldas hoy realmente le está haciendo un tremendo daño al cuadro rojinegro. Circulan señalamientos sobre el Once Caldas Cúcuta Deportivo el 5-1. Tras el partido circulan en redes sociales capturas de un canal de Telegram que supuestamente habría recibido información desde el vestuario del Cúcuta Deportivo y difundido recomendaciones de apuestas relacionadas con el encuentro. Entre ellas aparece el marcador de más de 2.5 goles para Once Caldas, acompañado posteriormente por publicaciones celebrando el resultado. Las imágenes han generado señalamientos sobre una supuesta manipulación del partido, aunque hasta el momento no existe información pública que permita confirmar dicha hipótesis ni establecer responsabilidades individuales. Por la gravedad de los señalamientos, corresponde a la DIMAYOR y a las autoridades competentes verificar el origen de la información y determinar si existió alguna irregularidad en el partido Once Caldas 5, Cúcuta 1. Por ahora son puras especulaciones. Doctor Jáurigui, usted que es un abogado especializado, ¿qué tema, qué podemos decirle a la gente sobre estas especulaciones?
2: Jorge, con referente al tema de apuestas, hay que decirle a nuestros oyentes que desde el año 2023... la FIFA y con DIMAYOR hicieron un acuerdo con relación al tema de apuestas, ya que anteriormente no se había tocado.
0: Existían, pero no se había tocado.
2: Exacto, sí, no existió un procedimiento.
1: Sí, por lo que es realmente es nuevo, entre comillas, ¿no? Uh-huh. Entre comillas.
0: No, las apuestas son viejas.
1: Sí, por eso le digo, entre comillas.
0: Yo recuerdo un partido departamental de fútbol que me fui a transmitir a un pueblo del norte de Santander, y aquí estaban los apostadores y aquí el otro, y como el partido quedó 0-0 y se fueron a penaltis y llovió, entonces echaban bala, tiros al aire. Pero no salgamos del tema.
1: No, espere, para contarle una deuda. Sí. Usted sabe que yo hacía torneos en Pescadero, ¿no?
0: Claro.
1: Y en una final, un árbitro que ya falleció, ¿sí? Hubo arreglo, y ¿sabe cuánto es el arreglo? 5.000 pesos.
0: Imagínese. Bueno, doctor Jáurigui, cronología de los principales casos de apuestas en el fútbol colombiano. Usted como abogado nos tiene una cronología de lo que ha pasado desde 2023 hacia arriba.
2: Sí, primeramente llegamos a 2023 teniendo un caso que nos tocó a nosotros, que fue en el año 2004, que fue Valledupar Real Cartagena.
1: Sí, señor.
2: Ese caso fue el primer grande escándalo que se conoció. ¿Se acuerdan?
0: Yo sí, fui señor. A transmitir ese partido. No, aquí transmitimos Cúcuta Deportivo Alianza Petrolera.
1: 3-1 ganó el Cúcuta.
0: El Cúcuta ganó 3-1 y estábamos todo el mundo celebrando los goles y estábamos
2: el ascenso,
0: ascendiendo el ascenso. Primera. Ajá. Cuando entran los locutores desde la ciudad de Cartagena, 5 goles del equipo cartagenero sobre Valle. Sí. No, 4 en 5 minutos.
1: Nosotros ya sabíamos que el partido iba 1-0.
0: Y nos, exacto, 1-0. Sí, iba 1-0. Y como el Cúcuta terminó ganando 3-1, los señores Rendón de Cartagena pena, porque eso después se supo a través de la fiscalía. Bueno, ese fue el primer caso grave.
2: Sí, que fue
0: la trampa que le hicieron a
2: Cúcuta. Sí, ese fue el gran escándalo. Primero, no hubo sanciones porque, como les decía, desde el año 2023 empieza el procedimiento. Segundo, ¿qué se hizo? ¿Qué es la gente? ¿Qué se hizo con eso? Sí. Simplemente se hizo una investigación disciplinaria, se remitieron los videos del árbitro. Recordemos, de pronto gente joven que nos escucha no tiene ese conocimiento, pero ustedes pueden entrar a YouTube y revisar cómo el árbitro pitó dos goles en menos de un minuto.
1: Sí, sí,
2: hay cositas así, ¿listo? Después de eso, viene en el 2021 Llanero Fútbol Club con Unión Magdalena.
1: Uy, correcto.
0: Descaradísimo.
1: Le hicieron el cajón a uno que fue técnico del Cúcuta, creo. Ah, Rolo Flores.
2: Sí, señor. Sí. ¿Por qué? Porque pasa lo siguiente. Primero, hay un gol en el minuto 90 más 5 y un minuto en el, otro gol en el 90 más 6 que les daba la clasificación en ese momento a la Unión Magdalena. Y en ese equipo de Llaneros también estaba nuestro exjugador Orozco. En ese tiempo. En ese tiempo estaba ahí con el Rolo Flores. ¿Cómo es que se llama? Se me olvida el nombre del jugador. El que está ahorita jugando con...
1: ¿Sebastián? ¿Santiago?
2: No. El medio, se me olvida, el 6.
1: ¿Del Cúcuta?
2: Que ascendió con el Cúcuta Deportivo.
1: ¿Del año pasado?
2: Sí, el año pasado.
1: ¿Santiago Orozco?
2: Santiago Orozco. Él estaba ahí en esa situación. ¿Qué hizo Di Mayor? Simplemente volvió a ser como el Cúcuta Deportivo. Un oficio, requirió a los jugadores, no se desmintió, no se dijo nada, pero el procedimiento no estaba. ¿Qué sucedió? En el año 2023 ya se tenía en cuenta que el fútbol colombiano estaba por BetPlace. Empezó BetPlace siendo patrocinador oficial. ¿Qué hace?
0: Desde que llegaron las apuestas ilegales al fútbol, el fútbol se corrompió en Colombia y en el mundo.
2: Se empezó a monitorear, que es lo que están diciendo, las canales de comunicación que todo el mundo conoce. Uno es WhatsApp y otro es Telegram, que lo acaba de decir Jorge. ¿Qué es el Telegram? Es lo que tienen los celulares iPhones, que es un medio de comunicación, crean grupos, que es el grupo que está circulando y todos los oyentes y radioescuchas pueden ver en Facebook, que se observa y nombran a los jugadores, presuntamente, pero se observa.
0: Nombran dos referentes del Cúcuta.
2: Sí, sí, señor, y que dicen que más dos. Los que pocos conocen de esta apuesta, Jorge, sucede que uno puede apostarle a favor de Once Caldas, pero una apuesta más grande, es decir, presuntamente, ¿cuántos goles van a ganar?
0: Pero escuche lo que investigamos nosotros. ¿Dónde estuvieron los ganadores, Javier? ¿En qué países?
1: Estuvieron en Kioto, Japón y Malasia.
0: Imagínese, esos apostadores apostaron desde allá, desde Kioto, Japón y desde Malasia.
2: Pasa algo con referente a eso y les quiero dar una claridad. Lo que pasa es que hoy en día el VPN que manejan los celulares y los computadores yo lo puedo colocar en Japón.
0: Sí, sí.
2: Todo eso se está investigando.
0: Puede estar aquí en la vuelta de la esquina.
2: Exacto, sí, señor. Sí, sí. Listo. Nace el respectivo procedimiento de mayor en el año 2023 después de la cronología que acabamos de hacer. Primero, se recepciona la alerta o la denuncia.
0: Correcto.
2: Por parte de mayor. Obvio. Segundo, empresa la apertura de indagación preliminar. ¿Qué es eso? Llamar a interrogatorio, llamar a testimonios, aportar las imágenes que están circulando. Luego de eso, teniendo el testimonio de los jugadores más las demás pruebas aportadas, se culmina la etapa de pruebas o recolección de pruebas.
1: Obvio.
2: Y se escuchan los descargos. Ojo, hay que dar la claridad. Yo ya les dije a ustedes, testimonio, interrogatorio. Pero los descargos es cuando ya le van a imputar el delito con relación al tema que acabamos de mencionar. Luego de esto se toma una decisión. Existen cuatro decisiones que puede tomar Di Mayor. Primero, el archivo del proceso por falta de pruebas. La apertura de investigación formal y sanción deportiva a los jugadores. Es decir, como se dice en el mundo cualquiera, borrar al jugador. Es decir, quitarle su profesión. Y por último, remitir ese caso a la fiscalía, porque recordemos que esto es un delito penal.
1: Claro, sí, obvio.
2: Entonces,
0: eso es un robo.
2: Sí, listo. Luego de esta situación, la pregunta es la siguiente. ¿Cuáles serían las sanciones? ¿Sí? Las sanciones vienen, primero, suspensión por años a los jugadores, dependiendo de la gravedad del asunto.
0: Un paréntesis, doctor. Ya hay unos casos y denuncias en el fútbol colombiano. Caso que usted está tocando, Unión Magdalena.
1: Correcto.
2: Sí, señor.
0: Separación de 8 jugadores.
2: Sí, señor.
0: Efraín Ustariz, Cristian Baldovino, Arnet González, Alain Guerrero, José Mercado, Daiber Vega y Juan del Río. Y un octavo jugador en abril del 2004 tras la alerta de la fiscalía por posibles vínculos con apuestas. Esos jugadores no volvieron a
1: actuar. No, están borrados.
0: Están borrados del mapa.
2: Ahora va mi observación jurídica. Recordemos que el procedimiento tiene fecha 2023.
0: Sí.
2: Y, ojo, una persona no puede ser juzgada con un hecho anterior a un hecho nuevo. ¿Qué pasó que hizo Di Mayor, como lo dice?
0: No puede ser juzgado solamente dos veces.
2: Sí, solamente lo que hizo Di Mayor fue que tiene la potestad de, como dice Javier, borrar al jugador deportivamente, pero penalmente aún no han
1: remitido. Sigue el proceso.
2: Sigue el proceso, sigue el proceso interno administrativo.
0: Sí, correcto.
2: Sí, entonces, sí, eso es lo delicado para tener claridad. Después de eso, sigue la sanción económica al equipo y al jugador. Tenemos inhabilidades, que es como le decimos nosotros.
0: Ese es el procedimiento que sigue Di Mayor.
2: Las sanciones que tiene Di Mayor.
0: Correcto.
2: La inhabilidad del ejercicio profesional definitivo como jugador de fútbol en Di Mayor. Ustedes saben muy bien que cuando uno como jugador profesional va a otro país, lo primero que le piden son las credenciales de su...
0: Y el pasisalvo.
2: De su federación.
0: Sí, sí.
2: Si no lo tiene, es como una persona que no... Tenía que tener doble nacionalidad para jugar en otro país.
0: Bueno, en el 2025... Deportivo Pasto apartó a 6 futbolistas en septiembre del 2025, sí, claro, luego de que la directiva denunciara comportamiento de juegos extraños y manipulación de marcadores del primer tiempo del partido Deportivo Pasto frente al Deportivo Cali. Envigado, el máximo accionista, denunció públicamente que 5 jugadores habían vendido el partido vinculados a esquemas de apuestas que incidieron en el rendimiento del equipo de Envigado y que se fue a la B. Boyacá Chicó apartaron previamente a 3 futbolistas de los entrenamientos en abril del 2025 por sospecha de relacionada con manipulación de encuentros y apuestas ilegales.
2: ¿Qué sucede, Jorge? Lo que acabas de mencionar, actualmente caben en el procedimiento que estamos mencionando y diciéndole a la gente que nos escucha. Esto puede generar que el jugador definitivamente se dedique a otra cosa,
0: sí,
2: porque no va a poder volver a jugar fútbol si se le demuestra. Aún siguen las investigaciones debidamente abiertas, pero ojo, hay que recalcar, en lo que investigué no hay ninguna enviada aún a la fiscalía, porque primero termina el procedimiento administrativo interno de Di Mayor y Di Mayor tiene la obligación en procedimiento oficial a la fiscalía.
1: Sí. Ya pasa a ser penal.
2: Sí, señor.
0: O sea, entonces lo que usted acaba de decir es muy cierto, doctor. Contexto general del problema de apuestas. Investigación de la Di Mayor y la fiscalía. La directiva de los clubes del fútbol colombiano han entregado material probatorio y chat a las autoridades competentes, sin que hasta la fecha exista un listado oficial de sanciones definitivas o suspensiones de licencia de larga duración ratificadas por el Comité Disciplinario de la Federación Colombiana de Fútbol para estos nombres que se han entregado. Involucramiento de los árbitros, porque es que los árbitros,
2: claro,
0: también están,
2: claro,
0: metidos,
2: claro,
0: ahí. En paralelo a los casos de jugadores, la federación y entes de control detectaron y separaron a más de una decena de árbitros centrales y del VAR durante el primer semestre del 2024. Uy, me pongo grifo, sí, le cuento.
2: No, y ¿sabe qué es lo difícil, Jorge? Que hay que entender y que la gente entienda, bueno, ¿cuándo se pasa el procedimiento? Ojo,
0: hay un hecho
2: jurídico que tenemos que tener en cuenta. ¿Cuál? Que Cúcuta iba perdiendo 3-0 en los 15 minutos, sí, y que hubo un movimiento de apuestas. Por eso es que mandan el chat. Después de que entran al primer tiempo al camerino, hubo ese movimiento. Y el procedimiento lo dice. Cuando exista manipulación de intereses, de apuestas, en el momento y de transcurso y desarrollo del partido. Hay que tener, oye, en cuenta esa situación.
1: Bueno, ahí levantó.
0: Entonces, las sanciones de los procedimientos de la Dimayor hasta el momento, ¿qué ha pasado, doctor, con tantos escándalos de apuestas en el fútbol?
2: Simplemente, Jorge, hasta el momento están en el tema de imputación de cargos, pero no han mandado nada a la fiscalía. Es lo que pude haber investigado.
0: O sea, no se ha hecho nada.
2: Palabras más, palabras menos.
1: Ahí levantó en la recopilación de ustedes. Aquí todo es presunto, ¿no?
2: Sí, señor.
1: El partido Cúcuta Fortaleza en la tremenda tirada al suelo de Mastrolía. Cuenta, sí, que eliminó al Cúcuta.
0: Sí,
1: pues, sí, eliminó al Cúcuta.
0: No, pero sí, el Cúcuta, sí, Deportivo acaba de enviar un comunicado.
1: Sí, ya lo envió.
0: El,
1: sí,
0: comunicado que acaba de enviar, bueno, lo envió anoche el Cúcuta Deportivo ante este escándalo que hoy o ayer surgió supuestamente por el partido entre el Once Caldas 5 Cúcuta Deportivo 1. Son puros supuestos. El Cúcuta Deportivo Fútbol Club S.A. en reorganización informa a sus hinchas, periodistas, medios de comunicación y a la opinión pública en general lo siguiente. Ante la presentación y el resultado obtenido en nuestro primer compromiso de la Liga Betplay 2026, que ha generado preocupación por la situación del equipo en la tabla del descenso, queremos expresar nuestras más sinceras disculpas a toda la afición, dice el comunicado del Cúcuta Deportivo. Somos plenamente conscientes de lo que sucedió en este encuentro. No representa los objetivos deportivos ni el compromiso de nuestra institución. Por ello, dice el Cúcuta Deportivo, ratificamos que todo el trabajo de la directiva, cuerpo técnico, jugadores y demás integrantes del club están enfocados en alcanzar la permanencia del Cúcuta Deportivo en la máxima categoría del fútbol profesional colombiano. Rechazamos, dice la Junta Directiva, las versiones que ponen en duda nuestro compromiso para este propósito. Nuestra única intención es competir con responsabilidad, mejorar en cada jornada y demostrar en el terreno de juego que contamos con la capacidad y la convicción para revertir este inicio y alcanzar los resultados de nuestra institución y la afición exige. A nuestros hinchas, patrocinadores, periodistas y medios de comunicación y a todos quienes acompañan al Cúcuta Deportivo, les reiteramos nuestro respeto, agradecimiento y compromiso. Con trabajo, unión y entrega afrontaremos los próximos compromisos con la firme convicción de defender con orgullo los colores rojos y negros y mantener el equipo en la primera división del fútbol colombiano. Atentamente, Junta del Cúcuta Deportivo Fútbol Club en reorganización.
2: Yo tengo un comentario. Después de ese comunicado, Jorge, los jugadores, de manera, como dicen, en escala, empezaron a salir en sus redes sociales a hablar. Uno de ellos dice lo siguiente.
0: ¿Quieres? Bueno,
2: no lo digamos. Sí, porque es que...
0: No, pero eso es público.
2: Pues sí. A través de este mensaje quiero dejar completamente clara mi posición respecto a las apuestas y juegos de azar. No participo, no comparto ni apoyo de ninguna manera este tipo de actividades. Mi carrera y mi integridad es más importante que cualquier otra cosa. Nadie más que yo sé el amor que tengo por este equipo. Esta postura respeta firmemente mis principios, valores personales, de los cuales rigen mi forma de vivir y toma de decisiones. Además, afortunadamente no tengo la necesidad económica ni el interés de recurrir a estos métodos.
0: Pero eso escribió un jugador del Cúcuta Deportivo. Busquen ustedes en las redes sociales. Nosotros no estamos para sí.
1: Sí, que busquen ya por el público.
0: No, lo voy a decir, es Jonathan Agudelo. Sí, Jonathan Agudelo es el que acaba de escribir, ayer escribió.
1: No, y Mauricio ya habló por la radio.
0: Mauricio Duarte también ya lo explicó.
1: El único que no se ha reportado es el arquero.
0: Bueno, de todas maneras, dejemos el tema ahí. Simplemente queríamos informar con decencia, con altura. Con
1: le iba clase. A hacer una pregunta a Andrés, y es la siguiente: ¿a quién le corresponde solicitar la investigación? ¿Al señor Wilber Sánchez?
2: Sí, al presidente del Cúcuta o al presidente del Once Caldas, que son los principales vinculados
0: a esta situación. Digamos, los dos equipos comprometidos,
2: claro,
0: el Caldas y el Cúcuta Deportivo.
1: Pero es del Caldas porque es del Cúcuta porque son sus jugadores.
0: Pero yo quiero decir una cosa. Sinceramente no creo en eso.
1: Sí.
0: Yo no creo en eso de las apuestas, que existen, pero conozco a Mauricio Duarte. Conozco a Mauricio, un muchacho de pueblo, muchacho que conozco a su padre. Yo no creo en Jonathan Agudelo, no creo que los directivos del Cúcuta se pongan en eso, sinceramente. Aunque tengo muchas diferencias del orden administrativo y deportivo, le estamos haciendo es un daño al Cúcuta Deportivo. Ni el señor, ni el doctor Jauregui, ni Javier Montes, ni mi persona, tenemos los argumentos para acusar absolutamente a nadie. Son simplemente especulaciones, son simplemente suposiciones. Y el día que la Fiscalía o la Federación Colombiana o la Dimayor tenga un comunicado, lo vamos a leer, caiga quien caiga. Sí, así de clarito, pero cuando haya un comunicado oficial de la autoridad, por ahora no somos nosotros realmente los periodistas deportivos para decir este hizo aquello, el otro hizo esto, porque no tenemos los argumentos, Jorge, y además no somos nosotros autoridad.
1: Y nosotros tenemos que ser claros, el Cúcuta Deportivo perdió porque jugó mal, perdió porque el técnico planteó mal el partido, eso es claro, nosotros ya hicimos el análisis del partido.
0: Publicidad aquí en la Red Deportiva, 12:20 minutos en el primer programa de análisis del mediodía en la Red Deportiva.
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0: Continuamos en la red deportiva, son las 12:23 minutos. Javier, doctor Jáuregui, se acabó la novela de Carlos Bacca. Yo no sé si los directivos del Cúcuta Deportivo estaban diciendo la verdad o estaban simplemente especulando para traer a Carlos Bacca. No sé si el Cúcuta Deportivo tendría el dinero para contratar a Bacca, porque si lo hubiese tenido, lo trae hace un mes o hace 20 días. Ayer, el Deportivo Cali, una de las instituciones más serias del fútbol colombiano y que atraviesa problemas graves en la parte económica, porque el Deportivo Cali está debiendo casi 120 mil millones de pesos. Al Cúcuta lo liquidaron porque tenía unos pasivos de 25 mil, ¿no? Y el Deportivo Cali, lo que pasa es que el Deportivo Cali tiene cómo responder.
1: Ya llegaron unos
0: empresarios extranjeros. Sí. Bueno, el comunicado del Deportivo Cali dice lo siguiente en cuanto a Carlos Bacca, gran jugador de Puerto Colombia y cerca a Barranquilla. Dice Santiago de Cali, 27 de julio del 2026. Deportivo Cali informa que se llegó a un principio de acuerdo con el delantero colombiano Carlos Arturo Bacca para su vinculación al plantel profesional masculino. La incorporación del jugador estará sujeta a la superación de los exámenes médicos, la firma de la documentación correspondiente y el cumplimiento de los trámites administrativos y requeridos para oficializar la contratación del futbolista junior. El club continuará informando oportunamente sobre el avance de este proceso a través de sus canales oficiales. Club Deportivo Cali S.A. se lleva a Carlitos Bacca. ¿Usted sí creyó, doctor Jáuregui, que Carlos Bacca vendría al Cúcuta?
2: Jorge, hay que
0: recordar. Yo nunca lo creí, se lo digo con franqueza.
2: No, pero Jorge, hay que recordar.
0: Desde que Cadena maneja el Cúcuta hace 13 años, nunca ha traído un futbolista costoso. O si no, dígame uno costoso que haya traído Cadena. Baraticos.
2: Jorge, hay que decirle a la afición y al radioescucha que cuando entrevistamos a Richard Páez, le dijeron que le pusieron la carpeta en la mesa.
0: Sí.
2: Y lo confirmó y le dijo, no estoy de más. Y por ahí vi que estaban recogiendo dinero entre socios para traerlo. Creo que estaba pidiendo 120 millones al mes.
0: Sí, pero la verdad, en este caso, los socios y los amigos comienzan a reunir. El Cúcuta pierde 4 o 5 partidos y después se les olvida pagar.
2: No, y le recuerdo a la afición, pasa igual como cuando ascendimos el año pasado, que el Jopito Álvarez, gracias a la gestión que hizo el alcalde, porque sí, llegó acá, igual que Pisano.
0: Exactamente.
2: No, pero por ellos.
0: Bueno, de todas maneras, hay un antecedente que queda ahí.
1: No, Jorge, usted tiene razón. El problema de Bacca es, como lo dice Andrés, y era uno de los empresarios, no era Cadena el que iba a poner la plata, unos empresarios, y lo que sucedió es que
0: pero,
1: también...
0: Pero hace Cadena sí es de buena, ¿no? Le sí. Ayuda a Barriga, le ayuda a Torrado, impresionante.
1: Estaban ayudando.
0: ¿Cómo sería el día que le quiten la ayuda de don Pedro Barriga y don Álvaro Torrado?
1: Sí, por eso.
2: Jorge, ¿cómo hacían los anteriores directivos? Tú que manejas de la historia.
0: Pero perdóname, mire, le voy a contar una cosa. Don Germán Guerrero Vargas, cuando trajo a Santín Pupo y Viera, en el año 80.
2: Tremendo.
0: ¿Usted se acuerda del hotel Tundaya?
2: Sí, el que queda en la esquina.
0: Avenida Sexta, calle 11.
1: Calle 10.
0: Calle 10 en toda la esquina. Ese hotel lo perdió, lo embargaron a don Germán Guerrero. Cuando don Álvaro Vélez Trillos asciende el Cúcuta en el 2025, después de 10 años en la B.
2: 2005.
0: Cuando don Álvaro sube el equipo en el 2005, tuvo que vender 2 negocios de él y con su plata colocarla el dinero para que el Cúcuta subiera a primera división. ¿Y qué hicieron los dueños del equipo en esa época? Para el 2006, cuando el Cúcuta fue campeón, ahí le contamos en el próximo libro que saldrá la próxima semana, en el 2006 Ramiro Suárez le dijo, Álvaro, no queremos que usted siga como presidente del Cúcuta. Don Álvaro le dijo, no hay ningún problema. Le quedaron debiendo cerca de 280 millones. Yo no sé si se los pagaron a don Álvaro. Seguramente sí se los pagaron. Y ahí fue donde terminó Ángel Uriel García como presidente.
1: Los hermanos Lara hipotecaban sus negocios.
0: Nos contó el hijo mayor de don Hernando Lara, que fue el fundador del Cúcuta en el 50. Don Hernando Lara manejó el Cúcuta con su hermano Enrique Lara Hernández desde el 50 hasta 1970, 20 años. Sí. Y me dijo, y Javier tiene la grabación, nos dijo su hijo mayor Hernando, nos dijo, mi papá se enfermó, le dio una CV, mi papá tuvo que vender 2 fincas ganaderas porque para esa época el Cúcuta Deportivo, para esa época del de 1950 hasta 1970, los Lara Hernández debían casi cerca de 2 millones de euros, de dólares de la época. Nos lo dijo el hijo, ¿cierto, Javier? Sí, 2 millones de dólares. ¿Y qué hizo esta gente? Vender las fincas, vender el ganado y poder pagar las deudas que tenía. Ahora cualquiera es dirigente, doctor Eduardo. Ahora cualquiera dirige un equipo con la cantidad de plata que le entra. Mire, porque mañana es la asamblea, ¿no? Mañana la asamblea de clubes del fútbol colombiano. Los 8 equipos gigantes de Colombia: Medellín, Nacional, Cali, América, Junior, Tolima, Once Caldas, peleando con la Dimayor, porque estamos totalmente identificados con ellos. No puede el Junior de Barranquilla, Millonarios, Nacional. Mire, he tenido conocimiento que Millonarios invirtió 16 mil millones de pesos.
1: Sí, señor.
0: 16 mil millones de pesos para este torneo. ¿Y cuánto invirtieron los equipos chicos que están ahí? A ellos les da igual estar en la A o estar en la B, porque igual la plata les entra. 7 mil, 8 mil millones.
2: Es que el hecho de traer y repatriar a Falcao García, es que es lo que uno dice.
0: Pero mucha gente diría que fue un fracaso, ¿no? Pero ¿cuántas franelas vendieron?
2: No, ¿y cuánto costó?
0: ¿Cuánto costó? No,
2: seguridad. Ponerle un inmueble para su familia, que son 5 hijos.
0: Sí, o sea,
2: eso tiene que tener.
0: Pero de todas maneras, yo creo, la verdad,
1: Millonarios ganó con la llegada de Falcao.
0: Sí, ganó
1: en
0: mucho.
1: La publicidad, los ganó uniformes, en fin,
0: muchas cosas. Sí, me gustaría que James Rodríguez volviera al fútbol colombiano. Sí. Me gustaría que terminara en Junior, en Atlético Nacional.
1: En Cúcuta.
0: Porque no quedó.
2: No creo.
0: En el equipo de su tierra, de mi tierra, no creo que James.
2: No, y les cuento.
0: Si no corre en el frío, mucho menos.
2: No, le hago un paréntesis. Los que no han podido ver el documental de él en Netflix, tristemente uno entiende por qué James no le gusta mucho esta tierra. Y es un problema con su padre profundo.
0: Y
2: es delicado.
0: Mire, nosotros vivíamos en la calle Octava con Henry Rincón Bermón, un periodista, y en ese mismo apartamento vivía James Rodríguez el Viejo con su esposa, la mamá de James.
1: Wilson James Rodríguez.
0: El papá de James le gustaba mucho la Dolce Vita, le gustaba mucho estar en la calle. Sí. Ustedes me entienden.
2: Sí, señor.
0: Y llegaba y armaba tremendos escándalos en la casa de James, y nosotros nos levantábamos con Henry a apaciguar los ánimos, a bajarle al ambiente candente que había. Y de verdad que James duró en Cúcuta, y por eso la gente dice, pero es que James no es cucuteño. James Rodríguez, el papá Wilson, James Rodríguez llegó en el año 1991 al Cúcuta Deportivo. 1991 lo trajo don Álvaro Vélez Trillos, y James nació en una clínica que se llamaba la clínica
1: Socorro Médico Santa Fe.
0: Médico, Centro Médico Santa Fe. Los viejos cucuteños saben dónde quedaba la embajada antioqueña. De Los Panches, Almacén Deportivo Los Panches. Eso es
1: diagonal. ¿La otra esquina?
0: En la avenida, eso era
1: avenida Cuarta, avenida con calle Cuarta. ¿Con calle Cuarta?
0: Con calle Cuarta, sí. ahí al
1: frente. Cuarta con Cuarta.
0: Cuarta con Cuarta, ahí nació James Rodríguez. Y por eso la gente no dice que James es cucuteño.
1: Eso era del doctor Fajardo.
0: Era el doctor Fajardo. Y James Rodríguez, de 4 o 5 meses, cuando el papá cumplió su contrato, se fue para Ibagué y tuvieron inconvenientes. Es lo mismo que sucedió con Nicolás Maduro. Es que Nicolás Maduro, según dicen, nació allá en Carora.
2: No, según dicen, lo último que supe es que es de Ocaña.
0: Los padres
1: y tienen cédula.
0: El otro día me encontré con un amigo y me dijo, ya un señor de unos 75 años, mire, yo aquí jugaba con Maduro básquetbol, allá en el barrio Carora.
1: Nos
0: metimos en temas que no son, pero bueno, lo cierto del caso es que es lo mismo cuando critican al Tino Asprilla. Que el Tino no le da. No, el Tino sí lo he escuchado diciendo que él comenzó del Cúcuta.
2: Por lo menos, con orgullo.
0: Ahorita cuando se despidió Magnelli Torres. No, cuando se despidió Magnelli Torres, le preguntaron ¿De qué equipo se hincha usted, Magnelli? De Atlético Nacional, y besaba la camiseta de Atlético Nacional. Magnelli, y si no hubiese perecido por el Cúcuta Deportivo, usted no sería la figura que fue, claro, en Colombia.
2: Seguiría, claro, en Barranquilla, en las tiendas donde lo fue a sacar Jorge Luis Pinto.
0: Pero eso, le vi una entrevista que le hicieron a Stalin Mota. Stalin Mota, escúcheme. No, pero cuando le preguntaron qué sintió cuando los directivos del Cúcuta le hicieron a usted el homenaje de los no sé cuántos partidos, dijo, sí, me alegró mucho, pero esos colores no eran los míos. Yo quería el verde y blanco de la Equidad, por favor. Vean ustedes, busquen ahí. En JJ Miranda, la página de JJ Miranda, un periodista de Win, le preguntan a Stalin Mota, ¿usted qué sintió cuando lo despidieron en Cúcuta? Recuerda que aquí le hicieron un homenaje.
1: Sí.
0: Dijo, no, pues esa no era la afición mía, quiero mucho a Cúcuta. Mentiras. Aquí vienen a escampar.
2: Ahí podríamos decir, Jorge, que de verdad el hincha que uno conoce del Cúcuta Deportivo es el panameño Blas Pérez. Sí. Porque él lo dice hasta en el Mundial. Muchas veces los compañeros se pusieron la camisa del Cúcuta Deportivo y por detrás decía gran ídolo. Exacto. Y él se puso a llorar con el tipo.
0: Es las únicas veces que yo vi a Jaime Rodríguez, que dijo que era cucuteño, fue cuando lo entrevistó Suso Chou. Le dijo Suso Chou, ¿usted dónde nació? Dijo en Cúcuta. Es la única vez que yo he visto que James dice así. Pero también he visto muchos videos de Tino Asprilla. De Tino Asprilla diciendo que la escuela de él fue Cúcuta. Pero me extraño mucho lo de Stalin Mota. Sinceramente.
2: Y Magnelli.
0: Y lo de Magnelli. No, es que yo amo a Nacional, Magnelli. Usted fue figura en el fútbol colombiano. Lo llevaron a la Selección Colombia estando en el Cúcuta Deportivo. Nos vamos, don Javier. Despide la transmisión de la red.
1: Sí, señor. 12:36 minutos. Nos vamos, Jorge Enrique Rico Orduz. El doctor Andrés Jáuregui. Daniel en la parte

Él es bueno, bueno, bueno. Por siempre cantar. Él me ha hecho danzar, me ha hecho cantar. Ha sido bueno para mí, puedo decir, Dios es bueno.

Porque tengo una pregunta en esta tarde que estamos aquí. ¿Habrá gente en este lugar que ha conocido un Dios bueno? Ok, ¿cuánta la gente que está aquí puede dar una sonrisa a la persona que está a tu lado y decirle: ¿sabes qué? Yo tengo que gozarme en el Dios que es bueno para mí.

0: Yo creo que si Dios ha sido, Dios ha sido más bueno, Él merece un mejor aplauso que esta hora.
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0: Son las 12 y 45 minutos.
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0: Es la una en punto.
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5: Isaías capítulo 33 versículo 6: y reinarán en tus tiempos la sabiduría y la ciencia y abundancia de salvación, el temor de Jehová será su tesoro. En Proverbios 21:20: tesoro precioso y aceite hay en la casa del sabio, mas el hombre insensato todo lo disipa. En Job 38:36: ¿quién puso la sabiduría en el corazón? ¿Y quién dio al espíritu inteligencia? Es preguntas precisas. En este caso, Dios estará haciendo la pregunta a Job. Y por supuesto, si hay respuesta para ello, lo primero es que usted ve que quien da la sabiduría al corazón es Dios. Pero el que dio al espíritu inteligencia también es Dios. Pero focaliza en dos partes: sabiduría, que es dada al corazón, en este caso a la mente. Y aquí, inteligencia al espíritu, el ser interior que carga la imagen y la semejanza de Dios. Así que el hombre y la mujer están dotados por sabiduría y con inteligencia. Ahora, Mateo 6:10, Jesús dice: venga tu reino, hágase tu voluntad, como en el cielo, así también en la tierra. Aquí concluimos que desde el primer texto leído de Isaías hasta Mateo, la dirección de la palabra es que en nosotros, como persona, en nuestra familia constituida, que llamamos hogar, ahí está el tesoro. El tesoro no está en otro lugar, no está lejos, no está escondido, sino que está en nosotros y con nosotros. Ahora, ¿de qué tesoro se está hablando? El tesoro estará en tu casa y se compone, primero, de valores espirituales. Esto no tiene comparación con ningún otro bien. Y si algún bien es preciado para una persona, debe ser después del tesoro espiritual. ¿Por qué? Dios reconoció algo de Abraham, hablando de este tesoro, y dijo: encubriré yo a Abraham lo que voy a hacer, habiendo de ser Abraham una nación grande y fuerte, y habiendo de ser benditas en él todas las naciones de la tierra, porque yo sé que mandará a sus hijos y a su casa después de sí, que guarden el camino de Jehová, haciendo justicia y juicio, para que haga venir Jehová sobre Abraham lo que ha hablado acerca de él. Ahora vemos una figura paterna y Dios reconoce que aun cuando él todavía no tiene hijos, ya hay una actitud marcada de ser él el pastor de su casa, el sacerdote de su familia y ordenar a su casa en lo que es justo, en lo que es honesto y en lo que agrada a Dios. Y dice que esta actitud de Abraham permite que él pueda traer no solo para sí, sino para los que vienen después de él, el cumplimiento de todas las palabras o promesas que Dios haya hecho a él y a los que vienen de él. Por eso quiero que nosotros nos actualicemos en esta responsabilidad y en este alto nivel de compromiso. Porque en la casa se decide el valor de la palabra de Dios. Muchas personas piensan o transfieren la responsabilidad de que esto se defina en el templo, en la iglesia. Y aun cuando en la iglesia se hable, se enseñe, realmente la afirmación se hace o se da en la casa. Primero, porque papá y mamá son los responsables de dar a sus hijos desde la niñez hasta su infancia y juventud estos principios y transferirlo primero con la vida y luego con la palabra hablada, con la enseñanza dentro de una forma creativa y pedagógica.
4: Hola, ¿cómo estás? Sé que estás al tanto de todo lo que está pasando en el mundo. Mi oración es que estés seguro que estás bien acompañado y que su presencia siempre irá contigo.

0: Estar lejos de ti en este momento me hace recordar que tienes un padre mejor que todos, que nunca va a dejarte solo y siempre te cubrirá con su mano.
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3: En la casa se decide el valor que se dará a la casa de Dios. Así como en la casa se define el valor por la palabra, ahora también se define el valor que tiene la casa donde nos congregamos, en este caso el templo. Y es bueno recordar que en aquellos días había un temor reverente y una reverencia máxima cuando una persona salía de su casa para ir a adorar a Dios. En este momento la persona procuraba tener la mejor actitud de corazón, de espíritu. También procuraba vestirse de la mejor manera para presentarse al Señor. Y cuando llegaba a la casa del Señor, llegaba con las manos ocupadas, llevando para Dios la ofrenda o su diezmo, lo consagrado de su casa para el Señor. Y eso era una acción de toda la familia. Y todos vamos juntos en este propósito de honrar al Señor. Hoy nosotros estamos en días donde se ha modificado la conducta y las personas han perdido quizás el rumbo. Viene a la iglesia con ropa de playa, con ropa de la calle, de estar haciendo paseo. Por supuesto, nadie está prohibido de entrar en un templo de la forma que quiera. Ni los pastores, y hablando del centro cristiano, no tenemos la mínima intención de prohibir. Creemos que la casa está abierta para todo el mundo. Pero yo creo que gana aquellos que saben reverenciar. Gana el que sabe reverenciar. En la casa se decide el valor que se dará a las reuniones. La reunión ya tiene un comienzo, pero ella también tiene un cierre, un fin. Y toda persona que viene a una reunión que se trata de lo espiritual con mayor vera, debe hacer toda la intención y cargar toda la intención de comenzar y terminar. Nunca es bien visto que en la mitad de la reunión persona se levante y se salga. Cuando alguien está hablando, cuando alguien está enseñando, está dando una ponencia. En este caso, en la casa de Dios, cuando se está predicando. Esto se ha perdido. Hay personas que no le importa. Es más, aún en la hora de la reunión, cuando se está orando, evitar de que se hable uno con otro. Porque la hora de la oración no es para 3, no es para 4, no es para 90% de los que están ahí, es para todos. Por lo tanto, no cabe que estando en la hora de la oración, alguien esté cochicheando en el oído del otro. Porque rompe la armonía del espíritu de la oración. Pero por supuesto, como se ha perdido tanto, reconstruir eso es un trabajo que va a requerir de todos. Pero si logramos, ganamos. Porque estoy seguro que en el orden espiritual y en su perfecta devoción, el Espíritu de Dios tendrá mayor operación. Sí. Pero esto no espere que se enseñe en el templo. Esto se enseña en la casa. Es papá y mamá que comienza ahí con sus hijos a decirle: vamos al culto, vamos a la reunión y vamos a estar en la presencia de Dios. No vamos a un paseo, no vamos a una playa, no vamos a negocio, no vamos a comprar cualquier cosa. Vamos a presentarnos delante de Dios. el hacedor del cielo y de la tierra. En la casa se decide el valor que se dan a los miembros del ministerio. Las personas que Dios llama para que sirva en el altar y haga el trabajo pastoral son personas que tienen una impronta divina, en la cual la autoridad que Dios le delega para que cumpla la función debe ser vista por los que son dirigidos y orientados por él. Así como una persona se sujeta cuando entra a un vehículo a aquel que maneja el vehículo, sea pequeño o grande, cuando una persona entra a ser parte de una familia que tiene alguien que dirige, se sujeta simplemente por la responsabilidad de dirección que él tiene. Y esto tiene que ser de todos. Y no comienza con la enseñanza aquí, comienza en la casa, donde el cónyuge con sus hijos comparte este valor que se debe dar a cada miembro del ministerio. Ahora bien, si es cierto de que hemos tenido en los últimos tiempos señalamiento por personas que están en el ministerio y de pronto falla, erra, yo quiero decir a todos que el hecho de que uno, dos o aún más cometa faltas y errores no representa a todos. Y segundo, nunca el ministerio va a ser manchado por la falta de una persona que está en el ministerio. El ministerio es incontaminable. Se contamina las personas, pero no el ministerio. Entonces, la petición aquí es que retomemos el lenguaje de dar valor, hablando bien de los miembros del ministerio, y compadecerse en cualquier momento que nos llegue la noticia de alguien que estando en el ministerio haya caído. Recuerde que Satanás ataca a los guerreros. Entonces la idea no es al caído caer, es al caído socorrer, con oración y con misericordia, guardándonos a unos otros mismos para que así no nos acontezca cosa peor. Pero esto comienza en la casa. En primera Tesalonicenses, Pablo, el apóstol, da un consejo y dice: os rogamos, hermanos, que reconozcáis a los que trabajan entre vosotros y os presiden en el Señor y os amonestan, y que los tengáis en mucha estima y amor por causa de su obra. Tened paz entre vosotros. En la palabra apostólica usted nunca va a encontrar que él abone que un miembro murmure, detrate la vida de alguien que ha sido responsabilizado por Dios para ministrar su palabra. No lo va a encontrar, pero sí va a encontrar que ore por esta persona, va a encontrar de que tenga todo cuidado y respeto a favor de él, porque ellos trabajan a favor de la grey. En la casa se decide el valor de la oración. La oración se hace en la iglesia, porque aquí es donde nos reunimos y formamos la gran familia que ora. Pero nadie viene a aprender a orar en la iglesia si es miembro de una familia cristiana. Aprende en su casa y luego lo practica en grupo mayor en el templo. Pero si una persona no aprendió, siendo hijo de cristianos, orar en casa, tendrá dificultades para orar en el templo. Prefiere andar, dar vuelta por los pasillos de un lado para otro, irse al baño, para afuera, entrar, pero orar es una cosa difícil de hacerlo. Yo creo que la iglesia está en el tiempo, yo quiero sugerir eso, que volvamos a entrar en la casa de Dios y tomar el tiempo de rodillas. Los primeros minutos sea de rodillas en la presencia del Señor. Por supuesto, considerando las personas que tienen problemas de salud para arrodillarse. Usted no está obligado a hacerlo, pero sabe orar sentado y acompañar a los demás con la misma actitud reverencial. Será extraordinario la respuesta que vamos a tener a nivel de lo particular y a nivel de lo general.

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2: En la casa se decide el valor de una vida en santidad. Y es allí en la familia, trabajando, sentado en la mesa, en la sala o donde pueda, que se habla de la santidad y se vela por la santidad. La santidad es simplemente estar apartado de todo aquello que contamina el espíritu, que contamina el alma. Usted y yo nos apartamos. Pablo dice a los tesalonicenses, examinándolo todo, retén lo bueno, obtener de toda especie del mal. Y luego dice, y el mismo Dios de paz os santifique por completo en todo vuestro ser, espíritu, alma y cuerpo, sean guardados irreprensibles por la venida de nuestro Señor Jesucristo. Está hablando de la santificación. Es un tema que para muchos parece que ya está superado. Y yo quiero recordar que no, porque sin santidad nadie verá al Señor. Ahí dice él completando, fiel es el que os llama, el que también lo hará. ¿Cuántos lo creen? Hay una afirmación de que el que llama a que seamos santos, el Dios es también fiel en el hacer. Sí. En la casa se decide el valor de la evangelización. Ganar una vida para Cristo, traer a otros a los pies de Cristo, no es solo una tarea de los evangelistas, de los pastores o de los que tienen un título ministerial. Esta es una tarea de todos. ¿Sabe? Todos tenemos la responsabilidad de ser un evangelizador. Pero ¿a dónde se intuye? ¿Dónde se enseña? ¿Dónde se hace despertar ese amor? En la casa, cuando papá y mamá están hablando de ello. Segunda de Timoteo 4:2, que prediques la palabra, que instes a tiempo y fuera de tiempo. Redarguye, reprende, exhorta con toda paciencia y doctrina. Esa es una tarea que comienza en casa, padres con sus hijos, y luego cuando se sienta en el templo y escucha a quien esté predicando, esta es la palabra: predicar, enseñar, redarguir a todos de la mayor forma posible. Usted no separe lo espiritual de lo secular, porque usted no tiene nada con lo secular. Todo lo suyo es santo. Todo lo suyo está consagrado. Aún en su trabajo, en sus negocios, en su empresa, cuando usted se para en cualquier lugar y usted hace cualquier acción, la gente no está viendo un hombre y una mujer secular, está viendo un hijo de Dios. Y espera que su acción, su trabajo, como sus negocios, sea en el nivel en el cual la persona está. Segundo, valores administrativos. En la casa está el tesoro de la administración. Un niño y una, o los hijos, pueden aprender mucho en la escuela, en la universidad y aún en la iglesia, por supuesto. Pero nada de eso tiene valor si no comienza en la casa. Es en la casa donde se pone la base, donde se establece. La iglesia lo reafirma y luego todo lo demás, donde vaya la persona para mejorar sus conocimientos. Pero él lleva desde su casa esta base. En la casa se decide cuánto gastar. Usted puede dejar la puerta abierta para gastar como sea y luego estará en ruina, estará en deudas, estará sufriendo, tendrá días de abundancia mal administrada y luego escasez que le hace reclamo y llorar. Entonces, en la casa se decide, no todo lo que los hijos piden se tiene que dar, no todo lo que el cónyuge quiere es obligado a dárselo. Las cosas funcionan dentro de un marco de presupuesto. Y el presupuesto no es para uno ni para dos, es para todos. Y todos deben contribuir con eso. Porque es en la casa que se decide cuánto se gasta. En la casa se decide cuánto se ahorra. Es un consenso, es un querer de toda la familia de poner un orden en su marco de gastos, de inversión y también de ahorro. En la casa se decide cuánto invertir y en qué. Y debe todos estar conscientes que los valores tomados para la inversión deben quedar en la inversión. Y solo se mueve de ahí cuando hay una razón y hay un acuerdo de todos para poder hacer uso de aquello. En la casa se decide cuánto se dar para Dios. Estamos hablando de nuestros diezmos y de nuestras ofrendas. Es en la casa. Muchas personas a veces no comparten, hablando de los padres con los hijos, o el cónyuge con su compañero o compañera de vida, que está dando al Señor una ofrenda y un diezmo. Los diezmos tienen que salir de una fuente que se llama familia. Una familia me mandó un sobre y dice: es la cena del Señor y yo traigo mi diezmo al Señor. Y lo trae así. ¿Sí? Esta misma persona que usa eso, a veces lloran porque lo pone esos valores en bolívar y da volumen inmenso. Y llora porque cuando eso se transforma en peso, se va a ver chico. Y yo decía a una persona que me hizo esa observación, que eso ya no vale nada. Yo, ¿quién dijo? Cuando Dios mira, no mira peso, no mira euros, no mira dólares, no mira bolívar, Dios mira diezmo. Dios mira tu fidelidad. Sí. Tu fidelidad. Entonces yo animo a cualquiera que cuando dé, sea en la moneda que Dios le bendiga, délo en consenso familiar. Délo en consenso familiar. Y no sienta ningún complejo ni culpa cuando usted está siendo fiel por las mudanzas que tenga las finanzas de los que los gobiernos modifiquen con decreto. No, usted siga siendo fiel a Dios. Y sigamos siendo fiel a Dios en familia. Por lo tanto, yo vuelvo a reconocer a los padres de familia que cuando llega la hora de dar la ofrenda, pone a sus hijos para que también traiga al altar. Qué cosa tan bonita. Y este contacto de los niños y adolescentes con el altar en la hora de dar, jamás se olvidará a ellos. Llegarán a ser grandes, llegarán a ser personas adultas amando al Señor, fieles al Señor y libres de la avaricia. Sí. Ahora, ¿cuánto damos para Dios? Sí. No hay reserva, porque de lo recibido de su mano le damos. Así que usted no tenga temor de hablar del dar en casa ni de mostrar el cuánto se deba dar al Señor. Hágalo con plenitud. Hágalo con corazón generoso. Porque en la medida que usted se abre con la familia, el cielo también se abre para su casa. El pensamiento del diligente tiende a la riqueza y a la abundancia. Y el que se apresura alocadamente va a la pobreza. Así que aquí tenemos un consejo: ser diligente para poder alcanzar de Dios la abundancia y la riqueza. Y evitar esta ansiedad por dinero, por tener bienes y sobre todo a como sea. Porque eso está ya dicho: el que se apresura alocadamente va a la pobreza. Sí. Proverbios 21:6: amontonar tesoros con lengua mentirosa es aliento fugaz de aquellos que buscan la muerte. Y aquí un consejo pastoral, y ese es el momento, por eso quería yo la reunión privada, para decir: entre nosotros hay un ambiente de negocio entre hermanos, que compra, que vende, que hace, que da y que va. Y eso está bien, no podemos dejar de hacerlo. Pero no utilizar la libertad que tenemos entre familias de la fe para usar la mentira, el engaño, para lograr objetivos de ganancia. Porque ahí sería doble la responsabilidad. Primero, no estoy usando mi mala fe con un impío, sino que estoy usando mi mala fe con un hermano. ¿Me están entendiendo? Pues yo me hago entender. Entonces el cuidado tiene que ser al máximo. Si es verdad que nuestra palabra vale,

cae en tentación y lazo, y en muchas codicias necias y dañosas, que hunde a los hombres en destrucción y perdición. De los hijos de Dios y las hijas de Dios, no puede jamás ir por este camino, porque este es un camino, según el apóstol, que daña, que arruina la vida. Por ahí no debemos ir nunca. Y si usted percibe que alguien va por este camino, evite negociar, excederse en confianza. Si acaso tenés que hacer negocio y estás en duda, buscar primero recomendaciones, buscar una información. A mí me da pena que a veces personas vienen a hacerme queja de A, B y C, pero después que los negocios están hechos. ¿Y por qué no me buscó antes? Y hasta queda mudo, no hay palabras. Entonces es difícil ayudar después. Uno puede ayudar antes. Las palabras que más se usan en medicina es, mejor es prevenir que curar. En los negocios también. Perder dinero es rápido. Si una persona no sabe administrar su dinero en casa, con su familia, pues es difícil ganarlo, tenerlo. Y si lo logra, por un descuido, se lo pierde en cuestiones de días o pocas semanas. Recuperar dinero puede llevar décadas.

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2: Entonces, esto no es un tema solo para oír aquí en el templo. Eso comienza en casa. Y es tema de los cónyuges con sus hijos, de los padres y los hijos, y o las personas que viven con uno debajo del mismo techo. Advertencia: no entres en negocio sin conocer realmente su funcionamiento. Aún las formas de negocios de la nueva economía requieren su tiempo. Estamos en un tiempo moderno. Y yo he dicho aquí, como en ocasiones anterior, de que íbamos a llegar a eso. Y si uno no está actualizado, pues es un ignorante frente a las novedades que llegan. Y por no entenderlas y no comprender, puede causar mucho daño a sí mismo y a su economía. Por ejemplo, Bitcoin, Forex, aplicaciones en bolsa, mercado o mercado en multinivel. Es parte de la economía moderna, del manejo del mercado moderno. Y hoy usted se escucha que alguien le habla de Bitcoin. ¿Qué es eso? Esa es una moneda virtual que hoy tiene mayor valor que el oro. Está por encima un Bitcoin de una onza de oro, por encima de los $1,000. Y no va a faltar quien te proponga negocios, a negociar con esta moneda. Si no tienes conocimiento, pues estás arriesgando mucho. Mucho. Forex es una plataforma de manejo de economía acelerada, donde las ganancias pueden subir vertiginosamente en cuestiones de días. Y eso crea codicia. Pero si la persona no entiende, en vez de ganar, pierde. Y cuando busque los que están promoviendo eso, no los va a encontrar porque todo es virtual. Ni las autoridades están pudiendo localizarlos. Aplicaciones en bolsa. Y esos son atractivos. Y usted lo escucha aquí, allí, allá y allá. Yo soy uno que predico y entusiasmo a la gente a que sepa hacer inversión. Pero jamás usted va a oír de mi boca que haga las cosas de manera repentina y sin conocimiento. Sí. Ningún papel en bolsa vendido es irresponsabilidad del que compra. Usted puede comprar hoy una cosa que vale 10 y mañana bajó a 5 y usted perdió 5. La pregunta es, ¿conoce usted cómo se maneja el dinero, las aplicaciones en bolsa? No, entonces no lo haga. Primero conozca para después hacer, o en cualquiera. Mercadeo de multinivel, extraordinario. Las empresas vienen y te ofrecen todo para que puedas ganar. Y es verdad que se gana, pero si no hay conocimiento, la persona termina fracasando con la inversión que hizo. Porque la primera compra que usted hace es la puerta para usted seguir. Pero si usted no conoce todo el mercado, si usted no conoce, si usted no tiene el valor de un vendedor, pues tendrá dificultades. Y puede ser que luego diga, eso no sirve. No es que no sirve, es que la falta del conocimiento llevó a la persona al fracaso. Proverbios 10:22. La bendición de Jehová es la que enriquece y no añade tristeza con ella. ¿Usted lo cree?
3: Sí.
2: Sí. Así que cuando uno está delante del Señor, lo primero es Señor. Y aquí volvemos con el tema de Isaías 6. En mis días, en mis tiempos, reina la sabiduría, reina la ciencia, reina la abundancia de salvación y el temor a mi Dios es mi tesoro. ¿Sí? Con esto la iglesia, el pueblo de Dios, caminará seguro. Levante su mano. Yo quiero bendecirte en esta hora. Sé que estoy entregando palabras que tienen poder. que tiene reto, que tiene desafío y que tiene formación y que te da dirección. Te bendigo en el nombre de Jesús, guardando tu vida de todo lo que pueda ser contra ti y contra tu casa y contra tu familia. Amén. Tercero, valores educativos. El diligente dar educación y herencia a sus hijos. Eclesiastés dice: buena es la ciencia con herencia y provechosa para los que ven el sol, porque el escudo es la ciencia y escudo es el dinero, mas la sabiduría es sede en que da vida a sus poseedores. ¡Qué belleza! Así que la educación comienza en casa, abriendo la puerta para que Dios enriquezca a los miembros de la familia con sabiduría. Y que si Dios da dinero, el dinero no te use a ti, sino que tú sepas usar el dinero como un escudo. Cuarto, valores de provisión. El diligente renueva la fuente de la provisión. Cuando hablamos de renovar la fuente de la provisión, estamos diciendo que uno tiene trabajo, empresa, negocios, pequeño, mediano o grande, no importa, es una fuente. Atención con la obligación de renovar. Si es un profesional, igualmente tiene que estar atento al sentido de la renovación. ¿Por qué? Porque si usted no se renueva aún en su vida profesional, usted va a encontrar dificultad para competir. Porque para todo se requiere actualización y uno tiene que saber actualizarse. Si es ingeniero, si es médico, si es administrador de empresa, en cualquier área. Y si tiene pequeños talleres, medianos o grandes, si es fábrica, tiene que estar atento a la actualización, renovando la fuente de la provisión. Hoy es tiempo de que revises lo que estás haciendo. Termine lo que está pendiente. No deje tareas para después cuando usted la puede concluirlas. Y no permita que sea otro que concluya lo que a usted le corresponde. Sí. A veces estoy viajando y hay personas conmigo y que quieren ayudarme y quieren llevar mi equipaje. Y yo les he dicho: discúlpeme. Pero pastor, que digo, no, discúlpeme, porque hoy tú estás conmigo y mañana no. Y el peligro es que yo crea que estás conmigo siempre. Y mañana yo busco mi equipaje, como tú no estás, ¿a dónde la dejé y con quién la dejé? Porque uno fácilmente suelta las cosas para que otros la cuiden cuando es de uno el cuidado. El tiempo todavía está a tu favor. Dios tiene cosas nuevas para ti. Dios quiere hablarte otra vez con nuevos planes y con nuevos proyectos. Lo que yo hice ayer fue bueno, pero lo que yo puedo hacer hoy puede ser mejor. Sí, en cualquiera de las áreas que yo me ocupe, debo estar consciente. Primera de Samuel: entonces el Espíritu de Jehová vendrá sobre ti con poder. Levanta tu mano porque esto es para ti. Entonces el Espíritu de Jehová vendrá sobre ti con poder y profetizarás con ellos y serás mudado en otro hombre, en otra mujer. Cuando te hayas sucedido estas señales, haz lo que te viniere a la mano, porque Dios está contigo.
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0: Son las 2 en punto.
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0: Son las 2:30.
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0: Son las 3 en punto.
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0: De Puerto México, recibamos a Roberto Torres.
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0: Nos comprometemos a luchar juntos por ti, Señor.
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5: 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Su gloria.

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0: Son las 4 en punto.
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Mateo 16, 19. Todo lo que ates en la tierra será atado en los cielos, y lo que desates en la tierra será desatado en los cielos. Alguien dice amén.

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0: que transforme tu vida y que haga aquello conforme a su voluntad. Desciende, Señor. ¡Aleluya!
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1: Algunos me señalan.

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0: Son las 5 en punto.
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0: me alegré con los que me decían, a la casa de Jehová iremos. Salmo 122:1. 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Llega desde el comienzo y disfruta la presencia de Dios. 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

0: con ustedes mi pastora, Mary Alexi.
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0: Son las 6 en punto.
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0: aleluya, aleluya. Cuando llegó el día del Pentecostés, estaban todos juntos, unánimes, como estamos en este momento. Y de repente se escuchó en el cielo un viento recio que soplaba en la tierra,
1: el cual llenó toda la casa donde estaban sentados. Gloria a Dios. ¡Hey!

0: y el Espíritu Santo le entregó nuevas lenguas de fuego, conforme a lo que el Espíritu le daba que hablase. ¡Aleluya!
1: ¡Aleluya! Y en este momento, el mismo viento que sopló aquella vez, sopla en este momento acá. Mientras tú le adoras, Él se va a manifestar. Mientras tú le llames, Él se va a manifestar. Mientras tú arrabas, allá va. Si le llamas, Él se manifiesta. Si le buscas, Él se manifiesta.

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0: y un fuerte aplauso al único digno.
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Voy a saber qué decisiones tomar. 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

0: ahora di conmigo: Padre bueno, te doy gracias que tengo paz. 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

0: Son las 7 en punto.
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